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1: Señor, ábreme los labios.
2: Y mi boca proclamará tu alabanza.
1: Dios mío, ven en mi auxilio.
2: Señor, date prisa en socorrerme.
1: Gloria al Padre, y al Hijo, y al Espíritu Santo.
2: Como era en el principio, ahora y siempre, por los siglos de los siglos. Amén.
1: Misterios gozosos del Santo Rosario.
3: Misterios que dan sentido a las alegrías del hogar, a la fatiga del trabajo, a la oración en familia.
4: Todo unido a Jesús, que se hace hombre para salvar a la humanidad, y unido a María, la llena de gracia, que coopera a la obra de la salvación.
1: Primer misterio, la encarnación del Hijo de Dios.
5: Alégrate, llena de gracia, el Señor está contigo. Bendita tú entre las mujeres. Has hallado gracia ante Dios. Concebirás en tu vientre y darás a luz un hijo y le pondrás por nombre Jesús.
4: Hágase en mí según tu palabra.

0: Como María, estaré siempre dispuesto a aceptar la voluntad del Padre en favor de los hermanos.
1: Padre nuestro que estás en el cielo, santificado sea tu nombre, venga a nosotros tu reino, hágase tu voluntad en la tierra como en el cielo.
2: Danos hoy nuestro pan de cada día, perdona nuestras ofensas como también nosotros perdonamos a los que nos ofenden. No nos dejes caer en la tentación y líbranos del mal. Amén.
1: Dios te salve María, llena eres de gracia, el Señor es contigo. Bendita tú eres entre todas las mujeres y bendito es el fruto de tu vientre, Jesús.
2: Santa María, Madre de Dios, ruega por nosotros pecadores, ahora y en la hora de nuestra muerte. Amén.
1: Dios te salve María, llena eres de gracia, el Señor es contigo. Bendita tú eres entre todas las mujeres y bendito es el fruto de tu vientre, Jesús.
2: Santa María, Madre de Dios, ruega por nosotros pecadores, ahora y en la hora de nuestra muerte. Amén.
1: Dios te salve María, llena eres de gracia, el Señor es contigo. Bendita tú eres entre todas las mujeres y bendito es el fruto de tu vientre, Jesús.
2: Santa María, Madre de Dios, ruega por nosotros pecadores, ahora y en la hora de nuestra muerte. Amén.
1: Dios te salve María, llena eres de gracia, el Señor es contigo. Bendita tú eres entre todas las mujeres y bendito es el fruto de tu vientre, Jesús.
2: Santa María, Madre de Dios, ruega por nosotros pecadores, ahora y en la hora de nuestra muerte. Amén.
1: Dios te salve María, llena eres de gracia, el Señor es contigo. Bendita tú eres entre todas las mujeres y bendito es el fruto de tu vientre, Jesús.
2: Santa María, Madre de Dios, ruega por nosotros pecadores, ahora y en la hora de nuestra muerte. Amén.
1: Dios te salve María, llena eres de gracia, el Señor es contigo. Bendita tú eres entre todas las mujeres y bendito es el fruto de tu vientre, Jesús.
2: Santa María, Madre de Dios, ruega por nosotros pecadores, ahora y en la hora de nuestra muerte. Amén.
1: Dios te salve María, llena eres de gracia, el Señor es contigo. Bendita tú eres entre todas las mujeres y bendito es el fruto de tu vientre, Jesús.
2: Santa María, Madre de Dios, ruega por nosotros pecadores, ahora y en la hora de nuestra muerte. Amén.
1: Dios te salve María, llena eres de gracia, el Señor es contigo. Bendita tú eres entre todas las mujeres y bendito es el fruto de tu vientre, Jesús.
2: Santa María, Madre de Dios, ruega por nosotros pecadores, ahora y en la hora de nuestra muerte. Amén.
1: Dios te salve María, llena eres de gracia, el Señor es contigo. Bendita tú eres entre todas las mujeres y bendito es el fruto de tu vientre, Jesús.
2: Santa María, Madre de Dios, ruega por nosotros pecadores, ahora y en la hora de nuestra muerte. Amén.
1: Dios te salve María, llena eres de gracia, el Señor es contigo. Bendita tú eres entre todas las mujeres y bendito es el fruto de tu vientre, Jesús.
2: Santa María, Madre de Dios, ruega por nosotros pecadores, ahora y en la hora de nuestra muerte. Amén.
1: Gloria al Padre y al Hijo y al Espíritu Santo.
2: Como era en el principio, ahora y siempre, por los siglos de los siglos. Amén.
1: Segundo misterio. La visitación de la Virgen María a su prima Santa Isabel.
3: En aquellos días se levantó María y se fue con prontitud a la región montañosa, a una ciudad de Judá. Entró en casa de Zacarías y saludó a Isabel.
0: Así ha de ser mi servicio a Dios y a los hermanos que necesiten mi ayuda. Con prontitud, con alegría, aunque me cueste.
2: Padre nuestro que estás en el cielo, santificado sea tu nombre. Venga a nosotros tu reino. Hágase tu voluntad en la tierra como en el cielo.
1: Danos hoy nuestro pan de cada día. Perdona nuestras ofensas como también nosotros perdonamos a los que nos ofenden. No nos dejes caer en la tentación y líbranos del mal. Amén.
2: Dios te salve María, llena eres de gracia, el Señor es contigo. Bendita tú eres entre todas las mujeres y bendito es el fruto de tu vientre, Jesús.
1: Santa María, Madre de Dios, ruega por nosotros pecadores, ahora y en la hora de nuestra muerte. Amén.
2: Dios te salve María, llena eres de gracia, el Señor es contigo. Bendita tú eres entre todas las mujeres y bendito es el fruto de tu vientre, Jesús.
1: Santa María, Madre de Dios, ruega por nosotros pecadores, ahora y en la hora de nuestra muerte. Amén.
2: Dios te salve María, llena eres de gracia, el Señor es contigo. Bendita tú eres entre todas las mujeres y bendito es el fruto de tu vientre, Jesús.
1: Santa María, Madre de Dios, ruega por nosotros pecadores, ahora y en la hora de nuestra muerte. Amén.
2: Dios te salve María, llena eres de gracia, el Señor es contigo. Bendita tú eres entre todas las mujeres y bendito es el fruto de tu vientre, Jesús. Jesús.
1: Santa María, Madre de Dios, ruega por nosotros pecadores, ahora y en la hora de nuestra muerte. Amén.
2: Dios te salve María, llena eres de gracia, el Señor es contigo. Bendita tú eres entre todas las mujeres, y bendito es el fruto de tu vientre, Jesús.
1: Santa María, Madre de Dios, ruega por nosotros pecadores, ahora y en la hora de nuestra muerte. Amén.
2: Dios te salve María, llena eres de gracia, el Señor es contigo. Bendita tú eres entre todas las mujeres, y bendito es el fruto de tu vientre, Jesús.
1: Santa María, Madre de Dios, ruega por nosotros pecadores, ahora y en la hora de nuestra muerte. Amén.
2: Dios te salve María, llena eres de gracia, el Señor es contigo. Bendita tú eres entre todas las mujeres, y bendito es el fruto de tu vientre, Jesús.
1: Santa María, Madre de Dios, ruega por nosotros pecadores, ahora y en la hora de nuestra muerte. Amén.
2: Dios te salve María, llena eres de gracia, el Señor es contigo. Bendita tú eres entre todas las mujeres, y bendito es el fruto de tu vientre, Jesús.
1: Santa María, Madre de Dios, ruega por nosotros pecadores, ahora y en la hora de nuestra muerte. Amén.
2: Dios te salve María, llena eres de gracia, el Señor es contigo. Bendita tú eres entre todas las mujeres, y bendito es el fruto de tu vientre, Jesús.
1: Santa María, Madre de Dios, ruega por nosotros pecadores, ahora y en la hora de nuestra muerte. Amén.
2: Dios te salve María, llena eres de gracia, el Señor es contigo. Bendita tú eres entre todas las mujeres, y bendito es el fruto de tu vientre, Jesús.
1: Santa María, Madre de Dios, ruega por nosotros pecadores, ahora y en la hora de nuestra muerte. Amén.
2: Gloria al Padre, al Hijo y al Espíritu Santo.
1: Como era en el principio, ahora y siempre, por los siglos de los siglos. Amén. Tercer misterio: el nacimiento del Hijo de Dios.
3: Mientras estaban en Belén, le llegó a María el tiempo del parto y dio a luz a su hijo primogénito, lo envolvió en pañales y lo acostó en un pesebre, porque no tenían sitio en la posada.
0: Sin hablar, en el silencio de la primera Nochebuena, Jesús me enseña su primera lección: amor, sencillez, pobreza.
1: Padre nuestro que estás en el cielo, santificado sea tu nombre. Venga a nosotros tu reino. Hágase tu voluntad en la tierra como en el cielo.
2: Danos hoy nuestro pan de cada día. Perdona nuestras ofensas como también nosotros perdonamos a los que nos ofenden. No nos dejes caer en la tentación y líbranos del mal. Amén.
1: Dios te salve María, llena eres de gracia, el Señor es contigo, bendita tú eres entre todas las mujeres, y bendito es el fruto de tu vientre, Jesús.
2: Santa María, Madre de Dios, ruega por nosotros pecadores, ahora y en la hora de nuestra muerte. Amén.
1: Dios te salve María, llena eres de gracia, el Señor es contigo, bendita tú eres entre todas las mujeres, y bendito es el fruto de tu vientre, Jesús.
2: Santa María, Madre de Dios, ruega por nosotros pecadores, ahora y en la hora de nuestra muerte. Amén.
1: Dios te salve María, llena eres de gracia, el Señor es contigo, bendita tú eres entre todas las mujeres, y bendito es el fruto de tu vientre, Jesús.
2: Santa María, Madre de Dios, ruega por nosotros pecadores, ahora y en la hora de nuestra muerte. Amén.
1: Dios te salve María, llena eres de gracia, el Señor es contigo, bendita tú eres entre todas las mujeres, y bendito es el fruto de tu vientre, Jesús.
2: Santa María, Madre de Dios, ruega por nosotros pecadores, ahora y en la hora de nuestra muerte. Amén.
1: Dios te salve María, llena eres de gracia, el Señor es contigo. Bendita tú eres entre todas las mujeres, y bendito es el fruto de tu vientre, Jesús.
2: Santa María, Madre de Dios, ruega por nosotros pecadores, ahora y en la hora de nuestra muerte. Amén.
1: Dios te salve María, llena eres de gracia, el Señor es contigo. Bendita tú eres entre todas las mujeres, y bendito es el fruto de tu vientre, Jesús.
2: Santa María, Madre de Dios, ruega por nosotros pecadores, ahora y en la hora de nuestra muerte. Amén.
1: Dios te salve María, llena eres de gracia, el Señor es contigo. Bendita tú eres entre todas las mujeres, y bendito es el fruto de tu vientre, Jesús.
2: Santa María, Madre de Dios, ruega por nosotros pecadores, ahora y en la hora de nuestra muerte. Amén.
1: Dios te salve María, llena eres de gracia, el Señor es contigo. Bendita tú eres entre todas las mujeres, y bendito es el fruto de tu vientre, Jesús.
2: Santa María, Madre de Dios, ruega por nosotros pecadores, ahora y en la hora de nuestra muerte. Amén.
1: Dios te salve María, llena eres de gracia, el Señor es contigo. Bendita tú eres entre todas las mujeres, y bendito es el fruto de tu vientre, Jesús.
2: Santa María, Madre de Dios, ruega por nosotros pecadores, ahora y en la hora de nuestra muerte. Amén.
1: Dios te salve María, llena eres de gracia, el Señor es contigo, bendita tú eres entre todas las mujeres, y bendito es el fruto de tu vientre Jesús.
2: Santa María, Madre de Dios, ruega por nosotros pecadores, ahora y en la hora de nuestra muerte. Amén.
1: Gloria al Padre, y al Hijo, y al Espíritu Santo.
2: Como era en el principio, ahora y siempre, por los siglos de los siglos. Amén.
1: Cuarto misterio. La presentación del niño Jesús en el templo.
3: Cuando llegó el tiempo de la purificación de María, según la ley de Moisés, los padres de Jesús lo llevaron a Jerusalén para presentarlo al Señor y para entregar la ofrenda, como dice la ley del Señor, un par de tórtolas o dos pichones.
0: Obediencia a la ley del Señor, sin regateos, con generosidad, con sencillez.

0: hora de nuestra muerte. Amén.
1: Dios te salve María, llena eres de gracia, Señor es contigo. Bendita tú eres entre todas las mujeres y bendito es el fruto de tu vientre, Jesús.
0: Santa María, Madre de Dios, ruega por nosotros pecadores, ahora y en la hora de nuestra muerte. Amén.
1: Dios te salve María, llena eres de gracia, Señor es contigo. Bendita tú eres entre todas las mujeres y bendito es el fruto de tu vientre, Jesús.
0: Santa María, Madre de Dios, ruega por nosotros pecadores, ahora y en la hora de nuestra muerte. Amén.
1: Dios te salve María, llena eres de gracia, el Señor es contigo. Bendita tú eres entre todas las mujeres y bendito es el fruto de tu vientre, Jesús.
0: Santa María, Madre de Dios, ruega por nosotros pecadores, ahora y en la hora de nuestra muerte. Amén.
1: Dios te salve María, llena eres de gracia, el Señor es contigo. Bendita tú eres entre todas las mujeres y bendito es el fruto de tu vientre, Jesús.
0: Santa María, Madre de Dios, ruega por nosotros pecadores, ahora y en la hora de nuestra muerte. Amén.
1: Dios te salve María, llena eres de gracia, el Señor es contigo. Bendita tú eres entre todas las mujeres y bendito es el fruto de tu vientre, Jesús.
0: Santa María, Madre de Dios, ruega por nosotros pecadores, ahora y en la hora de nuestra muerte. Amén.
1: Dios te salve María, llena eres de gracia, el Señor es contigo. Bendita tú eres entre todas las mujeres y bendito es el fruto de tu vientre, Jesús.
0: Santa María, Madre de Dios, ruega por nosotros pecadores, ahora y en la hora de nuestra muerte. Amén.
1: Dios te salve María, llena eres de gracia, el Señor es contigo. Bendita tú eres entre todas las mujeres y bendito es el fruto de tu vientre, Jesús.
0: Santa María, Madre de Dios, ruega por nosotros pecadores, ahora y en la hora de nuestra muerte. Amén.
1: Dios te salve María, llena eres de gracia, el Señor es contigo. Bendita tú eres entre todas las mujeres y bendito es el fruto de tu vientre, Jesús.
0: Santa María, Madre de Dios, ruega por nosotros pecadores, ahora y en la hora de nuestra muerte. Amén.
1: Dios te salve María, llena eres de gracia, el Señor es contigo. Bendita tú eres entre todas las mujeres y bendito es el fruto de tu vientre, Jesús.
0: Santa María, Madre de Dios, ruega por nosotros pecadores, ahora y en la hora de nuestra muerte. Amén.
1: Gloria al Padre, al Hijo y al Espíritu Santo.
0: Como era en el principio, ahora y siempre, por los siglos de los siglos. Amén. Quinto misterio. El niño Jesús, perdido y hallado en el templo.
2: Cuando Jesús cumplió 12 años, subió con sus padres a la fiesta, según la costumbre. Cuando terminó, se volvieron. Pero el niño Jesús se quedó en Jerusalén sin que lo supieran sus padres.
3: Cuando yo pierdo a Jesús por culpa mía, lo busco con la angustia y la prontitud con que lo hicieron María y José cuando involuntariamente lo perdieron.
0: Padre nuestro que estás en el cielo, santificado sea tu nombre. Venga a nosotros tu reino. Hágase tu voluntad en la tierra como en el cielo.
4: Danos hoy nuestro pan de cada día. Perdona nuestras ofensas como también nosotros perdonamos a los que nos ofenden. No nos dejes caer en la tentación y líbranos del mal. Amén.
0: Dios te salve María, llena eres de gracia, el Señor es contigo. Bendita tú eres entre todas las mujeres y bendito es el fruto de tu vientre, Jesús.
4: Santa María, Madre de Dios, ruega por nosotros pecadores, ahora y en la hora de nuestra muerte. Amén.
0: Dios te salve María, llena eres de gracia, el Señor es contigo. Bendita tú eres entre todas las mujeres y bendito es el fruto de tu vientre, Jesús.
4: Santa María, Madre de Dios, ruega por nosotros pecadores, ahora y en la hora de nuestra muerte. Amén.
0: Dios te salve María, llena eres de gracia, el Señor es contigo. Bendita tú eres entre todas las mujeres y bendito es el fruto de tu vientre, Jesús.
4: Santa María, Madre de Dios, ruega por nosotros pecadores, ahora y en la hora de nuestra muerte. Amén.
0: Dios te salve María, llena eres de gracia, el Señor es contigo. Bendita tú eres entre todas las mujeres y bendito es el fruto de tu vientre, Jesús.
4: Santa María, Madre de Dios, ruega por nosotros pecadores, ahora y en la hora de nuestra muerte. Amén.
0: Dios te salve María, llena eres de gracia, el Señor es contigo. Bendita tú eres entre todas las mujeres y bendito es el fruto de tu vientre, Jesús.
4: Santa María, Madre de Dios, ruega por nosotros pecadores, ahora y en la hora de nuestra muerte. Amén.
0: Dios te salve María, llena eres de gracia, el Señor es contigo. Bendita tú eres entre todas las mujeres y bendito es el fruto de tu vientre, Jesús.
4: Santa María, Madre de Dios, ruega por nosotros pecadores, ahora y en la hora de nuestra muerte. Amén.
0: Dios te salve María, llena eres de gracia, el Señor es contigo, bendita tú eres entre todas las mujeres y bendito es el fruto de tu vientre Jesús.
1: Santa

0: Dios te salve María, llena eres de gracia, el Señor es contigo. Bendita tú eres entre todas las mujeres y bendito es el fruto de tu vientre, Jesús.
1: Santa María, Madre de Dios, ruega por nosotros pecadores, ahora y en la hora de nuestra muerte. Amén.
0: Dios te salve María, llena eres de gracia, el Señor es contigo. Bendita tú eres entre todas las mujeres y bendito es el fruto de tu vientre, Jesús.
1: Santa María, Madre de Dios, ruega por nosotros pecadores, ahora y en la hora de nuestra muerte. Amén.
0: Dios te salve María, llena eres de gracia, el Señor es contigo. Bendita tú eres entre todas las mujeres y bendito es el fruto de tu vientre, Jesús.
1: Santa María, Madre de Dios, ruega por nosotros pecadores, ahora y en la hora de nuestra muerte. Amén.
0: Gloria al Padre y al Hijo y al Espíritu Santo.
1: Como era en el principio, ahora y siempre, por los siglos de los siglos. Amén.
0: Letanías de Nuestra Señora. Señor, ten piedad.
1: Señor, ten piedad.
0: Cristo, ten piedad.
1: Cristo, ten piedad.
0: Señor, ten piedad.
1: Señor, ten piedad.
0: Cristo, óyenos.
1: Cristo, óyenos.
0: Cristo, escúchanos.
1: Cristo, escúchanos.
0: Dios Padre Celestial,
1: ten misericordia de nosotros.
0: Dios Hijo Redentor del mundo,
1: ten misericordia de nosotros.
0: Dios Espíritu Santo,
1: ten misericordia de nosotros.
0: Trinidad Santa, un solo Dios,
1: ten misericordia de nosotros.
0: Santa María,
1: ruega por nosotros.
0: Santa Madre de Dios,
1: ruega por nosotros.
0: Santa Virgen de las Vírgenes,
1: ruega por nosotros.
0: Madre de Cristo,
1: ruega por nosotros.
0: Madre de la Iglesia,
1: ruega por nosotros.
0: Madre de la Divina Gracia,
1: ruega por nosotros.
0: Madre Purísima,
1: ruega por nosotros.
0: Madre Castísima,
1: ruega por nosotros.
0: Madre y Virgen,
1: ruega por nosotros.
0: Madre Santa,
1: ruega por nosotros.
0: Madre Inmaculada,
1: ruega por nosotros.
0: Madre amable,
1: ruega por nosotros.
0: Madre admirable,
1: ruega por nosotros.
0: Madre del buen consejo,
1: ruega por nosotros.
0: Madre del Creador,
1: ruega por nosotros.
0: Madre del Salvador,
1: ruega por nosotros.
0: Virgen prudentísima,
1: ruega por nosotros.
0: Virgen digna de veneración,
1: ruega por nosotros.
0: Virgen digna de alabanza,
1: ruega por nosotros.
0: Virgen poderosa,
1: ruega por nosotros.
0: Virgen clemente,
1: ruega por nosotros.
0: Virgen fiel,
1: ruega por nosotros.
0: Ideal de santidad,
1: ruega por nosotros.
0: Morada de la sabiduría,
1: ruega por nosotros.
0: Causa de nuestra alegría,
1: ruega por nosotros.
0: Templo del Espíritu Santo,
1: ruega por nosotros.
0: Honor de los pueblos,
1: ruega por nosotros.
0: Modelo de entrega a Dios,
1: ruega por nosotros.
0: Rosa escogida,
1: ruega por nosotros.
0: Fuerte como la Torre de David,
1: ruega por nosotros.
0: Hermosa como Torre de Marfil,
1: ruega por nosotros.
0: Casa de Oro,
1: ruega por nosotros.
0: Arca de la Nueva Alianza,
1: ruega por nosotros.
0: Puerta del Cielo,
1: ruega por nosotros.
0: Estrella de la Mañana,
1: ruega por nosotros.
0: Salud de los enfermos,
1: ruega por nosotros.
0: Refugio de los pecadores,
1: ruega por nosotros.
0: Consoladora de los afligidos,
1: ruega por nosotros.
0: Auxilio de los cristianos,
1: ruega por nosotros.
0: Reina de los ángeles,
1: ruega por nosotros.
0: Reina de los patriarcas,
1: ruega por nosotros.
0: Reina de los profetas,
1: ruega por nosotros.
0: Reina de los apóstoles,
1: ruega por nosotros.
0: Reina de los mártires,
1: ruega por nosotros.
0: Reina de los que viven su fe,
1: ruega por nosotros.
0: Reina de las vírgenes,
1: ruega por nosotros.
0: Reina de todos los santos,
1: ruega por nosotros.
0: Reina concebida sin pecado original,
1: ruega por nosotros.
0: Reina elevada al cielo,
1: ruega por nosotros.
0: Reina del Santísimo Rosario,
1: ruega por nosotros.
0: Reina de la familia,
1: ruega por nosotros.
0: Reina de la paz,
1: ruega por nosotros.
0: Cordero de Dios que quitas el pecado del mundo,
1: perdónanos, Señor.
0: Cordero de Dios que quitas el pecado del mundo,
1: escúchanos, Señor.
0: Cordero de Dios que quitas el pecado del mundo,
1: ten misericordia de nosotros.
0: Ruega por nosotros, Santa Madre de Dios,
1: para que seamos dignos de las promesas de Cristo.
0: Te pedimos, Señor, que nosotros, tus siervos, gocemos siempre de salud de alma y cuerpo, y por la intercesión de Santa María la Virgen, líbranos de las tristezas de este mundo y concédenos las alegrías del cielo. Por Jesucristo nuestro Señor.

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1: Con motivo del Día Mundial del Medio Ambiente, que cada año se celebra en los primeros días de junio, bajo el impulso de la Organización de las Naciones Unidas, debemos pensar realmente qué significa cuidar el medio ambiente. Muchas veces hablamos de sostenibilidad, de biodiversidad o de reverdecer las ciudades como titulares que en los medios de comunicación o para los políticos queda muy bien. Pero ¿cómo podemos cuidar lo que desconocemos si no somos capaces siquiera de proteger el entorno que vemos cada día desde nuestra ventana? La defensa del medio ambiente empieza en lo cercano, empieza en nuestro barrio, en nuestras plazas, en nuestros parques, donde juegan nuestros hijos, en los barrancos que forman parte de nuestra memoria colectiva y en esos espacios naturales que todavía sobreviven rodeados por el crecimiento urbano. No podemos pretender salvar el planeta mientras permanecemos indiferentes ante la degradación de nuestro propio entorno. En el distrito Tamaracite San Lorenzo de Noya existe un ejemplo claro de esa lucha, la defensa de las charcas de San Lorenzo. Un espacio con enorme valor ambiental, paisajístico y social que es más que un enclave natural. Las charcas son memoria histórica, patrimonio, biodiversidad y equilibrio ecológico, en uno de los pocos pulmones que aún resisten la presión urbanística y el abandono institucional. Sin embargo, mientras muchos vecinos y colectivos ciudadanos reclamamos su protección y conservación, seguimos asistiendo a políticas que confunden el verdadero significado de reverdecer. Hoy parece que reverdecer consiste en intervenir artificialmente espacios que ya eran naturales, colocando infraestructuras, piedras o elementos ornamentales para vender una imagen de modernidad ecológica. Pero reverdecer no debería ser eso. Por eso, en este Día Mundial del Medio Ambiente debemos reivindicar otra manera de entender la sostenibilidad. Reverdecer no es maquillar espacios naturales ya existentes para convertirlos en escaparates políticos. Reverdecer es crear vida donde no la hay. Es apostar por más árboles en zonas urbanas, por parques accesibles, por sombras, por aire limpio y por corredores ecológicos que mejoren la calidad de vida de las personas. Y hablando de Tamaraceite, todavía estamos esperando por el corredor verde que iba a separar el casco antiguo de la zona comercial y cuyos terrenos a buen seguro serán recalificados para la construcción de viviendas o aparcamientos, dejando en saco roto la única compensación prometida a los vecinos cuando comenzaba Tamaraceite Sur. Y sobre todo, reverdecer es proteger aquello que aún conservamos. En este Día del Medio Ambiente no nos olvidemos de las charcas de San Lorenzo, uno de los grandes pulmones medioambientales del distrito, un espacio protegido que cada día sufre atentados ecológicos y vertidos incontrolados. Recordemos que solo cuando aprendemos a respetar lo cercano, somos verdaderamente capaces de comprender y defender el planeta.
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2: Rezando voy. Nace la pregunta, ¿será real?

0: ¿Qué quiere Dios de mí? Plantearse esta pregunta y responder sinceramente supone una diferencia radical en la vida. Buscar la propia vocación, preguntarse por lo que Dios quiere. Todo eso es algo fundamental en algunos momentos de la vida. Y a veces, en esa búsqueda, surge la pregunta por la vida religiosa. Sé que es una pregunta infrecuente, y sin embargo, ahí está. ¿Me llamarás a compartir el camino con otros o con otras, viviendo en comunidad? ¿Estaré llamado a vivir los votos de pobreza, castidad y obediencia, consagrando mi vida entera a seguirte a ti? Esta serie de oraciones me puede ayudar a responder a estas preguntas. Confío en ello. Puede que inicie este camino con ilusión, o con una cierta inquietud, con alguna duda, con grandes deseos o con miedo. Sea como sea, lo importante es no estar impasible, ya que Jesús pasa por mi vida cada día y me habla. ¿Seré capaz de escucharle? En realidad, en lo más profundo de mí, quiero abandonarme a Él. Quiero tranquilizarme y dejar que toda la iniciativa la tenga Él. Rezamos hoy con el Evangelio de Juan.
1: Al día siguiente, estaba Juan con dos de sus discípulos y fijándose en Jesús que pasaba, dice: «Ahí está el Cordero de Dios». Los dos discípulos oyeron sus palabras y siguieron a Jesús. Jesús se volvió y, al ver que lo seguían, les pregunta: «¿Qué buscáis?». Ellos le contestaron: «Rabí», que significa «maestro», «¿dónde vives?». Él les dijo: «Venid y lo veréis». Entonces fueron, vieron dónde vivía y se quedaron con él aquel día. Eran las 4 de la tarde. Andrés, hermano de Simón Pedro, era uno de los dos que oyeron a Juan y siguieron a Jesús. Encuentra primero a su hermano Simón y le dice: «Hemos encontrado al Mesías»,

¿Qué buscas? Eso me preguntas hoy a mí, como a los discípulos. No están parados, pasivos. Es cierto que habrían tenido antes alguna intuición, porque estaban como esperando la venida del Mesías. Están inquietos, buscan y desean que Dios les hable claro. Con la voz de Juan el Bautista se rompe el silencio. Ahí está el Cordero de Dios. Como ellos, yo también quiero dar un paso al frente para acercarme a ti, Jesús. ¿Qué busco? Busco claridad. Busco respuestas. Te busco a ti, Señor.

Venid y lo veréis. Jesús, no das grandes discursos, sino que me invitas a pasar tiempo contigo. Me das la oportunidad de aprender de ti, a trabajar y a descansar, a reír y a llorar, a comer, a mirar, a amar. El encuentro contigo cambió la vida de aquellos dos hombres. La inquietud del inicio se tornó en alegría compartida por haber encontrado al Mesías. También a mí me dices, ven y verás. Me invitas a pasar tiempo contigo, verte de cerca, aprender de ti. Quizás ahí empieza todo camino contigo.

Al final de su vida, el discípulo recuerda con gusto aquel primer encuentro con Jesús. Con cariño, se acuerda hasta del día y la hora. Eran las 4 de la tarde. También yo he vivido un encuentro parecido contigo, maestro. Puedo traerlo a la memoria y recordar la primera invitación que me hiciste a seguirte. La primera vez en que se despertó en mí la intuición de que tú eres lo más importante de mi vida.

0: Vuelvo a escuchar el Evangelio. Presta atención a las reacciones de los discípulos que van encontrándose con Jesús. No se trata de encuentros superficiales, sino que los marcan profundamente. Se sienten felices, ilusionados, quizás al tiempo inquietos. También puedo detenerme en Jesús. Él quiere llamar a otros para que compartan su vida. Jesús busca a quien le siga para cumplir su misión.
1: Al día siguiente, estaba Juan con dos de sus discípulos y fijándose en Jesús que pasaba, dice: «Ahí está el Cordero de Dios». Los dos discípulos oyeron sus palabras y siguieron a Jesús. Jesús se volvió y, al ver que lo seguían, les pregunta: «¿Qué buscáis?». Ellos le contestaron: «Rabí», que significa «maestro», «¿dónde vives?». Él les dijo: «Venid y lo veréis». Entonces fueron, vieron dónde vivía y se quedaron con él aquel día. Eran las 4 de la tarde. Andrés, hermano de Simón Pedro, era uno de los dos que oyeron a Juan y siguieron a Jesús. Encuentra primero a su hermano Simón y le dice: «Hemos encontrado al Mesías».

0: ven. Así empieza todo. Sal. Acércate. Sígueme. Muévete. No esperes. No negocies. No exijas. Atiende. Escucha dentro. Fíate del deseo más hondo que te habita. Deja que la sed te guíe. Ven. Y verás el amor sin condiciones. Una justicia inmortal. La misericordia inesperada. Una amistad invencible. El mundo al revés. La compasión fecunda. El poder estéril. La debilidad más fuerte. La verdad desnuda. Y el espejo de unos ojos que cuentan tu historia como nunca la imaginaste.
1: Jesús, háblame claro, por favor. Quiero seguirte, pero no siempre sé cómo hacerlo. A veces me da miedo lo que puedas pedirme. Otras me entusiasmo y mi generosidad parece no tener límites. Invítame a pasar tiempo contigo, como lo hiciste con tus primeros discípulos. Pasando mañanas, tardes y noches contigo, sabré qué quieres de mí. Oyes a mí a quien me dices, ven y verás.

0: Padre nuestro, que estás en el cielo, santificado sea tu nombre. Venga a nosotros tu reino. Hágase tu voluntad, en la tierra como en el cielo. Danos hoy nuestro pan de cada día. Perdona nuestras ofensas, como también nosotros perdonamos a los que nos ofenden. No nos dejes caer en la tentación, y líbranos del mal. Amén.
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Al comenzar este momento de oración, caigo en la cuenta de que, como tantos días, tengo por delante un momento para el Señor. Intento aparcar prisas, dejar de lado quehaceres que me pueden distraer. Y ya sea que estoy caminando, conduciendo, tranquilamente en mi habitación o en algún lugar concurrido, me hago consciente de que Dios está aquí, conmigo. Que su Espíritu me acompaña y con su suave presencia quiere ayudarme a acoger la palabra.

0: La lectura de hoy es del Evangelio de Marcos.
1: Jesús se puso a hablar en parábolas a los sumos sacerdotes, a los escribas y a los ancianos. Un hombre plantó una viña, la rodeó con una cerca, cavó un lagar, construyó una torre, la arrendó a unos labradores y se marchó lejos. A su tiempo, envió un criado a los labradores para percibir su tanto del fruto de la viña. Ellos lo agarraron, lo azotaron y lo despidieron con las manos vacías. Les envió de nuevo otro criado. A este lo descalabraron e insultaron. Envió a otro y lo mataron, y a otros muchos, a los que azotaron o los mataron. Le quedaba uno, su hijo amado, y lo envió el último, pensando, «A mi hijo lo respetarán». Pero los labradores se dijeron, «Este es el heredero. Venga, lo matamos y será nuestra la herencia». Y agarrándolo, lo mataron y lo arrojaron fuera de la viña. ¿Qué hará el dueño de la viña? Vendrá, hará perecer a los labradores y arrendará la viña a otros. ¿No habéis leído aquel texto de la Escritura? La piedra que desecharon los arquitectos es ahora la piedra angular. Es el Señor quien lo ha hecho. Ha sido un milagro patente. Intentaron echarle mano, porque comprendieron que había dicho la parábola por ellos, pero temieron a la gente, y dejándolo allí, se marcharon.

Cuánta violencia en este relato, tanta como en el mundo contemporáneo. Violencia física y violencia verbal. Pide a Dios que me ayude a ser una persona de paz. Que no sea como aquellos que, ante lo que les molesta, les incordia o les desagrada, reaccionan con hostilidad, con dureza y con rechazo.

¿Por qué, Señor, molestan tus enviados? Quizás porque nos recuerdan que la vida es breve, que la creación es tu regalo y no nuestra posesión, que el otro es mi hermano, que el amor no es una variación del egoísmo, sino una actitud radicalmente generosa. Y todo eso incordia, inquieta, exige. Por un momento pienso en qué afirmaciones de Jesús también a mí me resultan exigentes.

el Hijo es Jesús. Unos lo mataron y, sin embargo, para otros es el fundamento de nuestra vida. Se ha cumplido la parábola, pero quizás no sea cuestión de unos y otros, de buenos y malos. Quizás la batalla se da en el interior de cada uno, entre las resistencias a acoger la buena noticia y el deseo de convertirla en roca angular de la vida. ¿Cómo va esa batalla en mi interior?

0: al volver a escuchar a Jesús contando esta parábola, fíjate en la cantidad de expresiones que aluden al conflicto y a la violencia. Agarrar, echar, insultar, azotar, descalabrar, herir, matar. Pide al Señor que te ayude a ser un instrumento de su paz en este mundo que mata a los profetas y da la espalda al amor.
1: Jesús se puso a hablar en parábolas a los sumos sacerdotes, a los escribas y a los ancianos. Un hombre plantó una viña, la rodeó con una cerca, cavó un lagar, construyó una torre, la arrendó a unos labradores y se marchó lejos. A su tiempo, envió un criado a los labradores para percibir su tanto del fruto de la viña. Ellos lo agarraron, lo azotaron y lo despidieron con las manos vacías. Les envió de nuevo otro criado. A este lo descalabraron e insultaron. Envió a otro y lo mataron, y a otros muchos, a los que azotaron o los mataron. Le quedaba uno, su hijo amado, y lo envió el último, pensando, «A mi hijo lo respetarán». Pero los labradores se dijeron, «Este es el heredero. Venga, lo matamos y será nuestra la herencia». Y agarrándolo, lo mataron y lo arrojaron fuera de la viña. ¿Qué hará el dueño de la viña? Vendrá, hará perecer a los labradores y arrendará la viña a otros. ¿No habéis leído aquel texto de la Escritura? La piedra que desecharon los arquitectos es ahora la piedra angular. Es el Señor quien lo ha hecho. Ha sido un milagro patente. Intentaron echarle mano, porque comprendieron que había dicho la parábola por ellos, pero temieron a la gente, y dejándolo allí, se marcharon.

Piedra angular, tierra fértil, nuestro cimiento. Ese eres tú. Roca fuerte que nos protege. En ti se levantan, seguras nuestras ilusiones, proyectos, anhelos. En ti se gesta nuestro amor. Suelo firme en el que caminamos, entrelazando los brazos y compartiendo la marcha con otros caminantes, amigos, hermanos, con otros peregrinos, heridos, cansados, con otros testigos que hablan de ti. Piedra viva con la que se construyen casas abiertas, templos humanos de amor y misericordia, bienaventuranzas y milagros cotidianos. Piedra angular, tierra fértil, nuestro cielo.

0: Gloria al Padre, al Hijo y al Espíritu Santo, como era en el principio, ahora y siempre, por los siglos de los siglos. Amén.
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Eres la única criatura del universo con la cual quiero tener una amistad. Yo no soy un dios mudo. Yo soy el verbo. Yo soy la palabra.

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0: Rezo del Ángelus. El ángel del Señor anunció a María.
1: Y concibió por obra y gracia del Espíritu Santo.
0: Dios te salve María, llena eres de gracia, el Señor es contigo, bendita tú eres entre todas las mujeres y bendito es el fruto de tu vientre Jesús.
1: Santa María, Madre de Dios, ruega por nosotros pecadores, ahora y en la hora de nuestra muerte. Amén.
0: He aquí la esclava del Señor.
1: Hágase en mí según tu palabra.
0: Dios te salve María, llena eres de gracia, el Señor es contigo, bendita tú eres entre todas las mujeres y bendito es el fruto de tu vientre Jesús.
1: Santa María, Madre de Dios, ruega por nosotros pecadores, ahora y en la hora de nuestra muerte. Amén.
0: Y el Verbo se hizo carne.
1: Y habitó entre nosotros.
0: Dios te salve María, llena eres de gracia, el Señor es contigo, bendita tú eres entre todas las mujeres, bendito es el fruto de tu vientre Jesús.
1: Santa María, Madre de Dios, ruega por nosotros pecadores, ahora y en la hora de nuestra muerte. Amén.
0: Ruega por nosotros, Santa Madre de Dios.
1: Para que seamos dignos de alcanzar las promesas de nuestro Señor Jesucristo. Amén.
0: Derrama, Señor, tu gracia sobre nosotros, que por el anuncio del ángel hemos conocido la encarnación de tu Hijo, para que lleguemos por su pasión y su cruz a la gloria de la resurrección. Por Jesucristo nuestro Señor.
1: Amén.
0: Gloria al Padre, al Hijo y al Espíritu Santo.
1: Como era en un principio, ahora y siempre, por los siglos de los siglos. Amén.
0: Gloria al Padre, al Hijo y al Espíritu Santo.
1: Como era en un principio, ahora y siempre, por los siglos de los siglos. Amén.
0: Gloria al Padre, al Hijo y al Espíritu Santo.
1: Como era en un principio, ahora y siempre, por los siglos de los siglos. Amén.
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3: Con motivo del Día Mundial del Medio Ambiente, que cada año se celebra en los primeros días de junio, bajo el impulso de la Organización de las Naciones Unidas, debemos pensar realmente qué significa cuidar el medio ambiente. Muchas veces hablamos de sostenibilidad, de biodiversidad o de reverdecer las ciudades como titulares que en los medios de comunicación o para los políticos queda muy bien. Pero ¿cómo podemos cuidar lo que desconocemos si no somos capaces siquiera de proteger el entorno que vemos cada día desde nuestra ventana? La defensa del medio ambiente empieza en lo cercano, empieza en nuestro barrio, en nuestras plazas, en nuestros parques, donde juegan nuestros hijos, en los barrancos que forman parte de nuestra memoria colectiva y en esos espacios naturales que todavía sobreviven rodeados por el crecimiento urbano. No podemos pretender salvar el planeta mientras permanecemos indiferentes ante la degradación de nuestro propio entorno. En el distrito Tamaracite San Lorenzo de Noya existe un ejemplo claro de esa lucha, la defensa de las charcas de San Lorenzo. Un espacio con enorme valor ambiental, paisajístico y social, que es más que un enclave natural. Las charcas son memoria histórica, patrimonio, biodiversidad y equilibrio ecológico, en uno de los pocos pulmones que aún resisten la presión urbanística y el abandono institucional. Sin embargo, mientras muchos vecinos y colectivos ciudadanos reclamamos su protección y conservación, seguimos asistiendo a políticas que confunden el verdadero significado de reverdecer. Hoy parece que reverdecer consiste en intervenir artificialmente espacios que ya eran naturales, colocando infraestructuras, piedras o elementos ornamentales para vender una imagen de modernidad ecológica. Pero reverdecer no debería ser eso. Por eso, en este Día Mundial del Medio Ambiente debemos reivindicar otra manera de entender la sostenibilidad. Reverdecer no es maquillar espacios naturales ya existentes para convertirlos en escaparates políticos. Reverdecer es crear vida donde no la hay. Es apostar por más árboles en zonas urbanas, por parques accesibles, por sombras, por aire limpio y por corredores ecológicos que mejoren la calidad de vida de las personas. Y hablando de Tamaraceite, todavía estamos esperando por el corredor verde que iba a separar el casco antiguo de la zona comercial y cuyos terrenos a buen seguro serán recalificados para la construcción de viviendas o aparcamientos, dejando en saco roto la única compensación prometida a los vecinos cuando comenzaba Tamaraceite Sur. Y sobre todo, reverdecer es proteger aquello que aún conservamos. En este Día del Medio Ambiente no nos olvidemos de las charcas de San Lorenzo, uno de los grandes pulmones medioambientales del distrito, un espacio protegido que cada día sufre atentados ecológicos y vertidos incontrolados. Recordemos que solo cuando aprendemos a respetar lo cercano, somos verdaderamente capaces de comprender y defender el planeta.
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4: Hoy, primero de junio, la Iglesia mira hacia estos santos. memoria de San Justino, mártir, que como filósofo que era, siguió íntegramente la auténtica sabiduría conocida en la verdad de Cristo y la confirmó con sus costumbres, enseñando lo que afirmaba y defendiéndola con sus escritos. Al presentar al emperador Marco Aurelio en Roma su apología en favor de la religión cristiana, fue conducido al prefecto Rústico, ante quien se declaró cristiano, siendo condenado a la pena capital. En Bretaña Menor, también en Francia, San Ronón, obispo, que habiendo llegado por mar desde Hibernia, llevó vida eremítica en los bosques del lugar. En la ciudad de Alba, en el Piamonte, en Italia, Beato Teobaldo, que por amor a la pobreza dio todo su dinero para socorrer a una viuda y por espíritu de humildad trabajó como mozo de cuerda para llevar sobre sí las cargas de los demás. Y en la ciudad de Hunyuan, en Tonkin, hoy Vietnam, San José Tuc, mártir, joven campesino que se negó a pisar la cruz, por lo que fue encarcelado y martirizado varias veces hasta ser decapitado en tiempos del emperador Tu Duc.
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Haz silencio. Disponte a pasar un momento especial. ¿Qué te viene a la mente cuando oyes la palabra confesión? Seguramente, depende de tu sensibilidad, educación y experiencia, pueden ser vivencias muy distintas. Puede ser un sacramento rutinario o una vivencia muy traumática de la culpa. Puede que sea una práctica que tienes bastante abandonada. Puede que hayas oído, o tú mismo pienses, aquello de ¿para qué voy a decirle mis pecados a un cura? O yo ya me arreglo a solas con Dios, que ya sé que me perdona. Pero hay algo bonito, especial y diferente en poder hacer una celebración del perdón, en poder recibir de manera explícita una bendición, una palabra de misericordia, una puerta abierta a la reconciliación. De eso se trata. Y este camino es una forma de ir preparándote, de vivirla con sentido y de celebrar con hondura. Pero para ello, lo primero es ser consciente de que uno tiene necesidad del perdón.

0: Rezamos hoy con el primer libro de Samuel.
1: El Señor envió a Natán. Entró Natán ante el rey David y le dijo: había dos hombres en un pueblo, uno rico y otro pobre. El rico tenía muchos rebaños de ovejas y bueyes. El pobre solo tenía una corderilla que había comprado. La iba criando y ella crecía con él y con sus hijos, comiendo de su pan, bebiendo de su vaso, durmiendo en su regazo. Era como una hija. Llegó una visita a casa del rico y, no queriendo perder una oveja o un buey para invitar a su huésped, tomó la cordera del pobre y convidó a su huésped. David se puso furioso contra aquel hombre y dijo a Natán: vive Dios, que el que ha hecho eso es reo de muerte. No quiso respetar lo del otro. Pagará 4 veces el valor de la cordera. Entonces Natán dijo a David: eres tú.

Probablemente conoces la historia del rey David. Encaprichado con la mujer de su vecino, conspira hasta que consigue que éste muera en batalla. Cuando Natán le cuenta este relato de las ovejas, David no se reconoce. Y es que en muchas ocasiones uno no se da demasiada cuenta del mal que hace, quizás por vivir demasiado centrado en lo propio.

Quizás nos pasa como cuando éramos pequeños y tocaba preparar las primeras confesiones. Uno tiraba de lista, a ver si en general cumplía o no cumplía. El pecado no es una lista. Es aquello que provoca consecuencias en el mundo, en uno mismo y en Dios. Pídele a Dios, ábreme los ojos. Líbranos del mal. Líbrame del mal.

eres tú. ¿Cómo se debió sentir David al caer en la cuenta de lo que había hecho? Todos necesitamos a alguien que en algún momento nos diga, eres tú. Eres tú el que ha hablado mal del hermano. Eres tú quien no ama bien. Eres tú quien elige la ambición sobre el servicio, el egoísmo frente a la necesidad del prójimo. Eres tú.

Lo bonito con Dios es que esa acusación no es la última palabra sobre tu vida, porque también eres capaz de mucho bien y de cambiar, de enderezar el camino, de mejorar las cosas, de elegir lo bueno. Y Dios está dispuesto a perdonar, es decir, a dar una nueva oportunidad.

Señor, cuando me encierro en mí no existe nada, ni tu cielo y tus montes, tus vientos y tus mares, ni tu sol, ni la lluvia de estrellas, ni existen los demás, ni existes tú, ni existo yo. A fuerza de pensarme me destruyo, y una oscura soledad me envuelve, y no veo nada, y no oigo nada. Cúrame, Señor, cúrame por dentro, como a los ciegos, mudos y leprosos que te presentaban. Yo me presento, cúrame el corazón de donde sale lo que otros padecen, y donde llevo mudo y reprimido el amor tuyo que les debo. Despiértame, Señor, de este coma profundo que es amarme por encima de todo. Que yo vuelva a ver, a verte, a verles, a ver tus cosas, a ver tu vida, a ver tus hijos. Y que empiece a hablar como los niños, balbuceando las dos palabras más redondas de la vida, Padre nuestro.

0: Al terminar este primer momento, no se trata de llenarte de propósitos, tan solo de reconocer la necesidad de sanación, de perdón, por ti y por otros, y de saber que Dios siempre ofrece perdón. Este es un camino hacia su abrazo y su reconciliación.
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0: Señor, ábreme los labios.
1: Y mi boca proclamará tu alabanza.
0: Gloria al Padre, al Hijo y al Espíritu Santo.
1: Como era en el principio, ahora y siempre, por los siglos de los siglos. Amén.
0: Misterios gozosos. Primer misterio, la encarnación del Hijo de Dios. El ángel Gabriel fue enviado por Dios a una ciudad de Galilea llamada Nazaret, a una virgen desposada con un hombre llamado José, de la estirpe de David. La virgen se llamaba María. El ángel dijo:
2: Alégrate, llena de gracia, el Señor está contigo. Bendita tú entre las mujeres.
0: Ella se turbó ante estas palabras. El ángel le dijo:
2: No temas, María, porque has encontrado gracia ante Dios. Concebirás en tu vientre y darás a luz un hijo, y le pondrás por nombre Jesús.
0: María contestó:
3: Aquí está la esclava del Señor. Hágase en mí según tu palabra.
4: Por su humilde y confiado hágase en mí según tu palabra, María se convierte en Madre de Dios y Madre de la Iglesia. Dios ha querido entrar así en nuestra historia y cargar con nuestro propio destino.
0: Padre nuestro que estás en el cielo, santificado sea tu nombre. Venga a nosotros tu reino. Hágase tu voluntad en la tierra como en el cielo.
5: Danos hoy nuestro pan de cada día. Perdona nuestras ofensas, como también nosotros perdonamos a los que nos ofenden. No nos dejes caer en la tentación y líbranos del mal. Amén.
0: Dios te salve, María, llena eres de gracia, el Señor es contigo. Bendita tú eres entre todas las mujeres y bendito es el fruto de tu vientre, Jesús.
1: Santa María, Madre de Dios, ruega por nosotros pecadores, ahora y en la hora de nuestra muerte. Amén.
0: Dios te salve, María, llena eres de gracia, el Señor es contigo. Bendita tú eres entre todas las mujeres, y bendito es el fruto de tu vientre, Jesús.
1: Santa María, Madre de Dios, ruega por nosotros pecadores, ahora y en la hora de nuestra muerte. Amén.
0: Dios te salve, María, llena eres de gracia, el Señor es contigo. Bendita tú eres entre todas las mujeres, y bendito es el fruto de tu vientre, Jesús.
1: Santa María, Madre de Dios, ruega por nosotros pecadores, ahora y en la hora de nuestra muerte. Amén.
0: Dios te salve, María, llena eres de gracia, el Señor es contigo. Bendita tú eres entre todas las mujeres, y bendito es el fruto de tu vientre, Jesús.
1: Santa María, Madre de Dios, ruega por nosotros pecadores, ahora y en la hora de nuestra muerte. Amén.
0: Dios te salve, María, llena eres de gracia, el Señor es contigo. Bendita tú eres entre todas las mujeres, y bendito es el fruto de tu vientre, Jesús.
1: Santa María, Madre de Dios, ruega por nosotros pecadores, ahora y en la hora de nuestra muerte. Amén.
0: Dios te salve, María, llena eres de gracia, el Señor es contigo. Bendita tú eres entre todas las mujeres, y bendito es el fruto de tu vientre, Jesús.
1: Santa María, Madre de Dios, ruega por nosotros pecadores, ahora y en la hora de nuestra muerte. Amén.
0: Dios te salve, María, llena eres de gracia, el Señor es contigo. Bendita tú eres entre todas las mujeres, y bendito es el fruto de tu vientre, Jesús.
1: Santa María, Madre de Dios, ruega por nosotros pecadores, ahora y en la hora de nuestra muerte. Amén.
0: Dios te salve, María, llena eres de gracia, el Señor es contigo. Bendita tú eres entre todas las mujeres, y bendito es el fruto de tu vientre, Jesús.
1: Santa María, Madre de Dios, ruega por nosotros pecadores, ahora y en la hora de nuestra muerte. Amén.
0: Dios te salve, María, llena eres de gracia, el Señor es contigo. Bendita tú eres entre todas las mujeres, y bendito es el fruto de tu vientre, Jesús.
1: Santa María, Madre de Dios, ruega por nosotros pecadores, ahora y en la hora de nuestra muerte. Amén.
0: Dios te salve, María, llena eres de gracia, el Señor es contigo. Bendita tú eres entre todas las mujeres, y bendito es el fruto de tu vientre, Jesús.
1: Santa María, Madre de Dios, ruega por nosotros pecadores, ahora y en la hora de nuestra muerte. Amén.
0: Gloria al Padre, al Hijo y al Espíritu Santo.
1: Como era en el principio, ahora y siempre, por los siglos de los siglos. Amén.
0: Segundo misterio, la visitación de Nuestra Señora. María se puso en camino y fue a prisa a la montaña, a un pueblo de Judá. Entró en casa de Zacarías y saludó a Isabel. En cuanto Isabel oyó el saludo de María, saltó la criatura en su vientre. Se llenó Isabel del Espíritu Santo y dijo a voz en grito:
3: Bendita tú entre las mujeres y bendito el fruto de tu vientre. ¿Quién soy yo para que me visite la madre de mi Señor? En cuanto tu saludo llegó a mis oídos, la criatura saltó de alegría en mi vientre. Dichosa tú que has creído, porque lo que te ha dicho el Señor se cumplirá.
0: María dijo:
3: Proclama mi alma la grandeza del Señor. Se alegra mi espíritu en Dios, mi Salvador.
4: Las palabras de Isabel ponen de manifiesto la grandeza de María. Bienaventurada tú porque has creído. María tiene fe en todo lo que Dios quiere hacer en ella. Y esa fe transforma una sencilla visita familiar en fuente perenne de oración y consuelo.
5: Padre nuestro que estás en el cielo, santificado sea tu nombre. Venga a nosotros tu reino. Hágase tu voluntad en la tierra como en el cielo.
0: Danos hoy nuestro pan de cada día. Perdona nuestras ofensas, como también nosotros perdonamos a los que nos ofenden. No nos dejes caer en la tentación y líbranos del mal. Amén.
1: Dios te salve María, llena eres de gracia. El Señor es contigo. Bendita tú eres entre todas las mujeres y bendito es el fruto de tu vientre, Jesús.
0: Santa María, Madre de Dios, ruega por nosotros pecadores, ahora y en la hora de nuestra muerte. Amén.
1: Dios te salve María, llena eres de gracia. El Señor es contigo. Bendita tú eres entre todas las mujeres y bendito es el fruto de tu vientre, Jesús.
0: Santa María, Madre de Dios, ruega por nosotros pecadores, ahora y en la hora de nuestra muerte. Amén.
1: Dios te salve María, llena eres de gracia. El Señor es contigo. Bendita tú eres entre todas las mujeres y bendito es el fruto de tu vientre, Jesús.
0: Santa María, Madre de Dios, ruega por nosotros pecadores, ahora y en la hora de nuestra muerte. Amén.
1: Dios te salve María, llena eres de gracia. El Señor es contigo. Bendita tú eres entre todas las mujeres y bendito es el fruto de tu vientre, Jesús.
0: Santa María, Madre de Dios, ruega por nosotros pecadores, ahora y en la hora de nuestra muerte. Amén.
1: Dios te salve María, llena eres de gracia. El Señor es contigo. Bendita tú eres entre todas las mujeres y bendito es el fruto de tu vientre, Jesús.
0: Santa María, Madre de Dios, ruega por nosotros pecadores, ahora y en la hora de nuestra muerte. Amén.
1: Dios te salve María, llena eres de gracia. El Señor es contigo. Bendita tú eres entre todas las mujeres y bendito es el fruto de tu vientre, Jesús.
0: Santa María, Madre de Dios, ruega por nosotros pecadores, ahora y en la hora de nuestra muerte. Amén.
1: Dios te salve María, llena eres de gracia. El Señor es contigo. Bendita tú eres entre todas las mujeres y bendito es el fruto de tu vientre, Jesús.
0: Santa María, Madre de Dios, ruega por nosotros pecadores, ahora y en la hora de nuestra muerte. Amén.
1: Dios te salve María, llena eres de gracia. El Señor es contigo. Bendita tú eres entre todas las mujeres y bendito es el fruto de tu vientre, Jesús.
0: Santa María, Madre de Dios, ruega por nosotros pecadores, ahora y en la hora de nuestra muerte. Amén.
1: Dios te salve María, llena eres de gracia. El Señor es contigo. Bendita tú eres entre todas las mujeres y bendito es el fruto de tu vientre, Jesús.
0: Santa María, Madre de Dios, ruega por nosotros pecadores, ahora y en la hora de nuestra muerte. Amén.
1: Dios te salve María, llena eres de gracia. El Señor es contigo. Bendita tú eres entre todas las mujeres y bendito es el fruto de tu vientre, Jesús.
0: Santa María, Madre de Dios, ruega por nosotros pecadores, ahora y en la hora de nuestra muerte. Amén.
1: Gloria al Padre, al Hijo y al Espíritu Santo.
0: Como era en el principio, ahora y siempre, por los siglos de los siglos. Amén. Tercer misterio. El nacimiento del Hijo de Dios. José subió a Belén para inscribirse con su esposa María, que estaba encinta. Y mientras estaban allí, dio a luz a su hijo primogénito. Lo envolvió en pañales y lo acostó en un pesebre, porque no tenían sitio en la posada. En aquella región había unos pastores. Un ángel les dijo:
2: No temáis, os traigo la buena noticia, la gran alegría para todo el pueblo. Hoy en la ciudad de David os ha nacido un Salvador, el Mesías, el Señor. Y aquí tenéis la señal. Encontraréis un niño envuelto en pañales y acostado en un pesebre.
4: En medio del silencio y de la más grandiosa intimidad se inicia una vida tierna y frágil en la que aparece la humanidad y la bondad de nuestro Dios. Junto a María, anonadados y con el corazón lleno de gratitud, decimos: Gloria a ti, Dios nuestro, en ese niño que nace en suma pobreza.
0: Padre nuestro que estás en el cielo, santificado sea tu nombre. Venga a nosotros tu reino. Hágase tu voluntad en la tierra como en el cielo.
5: Danos hoy nuestro pan de cada día. Perdona nuestras ofensas, como también nosotros perdonamos a los que nos ofenden. No nos dejes caer en la tentación y líbranos del mal. Amén.
0: Dios te salve, María, llena eres de gracia, el Señor es contigo. Bendita tú eres entre todas las mujeres, y bendito es el fruto de tu vientre, Jesús.
1: Santa María, Madre de Dios, ruega por nosotros pecadores, ahora y en la hora de nuestra muerte. Amén.
0: Dios te salve, María, llena eres de gracia, el Señor es contigo. Bendita tú eres entre todas las mujeres, y bendito es el fruto de tu vientre, Jesús.
1: Santa María, Madre de Dios, ruega por nosotros pecadores, ahora y en la hora de nuestra muerte. Amén.
0: Dios te salve, María, llena eres de gracia, el Señor es contigo. Bendita tú eres entre todas las mujeres, y bendito es el fruto de tu vientre, Jesús.
1: Santa María, Madre de Dios, ruega por nosotros pecadores, ahora y en la hora de nuestra muerte. Amén.
0: Dios te salve, María, llena eres de gracia, el Señor es contigo. Bendita tú eres entre todas las mujeres, y bendito es el fruto de tu vientre, Jesús.
1: Santa María, Madre de Dios, ruega por nosotros pecadores, ahora y en la hora de nuestra muerte. Amén.
0: Dios te salve, María, llena eres de gracia, el Señor es contigo. Bendita tú eres entre todas las mujeres, y bendito es el fruto de tu vientre, Jesús.
1: Santa María, Madre de Dios, ruega por nosotros pecadores, ahora y en la hora de nuestra muerte. Amén.
0: Dios te salve, María, llena eres de gracia, el Señor es contigo. Bendita tú eres entre todas las mujeres, y bendito es el fruto de tu vientre, Jesús.
1: Santa María, Madre de Dios, ruega por nosotros pecadores, ahora y en la hora de nuestra muerte. Amén.
0: Dios te salve, María, llena eres de gracia, el Señor es contigo. Bendita tú eres entre todas las mujeres, y bendito es el fruto de tu vientre, Jesús.
1: Santa María, Madre de Dios, ruega por nosotros pecadores, ahora y en la hora de nuestra muerte. Amén.
0: Dios te salve, María, llena eres de gracia, el Señor es contigo. Bendita tú eres entre todas las mujeres, y bendito es el fruto de tu vientre, Jesús.
1: Santa María, Madre de Dios, ruega por nosotros pecadores, ahora y en la hora de nuestra muerte. Amén.
0: Dios te salve, María, llena eres de gracia, el Señor es contigo. Bendita tú eres entre todas las mujeres, y bendito es el fruto de tu vientre, Jesús.
1: Santa María, Madre de Dios, ruega por nosotros pecadores, ahora y en la hora de nuestra muerte. Amén.
0: Dios te salve, María, llena eres de gracia, el Señor es contigo. Bendita tú eres entre todas las mujeres, y bendito es el fruto de tu vientre, Jesús.
1: Santa María, Madre de Dios, ruega por nosotros pecadores, ahora y en la hora de nuestra muerte. Amén.
0: Gloria al Padre, al Hijo y al Espíritu Santo.
1: Como era en el principio, ahora y siempre, por los siglos de los siglos. Amén.
0: Cuarto misterio, la purificación de Nuestra Señora. Cuando llegó el tiempo de la purificación de María, según la ley de Moisés, llevaron a Jesús a Jerusalén para presentarlo al Señor. Y cuando cumplieron todo lo que prescribía la ley del Señor, se volvieron a Galilea, a su ciudad de Nazaret. El niño iba creciendo y robusteciéndose y se llenaba de sabiduría, y la gracia de Dios lo acompañaba.
4: En brazos de María y al lado de José está el Cordero de Dios que quita el pecado del mundo y va a ser presentado al Eterno Padre. Solo María, José, Simeón y Ana, pobres, mansos, misericordiosos, con hambre y sed de justicia, vieron la luz que iluminaba aquel niño en brazos de su madre.
5: Padre nuestro que estás en el cielo, santificado sea tu nombre. Venga a nosotros.

0: Ave María, llena eres de gracia, el Señor es contigo, bendita tú eres entre todas las mujeres, y bendito es el fruto de tu vientre, Jesús.
1: Santa María, Madre de Dios, ruega por nosotros pecadores, ahora y en la hora de nuestra muerte. Amén.
0: Dios te salve María, llena eres de gracia, el Señor es contigo, bendita tú eres entre todas las mujeres, y bendito es el fruto de tu vientre, Jesús.
1: Santa María, Madre de Dios, ruega por nosotros pecadores, ahora y en la hora de nuestra muerte. Amén.
0: Dios te salve María, llena eres de gracia, el Señor es contigo, bendita tú eres entre todas las mujeres, y bendito es el fruto de tu vientre, Jesús.
1: Santa María, Madre de Dios, ruega por nosotros pecadores, ahora y en la hora de nuestra muerte. Amén.
0: Dios te salve María, llena eres de gracia, el Señor es contigo, bendita tú eres entre todas las mujeres, y bendito es el fruto de tu vientre, Jesús.
1: Santa María, Madre de Dios, ruega por nosotros pecadores, ahora y en la hora de nuestra muerte. Amén.
0: Dios te salve María, llena eres de gracia, el Señor es contigo, bendita tú eres entre todas las mujeres, y bendito es el fruto de tu vientre, Jesús.
1: Santa María, Madre de Dios, ruega por nosotros pecadores, ahora y en la hora de nuestra muerte. Amén.
0: Dios te salve María, llena eres de gracia, el Señor es contigo, bendita tú eres entre todas las mujeres, y bendito es el fruto de tu vientre, Jesús.
1: Santa María, Madre de Dios, ruega por nosotros pecadores, ahora y en la hora de nuestra muerte. Amén.
0: Dios te salve María, llena eres de gracia, el Señor es contigo, bendita tú eres entre todas las mujeres, y bendito es el fruto de tu vientre, Jesús.
1: Santa María, Madre de Dios, ruega por nosotros pecadores, ahora y en la hora de nuestra muerte. Amén.
0: Dios te salve María, llena eres de gracia, el Señor es contigo, bendita tú eres entre todas las mujeres, y bendito es el fruto de tu vientre, Jesús.
1: Santa María, Madre de Dios, ruega por nosotros pecadores, ahora y en la hora de nuestra muerte. Amén.
0: Dios te salve María, llena eres de gracia, el Señor es contigo, bendita tú eres entre todas las mujeres, y bendito es el fruto de tu vientre, Jesús.
1: Santa María, Madre de Dios, ruega por nosotros pecadores, ahora y en la hora de nuestra muerte. Amén.
0: Gloria al Padre, al Hijo y al Espíritu Santo.
1: Como era en el principio, ahora y siempre, por los siglos de los siglos. Amén. Quinto misterio. El niño Jesús perdido y hallado en el templo. Cuando Jesús cumplió 12 años, subieron a la fiesta, según la costumbre, y cuando terminó se volvieron. Pero el niño Jesús se quedó en Jerusalén sin que lo supieran sus padres. A los 3 días lo encontraron en el templo sentado en medio de los maestros, escuchándoles y haciéndoles preguntas. Todos los que le oían quedaban asombrados de su talento y de las respuestas que daba.
2: Jesús niño, a quien buscan anhelosos María y José, y encontrado en el templo ocupándose de las cosas que tocan al servicio de su padre. Primera lección fuerte de Jesús: hay que buscar primero el reino de Dios. Lo demás es añadidura.
1: Padre nuestro que estás en el cielo, santificado sea tu nombre. Venga a nosotros tu reino. Hágase tu voluntad en la tierra como en el cielo.
3: Danos hoy nuestro pan de cada día. Perdona nuestras ofensas, como también nosotros perdonamos a los que nos ofenden. No nos dejes caer en la tentación y líbranos del mal. Amén.
1: Dios te salve, María, llena eres de gracia, el Señor es contigo. Bendita tú eres entre todas las mujeres y bendito es el fruto de tu vientre, Jesús.
0: Santa María, Madre de Dios, ruega por nosotros pecadores, ahora y en la hora de nuestra muerte. Amén.
1: Dios te salve, María, llena eres de gracia, el Señor es contigo. Bendita tú eres entre todas las mujeres, y bendito es el fruto de tu vientre, Jesús.
0: Santa María, Madre de Dios, ruega por nosotros pecadores, ahora y en la hora de nuestra muerte. Amén.
1: Dios te salve, María, llena eres de gracia, el Señor es contigo. Bendita tú eres entre todas las mujeres, y bendito es el fruto de tu vientre, Jesús.
0: Santa María, Madre de Dios, ruega por nosotros pecadores, ahora y en la hora de nuestra muerte. Amén.
1: Dios te salve, María, llena eres de gracia, el Señor es contigo. Bendita tú eres entre todas las mujeres, y bendito es el fruto de tu vientre, Jesús.
0: Santa María, Madre de Dios, ruega por nosotros pecadores, ahora y en la hora de nuestra muerte. Amén.
1: Dios te salve, María, llena eres de gracia, el Señor es contigo. Bendita tú eres entre todas las mujeres, y bendito es el fruto de tu vientre, Jesús.
0: Santa María, Madre de Dios, ruega por nosotros pecadores, ahora y en la hora de nuestra muerte. Amén.
1: Dios te salve, María, llena eres de gracia, el Señor es contigo. Bendita tú eres entre todas las mujeres, y bendito es el fruto de tu vientre, Jesús.

0: Santa María, Madre de Dios, ruega por nosotros pecadores, ahora y en la hora de nuestra muerte. Amén.
1: Dios te salve María, llena eres de gracia, el Señor es contigo. Bendita tú eres entre todas las mujeres, y bendito es el fruto de tu vientre, Jesús.
0: Santa María, Madre de Dios, ruega por nosotros pecadores, ahora y en la hora de nuestra muerte. Amén.
1: Dios te salve, María, llena eres de gracia, el Señor es contigo. Bendita tú eres entre todas las mujeres, y bendito es el fruto de tu vientre, Jesús.
0: Santa María, Madre de Dios, ruega por nosotros pecadores, ahora y en la hora de nuestra muerte. Amén.
1: Dios te salve, María, llena eres de gracia, el Señor es contigo. Bendita tú eres entre todas las mujeres, y bendito es el fruto de tu vientre, Jesús.
0: Santa María, Madre de Dios, ruega por nosotros pecadores, ahora y en la hora de nuestra muerte. Amén.
1: Dios te salve, María, llena eres de gracia, el Señor es contigo. Bendita tú eres entre todas las mujeres, y bendito es el fruto de tu vientre, Jesús.
0: Santa María, Madre de Dios, ruega por nosotros pecadores, ahora y en la hora de nuestra muerte. Amén.
1: Gloria al Padre, al Hijo y al Espíritu Santo.
0: Como era en el principio, ahora y siempre, por los siglos de los siglos. Amén.
1: Letanías de Nuestra Señora. Señor, ten piedad.
0: Señor, ten piedad.
1: Cristo, ten piedad.
0: Cristo, ten piedad.
1: Señor, ten piedad.
0: Señor, ten piedad.
1: Santa María,
0: ruega por nosotros.
1: Santa Madre de Dios,
0: ruega por nosotros.
1: Santa Virgen de las Vírgenes,
0: ruega por nosotros.
1: Hija predilecta del Padre,
0: ruega por nosotros.
1: Madre de Cristo Rey,
0: ruega por nosotros.
1: Gloria del Espíritu Santo,
0: ruega por nosotros.
1: Virgen hija de Sion,
0: ruega por nosotros.
1: Virgen pobre y humilde,
0: ruega por nosotros.
1: Virgen sencilla y obediente,
0: ruega por nosotros.
1: Esclava del Señor,
0: ruega por nosotros.
1: Madre del Señor,
0: ruega por nosotros.
1: Colaboradora del Redentor,
0: ruega por nosotros.
1: Llena de gracia,
0: ruega por nosotros.
1: Fuente de hermosura,
0: ruega por nosotros.
1: Conjunto de todas las virtudes,
0: ruega por nosotros.
1: Fruto escogido de la redención,
0: ruega por nosotros.
1: Discípula perfecta de Cristo,
0: ruega por nosotros.
1: Imagen purísima de la Iglesia,
0: ruega por nosotros.
1: Mujer nueva,
0: ruega por nosotros.
1: Mujer vestida de sol,
0: ruega por nosotros.
1: Mujer coronada de estrellas,
0: ruega por nosotros.
1: Señora llena de benignidad,
0: ruega por nosotros.
1: Señora llena de clemencia,
0: ruega por nosotros.
1: Señora nuestra,
0: ruega por nosotros.
1: Alegría de Israel,
0: ruega por nosotros.
1: Esplendor de la Iglesia,
0: ruega por nosotros.
1: Honor del género humano,
0: ruega por nosotros.
1: Abogada de la gracia,
0: ruega por nosotros.
1: Dispensadora de la piedad,
0: ruega por nosotros.
1: Auxiliadora del pueblo de Dios,
0: ruega por nosotros.
1: Reina de la caridad,
0: ruega por nosotros.
1: Reina de la misericordia,
0: ruega por nosotros.
1: Reina de la paz,
0: ruega por nosotros.
1: Reina de los ángeles,
0: ruega por nosotros.
1: Reina de los patriarcas,
0: ruega por nosotros.
1: Reina de los profetas,
0: ruega por nosotros.
1: Reina de los apóstoles,
0: ruega por nosotros.
1: Reina de los mártires,
0: ruega por nosotros.
1: Reina de los confesores,
0: ruega por nosotros.
1: Reina de las vírgenes,
0: ruega por nosotros.
1: Reina de todos los santos,
0: ruega por nosotros.
1: Reina concebida sin pecado original,
0: ruega por nosotros.
1: Reina asunta a los cielos,
0: ruega por nosotros.
1: Reina del mundo,
0: ruega por nosotros.
1: Reina del cielo,
0: ruega por nosotros.
1: Reina del universo,
0: ruega por nosotros.
1: Cordero de Dios, que quitas el pecado del mundo,
0: perdónanos, Señor.
1: Cordero de Dios, que quitas el pecado del mundo,
0: escúchanos, Señor.
1: Cordero de Dios, que quitas el pecado del mundo,
0: ten piedad de nosotros.
1: Ruega por nosotros, Santa Madre de Dios,
0: para que seamos dignos de las promesas de Jesucristo.
1: Oremos. Señor y Dios nuestro, concédenos gozar de constante salud de alma y cuerpo, y por los ruegos de la Virgen María, líbranos de las penas de esta vida, y haz que alcancemos la alegría sin fin. Por Cristo nuestro Señor.

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Aquí nos tienes, Señor. Aquí nos juntamos cada día unos cuantos. Comenzamos este día poniéndolo todo en tus manos. Que tu presencia nos sostenga. Que tu presencia nos dé luz y nos acompañe en todo lo que hoy vivamos.

Hay cansancios que reaparecen una y otra vez. Aunque descansemos, aunque intentemos cuidarnos, aunque pongamos límites, el cansancio está presente. Y el cansancio no siempre es falta de sueño. A veces es exceso de preocupaciones, de responsabilidades, de silencios no compartidos. Jesús dice: mi yugo es suave y mi carga ligera. Eso no significa que la vida no pese, sino que no estás llamado a cargar solo. Quizá hoy necesitamos aceptar que no podemos con todo. Y eso no es rendirse, eso no es tirar la toalla. Se trata de confiar. Señor, te ofrecemos nuestro cansancio repetido, el cansancio de cada día, ese que muchas veces no queremos ver, no queremos sentir, ese cansancio que llevamos en una mochila permanente, que no podemos quitarnos, no podemos dejar esa mochila en el suelo, siempre nos acompaña, ese cansancio que vuelve. Quizá por un tiempo queda congelado, pero luego vuelve. Ese cansancio que no sabemos explicar. Ayúdanos, Señor, a apoyarnos más en ti y a cuidarnos sin culpa. Hoy podemos tener presente esta frase: no tengo que poder con todo, Señor, lo sé, pero ayúdame a hacerla presente cada día en mi vida, sabiendo que tú estás conmigo.

Que el Señor nos acompañe siempre, que nos permita vivir con paz, con confianza, caminar con seguridad, con responsabilidad, que nos permita seguir creciendo, madurando en la fe. Gracias, Señor.

0: Lunes de la primera semana. Señor, ábreme los labios.
1: Y mi boca proclamará tu alabanza.
0: Gloria al Padre, y al Hijo, y al Espíritu Santo.
1: Como era en el principio, ahora y siempre, por los siglos de los siglos. Amén.
0: Aleluya. Entremos en la presencia del Señor, dándole gracias.
1: Entremos a la presencia del Señor, dándole gracias.
0: Venid, aclamemos al Señor, demos vítores a la roca que nos salva. Entremos a su presencia dándole gracias, aclamándolo con cantos.
1: Porque el Señor es un Dios grande, soberano de todos los dioses. Tiene en su mano las cimas de la tierra, son suyas las cumbres de los montes. Suyo es el mar porque Él lo hizo, la tierra firme que modelaron sus manos.
0: Entrad, postrémonos por tierra, bendiciendo al Señor, Creador nuestro, porque Él es nuestro Dios y nosotros su pueblo, el rebaño que Él guía.
1: Ojalá escuchéis hoy su voz. No endurezcáis el corazón como en Meribá, como el día de Masá en el desierto, cuando vuestros padres me pusieron a prueba y me tentaron, aunque habían visto mis obras.
0: Durante 40 años aquella generación me asqueó y dije: es un pueblo de corazón extraviado que no reconoce mi camino. Por eso he jurado en mi cólera que no entrarán en mi descanso. Gloria al Padre, y al Hijo, y al Espíritu Santo.
1: Como era en el principio, ahora y siempre, por los siglos de los siglos. Amén.
0: Entremos a la presencia del Señor, dándole gracias.
1: Entremos a la presencia del Señor, dándole gracias.

0: Sálvame, Señor, por tu misericordia.
1: Sálvame, Señor, por tu misericordia.
0: Salmo 6. Señor, no me corrijas con ira, no me castigues con cólera. Misericordia, Señor, que desfallezco. Cura, Señor, mis huesos dislocados. Tengo el alma en delirio. ¿Y tú, Señor, hasta cuándo?
1: Vuélvete, Señor, liberta mi alma. Sálvame por tu misericordia. Porque en el reino de la muerte nadie te invoca, y en el abismo, ¿quién te alabará?
0: Estoy agotado de gemir, de noche lloro sobre el lecho. Riego mi cama con lágrimas, mis ojos se consumen irritados, envejecen por tantas contradicciones.
1: Apartaos de mí los malvados, porque el Señor ha escuchado mis sollozos. El Señor ha escuchado mi súplica. El Señor ha aceptado mi oración.
0: Que la vergüenza abrume a mis enemigos, que avergonzados huyan al momento. Gloria al Padre y al Hijo y al Espíritu Santo.
1: Como era en el principio, ahora y siempre, por los siglos de los siglos. Amén.
0: Sálvame, Señor, por tu misericordia.
1: Sálvame, Señor, por tu misericordia.

0: El Señor es el refugio del oprimido en los momentos de peligro.
1: El Señor es el refugio del oprimido en los momentos de peligro.
0: Salmo 9a. Te doy gracias, Señor, de todo corazón, proclamando todas tus maravillas. Me alegro y exulto contigo, y toco en honor de tu nombre, oh Altísimo.
1: Porque mis enemigos retrocedieron, cayeron y perecieron ante tu rostro. Defendiste mi causa y mi derecho, sentado en tu trono como juez justo.
0: Reprendiste a los pueblos, destruiste al impío, y borraste para siempre su apellido. El enemigo acabó en ruina perpetua, arrasaste sus ciudades y se perdió su nombre.
1: Dios está sentado por siempre en el trono que ha colocado para juzgar. Él juzgará el orbe con justicia y regirá las naciones con rectitud.
0: Él será refugio del oprimido, su refugio en los momentos de peligro. Confiarán en ti los que conocen tu nombre, porque no abandonas a los que te buscan. Gloria al Padre, y al Hijo, y al Espíritu Santo.
1: Como era en el principio, ahora y siempre, por los siglos de los siglos. Amén.
0: El Señor es el refugio del oprimido en los momentos de peligro.
1: El Señor es el refugio del oprimido en los momentos de peligro.
0: Narraré tus hazañas en las puertas de Sion.
1: Narraré tus hazañas en las puertas de Sion.
0: Tañed en honor del Señor que reside en Sion. Narrad sus hazañas a los pueblos. Él venga la sangre. Él recuerda y no olvida los gritos de los humildes.
1: Piedad, Señor. Mira cómo me afligen mis enemigos. Levántame del umbral de la muerte, para que pueda proclamar tus alabanzas y gozar de tu salvación en las puertas de Sion.
0: Los pueblos se han hundido en la fosa que hicieron. Su pie quedó prendido en la red que escondieron. El Señor apareció para hacer justicia, y se enredó el malvado en sus propias acciones.
1: Vuelvan al abismo los malvados, los pueblos que olvidan a Dios. Él no olvida jamás al pobre, ni la esperanza del humilde perecerá.
0: Levántate, Señor, que el hombre no triunfe. Sean juzgados los gentiles en tu presencia. Señor, infúndeles terror, y aprendan los pueblos que no son más que hombres. Gloria al Padre, y al Hijo, y al Espíritu Santo.
1: Como era en el principio, ahora y siempre, por los siglos de los siglos. Amén.
0: Narraré tus hazañas en las puertas de Sion.
1: Narraré tus hazañas en las puertas de Sion.
0: Enséñame a cumplir tu voluntad, Señor,
1: y a guardarla de todo corazón.

0: De la carta a los Gálatas. Hermanos, habéis oído hablar de mi conducta pasada en el judaísmo, con qué saña perseguía a la iglesia de Dios y la asolaba, y me señalaba en el judaísmo más que muchos de mi edad y de mi raza, como partidario fanático de las tradiciones de mis antepasados. Pero cuando aquel que me escogió desde el seno de mi madre y me llamó por su gracia, se dignó revelar a su Hijo en mí, para que yo lo anunciara a los gentiles, enseguida, sin consultar con hombres, sin subir a Jerusalén a ver a los apóstoles anteriores a mí, me fui a Arabia, y después volví a Damasco. Más tarde, pasados 3 años, subí a Jerusalén para conocer a Pedro, y me quedé 15 días con él. Pero no vi a ningún otro apóstol, excepto a Santiago, el pariente del Señor. Dios es testigo de que no miento en lo que os escribo. Fui después a Siria y a Cilicia. Las iglesias cristianas de Judea no me conocían personalmente. Solo habían oído decir que el antiguo perseguidor predicaba ahora la fe que antes intentaba destruir, y alababan a Dios por causa mía. Después, transcurridos 14 años, subí otra vez a Jerusalén en compañía de Bernabé, llevando también a Tito. Subí por una revelación. Les expuse el evangelio que predico a los gentiles, aunque en privado, a los más representativos, por si acaso mis afanes de entonces o de antes eran vanos. Con todo, ni siquiera obligaron a circuncidarse a mi compañero Tito, que era griego. Di este paso por motivo de esos intrusos, de esos falsos hermanos que se infiltraron para espiar la libertad que tenemos en Cristo Jesús. Querían esclavizarnos, pero ni por un momento cedimos a su imposición, para preservaros la verdad del Evangelio. En cambio, de parte de los que representaban algo, lo que fueran o dejaran de ser no me interesa, que Dios no mira eso. Como decía, los más representativos no tuvieron nada que añadirme. Al contrario, vieron que Dios me ha encargado de anunciar el Evangelio a los gentiles, como a Pedro de anunciarlo a los judíos. El mismo que capacita a Pedro para su misión entre los judíos, me capacita a mí para la mía entre los gentiles. Reconociendo pues el don que he recibido, Santiago, Pedro y Juan, considerados como columnas, nos dieron la mano a Bernabé y a mí en señal de solidaridad, de acuerdo en que nosotros fuéramos a los gentiles y ellos a los judíos. Una sola cosa nos pidieron, que nos acordáramos de sus pobres, y esto lo he tomado muy a pecho. Palabra de Dios.
1: Te alabamos, Señor.
0: Por la gracia de Dios, soy lo que soy.
1: Y su gracia no se ha frustrado en mí, sino que actúa en mí siempre.
0: El mismo que capacita a Pedro para su misión entre los judíos, me capacita a mí para la mía entre los gentiles.
1: Y su gracia no se ha frustrado en mí, sino que actúa en mí siempre.

0: del breviloquio de San Buenaventura Obispo. El origen de la Sagrada Escritura no hay que buscarlo en la investigación humana, sino en la revelación divina, que procede del Padre de los astros, de quien toma nombre toda familia en el cielo y en la tierra, de quien por su Hijo Jesucristo se derrama sobre nosotros el Espíritu Santo, y por el Espíritu Santo, que reparte y distribuye a cada uno sus dones como quiere, se nos da la fe, y por la fe habita Cristo en nuestros corazones. En esto consiste el conocimiento de Jesucristo, conocimiento que es la fuente de la que dimana la firmeza y la comprensión de toda la Sagrada Escritura. Por esto es imposible penetrar en el conocimiento de las Escrituras si no se tiene previamente infundida en sí la fe en Cristo, la cual es como la luz, la puerta y el fundamento de toda la Escritura. En efecto, mientras vivimos en el destierro, lejos del Señor, la fe es el fundamento estable, la luz directora y la puerta de entrada de toda iluminación sobrenatural. Ella ha de ser la medida de la sabiduría que se nos da de lo alto, para que nadie quiera saber más de lo que conviene, sino que nos estimemos moderadamente, según la medida de la fe que Dios otorgó a cada uno. La finalidad o fruto de la Sagrada Escritura no es cosa de poca importancia, pues tiene como objeto la plenitud de la felicidad eterna. Porque la Escritura contiene palabras de vida eterna, puesto que se ha escrito no sólo para que creamos, sino también para que alcancemos la vida eterna, aquella vida en la cual veremos, amaremos y serán saciados todos nuestros deseos. Y una vez estos saciados, entonces conoceremos verdaderamente lo que trasciende toda filosofía, el amor cristiano, y así llegaremos a la plenitud total de Cristo. En esta plenitud de que nos habla el apóstol, la Sagrada Escritura se esfuerza por introducirnos. Esta es la finalidad, esta es la intención que ha de guiarnos al estudiar, enseñar y escuchar la Sagrada Escritura. Y para llegar directamente a este resultado, a través del recto camino de las Escrituras, hay que empezar por el principio, es decir, debemos acercarnos, sin otro bagaje que la fe, al Padre de los astros, doblando las rodillas de nuestro corazón, para que Él, por su Hijo, en el Espíritu Santo, nos dé el verdadero conocimiento de Jesucristo, y con el conocimiento el amor, para que así, conociéndolo y amándolo, fundamentados en la fe y arraigados en la caridad, podamos conocer lo ancho, lo largo, lo alto y lo profundo de la Sagrada Escritura, y por este conocimiento llegar al conocimiento pleno y al amor extático de la Santísima Trinidad. A ello tienden los anhelos de los santos. En ello consiste la plenitud y la perfección de todo lo bueno y verdadero. Del breviloquio de San Buenaventura, obispo. Comenzando por Moisés y siguiendo por los profetas,
1: Jesús les explicó lo que se refería a él en toda la Escritura.
0: ¡Qué necios y torpes sois para creer lo que anunciaron los profetas!
1: Jesús les explicó lo que se refería a él en toda la Escritura.

0: Oración. Vela, Señor, con amor continuo sobre tu familia. Protégela y defiéndela siempre, ya que solo en ti ha puesto su esperanza. Por nuestro Señor Jesucristo, tu Hijo, que vive y reina contigo en la unidad del Espíritu Santo y es Dios por los siglos de los siglos.
1: Amén.

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1: Son las 7:30 de la mañana en Canarias. Escuchan La Casa de la Iglesia en la Diocesana de Canarias. Continúa abierto el plazo para inscribirse en la Eucaristía que va a presidir el Santo Padre León XIV el 11 de junio en el Estadio de Gran Canaria. Todas las personas interesadas en asistir a los actos ya confirmados del viaje del Papa a España pueden inscribirse a través de la web oficial mediante el formulario habilitado para ello. Pueden encontrar este formulario en la web de nuestra diócesis, diocesisdecanarias.es, y también en el canal de WhatsApp de la diócesis. El encuentro previsto en Gran Canaria con el Papa de forma multitudinaria será el jueves 11 de junio en el Estadio de Gran Canaria, donde se va a celebrar una Eucaristía que presidirá el Santo Padre.

Hoy, 1 de junio, la Iglesia mira hacia estos santos. Memoria de San Justino, mártir, que como filósofo que era, siguió íntegramente la auténtica sabiduría conocida en la verdad de Cristo y la confirmó con sus costumbres, enseñando lo que afirmaba y defendiéndola con sus escritos. Al presentar al emperador Marco Aurelio en Roma su apología en favor de la religión cristiana, fue conducido al prefecto Rústico, ante quien se declaró cristiano, siendo condenado a la pena capital. En Bretaña Menor, también en Francia, San Ronón, obispo, que habiendo llegado por mar desde Hibernia, llevó vida eremítica en los bosques del lugar. En la ciudad de Alba, en el Piamonte, en Italia, Beato Teobaldo, que por amor a la pobreza dio todo su dinero para socorrer a una viuda y por espíritu de humildad trabajó como mozo de cuerda para llevar sobre sí las cargas de los demás. Y en la ciudad de Hunyang, en Tonkin, hoy Vietnam, San José Tuc, mártir, joven campesino que se negó a pisar la cruz, por lo que fue encarcelado y martirizado varias veces hasta ser decapitado en tiempos del emperador Tu Duc.

Al comenzar este momento de oración, caigo en la cuenta de que, como tantos días, tengo por delante un momento para el Señor. Intento aparcar prisas, dejar de lado quehaceres que me pueden distraer. Y ya sea que estoy caminando, conduciendo, tranquilamente en mi habitación o en algún lugar concurrido, me hago consciente de que Dios está aquí, conmigo. Que su Espíritu me acompaña y con su suave presencia quiere ayudarme a acoger la palabra.

0: La lectura de hoy es del Evangelio de Marcos.
1: Jesús se puso a hablar en parábolas a los sumos sacerdotes, a los escribas y a los ancianos. Un hombre plantó una viña, la rodeó con una cerca, cavó un lagar, construyó una torre, la arrendó a unos labradores y se marchó lejos. A su tiempo, envió un criado a los labradores para percibir su tanto del fruto de la viña. Ellos lo agarraron, lo azotaron y lo despidieron con las manos vacías. Les envió de nuevo otro criado. A este lo descalabraron e insultaron. Envió a otro y lo mataron, y a otros muchos, a los que azotaron o los mataron. Le quedaba uno, su hijo amado, y lo envió el último, pensando, «A mi hijo lo respetarán». Pero los labradores se dijeron, «Este es el heredero. Venga, lo matamos y será nuestra la herencia». Y agarrándolo, lo mataron y lo arrojaron fuera de la viña. ¿Qué hará el dueño de la viña? Vendrá, hará perecer a los labradores y arrendará la viña a otros. ¿No habéis leído aquel texto de la Escritura? La piedra que desecharon los arquitectos es ahora la piedra angular. Es el Señor quien lo ha hecho. Ha sido un milagro patente. Intentaron echarle mano, porque comprendieron que había dicho la parábola por ellos, pero temieron a la gente, y dejándolo allí, se marcharon.

Cuánta violencia en este relato, tanta como en el mundo contemporáneo. Violencia física y violencia verbal. Pide a Dios que me ayude a ser una persona de paz. Que no sea como aquellos que, ante lo que les molesta, les incordia o les desagrada, reaccionan con hostilidad, con dureza y con rechazo.

¿Por qué, Señor, molestan tus enviados? Quizás porque nos recuerdan que la vida es breve, que la creación es tu regalo y no nuestra posesión, que el otro es mi hermano, que el amor no es una variación del egoísmo, sino una actitud radicalmente generosa. Y todo eso incordia, inquieta, exige. Por un momento pienso en qué afirmaciones de Jesús también a mí me resultan exigentes.

el Hijo es Jesús. Unos lo mataron y, sin embargo, para otros es el fundamento de nuestra vida. Se ha cumplido la parábola, pero quizás no sea cuestión de unos y otros, de buenos y malos. Quizás la batalla se da en el interior de cada uno, entre las resistencias a acoger la buena noticia y el deseo de convertirla en roca angular de la vida. ¿Cómo va esa batalla en mi interior?

0: al volver a escuchar a Jesús contando esta parábola, fíjate en la cantidad de expresiones que aluden al conflicto y a la violencia. Agarrar, echar, insultar, azotar, descalabrar, herir, matar. Pide al Señor que te ayude a ser un instrumento de su paz en este mundo que mata a los profetas y da la espalda al amor.
1: Jesús se puso a hablar en parábolas a los sumos sacerdotes, a los escribas y a los ancianos. Un hombre plantó una viña, la rodeó con una cerca, cavó un lagar, construyó una torre, la arrendó a unos labradores y se marchó lejos. A su tiempo, envió un criado a los labradores para percibir su tanto del fruto de la viña. Ellos lo agarraron, lo azotaron y lo despidieron con las manos vacías. Les envió de nuevo otro criado. A este lo descalabraron e insultaron. Envió a otro y lo mataron, y a otros muchos, a los que azotaron o los mataron. Le quedaba uno, su hijo amado, y lo envió el último, pensando, a mi hijo lo respetarán. Pero los labradores se dijeron, este es el heredero,

Piedra angular, tierra fértil, nuestro cimiento. Ese eres tú. Roca fuerte que nos protege. En ti se levantan, seguras nuestras ilusiones, proyectos, anhelos. En ti se gesta nuestro amor. Suelo firme en el que caminamos, entrelazando los brazos y compartiendo la marcha con otros caminantes, amigos, hermanos, con otros peregrinos, heridos, cansados, con otros testigos que hablan de ti. Piedra viva con la que se construyen casas abiertas, templos humanos de amor y misericordia, bienaventuranzas y milagros cotidianos. Piedra angular, tierra fértil, nuestro cimiento, Jesús.

termina la oración hablando con el Señor de lo que este relato ha despertado en ti. Quizás te ha reconocido en algún personaje de la parábola. Quizás en este momento de la vida te sientes como los viñadores, incapaz de vivir el Evangelio, o como los enviados, experimentando la dificultad al hacerlo. Sea lo que sea, ponlo en manos de Dios.

0: Gloria al Padre, al Hijo y al Espíritu Santo, como era en el principio, ahora y siempre, por los siglos de los siglos. Amén.
1: Concluye Palabras de Vida y ahora ya nos preparamos para 8:10 el rezo de laudes y a las 8:30 la Eucaristía desde el Monasterio del Cister en Teror. 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Ahí tienen dos web donde consultar la programación y también la información de la diócesis.
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es una forma de custodiar en el corazón, de guardar la presencia de lo amado. Madre, tú que guardabas todo en tu corazón, enséñanos a guardar a Cristo.

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0: Querida familia, con permiso, muy buenos días. Son las 8 de la mañana en Canarias. Estamos en la Casa de la Iglesia en la Diocesana de Canarias.
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0: Dios mío, ven en mi auxilio.
1: Señor, date prisa en socorrerme.
0: Gloria al Padre, al Hijo y al Espíritu Santo.
1: Como era en el principio, ahora y siempre, por los siglos de los siglos. Amén.
0: Aleluya. Mis ojos, mis pobres ojos, que acaban de despertar, los hiciste para ver, no solo para llorar.
1: Haz que sepa adivinar entre las sombras la luz, que nunca me ciegue el mal, ni olvide que existes tú.
0: Que, cuando llegue el dolor, que yo sé que llegará, no se me enturbie el amor, ni se me nuble la paz.
1: Sostén ahora mi fe, pues cuando llegue a tu hogar, con mis ojos te veré y mi llanto cesará. Amén.

0: A ti te suplico, Señor, por la mañana escucharás mi voz.
1: A ti te suplico, Señor, por la mañana escucharás mi voz.
0: Señor, escucha mis palabras, atiende a mis gemidos, haz caso de mis gritos de auxilio, Rey mío y Dios mío.
1: A ti te suplico, Señor, por la mañana escucharás mi voz, por la mañana te expongo mi causa y me quedo aguardando.
0: Tú no eres un Dios que ame la maldad, ni el malvado es tu huésped, ni el arrogante se mantiene en tu presencia.
1: Detestas a los malhechores, destruyes a los mentirosos, al hombre sanguinario y traicionero lo aborrece el Señor.
0: Pero yo, por tu gran bondad, entraré en tu casa, me postraré ante tu templo santo con toda reverencia.
1: Señor, guíame con tu justicia, porque tengo enemigos, alláname tu camino.
0: En su boca no hay sinceridad, su corazón es perverso, su garganta es un sepulcro abierto, mientras halagan con la lengua.
1: Que se alegren los que se acogen a ti, con júbilo eterno. Protégelos, para que se llenen de gozo los que aman tu nombre.
0: Porque tú, Señor, bendices al justo, y como un escudo lo rodea tu favor. Gloria al Padre, al Hijo y al Espíritu Santo.
1: Como era en el principio, ahora y siempre, por los siglos de los siglos. Amén.
0: A ti te suplico, Señor, por la mañana escucharás mi voz.
1: A ti te suplico, Señor, por la mañana escucharás mi voz.

0: Alabamos, Dios nuestro, tu nombre glorioso.
1: Alabamos, Dios nuestro, tu nombre glorioso.
0: Bendito eres, Señor, Dios de nuestro Padre Israel, por los siglos de los siglos.
1: Tuyos son, Señor, la grandeza y el poder, la gloria, el esplendor, la majestad, porque tuyo es cuanto hay en el cielo y tierra. Tú eres Rey y soberano de todo.
0: De ti viene la riqueza y la gloria. Tú eres Señor del universo. En tu mano está el poder y la fuerza. Tú engrandeces y confortas a todos.
1: Por eso, Dios nuestro, nosotros te damos gracias, alabando tu nombre glorioso.
0: Gloria al Padre, al Hijo y al Espíritu Santo.
1: Como era en el principio, ahora y siempre, por los siglos de los siglos. Amén.
0: Alabamos, Dios nuestro, tu nombre glorioso.
1: Alabamos, Dios nuestro, tu nombre glorioso.

0: Postraos ante el Señor en el atrio sagrado.
1: Postraos ante el Señor en el atrio sagrado.
0: Hijos de Dios, aclamad al Señor. Aclamad la gloria y el poder del Señor. Aclamad la gloria del nombre del Señor. Postraos ante el Señor en el atrio sagrado.
1: La voz del Señor sobre las aguas, el Dios de la gloria ha tronado, el Señor sobre las aguas torrenciales.
0: La voz del Señor es potente, la voz del Señor es magnífica. La voz del Señor descuaja los cedros, el Señor descuaja los cedros del Líbano.
1: Hace brincar al Líbano como a un novillo, al Sarión como a una cría de búfalo.
0: La voz del Señor lanza llamas de fuego. La voz del Señor sacude el desierto. El Señor sacude el desierto de Cadés.
1: La voz del Señor retuerce los robles. El Señor descorteza las selvas. En su templo un grito unánime: ¡Gloria!
0: El Señor se sienta por encima del aguacero. El Señor se sienta como Rey eterno. El Señor da fuerza a su pueblo. El Señor bendice a su pueblo con la paz. Gloria al Padre, al Hijo y al Espíritu Santo.
1: Como era en el principio, ahora y siempre, por los siglos de los siglos. Amén.
0: Postraos ante el Señor en el atrio sagrado.
1: Postraos ante el Señor en el atrio sagrado.

0: de la segunda carta a los tesalonicenses. El que no trabaja, que no coma, porque nos hemos enterado de que algunos viven sin trabajar, muy ocupados en no hacer nada. Pues a esos les mandamos y recomendamos, por el Señor Jesucristo, que trabajen con tranquilidad para ganarse el pan. Por nuestra parte, hermanos, no os canséis de hacer el bien. Bendito sea el Señor, ahora y por siempre.
1: Bendito sea el Señor, ahora y por siempre.
0: El único que hace maravillas.
1: Ahora y por siempre.
0: Gloria al Padre, al Hijo y al Espíritu Santo.
1: Bendito sea el Señor, ahora y por siempre.

0: Bendito sea el Señor Dios nuestro.
1: Bendito sea el Señor Dios nuestro.
0: Bendito sea el Señor Dios de Israel, porque ha visitado y redimido a su pueblo, suscitándonos una fuerza de salvación en la casa de David, su siervo, según lo había predicho desde antiguo, por la boca de sus santos profetas.
1: Es la salvación que nos libra de nuestros enemigos y de la mano de todos los que nos odian, realizando la misericordia que tuvo con nuestros padres, recordando su santa alianza y el juramento que juró a nuestro padre Abraham.
0: Para concedernos que, libres de temor, arrancados de la mano de los enemigos, le sirvamos con santidad y justicia en su presencia todos nuestros días.
1: Y a ti, niño, te llamarán profeta del Altísimo, porque irás delante del Señor a preparar sus caminos, anunciando a su pueblo la salvación, el perdón de sus pecados.
0: Por la entrañable misericordia de nuestro Dios, nos visitará el sol que nace de lo alto, para iluminar a los que viven en tinieblas y en sombras de muerte, para guiar nuestros pasos por el camino de la paz. Gloria al Padre, al Hijo y al Espíritu Santo.
1: Como era en el principio, ahora y siempre, por los siglos de los siglos. Amén.
0: Bendito sea el Señor, Dios nuestro.
1: Bendito sea el Señor, Dios nuestro.
0: Proclamemos la grandeza de Cristo, lleno de gracia y del Espíritu Santo, y acudamos a Él diciendo: concédenos, Señor, tu Espíritu.
1: Concédenos, Señor, tu Espíritu.
0: Concédenos, Señor, un día lleno de paz, de alegría y de inocencia, para que, llegados a la noche, con gozo y limpios de pecado, podamos alabarte nuevamente.
1: Concédenos, Señor, tu Espíritu.
0: Que baje hoy a nosotros tu bondad y haga prósperas las obras de nuestras manos.
1: Concédenos, Señor, tu Espíritu.
0: Muéstranos tu rostro propicio y danos tu paz, para que durante el día sintamos cómo tu mano nos protege.
1: Concédenos, Señor, tu Espíritu.
0: Mira con bondad a cuantos se han encomendado a nuestras oraciones y enriquécelos con toda clase de bienes del cuerpo y del alma.
1: Concédenos, Señor, tu Espíritu.
0: Terminemos nuestra oración con la plegaria que nos enseñó el Señor.
2: Padre nuestro que estás en el cielo, santificado sea tu nombre. Venga a nosotros tu reino. Hágase tu voluntad en la tierra como en el cielo. Danos hoy nuestro pan de cada día. Perdona nuestras ofensas, como también nosotros perdonamos a los que nos ofenden. No nos dejes caer en la tentación y líbranos del mal. Amén.
0: Oración. Señor, que tu gracia inspire, sostenga y acompañe nuestras obras, para que nuestro trabajo comience en ti, como en su fuente, y tienda siempre a ti, como a su fin. Por nuestro Señor Jesucristo, tu Hijo, que vive y reina contigo en la unidad del Espíritu Santo, y es Dios por los siglos de los siglos.
1: Amén.

0: Son ya las 8 de la mañana y 10 minutos. Enseguida les vamos a ofrecer, como cada día, el rezo de laudes, pero recuerden que pueden hacer un donativo a la Diocesana de Canarias. Tenemos Bizum 04967, 04967. 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Bueno, enseguida el rezo de laudes. Ya saben que a las 8:30 la celebración de la Eucaristía desde el Cister en Teror, a las 9:05 la entrevista en la Casa de la Iglesia y ya luego a las 10:05 tendremos la línea editorial. Seguimos con ustedes aquí en la Diocesana de Canarias, en la Casa de la Iglesia.
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2: 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No se ve, pero llega a ti.

0: Los insolentes me contaron falsedades ignorando tu ley, pero yo comentaré tus preceptos ante los reyes y no me avergonzaré. En el nombre del Padre, del Hijo y del Espíritu Santo. Amén. La gracia de nuestro Señor Jesucristo, el amor del Padre, la comunión del Espíritu Santo esté con todos ustedes. Saludos cordiales a todas las personas que se unen también cada día al Sister de Terror para participar también con todos nosotros de la celebración de la Eucaristía a través de Radio Diocesana de Canarias. Celebramos hoy la memoria del mártir San Justino, que nació en el seno de una familia pagana en Flavia, en Neápolis, en Samaria, a comienzos del siglo II. Como filósofo que era, buscó la auténtica sabiduría que encontró en la verdad de Cristo y la confirmó con su comportamiento, enseñando lo que afirmaba y defendiéndola con sus escritos. Al presentar al emperador Marco Aurelio en Roma su apología en favor de la religión cristiana, fue conducido al perfecto rústico, ante quien se declaró cristiano, siendo condenado a la pena capital en el año 165. Comenzamos pues la Eucaristía reconociendo humildemente que somos pecadores, pidiéndole al Señor que tenga misericordia de nosotros. Yo confieso ante Dios Todopoderoso y ante ustedes, hermanos, que he pecado mucho de pensamiento, palabra, obra y omisión, por mi gran culpa. Por eso ruego a Santa María, siempre Virgen, a los ángeles, a los santos y a ustedes, hermanos, que intercedan por mí ante Dios nuestro Señor. Dios Todopoderoso tenga misericordia de nosotros, perdone nuestros pecados, nos lleve a la vida eterna. Oremos. Oh Dios, que por medio de la locura de la cruz enseñaste de modo admirable la incomparable sabiduría de Jesucristo al mártir San Justino, concédenos por su intercesión, alejados los errores que nos cercan, conseguir la firmeza de la fe, por nuestro Señor Jesucristo, tu Hijo, que vive y reina contigo, en la unidad del Espíritu Santo y es Dios, por los siglos de los siglos.
1: Comienzo de la segunda carta del apóstol San Pedro. Simón Pedro, siervo y apóstol de Jesucristo, a los que por la justicia de nuestro Dios y Salvador Jesucristo les ha cabido en suerte una fe tan preciosa como a nosotros. Crezca vuestra gracia y paz por el conocimiento de Dios y de Jesús nuestro Señor. Su divino poder nos ha concedido todo lo que conduce a la vida y a la piedad, dándonos a conocer al que nos ha llamado con su propia gloria y potencia. Con eso nos ha dado los bienes prometidos, con los cuales podéis escapar de la corrupción que reina en el mundo por la ambición y participar del mismo ser de Dios. En vista de eso, poned todo empeño en añadir a vuestra fe la honradez, a la honradez el criterio, al criterio el dominio propio, al dominio propio la constancia, a la constancia la piedad, a la piedad el cariño fraterno, al cariño fraterno, el amor. Palabra de Dios. Dios mío, confío en ti.
2: Dios mío, confío en ti.
1: Tú que habitas al amparo del Altísimo, que vives a la sombra del Omnipotente, di al Señor, refugio mío, alcázar mío, Dios mío, confío en ti.
3: Dios mío, confío en ti.
1: Se puso junto a mí, lo libraré. Lo protegeré porque conoce mi nombre. Me invocará y lo escucharé. Con él estaré en la tribulación.
3: Dios mío.

El Señor esté con ustedes. Lectura del Santo Evangelio según San Marcos. En aquel tiempo, Jesús se puso a hablar en parábolas a los sumos sacerdotes, a los escribas y a los ancianos. Un hombre plantó una viña, la rodeó con una cerca, cavó un lagar, construyó una torre, la arrendó a unos labradores y se marchó lejos. A su tiempo envió un criado a los labradores para percibir su tanto del fruto de la viña. Ellos lo agarraron, lo azotaron y lo despidieron con las manos vacías. Les envió de nuevo otro criado. A este lo descalabraron e insultaron. Envió a otro y lo mataron, y a otros muchos a los que azotaron o los mataron. Les quedaba uno, su hijo amado, y lo envió el último, pensando, respetarán a mi hijo. Pero los labradores dijeron, este es el heredero, venga, lo matamos y será nuestra herencia. Y agarrándolo, lo mataron y lo arrojaron fuera de la viña. ¿Qué hará el dueño de la viña? Vendrá, hará perecer a los labradores y arrendará la viña a otros. ¿No habéis leído aquel texto de la Escritura? La piedra que desecharon los arquitectos es ahora la piedra angular. Es el Señor quien lo ha hecho. ¿Ha sido un milagro patente? Intentaron echarle mano porque comprendieron que había dicho a la parábola por ellos, pero temieron a la gente y dejándolo allí se marcharon. Palabra del Señor.

En la primera lectura de la segunda carta de del apóstol San Pedro, nos habla de la fe. Esa fe, ese don que hemos recibido y que hemos de cuidar. Esas promesas, esas sublimes promesas nos habla la carta que nos han sido concedidas, esas gracias, para que por medio de ellas seamos partícipes de la naturaleza divina. Dios nos ha hecho semejantes a Él, a su imagen y semejanza. Y estamos llamados a vivir pues la fe en este mundo donde dice que hemos de escapar de la corrupción que reina en el mundo por la ambición. Ven cómo la palabra de Dios nunca pasa de moda, siempre es actual. La fe nos ayuda a volar alto, a ir más allá de las tormentas que hay en el mundo, como las águilas que se elevan en el cielo para que las tormentas no arrasen con ellos. Se les invita a vivir la fe, a poner todo empeño en vuestra fe, la virtud, en añadir fe a la virtud, y a la virtud conocimiento, y al conocimiento templanza, y a la templanza paciencia, y a la paciencia piedad, y a la piedad el cariño, el amor fraterno. Todo actual. Si queremos vivir la fe, pues este es el camino, este es el mensaje que hoy la palabra de Dios nos trae en la primera lectura. Y en el Evangelio es exactamente igual. Jesús dice esta parábola de la viña, de los viñadores homicidas, por los dirigentes que les molesta. Jesús, como le molestó el San Justino, el mártir, que hoy celebra la Iglesia. Le molesta la verdad a un mundo de mentiras. Y por eso Jesús va directo con una parábola y ellos se dan cuenta, ¿no?, que va por ellos, por los dirigentes de aquella época. Y es una llamada también a poner nuestro corazón en el Señor. Dicen, ¿no han leído en la Escritura la piedra que desecharon los arquitectos, que ustedes mataron, que ustedes crucificaron? Dios la resucitó, es ahora la piedra angular, es el Señor quien lo ha hecho. Ha sido un milagro patente. Dice el Evangelio que intentan echarle mano porque comprendieron que iba por ellos. Jesús iba con esta parábola, les dio donde más les dolía. La verdad siempre duele y molesta. Pues hermanos, que la palabra de Dios nos estimule también a nosotros a espabilarnos y a confesar y a vivir la fe en esta Europa, en este mundo dormido. Nos extraña muchas veces por qué surgen vocaciones en países más pobres, en países limitados, y en la vieja Europa los conventos están vacíos, las iglesias parecidas. ¿Qué está pasando en el corazón de este mundo, de esta Europa? Nos hemos olvidado de Dios, lo hemos rechazado y pensamos que esto lo organizamos nosotros porque somos los guapos, los listos, los que lo sabemos todo con la inteligencia artificial y tantas cosas, ¿no? La soberbia nunca ha sido buena consejera. Pues pidámosle al Señor que nos ayude a tenerle siempre a Él en el centro de nuestra vida y que la cuidemos con la palabra de Dios, con los sacramentos, con la oración, para que en este mundo pues no nos arrastre por otros caminos equivocados.

En esta conmemoración de San Justino Mártir, mártir de Cristo, oremos a Dios nuestro Padre por la Iglesia para que se sienta fortalecida con el testimonio de los mártires. Roguemos al Señor. Por los seguidores, perseguidores de la Iglesia, para que la sangre de los mártires les haga obtener la conversión y puedan unirse a ellos en el reino eterno, roguemos al Señor. Por los que sufren por el nombre de Cristo, vejaciones, injurias, humillaciones, torturas, para que la fuerza del Señor les dé valor en su tribulación, roguemos al Señor. Por nosotros, para que el testimonio de los mártires nos reconforte en las pruebas de la vida de cada día, roguemos al Señor. Escucha, Señor, nuestra súplica por intercesión de San Justino Mártir, cuya sangre derramada por Cristo clama a ti en favor nuestro. Por Jesucristo nuestro Señor.

Dios del universo, por este vino, fruto de la vid y del trabajo del hombre, que recibimos de tu generosidad y que ahora te presentamos, él será para nosotros bebida de salvación. Orad, hermanos, para que este sacrificio mío y de ustedes sea agradable a Dios Padre Todopoderoso. Concédenos, Señor, celebrar dignamente estos misterios que defendió San Justino con firme valentía. Por Jesucristo nuestro Señor, el Señor esté con ustedes. Levantemos el corazón. Demos gracias al Señor nuestro Dios. En verdad es justo y necesario, es nuestro deber y salvación darte gracias siempre y en todo lugar, Señor Padre Santo, Dios Todopoderoso y Eterno, porque la sangre del glorioso mártir San Justino, derramada como la de Cristo para confesar tu nombre, manifiesta las maravillas de tu poder, pues en su martirio, Señor, ha sacado fuerza de lo débil, haciendo de la fragilidad tu propio testimonio. Por Cristo, Señor nuestro, por eso, con las virtudes del cielo te aclamamos continuamente en la tierra, alabando tu gloria sin cesar. Santo, santo, santo es el Señor, Dios del universo. Llenos están el cielo y la tierra de tu gloria. Hosanna en el cielo. Bendito el que viene en el nombre del Señor. Hosanna en el cielo. Santo eres en verdad, Señor, fuente de toda santidad. Por eso te pedimos que santifiques estos dones con la efusión de tu Espíritu, de manera que se conviertan para nosotros en el cuerpo y la sangre de Jesucristo nuestro Señor, el cual, cuando iba a ser entregado a su pasión, voluntariamente aceptada, tomó pan, dándote gracias, lo partió y lo dio a sus discípulos, diciendo: tomad y comed todos de él, porque esto es mi cuerpo, que será entregado por vosotros.

Del mismo modo, acabada la cena, tomó el cáliz y dándote gracias de nuevo, lo pasó a sus discípulos diciendo, tomad y bebed todos de él, porque este es el cáliz de mi sangre, sangre de la alianza nueva y eterna, que será derramada por vosotros y por muchos para el perdón de los pecados. Haced esto en conmemoración mía.

Este es el sacramento de nuestra fe. Así pues, Padre, al celebrar ahora el memorial de la muerte y resurrección de tu Hijo, te ofrecemos el pan de vida y el cáliz de salvación, y te damos gracias porque nos haces dignos de servirte en tu presencia. Te pedimos humildemente que el Espíritu Santo congregue en la unidad a cuantos participamos del cuerpo y la sangre de Cristo. Acuérdate, Señor, de tu Iglesia extendida por toda la tierra. Y con el Papa León, con nuestro obispo José, su obispo auxiliar Cristóbal y todos los pastores que cuidan de tu pueblo, llévala a su perfección por la caridad. Acuérdate también de todos nuestros hermanos, especialmente de nuestra hermana doña Nélida Luján Moreno, a quien ha llamado de este mundo a tu presencia. Concédele que, así como ha compartido ya la muerte de Jesucristo, compartan también con él la gloria de la resurrección. Ten misericordia de todos nosotros, y así con María, la Virgen Madre de Dios, su esposo, San José, los apóstoles y cuantos vivieron en tu amistad a través de los tiempos, merezcamos por tu Hijo Jesucristo compartir la vida eterna.

0: y cantar tus alabanzas. Por Cristo, con Él y en Él, a ti Dios Padre Omnipotente, en la unidad del Espíritu Santo, todo honor y toda gloria por los siglos de los siglos.
1: Amén.
0: Llenos de alegría por ser hijos de Dios, digamos confiadamente la oración que Jesús nos enseñó. Padre nuestro que estás en el cielo, santificado sea tu nombre. Venga a nosotros tu reino. Hágase tu voluntad en la tierra como en el cielo. Danos hoy nuestro pan de cada día. Perdona nuestras ofensas como también nosotros perdonamos a los que nos ofenden. No nos dejes caer en la tentación y líbranos del mal. Líbranos de todos los males, Señor, y concédenos la paz en nuestros días, para que, ayudados por tu misericordia, vivamos siempre libres de pecado y protegidos de toda perturbación, mientras esperamos la gloriosa venida de nuestro Salvador Jesucristo. Señor Jesucristo, que dijiste a tus apóstoles, la paz les dejo, mi paz les doy, no tengas en cuenta nuestros pecados, sino la fe de tu Iglesia, y conforme a tu palabra, concédele la paz y la unidad. Tú que vives y reinas por los siglos de los siglos, la paz del Señor esté siempre con todos ustedes. Daos fraternalmente la paz.

Este es el Cordero de Dios que quita el pecado del mundo. Dichosos los invitados a la mesa del Señor. Señor, no soy digno de que entres en mi casa, pero una palabra tuya bastará para sanar. El cuerpo y la sangre de Cristo nos guarden para la vida eterna.

Nunca entre ustedes me precie de saber cosa, me precie de saber cosa alguna, sino a Jesucristo y este crucificado.

Oremos. Saciados con el alimento celestial, te suplicamos humildemente, Señor, que siguiendo con fidelidad las enseñanzas del mártir San Justino, nos mantengamos en continua acción de gracias por los dones recibidos. Por Jesucristo nuestro Señor, el Señor esté con ustedes. La bendición de Dios Todopoderoso, Padre, Hijo y Espíritu Santo descienda sobre ustedes y les acompañe siempre. Pueden ir en paz.

0: Hace bien poquito hemos conocido más detalles sobre los actos que se van a desarrollar en la Catedral de Canarias, ese acto de nuestra iglesia local y también de ese acto que se va a tener con la realidad migrante de nuestra diócesis. Para conocer algunos detalles de este encuentro que se va a desarrollar, como saben, en el Muelle de Arguineguín, tenemos con nosotros a Kelly Suárez, que es la secretaria general de Caritas Diocesana en nuestra diócesis. Kelly, muy buenos días y gracias por acompañarnos.
1: Buenos días y muchas gracias por la invitación.
0: La primera pregunta que hay es casi obligatoria y es qué significa para Cáritas que el Papa León ponga el foco precisamente en una realidad tan candente como la migración en nuestro territorio.
1: Para Caritas Diocesana de Canarias significa pues una alegría y un júbilo que su santidad haya querido poner el foco en la realidad migratoria y en aquellas personas que viven una situación de exclusión social. Hay que entender que Canarias tiene un 25,5% de personas en situación de exclusión social y que la labor de la Iglesia es importantísima, esa acción caritativa y social que realizamos como diócesis y como Iglesia. Pues, ¿por qué? Porque estamos al lado de los últimos y llevamos el Evangelio poniendo el rostro de Jesús en las personas.
0: ¿Cuál es el mensaje principal que Cáritas quiere transmitir a la sociedad con este acto que podremos compartir y que, bueno, ha sido un poquito la piedra angular sobre la que se ha organizado todo?
1: Pues el mensaje que queremos transmitir con el desarrollo del acto es que es un acto para y por las personas, que es un acto que intenta transmitir ese amor de Jesús al prójimo y que realmente nos envía un mensaje de estar al lado de los últimos, de estar al lado de aquellas personas más vulnerables. Por tanto, también queremos transmitir ese mensaje de desasosiego, de frustración, de impotencia que podemos tener ante esta realidad, transmitir un mensaje de esperanza y de integración.
0: Calle, ¿que nos podrías compartir un poquito hasta donde podamos saber de esa organización, de ese acto, algunos detalles?
1: Pues su santidad, tras aterrizar en el aeropuerto en Gran Canaria, pues se dirigirá al muelle de Arguineguín. Allí habrá unos saludos de representantes que saludarán al Papa y darán la bienvenida en el muelle. Pasaremos a la bienvenida de Monseñor Masuelos, el obispo de nuestra diócesis. Habrán testimonios de la realidad migratoria y de la realidad tanto latinoamericana como africana. Tendrá unas palabras su santidad y terminaremos el acto con una ofrenda floral al mar por aquellas personas que han fallecido en la ruta atlántica, entendiendo que es la ruta más mortífera del mundo. Y se dirigirá a una cruz que está al lado de la ermita que hay de la Virgen del Carmen, que está históricamente en el muelle de Arguineguín, como un reconocimiento a los pescadores que siempre están al tanto de la llegada de embarcaciones a Canarias y de ayudar a las personas migrantes que llegan por la ruta atlántica. Pues su santidad bendecirá la cruz, que está realizada con madera de patera desde hace varios años y es el símbolo de nuestra diócesis en todos los actos que realizamos ante la realidad migratoria de convivencia e integración, y de poner el rostro de Jesús y el sufrimiento de las personas, como el sufrimiento también que vivió Jesús en la cruz. Y bendecirá a la Virgen del Carmen. Y daremos por concluido el acto con unos saludos de despedida y su santidad se dirigirá a la catedral.
0: Calle, estamos compartiendo con muchas realidades de esta visita el deseo de que no quede simplemente en esa visita, sino que sirva de estímulo para seguir trabajando en este caso con esa realidad migratoria. A ti como secretaria general, ¿qué deseo te mueve por dentro que quede pues el día 12, 13 y en los próximos cursos ante esta realidad?
1: Pues el honor de haber y el agradecimiento a su santidad de haber puesto la mirada en Canarias, de acercarse a conocernos, a conocer la labor de su iglesia, de su pueblo, de Dios en estas islas. Y ya creo que solo con eso yo ya me doy por reconfortada y por agradecida. Pero también creo que es una oportunidad para que pongamos luz en este camino que estamos emprendiendo como iglesia de estar al lado de los últimos. Y puede también ayudar a cargar esas pilas, a cargar esa motivación y a engrandecer nuestro compromiso mucho más de lo que ya es para seguir adelante en el camino con las personas más vulnerables.
0: Y ya para finalizar, que ahí conocemos de sobra, además lo solemos escuchar en la emisora, el estupendo, el magnífico trabajo que desarrolla el voluntariado de Cáritas. este acto, ni qué decir, tiene que no se podría desarrollar con la magnitud que está pensado sin su aportación. ¿Qué mensaje les mandamos para que vivan como un regalo este encuentro y, como decías tú ahora, también les sirva de estímulo para seguir en esa lucha por buscar ese mundo mejor?
1: Pues la verdad que a todo el voluntariado y agentes pastorales, tanto de Cáritas como de las distintas delegaciones y congregaciones religiosas que están al lado de las personas migrantes, si no fuera por ellos, este acto no sería posible, porque realmente son el motor y el alma de acompañar, de estar al lado, de colaborar con las distintas tareas organizativas y, sobre todo y principalmente, mostrar el rostro de Dios en las personas que acompañan. Y por tanto, creo que sin su labor de acompañamiento a las personas migrantes y a esta realidad, este acto no sería posible.
0: Calle, pues con el deseo de que todo salga de la mejor manera posible, muchísimas gracias por habernos acompañado.
1: Muchas gracias a ustedes por la invitación.
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1: Misterios gozosos.
2: Rezamos este rosario pidiendo a María que nos enseñe a escuchar con fe la palabra divina, a meditarla y hacerla nuestra en la oración y en la vida.
1: Primer misterio gozoso, del amor humilde en la encarnación.
2: Ella se turbó ante estas palabras y se preguntaba qué saludo era aquel. El ángel le dijo: No tema, María, porque has encontrado gracia ante Dios.
3: Te saludamos a ti que encerraste en tu seno virginal aquel que es inmenso e inabarcable, a ti, por quien exulta el cielo, por quien se alegran los ángeles y arcángeles, por quien todos los hombres son llamados a la conversión.

0: Padre nuestro que estás en el cielo, santificado sea tu nombre. Venga a nosotros tu reino. Hágase tu voluntad en la tierra como en el cielo.
1: Danos hoy nuestro pan de cada día. Perdona nuestras ofensas, como también nosotros perdonamos a los que nos ofenden. No nos dejes caer en la tentación y líbranos del mal.
0: Dios te salve María, llena eres de gracia, el Señor es contigo. Bendita tú eres entre todas las mujeres y bendito es el fruto de tu vientre, Jesús.
1: Santa María, Madre de Dios, ruega por nosotros los pecadores, ahora y en la hora de nuestra muerte. Amén.
0: Dios te salve María, llena eres de gracia, el Señor es contigo. Bendita tú eres entre todas las mujeres y bendito es el fruto de tu vientre, Jesús.
1: Santa María, Madre de Dios, ruega por nosotros pecadores, ahora y en la hora de nuestra muerte. Amén.
0: Dios te salve María, llena eres de gracia, el Señor es contigo. Bendita tú eres entre todas las mujeres y bendito es el fruto de tu vientre, Jesús.
1: Santa María, Madre de Dios, ruega por nosotros pecadores, ahora y en la hora de nuestra muerte. Amén.
0: Dios te salve María, llena eres de gracia, el Señor es contigo. Bendita tú eres entre todas las mujeres y bendito es el fruto de tu vientre, Jesús.
1: Santa María, Madre de Dios, ruega por nosotros pecadores, ahora y en la hora de nuestra muerte. Amén.
0: Dios te salve María, llena eres de gracia, el Señor es contigo. Bendita tú eres entre todas las mujeres y bendito es el fruto de tu vientre, Jesús.
1: Santa María, Madre de Dios, ruega por nosotros pecadores, ahora y en la hora de nuestra muerte. Amén.
0: Dios te salve María, llena eres de gracia, el Señor es contigo. Bendita tú eres entre todas las mujeres y bendito es el fruto de tu vientre, Jesús.
1: Santa María, Madre de Dios, ruega por nosotros pecadores, ahora y en la hora de nuestra muerte. Amén.
0: Dios te salve María, llena eres de gracia, el Señor es contigo. Bendita tú eres entre todas las mujeres y bendito es el fruto de tu vientre, Jesús.
1: Santa María, Madre de Dios, ruega por nosotros pecadores, ahora y en la hora de nuestra muerte. Amén.
0: Dios te salve María, llena eres de gracia, el Señor es contigo. Bendita tú eres entre todas las mujeres y bendito es el fruto de tu vientre, Jesús.
1: Santa María, Madre de Dios, ruega por nosotros pecadores, ahora y en la hora de nuestra muerte. Amén.
0: Dios te salve María, llena eres de gracia, el Señor es contigo. Bendita tú eres entre todas las mujeres y bendito es el fruto de tu vientre, Jesús.
1: Santa María, Madre de Dios, ruega por nosotros pecadores, ahora y en la hora de nuestra muerte. Amén.
0: Dios te salve María, llena eres de gracia, el Señor es contigo. Bendita tú eres entre todas las mujeres y bendito es el fruto de tu vientre, Jesús.
1: Santa María, Madre de Dios, ruega por nosotros pecadores, ahora y en la hora de nuestra muerte. Amén.
0: Gloria al Padre, al Hijo y al Espíritu Santo,
1: como era en el principio, ahora y siempre, por los siglos de los siglos. Amén.
0: Segundo misterio, del amor activo en la visitación.
2: En aquellos días María se puso en camino y fue a prisa a la montaña, a un pueblo de Judá. Entró en casa de Zacarías y saludó a Isabel. En cuanto Isabel oyó el saludo de María, saltó de gozo la criatura en su vientre.
3: María no se pone pronto en camino porque dude del anuncio del ángel, sino para prestar sus servicios a quien lo necesita.

0: Padre nuestro que estás en el cielo, santificado sea tu nombre. Venga a nosotros tu reino. Hágase tu voluntad en la tierra como en el cielo.
1: Danos hoy nuestro pan de cada día. Perdona nuestras ofensas, como también nosotros perdonamos a los que nos ofenden. No nos dejes caer en la tentación y líbranos del mal.
0: Dios te salve María, llena eres de gracia, el Señor es contigo. Bendita tú eres entre todas las mujeres, bendito es el fruto de tu vientre, Jesús.
1: Santa María, Madre de Dios, ruega por nosotros pecadores, ahora y en la hora de nuestra muerte. Amén.
0: Dios te salve María, llena eres de gracia, el Señor es contigo. Bendita tú eres entre todas las mujeres, y bendito es el fruto de tu vientre, Jesús.
1: Santa María, Madre de Dios, ruega por nosotros pecadores, ahora y en la hora de nuestra muerte. Amén.
0: Dios te salve María, llena eres de gracia, el Señor es contigo. Bendita tú eres entre todas las mujeres, y bendito es el fruto de tu vientre, Jesús.
1: Santa María, Madre de Dios, ruega por nosotros pecadores, ahora y en la hora de nuestra muerte. Amén.
0: Dios te salve María, llena eres de gracia, el Señor es contigo. Bendita tú eres entre todas las mujeres, bendito es el fruto de tu vientre, Jesús.
1: Santa María, Madre de Dios, ruega por nosotros pecadores, ahora y en la hora de nuestra muerte. Amén.
0: Dios te salve María, llena eres de gracia, el Señor es contigo. Bendita tú eres entre todas las mujeres, y bendito es el fruto de tu vientre, Jesús.
1: Santa María, Madre de Dios, ruega por nosotros pecadores, ahora y en la hora de nuestra muerte. Amén.
0: Dios te salve María, llena eres de gracia, el Señor es contigo. Bendita tú eres entre todas las mujeres, y bendito es el fruto de tu vientre, Jesús.
1: Santa María, Madre de Dios, ruega por nosotros pecadores, ahora y en la hora de nuestra muerte. Amén.
0: Dios te salve María, llena eres de gracia, el Señor es contigo. Bendita tú eres entre todas las mujeres, y bendito es el fruto de tu vientre, Jesús.
1: Santa María, Madre de Dios, ruega por nosotros pecadores, ahora y en la hora de nuestra muerte. Amén.
0: Dios te salve María, llena eres de gracia, el Señor es contigo. Bendita tú eres entre todas las mujeres, y bendito es el fruto de tu vientre, Jesús.
1: Santa María, Madre de Dios, ruega por nosotros pecadores, ahora y en la hora de nuestra muerte. Amén.
0: Dios te salve María, llena eres de gracia, el Señor es contigo. Bendita tú eres entre todas las mujeres, y bendito es el fruto de tu vientre, Jesús.
1: Santa María, Madre de Dios, ruega por nosotros pecadores, ahora y en la hora de nuestra muerte. Amén.
0: Dios te salve María, llena eres de gracia, el Señor es contigo. Bendita tú eres entre todas las mujeres, y bendito es el fruto de tu vientre, Jesús.
1: Gloria a Santa María, Madre de Dios, ruega por nosotros pecadores, ahora y en la hora de nuestra muerte. Amén.
0: Gloria al Padre, al Hijo y al Espíritu Santo,
1: como era en el principio, ahora y siempre, por los siglos de los siglos. Amén. Tercer misterio, del amor entregado en el nacimiento.
2: Esta es la señal. Encontraréis un niño envuelto en pañales y acostado en un pesebre.
3: Jesús en un pesebre. He aquí una buena lección para aprender que todas las grandezas de este mundo son ilusión y mentira.
1: Padre nuestro que estás en el cielo, santificado sea tu nombre. Venga a nosotros tu reino. Hágase tu voluntad en la tierra como en el cielo.
0: Danos hoy nuestro pan de cada día, perdona nuestras ofensas, como también nosotros perdonamos a los que nos ofenden. No nos dejes caer en la tentación y líbranos del mal. Amén.
1: Dios te salve María, llena eres de gracia, el Señor es contigo. Bendita tú eres entre todas las mujeres, y bendito es el fruto de tu vientre, Jesús.
0: Santa María, Madre de Dios, ruega por nosotros, pecadores, ahora y en la hora de nuestra muerte. Amén.
1: Dios te salve, María, llena eres de gracia, el Señor es contigo. Bendita tú eres entre todas las mujeres, y bendito es el fruto de tu vientre, Jesús.
0: Santa María, Madre de Dios, ruega por nosotros, pecadores, ahora y en la hora de nuestra muerte. Amén.
1: Dios te salve, María, llena eres de gracia, el Señor es contigo. Bendita tú eres entre todas las mujeres, y bendito es el fruto de tu vientre, Jesús.
0: Santa María, Madre de Dios, ruega por nosotros, pecadores, ahora y en la hora de nuestra muerte. Amén.
1: Dios te salve, María, llena eres de gracia, el Señor es contigo. Bendita tú eres entre todas las mujeres y bendito es el fruto de tu vientre, Jesús.
0: Santa María, Madre de Dios, ruega por nosotros, pecadores, ahora y en la hora de nuestra muerte. Amén.
1: Dios te salve, María, llena eres de gracia, el Señor es contigo. Bendita tú eres entre todas las mujeres y bendito es el fruto de tu vientre, Jesús.
0: Santa María, Madre de Dios, ruega por nosotros, pecadores, ahora y en la hora de nuestra muerte. Amén.
1: Dios te salve, María, llena eres de gracia, el Señor es contigo. Bendita tú eres entre todas las mujeres y bendito es el fruto de tu vientre, Jesús.
0: Santa María, Madre de Dios, ruega por nosotros, pecadores, ahora y en la hora de nuestra muerte. Amén.
1: Dios te salve, María, llena eres de gracia, el Señor es contigo. Bendita tú eres entre todas las mujeres y bendito es el fruto de tu vientre, Jesús.
0: Santa María, Madre de Dios, ruega por nosotros, pecadores, ahora y en la hora de nuestra muerte. Amén.
1: Dios te salve, María, llena eres de gracia, el Señor es contigo. Bendita tú eres entre todas las mujeres y bendito es el fruto de tu vientre, Jesús.
0: Santa María, Madre de Dios, ruega por nosotros, pecadores, ahora y en la hora de nuestra muerte. Amén.
1: Dios te salve, María, llena eres de gracia, el Señor es contigo. Bendita tú eres entre todas las mujeres y bendito es el fruto de tu vientre, Jesús.
0: Santa María, Madre de Dios, ruega por nosotros, pecadores, ahora y en la hora de nuestra muerte. Amén.
1: Dios te salve, María, llena eres de gracia, el Señor es contigo. Bendita tú eres entre todas las mujeres y bendito es el fruto de tu vientre, Jesús.
0: Santa María, Madre de Dios, ruega por nosotros, pecadores, ahora y en la hora de nuestra muerte. Amén.
1: Gloria al Padre, al Hijo y al Espíritu Santo.
0: Como era en el principio, ahora y siempre, por los siglos de los siglos. Amén.
1: Cuarto misterio. Del amor oferente en la presentación del niño Jesús en el templo.
2: Cuando llegó el tiempo de la purificación de María, llevaron a Jesús a Jerusalén para presentarlo al Señor de acuerdo con lo escrito en la ley del Señor y para entregar la oblación un par de tórtolas o dos palomas.
3: Te damos gracias, Señor, porque tu Hijo hoy es presentado en el templo y es proclamado por el Espíritu, gloria de Israel y luz de las naciones.

0: Padre
1: Padre
0: nuestro que estás en el cielo, santificado sea tu nombre. Venga a nosotros tu reino. Hágase tu voluntad en la tierra como en el cielo.
2: Danos hoy nuestro pan de cada día. Perdona nuestras ofensas como también nosotros perdonamos a los que nos ofenden. No nos dejes caer en la tentación y líbranos del mal.
0: Dios.

0: Jesús.
1: Santa María, Madre de Dios, ruega por nosotros pecadores, ahora y en la hora de nuestra muerte. Amén.
2: Dios te salve María, llena eres de gracia, el Señor es contigo. Bendita tú eres entre todas las mujeres y bendito es el fruto de tu vientre, Jesús.
1: Santa María, Madre de Dios, ruega por nosotros pecadores, ahora y en la hora de nuestra muerte. Amén.
2: Dios te salve María, llena eres de gracia, el Señor es contigo. Bendita tú eres entre todas las mujeres y bendito es el fruto de tu vientre, Jesús.
1: Santa María, Madre de Dios, ruega por nosotros pecadores, ahora y en la hora de nuestra muerte. Amén.
2: Dios te salve María, llena eres de gracia, el Señor es contigo. Bendita tú eres entre todas las mujeres y bendito es el fruto de tu vientre, Jesús.
1: Santa María, Madre de Dios, ruega por nosotros pecadores, ahora y en la hora de nuestra muerte. Amén.
2: Dios te salve María, llena eres de gracia, el Señor es contigo. Bendita tú eres entre todas las mujeres y bendito es el fruto de tu vientre, Jesús.
1: Santa María, Madre de Dios, ruega por nosotros pecadores, ahora y en la hora de nuestra muerte. Amén.
2: Dios te salve María, llena eres de gracia, el Señor es contigo. Bendita tú eres entre todas las mujeres y bendito es el fruto de tu vientre, Jesús.
1: Santa María, Madre de Dios, ruega por nosotros pecadores, ahora y en la hora de nuestra muerte. Amén.
2: Dios te salve María, llena eres de gracia, el Señor es contigo. Bendita tú eres entre todas las mujeres y bendito es el fruto de tu vientre, Jesús.
1: Santa María, Madre de Dios, ruega por nosotros pecadores, ahora y en la hora de nuestra muerte. Amén.
2: Dios te salve María, llena eres de gracia, el Señor es contigo. Bendita tú eres entre todas las mujeres y bendito es el fruto de tu vientre, Jesús.
1: Gloria, Santa María, Madre de Dios, ruega por nosotros pecadores, ahora y en la hora de nuestra muerte. Amén.
2: Gloria al Padre, al Hijo y al Espíritu Santo.
1: Como era en el principio, ahora y siempre, por los siglos de los siglos. Amén. Quinto misterio, del amor obediente en el niño Jesús, perdido y hallado en el templo.
3: Los padres de Jesús solían ir cada año a Jerusalén por las fiestas de Pascua. Cuando Jesús cumplió 12 años, subieron a la fiesta según la costumbre, y cuando terminó se volvieron. El niño Jesús se quedó en Jerusalén sin que lo supieran sus padres. Y sucedió que al cabo de 3 días le encontraron en el templo, en medio de los doctores, escuchándoles y haciéndoles preguntas. Bajó con ellos y vino a Nazaret, y vivía sujeto a ellos. Su madre conservaba todas estas cosas, meditándolas en su corazón.
4: Y les estaba sujeto. Aprende, hombre, a obedecer. Aprende, tierra, a sujetarte. Dios se hunde y tú te ensalzas. Dios se sujeta a los hombres y tú, anhelando dominar, te antepones a tu autor.
1: Padre nuestro que estás en el cielo, santificado sea tu nombre. Venga a nosotros tu reino. Hágase tu voluntad en la tierra como en el cielo.
5: Danos hoy nuestro pan de cada día, perdona nuestras ofensas, como también nosotros perdonamos a los que nos ofenden. No nos dejes caer en la tentación y líbranos del mal. Amén.
1: Dios te salve María, llena eres de gracia, el Señor es contigo. Bendita tú eres entre todas las mujeres y bendito es el fruto de tu vientre, Jesús.
2: Santa María, Madre de Dios, ruega por nosotros pecadores, ahora y en la hora de nuestra muerte. Amén.
1: Dios te salve María, llena eres de gracia, el Señor es contigo. Bendita tú eres entre todas las mujeres y bendito es el fruto de tu vientre, Jesús.
2: Santa María, Madre de Dios, ruega por nosotros pecadores, ahora y en la hora de nuestra muerte. Amén.
1: Dios te salve María, llena eres de gracia, el Señor es contigo. Bendita tú eres entre todas las mujeres y bendito es el fruto de tu vientre, Jesús.
2: Santa María, Madre de Dios, ruega por nosotros pecadores, ahora y en la hora de nuestra muerte. Amén.
1: Dios te salve María, llena eres de gracia, el Señor es contigo. Bendita tú eres entre todas las mujeres y bendito es el fruto de tu vientre, Jesús.
2: Santa María, Madre de Dios, ruega por nosotros pecadores, ahora y en la hora de nuestra muerte. Amén.
1: Dios te salve María, llena eres de gracia, el Señor es contigo. Bendita tú eres entre todas las mujeres y bendito es el fruto de tu vientre, Jesús.
2: Santa María, Madre de Dios, ruega por nosotros pecadores, ahora y en la hora de nuestra muerte. Amén.
1: Dios te salve María, llena eres de gracia, el Señor es contigo. Bendita tú eres entre todas las mujeres y bendito es el fruto de tu vientre, Jesús.

0: Madre de Dios, ruega por nosotros pecadores, ahora y en la hora de nuestra muerte. Amén.
1: Dios te salve María, llena eres de gracia, el Señor es contigo. Bendita tú eres entre todas las mujeres y bendito es el fruto de tu vientre, Jesús.
0: Santa María, Madre de Dios, ruega por nosotros pecadores, ahora y en la hora de nuestra muerte. Amén.
1: Dios te salve María, llena eres de gracia, el Señor es contigo. Bendita tú eres entre todas las mujeres y bendito es el fruto de tu vientre, Jesús.
0: Santa María, Madre de Dios, ruega por nosotros pecadores, ahora y en la hora de nuestra muerte. Amén.
1: Dios te salve María, llena eres de gracia, el Señor es contigo. Bendita tú eres entre todas las mujeres y bendito es el fruto de tu vientre, Jesús.
0: Santa María, Madre de Dios, ruega por nosotros pecadores, ahora y en la hora de nuestra muerte. Amén.
1: Dios te salve María, llena eres de gracia, el Señor es contigo. Bendita tú eres entre todas las mujeres y bendito es el fruto de tu vientre, Jesús.
0: Santa María, Madre de Dios, ruega por nosotros pecadores, ahora y en la hora de nuestra muerte. Amén.
1: Gloria al Padre, al Hijo y al Espíritu Santo.
0: Como era en el principio, ahora y siempre, por los siglos de los siglos. Amén.
1: Letanías a Nuestra Señora. Señor, ten piedad.
0: Señor, ten piedad.
1: Cristo, ten piedad.
0: Cristo, ten piedad.
1: Señor, ten piedad.
0: Señor, ten piedad.
1: Cristo, óyenos.
0: Cristo, óyenos.
1: Cristo, escúchanos.
0: Cristo, escúchanos.
1: Dios Padre Celestial,
0: ten piedad de nosotros.
1: Dios Hijo Redentor del mundo,
0: ten misericordia de nosotros.
1: Dios Espíritu Santo,
0: ten misericordia de nosotros.
1: Trinidad Santa, un solo Dios,
0: ten misericordia de nosotros.
1: Santa María,
0: ruega por nosotros.
1: Santa Madre de Dios,
0: ruega por nosotros.
1: Santa Virgen de Vírgenes,
0: ruega por nosotros.
1: Hija predilecta del Padre,
0: ruega por nosotros.
1: Madre de Cristo Rey,
0: ruega por nosotros.
1: Gloria del Espíritu Santo,
0: ruega por nosotros.
1: Virgen hija de Sion,
0: ruega por nosotros.
1: Virgen pobre y humilde,
0: ruega por nosotros.
1: Virgen sencilla y obediente,
0: ruega por nosotros.
1: Esclava del Señor,
0: ruega por nosotros.
1: Madre del Señor,
0: ruega por nosotros.
1: Colaboradora del Redentor,
0: ruega por nosotros.
1: Llena de gracia,
0: ruega por nosotros.
1: Fuente de hermosura,
0: ruega por nosotros.
1: Conjunto de todas las virtudes,
0: ruega por nosotros.
1: Fruto escogido de la redención,
0: ruega por nosotros.
1: Discípula perfecta de Cristo,
0: ruega por nosotros.
1: Imagen purísima de la Iglesia,
0: ruega por nosotros.
1: Mujer vestida de sol,
0: ruega por nosotros.
1: Mujer coronada de estrellas,
0: ruega por nosotros.
1: Señora llena de benignidad,
0: ruega por nosotros.
1: Señora llena de clemencia,
0: ruega por nosotros.
1: Señora nuestra,
0: ruega por nosotros.
1: Alegría de Israel,
0: ruega por nosotros.
1: Esplendor de la Iglesia,
0: ruega por nosotros.
1: Honor del género humano,
0: ruega por nosotros.
1: Abogada de la gracia,
0: ruega por nosotros.
1: Dispensadora de la piedad,
0: ruega por nosotros.
1: Auxiliadora del pueblo de Dios,
0: ruega por nosotros.
1: Reina de la caridad,
0: ruega por nosotros.
1: Reina de la misericordia,
0: ruega por nosotros.
1: Reina de la paz,
0: ruega por nosotros.
1: Reina de los ángeles,
0: ruega por nosotros.
1: Reina de los patriarcas,
0: ruega por nosotros.
1: Reina de los profetas,
0: ruega por nosotros.
1: Reina de los apóstoles,
0: ruega por nosotros.
1: Reina de los mártires,
0: ruega por nosotros.
1: Reina de los confesores,
0: ruega por nosotros.
1: Reina de las vírgenes,
0: ruega por nosotros.
1: Reina de todos los santos,
0: ruega por nosotros.
1: Reina concebida sin pecado original,
0: ruega por nosotros.
1: Reina asunta a los cielos,
0: ruega por nosotros.
1: Reina del mundo,
0: ruega por nosotros.
1: Reina del cielo,
0: ruega por nosotros.
1: Reina del universo,
0: ruega por nosotros.
1: Cordero de Dios que quitas el pecado del mundo,
0: perdónanos, Señor.
1: Cordero de Dios que quitas el pecado del mundo,
0: escúchanos, Señor.
1: Cordero de Dios que quitas el pecado del mundo,
0: ten misericordia de nosotros.
1: Ruega por nosotros, Santa Madre de Dios,
0: para que seamos dignos de alcanzar las promesas de nuestro Señor Jesucristo.
1: Te rogamos, Señor, nos concedas a nosotros, tus siervos, gozar salud de alma y cuerpo, y por la gloriosa intercesión de la bienaventurada siempre Virgen María, seamos libres de las tristezas presentes y disfrutemos de la eterna alegría. Por Jesucristo nuestro Señor.
0: Amén.

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¿Qué tal? Saludos. Aquí estamos una vez más con Palabras que Acompañan, un espacio para alimentar el alma a través de textos breves de la tradición cristiana y de voces espirituales que nos invitan a mirar la vida con más hondura. Unos minutos para detenernos, respirar y dejarnos iluminar. Que estas palabras también te acompañen hoy.

La música interior. Toda criatura es una nota en la gran sinfonía de Dios. Hildegarda de Bingen. Hildegarda veía la creación como una gran música. Cada persona, cada vida, cada don, cada historia es una nota única que forma parte de una obra mayor. A veces sentimos que nuestra nota es pequeña, insignificante, que no aporta casi nada. Pero en una sinfonía, todas las notas cuentan. Lo importante no es destacar, sino armonizar. Hoy piensa, ¿cuál es la nota que Dios me pide tocar hoy? Quizás sea la paciencia, o la alegría, o el servicio, o el silencio. Toca tu nota con amor. La música la hace Dios.

0: Gracias por compartir este momento de silencio y hondura. Que estas palabras sigan acompañándote a lo largo del día y te permitan mirar con más calma, más amor y más claridad. Te deseo una jornada llena de luz. Hasta el próximo encuentro.
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2: Con motivo del Día Mundial del Medio Ambiente, que cada año se celebra en los primeros días de junio, bajo el impulso de la Organización de las Naciones Unidas, debemos pensar realmente qué significa cuidar el medio ambiente. Muchas veces hablamos de sostenibilidad, de biodiversidad o de reverdecer las ciudades como titulares que en los medios de comunicación o para los políticos queda muy bien. Pero ¿cómo podemos cuidar lo que desconocemos si no somos capaces siquiera de proteger el entorno que vemos cada día desde nuestra ventana? La defensa del medio ambiente empieza en lo cercano. Empieza en nuestro barrio, en nuestras plazas, en nuestros parques, donde juegan nuestros hijos, en los barrancos que forman parte de nuestra memoria colectiva y en esos espacios naturales que todavía sobreviven rodeados por el crecimiento urbano. No podemos pretender salvar el planeta mientras permanecemos indiferentes ante la degradación de nuestro propio entorno. En el distrito Tamaracite San Lorenzo Tenoya existe un ejemplo claro de esa lucha, la defensa de las charcas de San Lorenzo. Un espacio con enorme valor ambiental, paisajístico y social que es más que un enclave natural. Las charcas son memoria histórica, patrimonio, biodiversidad y equilibrio ecológico. En uno de los pocos pulmones que aún resisten la presión urbanística y el abandono institucional. Sin embargo, mientras muchos vecinos y colectivos ciudadanos reclamamos su protección y conservación, seguimos asistiendo a políticas que confunden el verdadero significado de reverdecer. Hoy parece que reverdecer consiste en intervenir artificialmente espacios que ya eran naturales, colocando infraestructuras, piedras o elementos ornamentales para vender una imagen de modernidad ecológica. Pero reverdecer no debería ser eso. Por eso, en este Día Mundial del Medio Ambiente debemos reivindicar otra manera de entender la sostenibilidad. Reverdecer no es maquillar espacios naturales ya existentes para convertirlos en escaparates políticos. Reverdecer es crear vida donde no la hay. Es apostar por más árboles en zonas urbanas, por parques accesibles, por sombras, por aire limpio y por corredores ecológicos que mejoren la calidad de vida de las personas. Y hablando de Tamaracete, todavía estamos esperando por el corredor verde que iba a separar el casco antiguo de la zona comercial y cuyos terrenos a buen seguro serán recalificados para la construcción de viviendas o aparcamientos, dejando en saco roto la única compensación prometida a los vecinos cuando comenzaba Tamaracete Sur. Y sobre todo, reverdecer es proteger aquello que aún conservamos. En este Día del Medio Ambiente no nos olvidemos de las charcas de San Lorenzo, uno de los grandes pulmones medioambientales del distrito, un espacio protegido que cada día sufre atentados ecológicos y vertidos incontrolados. Recordemos que solo cuando aprendemos a respetar lo cercano, somos verdaderamente capaces de comprender y defender el planeta.
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Esta es la historia de un mendigo a quien Dios decidió visitar. Enterado de esta noticia, se decía a sí mismo: Dios viene a verme. Por fin me dará todo lo que necesito.

El mendigo le dio mucha rabia a esa actitud de Dios. Enfadado, sacó de su bolsa un trocito de pan y se lo dio. El Señor le besó efusivamente y muy agradecido se marchó. Mucho tiempo después, el mendigo volvió a abrir su bolsa y se encontró en ella una hermosa miga de pan de oro. Entonces se dijo: ¡qué bueno es Dios! Ahora comprendo por qué me pedía Él

Vamos a tocar un tema que habla del corazón. El corazón del mundo no está en las revistas del corazón, está muy lejos. En sitios de mucha más necesidad y donde se siembra, se recibe y se percibe muchísima más humanidad. El corazón del mundo.

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0: Hola a todos y bienvenidos a un nuevo programa de Hablamos de Salud. Hoy tenemos con nosotros una invitada. Se llama Emilia. Emilia Pichi, creo que se llama. Muy buenas, Emilia.
1: Muy buenas, Sergio, ¿cómo estás?
0: Hola, digo, hola. Primero, gracias por participar en mi programa.
1: Y, muchas gracias.
0: Y quiero que nos cuentes por qué hoy participas en mi programa.
1: Bien.
0: A ver.
1: Primero, no, muchas gracias a vos. Participo, creo que fue ahí como un camino que me trajo hasta acá. Pero bueno, primero soy argentina, no sé si se nota por cómo hablo.
0: Sí, perfectamente, perfectamente.
1: Estoy en Las Palmas hace 2 meses por un proyecto familiar, digamos, de migré. Y me dedico hace un año aproximadamente a trabajar con profesionales de salud en todo lo que es su comunicación y su posicionamiento en el mundo nuevo digital. Llegué a este mundo porque trabajé 10 años en Johnson & Johnson, en una empresa de salud muy importante.
0: Correcto, sí.
1: Y luego de esa experiencia me di cuenta un poco de esa necesidad de comunicar en salud de manera ética, profesional, sobria, como respetando todos los criterios y el juramento médico, y llevarlo al mundo de hoy, ¿no? Que está en la comunicación, en lo digital, en acercarse al paciente, al nuevo paciente en este entorno digital. Entonces acompaño y ayudo a los médicos en esa transformación.
0: Esa comunicación de la que tú diriges, hablamos de comunicación tecnológica, es decir, en inteligencia artificial, redes sociales, etcétera, o también entramos en comunicación directa a la hora de hablar, de comunicarnos, de expresarnos, de sentir.
1: Directa. Yo lo que trabajo con ellos es que ellos estén presentes en las redes sociales, en internet, en los canales donde hoy están los pacientes.
0: Sí.
1: Y los ayudo como a bajar ese mensaje a un mensaje que más bajado a tierra, digamos, y entendible para todos los pacientes, gestionándole eso, sin perder la responsabilidad, la sobriedad, el posicionamiento que tiene el médico, ¿no? Que muchas veces cuando hablamos de redes sociales y está el TikTok e Instagram,
0: cierto.
1: Se pierde un poco ese profesionalismo. Yo empecé a trabajar mucho con cirujanos particularmente, que eran con los que trabajaba en mi empleo anterior.
0: Sí.
1: Y veíamos que en algunos casos se corrían ciertos límites, ¿no? De exposición de pacientes o de exposición del quirófano, que es un ámbito que merece mucho respeto.
0: Cierto.
1: Y entonces empezamos a trabajar de esa manera, como en el mundo digital, llevando los mensajes claros, concretos, que el paciente necesita para muchas veces aclarar toda esta información que hay disponible, como bien decías, en la IA. Hoy los pacientes terminan recurriendo a la inteligencia artificial para traducir algunos mensajes que por ahí tienen de estudios médicos o para preguntar síntomas.
0: Sí, sí.
1: Y la idea es como que los médicos tomen ese rol activo de ser quienes están en donde hoy el paciente los busca, que es en internet, ¿no? Pero
0: sí,
1: que sean ellos la palabra autorizada que comunica. Entonces yo básicamente lo que hago es estar cerca de los médicos a través de la información que ellos quieren comunicar y traducírselas al mundo digital para que ellos estén visibles y lleguen a sus pacientes, digamos.
0: Vamos a ver, digamos que tenemos un equipo de médicos, un servicio,
1: sí,
0: que quieren, bueno, quieren ponerse en contacto contigo, imagino que a través de tu móvil de empresa, y ¿Cuál sería el primer paso que tú
1: Bien.
0: darías cuando llegase a estar cerca de ello? ¿Cuál es el primer paso que hay que dar?
1: Bien, el primer paso es, tenemos como una reunión que usando los términos médicos le llamo de diagnóstico, que es básicamente conocernos y conocer a fondo la formación profesional de ese equipo o de ese cirujano individual, entender cuál es su manera de llevar a cabo, digamos, el rol y su profesión, los servicios que ofrece y el perfil que tiene. Yo siempre digo que cirujanos hay muchos, pero las particularidades que tiene cada uno son únicas y auténticas e individuales, ¿no? Cada uno tiene un recorrido diferente que lo hace único en lo que hace y que nosotros en esa primera reunión llegamos a fondo a conocer eso. Y una vez que tenemos eso, lo empezamos a traducir en diferentes aspectos. Uno es la parte visual del diseño. Trabajo con una diseñadora gráfica que nos ayuda a llevar eso a lo que es la identidad visual. Después, por otro lado, la parte más de storytelling y copywriting, que es básicamente escribir de la manera que el médico quiere escribir y se quiere comunicar, como las palabras que usa, el tipo de mensaje que quiere enviar, como traducimos toda su persona en diferentes como medios para llevar a cabo ese mensaje. Entonces, después de esa primera reunión, donde hacemos muchas preguntas y nos conocemos y vamos a fondo, le devolvemos en una segunda reunión, digamos, pero ya con todo esto trabajado, su identidad visual, los colores, esto yendo más al mundo como del diseño, ¿no?
0: Sí.
1: Y todo el plan de, bueno, de cómo vamos a comunicar. Y obviamente hay un ida y vuelta de si el médico se siente identificado con lo que ve, si está acorde a su historia profesional, y bueno, se llega al punto final de cuáles son los formatos y los medios en los que vamos a comunicar.
0: Es de que principalmente forma de comunicar público en formato, digamos, digital, por llamarlo así, ¿no?
1: Exactamente.
0: Exactamente. Entonces tú puedes trabajar con un servicio, con una empresa o con un médico en particular que tiene una consulta, que quiere darla a conocer
1: Correcto,
0: y
1: sí.
0: exactamente. Entonces tú ahí entras y redirige un poco cómo es. Lo que debe de hacer en función de el estudio, digamos, de la personalidad de ese profesional, ¿no?
1: Exactamente. Sí, por ejemplo, hoy trabajamos con varios cirujanos así independientes, pero también estamos trabajando en Argentina con la Asociación Argentina de Cirugía, que es la
0: Sí.
1: entidad, ¿no? Que une a, sería como el paralelismo de la Asociación Española de Cirugía, ¿no? Como es la asociación que los reúne y organiza el Congreso Argentino de Cirugía una vez al año y digamos, generan toda la actualización profesional, dan cursos, etcétera. Hoy estamos trabajando con ellos en
0: Sí.
1: todo lo que es la comunicación digital del Congreso Argentino de Cirugía, que es en noviembre.
0: Ajá. Bueno, entonces me imagino que igualmente con otros congresos que pueden ser regionales, nacionales,
1: Sí.
0: también trabaja ahí para dar a visibilidad, publicidad, digamos, del propio
1: Sí.
0: congreso, ¿no?
1: Sí.
0: Y
1: Sí, yo creo que, disculpen, como
0: sí.
1: que el diferencial o hasta ahora lo que más valoran los clientes de nuestros servicios es como el conocimiento de los códigos profesionales médicos, ¿no? Que muchas veces cuando uno quiere delegar la comunicación en alguien que se dedique a todo lo que es el marketing digital y las redes sociales, hay una curva de aprendizaje muy grande para llegar a entender cómo hablar y cómo comunicar sin pasar ningún límite y hacerlo
0: Obviamente.
1: de manera correcta. Entonces, eso, al haber tenido tantos años trabajando en una empresa que trabaja en salud y que tiene muchos criterios de compliance, de cumplimiento, de regulación, hace que sea un diferencial que nuestros clientes valoran mucho.
0: ¿Qué diferencia pregunto, entre tu labor profesional y el que se suele llamar community manager.
1: Bien, a nivel práctico, ¿no? Después en el día a día, el diferencial es esto que te digo yo del conocimiento puntual. Las actividades son las mismas, es la gestión de las redes sociales, de Instagram, de LinkedIn. El diferencial y también lo que trabajamos mucho con los clientes es que llevamos a que el paciente realmente tenga toda la información que tiene que tener en el pre, en la consulta, llegue a la consulta médica más informado como y preparado. Esto trae beneficios a los médicos también para, de manera como de estandarizar su consulta médica y no repetir las mismas preguntas frecuentes, ¿no? Como llevarlo a la educación. Y después, los ayudamos también en el seguimiento post de generar mensajes que necesite. Como esto en general lo hacemos con cirujanos, tienen varios meses en muchos casos de seguimiento postquirúrgico, donde también interactuamos con información para el postoperatorio, ¿no?
0: Es decir, que vamos, que si un profesional contrata tu servicio,
1: Sí.
0: prácticamente casi para toda la vida, ¿no? Porque, claro, constantemente tiene que estar con él actualizando su visibilidad, por llamarlo así, ¿no? Vamos, que no es de hoy te ayudo y se acabó, ¿no? Porque entonces quedamos como estábamos antes, ¿no? Sino tiene que ser
1: Exacto.
0: un continuo, ¿no?
1: Exacto, sí. Con todos los que empezamos a trabajar el año pasado, los seguimos trabajando,
0: Claro.
1: no tuvimos como bajas en la entrega del servicio. Y creo que, y por también la retroalimentación que recibo de ellos, es que en general ya lo incorporan como parte de su inversión mensual, así como muchos tienen secretarias para el tema del agendamiento de los turnos
0: Sí.
1: o para trabajar en la recepción, hoy ya incorporan este servicio como algo más dentro de su práctica
0: Claro.
1: porque lo necesitan también para llegar a más pacientes, para más oportunidades de contactos o invitaciones a congresos o presencias en este tipo de eventos académicos. Entonces, la realidad es que es algo que se sumó a la práctica habitual de los cirujanos y los médicos en general.
0: Tu campo, tu especialidad, bueno, tu campo de trabajo especial, más especializada suele ser el área quirúrgica, por lo que me cuentas, ¿no?
1: Sí, porque en mis 10 años en Johnson trabajaba específicamente con cirujanos. Pero dentro de los clientes que hoy ya trabajamos, tenemos otras especialidades. Por ejemplo, trabajo con una nefropatóloga que llegó por recomendación y no es del ámbito quirúrgico y trabajamos con
0: Claro.
1: ella y es un perfil mucho más desde lo académico y educativo y le habla no directamente al paciente porque el paciente es como que no llega al servicio que ella da, pero le habla a los colegas que derivan a su práctica, le habla al súper especialista, ¿no? Que hoy la medicina ha ido hacia ese lado, ¿no? De la súper especialización.
0: Cierto, sí.
1: Y después también trabajamos con una empresa de dispositivos médicos que vende simulación para
0: Ah,
1: cirugía
0: sí.
1: y un laboratorio de análisis clínicos. Entonces también nos fuimos diversificando.
0: Y seguramente que se irá ampliando tu perspectiva, obviamente, ¿no?
1: Sí,
0: Pero
1: seguramente.
0: siempre dentro del campo de la salud, ¿no, Emilia?
1: Sí.
0: Ah, pues
1: Sí,
0: tú.
1: yo me formé durante los primeros años, apenas terminé como la formación del bachiller, fui a la Universidad de Farmacia. Después de varios años no pude finalizar esa carrera y terminé en la licenciatura de Administración de Empresas, pero siempre tuve como ese perfil hacia salud. Es como el ámbito que siento que puedo aportar mi granito de arena para aportar valor.
0: Ah, pues muy bien. Pues Emilia, no te quito más tiempo y yo te voy a emplazar para otra entrevista porque me ha interesado ese el campo de la simulación. y para que nos
1: Ah,
0: cuente un poco,
1: muy
0: sí, si me ha interesado, para que nos cuente un poco cómo funciona en ese terreno.
1: me encanta, sí.
0: Pues Emilia,
1: Sí.
0: muchísimas gracias por tu participación, por haber estado hoy aquí con nosotros y la verdad que es maravilloso tu campo de trabajo y espero que tenga muchos éxitos profesionales aquí en nuestro territorio.
1: Muchísimas gracias. Me han recibido muy bien. La verdad que estoy muy feliz de estar acá. Así que les agradezco mucho. Y sí, estoy atenta para seguir hablando de los temas que son de interés.
0: Pues muchísimas
1: Muchísimas
0: gracias,
1: gracias.
0: gracias, gracias.
1: No, a ti.

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Hemos hecho por cada huracán una vela. Hemos visto quemarse los sueños y de pronto ver cómo renacen con solo un beso. Hemos hecho con todas las piedras un imperio.

0: La clase política y buena parte de la ciudadanía viven desde hace 2 semanas con cierta inquietud e incertidumbre tras el expediente abierto al expresidente del Gobierno de España, José Luis Rodríguez Zapatero, por un presunto caso de tráfico de influencias y supuesta vinculación con una trama de corrupción. Desde entonces, muchas cabeceras mediáticas, tertulianos y tertulianas, parecen haber dictado sentencia antes incluso de conocerse el alcance real de la causa o una resolución judicial. Aunque a veces se apela a la presunción de inocencia, lo que termina instalándose en la opinión pública es la idea de culpabilidad sin haber escuchado todavía todas las versiones. Es verdad que muchos casos de corrupción vinculados a grandes partidos como PP, PSOE o Vox generan indignación y deterioran la confianza social. También es verdad que la vida parlamentaria y algunas movilizaciones callejeras están cayendo en la polarización, en la simplificación de los debates y en ocasiones en conflictos más aparentes que reales. Y mientras tanto, problemas como el desempleo, la pobreza o la dificultad para acceder a una vivienda digna siguen afectando a miles de personas y aumentando la desconfianza hacia la política. Todo el mundo es igual o todos los partidos roban. Son frases que escuchamos con demasiada frecuencia. Y todo ello está provocando una creciente desafección política en parte de la ciudadanía. Pero no podemos meter a todas las personas en el mismo saco. Y como recuerda Jesús en el Evangelio, quien esté libre de pecado, que tire la primera piedra. Por eso no deberíamos actuar ni opinar como si fuéramos jueces o juezas, y menos aún sin escuchar y sin conocer toda la verdad. Eso no significa dejar de analizar la realidad, denunciar las injusticias o exigir responsabilidades. Al contrario, implica comprometernos corresponsablemente en cuidar y sanar la vida política, económica, social y también religiosa.
1: 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Buenas radio oyentes y gracias por seguirnos en este programa de Mundo Obrero Hoy de la Radio Diocesana de Canarias, realizado por militantes de la Hermandad Obrera de Acción Católica, OAC. Hoy vamos a entrevistar al doctor de Humanidades e investigador Ramón Díaz Hernández sobre su libro El motín de Arucas de 1800, historia de una revuelta popular impulsada por el hambre. Antes compartimos 4 informaciones del mundo del trabajo con la colaboración del diario Noticias Obreras.es.
0: Un estudio del Observatorio Canario de la Vivienda señala que en las islas existe capacidad urbanística para construir unas 125.000 viviendas, lo que demuestra que el planeamiento actual permite aumentar la oferta residencial sin necesidad de seguir ocupando nuevo suelo. El informe identifica además más de 41.800 parcelas urbanas consolidadas con potencial para uso residencial, poniendo sobre la mesa que el problema de la vivienda no pasa solo por construir más, sino también por cómo se gestionan los recursos y el acceso a una vivienda digna.
1: El gasto social del Ayuntamiento de Las Palmas de Gran Canaria bajó por primera vez en los últimos 4 años y quedó por debajo de los 21 millones de euros. Según los datos de la liquidación de presupuesto de 2025, de los casi 33 millones de euros previstos para políticas y ayudas sociales, solo se ejecutaron algo más de 20 millones, lo que supone un nivel de ejecución del 62%. Unos datos que vuelven a poner sobre la mesa la importancia de que los recursos destinados a las personas más vulnerables lleguen realmente a quienes lo necesitan. Conectamos ahora con la redacción de noticiasobreras.es.
2: Las trabajadoras del hogar que llegan al final de su vida laboral están abocadas a la pobreza y exclusión, según un informe de Oxfam Intermón. Casi 160.000 mujeres mayores de 55 años podrían llegar a la jubilación sin pensión suficiente tras décadas de informalidad y bajos salarios. Solo el 46% accederá a una contributiva y un 14% no tendrá ninguna prestación. Intermón Oxfam reclama medidas estructurales para acabar con esta discriminación. La primera encíclica de León XIV, Magnifica Humanitas, defiende que la revolución digital y la inteligencia artificial se orienten al bien común y al trabajo digno. El Papa alerta del eclipse del humano, provocado por la lógica tecnocrática, y anima a actualizar la doctrina social ante los desafíos del siglo XXI. El documento vaticano denuncia desigualdades, riesgos democráticos y exige una gobernanza ética global. Más en noticiasobreras.es.

0: Como decíamos al comienzo de nuestro programa de hoy, hoy nos visita Ramón Díaz Hernández con motivo de su libro El motín de Arucas, 1800. Buenos días, Ramón.
1: Hola, buenos días.
2: Buenos días.
1: Buenos días.
0: Muchas gracias por participar en este programa de Mundo Obrero Hoy. Y bueno, antes que nada, para quien no te conozca, cuéntanos algo de tu vida. Lo que puedas, lo que puedas.
1: Bueno, es que es tan larga que ya cuesta recordar. Bueno, decir que me he dedicado a la enseñanza, 43 años dedicado a enseñar geografía en la Universidad de Las Palmas, e investigar temas de geografía humana, y últimamente, ya que estoy jubilado, pues me he dedicado a hacer algunas incursiones por la historia. Y fruto de esas incursiones, pues, es este libro, El motín de Arucas, de 1800, un motín de hambre, un motín muy interesante. El profesor Betancourt Macías me decía que él consideraba que era el motín más importante de Gran Canaria. La verdad es que nunca le pregunté en vida cuál era la justificación de que fuera el motín más importante. Lo cierto es que a mí esa expresión me invitó a adentrarme en este conflicto, y fruto de ello es que le pedí al Archivo Histórico Nacional que me diese el expediente completo, y he dedicado casi 40 años a hacerlo. O sea, empecé en el año 76 y prácticamente el libro salió, pues, a finales del 25, del año 2025, con lo cual, pues, es un trabajo muy meditado. Es más, consideré que era el libro que solo se puede terminar cuando uno tiene ya una edad de madurez intelectual para poder cerrar algunos aspectos. Es verdad que el libro no cierra todos los aspectos, hay algunos aspectos que quedan abiertos, algunos de los cuales estoy investigando ahora para publicar un complemento o una segunda edición en este mismo año que mejore algunas cuestiones que quedaron un poco en el aire. Entre ellas, el principal: si los amotinados condenados con máximas penas cumplieron efectivamente la condena en el penal de Ceuta o lo hicieron en Canarias, como parece ser que así sucedió.
0: Mira, Ramón, luego vamos a entrar más en el detalle del libro, porque la verdad que nos interesa muchísimo, ¿no? Bueno, nos han dicho que tienes una vocación muy grande, ¿no?, de implicación en la vida pública y en tu pueblo. Cuéntanos cómo nació esa vocación.
1: Bueno, voy a empezar de atrás para adelante. Yo soy hijo predilecto de Arucas probablemente los méritos que se me atribuyen, algunos de los cuales, pues, en fin, exageradamente, pero algunos he debido tener para que se me otorgara tal titulación. Pero lo cierto es que tomé conciencia de la situación en los años 60, finales de los años 60. Y tomé conciencia precisamente como, digamos, afín a la acción católica. Y, en fin, estoy en la casa adecuada para decir estas cosas, a lo mejor en otro sitio no lo diría, pero aquí sí me siento tranquilo para decirlo, toda vez que el párroco de entonces, don Lorenzo Villar Molina, nos permitía leer El Ya, que era el periódico afín a la jerarquía eclesiástica. Y El Ya, ya, pues, era aperturista dentro del franquismo y, en fin, con una serie, con esa ambigüedad, pues leer el Ya era, pues, en fin, hacerse más preguntas que respuestas. Hacerse sobre todo preguntas. ¿Qué está sucediendo? ¿Por qué pasa esto? Tal, porque el periódico no te daba respuestas, pero sí te permitía hacerte preguntas. Y al hilo de esa cuestión, pues formamos círculos de debate Y en aquel momento ya en Canarias se notaba una cierta ruptura entre un clero conservador y un clero pues más aperturista, más seguidor de las en fin, del Concilio Vaticano, y ya estaban, digamos, en otra onda. Y entonces en esos círculos pues vas empezando a tener algunas interrogantes, es cuando empieza la huelga de los trabajadores de ICASA, de la antigua empresa del transporte público en Gran Canaria, las huelgas de portuarios, ya empiezan, pues, en fin, los conflictos en la construcción, empiezan los conflictos en el convenio colectivo de los aparceros del tomate. Cuando se renegocia el convenio del plátano, de los empaquetadores de plátano, pues que era muy cercano a donde yo vivía, y vivíamos esa situación con mucha preocupación, pues ya empezamos a entrar en contacto con el movimiento obrero, uno organizado, otro espontáneo, pero ya en plena clandestinidad. Estamos ya en el año 68, 69. Ya nos venían algunos estertores del 68, del mayo del 68 francés, y la verdad que ya empezaba aquello a oler a cambio por todas partes. El franquismo ya no daba respuesta a los problemas principales de la sociedad, y evidentemente nosotros, al mismo tiempo que empezamos a tomar contacto con esa situación, empezamos también a darnos cuenta que España necesitaba, pues en fin, otros líderes, otro liderazgo, otra gobernanza, y que la libertad no es, digamos, facturable.
2: Después de tantos años al servicio de Arús, ¿qué aprendizajes te ha dejado esa experiencia?
1: Bueno, yo estoy en el Ayuntamiento de Arucas, entré en las primeras elecciones democráticas, entré por el Partido Comunista de España. Y estuve allí 4 años en la oposición. Después, en las siguientes elecciones no salí elegido. En las siguientes, del 87-88, pues salí elegido ya en una coalición, con lo cual gobernamos con el Partido Socialista el ayuntamiento, y ya después ya desembocamos en lo que era ICAN, Coalición Canaria, etcétera. Digamos que he pasado por todas las etapas en la oposición, gobernando en alianza y gobernando en solitario. Con lo cual, pues eso te da una experiencia extraordinaria, porque ves la situación desde todas las perspectivas. Y desde luego, aquello fue una experiencia que a mí me enseñó bastantes cosas, muchas cosas. Especialmente, yo creo que una es aprender a escuchar, a dialogar. No puedes hacer nada solo con las convicciones de uno. Tienes que también tomar en cuenta, en consideración, las convicciones de los demás. Todos tenemos una parte de razón y hay que ceder para que las cosas se hagan con los máximos acuerdos, aunque no sea exactamente la idea que tú tienes de cómo solucionar un problema. Pero aquello fue una experiencia que a mí me enriqueció, y probablemente ya a partir de ahí, como entramos en una etapa de confrontación tan dura, tan rocosa, ya es difícil que ese pensamiento encaje en esta nueva situación, que sería deseable que las aguas se calmaran y empezáramos a dialogar de verdad, escuchándonos y, en fin, ver que en la vida no hay una solución A, hay una solución A, B, C, D, etcétera. Y que hay que consensuar, y sobre todo cuando estás manipulando algo tan sensible como es la democracia, que es sinónimo de libertad. Esos dos valores tienen que presidir toda confrontación. El que te lleven la contraria no significa que sean enemigos. Son patriotas, son compatriotas, son ciudadanos, conciudadanos, con los que tenemos que llevarnos bien y aceptar sus diferencias. Yo creo que esas cuestiones todavía, pues en fin, hay muchos rescoldos y mucho por hacer en nuestro país.
0: Sí, que tenemos que aprender mucho. Mira, y volviendo a lo del libro. Cuéntanos cómo fue el proceso de documentación y escritura y cuánto tiempo te llevó. Y después ya entramos para que nos cuentes un poquito de qué va. Pero ya eso más tarde.
1: Mira, cuando yo terminé la carrera en septiembre del 74, formamos un equipo de investigación. Ese equipo de investigación se llamó SEIC, Seminario de Estudios Históricos de Canarias. Lo formaban, pues, en fin, tan gente tan brillante como Agustín Millares Cantero, Juan Ramón Santana Godoy, Germán Hernández Rodríguez, el que les habla, al que luego se añadieron otros, y entonces pues iniciamos nuestra andadura estudiando los motines de Canarias, que son pues tropecientos, son casi 68. Ha hecho un análisis el profesor Vicente Soregrimón, ha hecho una síntesis muy buena de los motines, pero en aquel entonces nosotros teníamos unas fichas de cada uno y empezamos a trabajar con ellos, con un estudio profundo de cuál era la situación de Canarias a finales del siglo XVIII. Que es el tránsito del paso del antiguo régimen a la modernidad. Y entonces era una etapa interesante para entender lo que pasa hoy. O sea, por mucho que parezca extraño, muchas veces las raíces de las cuestiones de cómo es la sociedad canaria hoy no provienen de ayer y de antes de ayer, provienen pues hace de casi dos siglos. Y entonces pues entramos a trabajar estas cuestiones siguiendo pues en fin las directrices que nuestro tutor, nuestro mentor, que fue entonces rector de la Universidad de La Laguna, don Antonio Betancourt Macías, pues me dice un día: oye, mira, Ramón, que como tú eres de Arucas y tal, pues el motín de Arucas a mí me interesa que lo desarrolle. Y me dijo, dice: mira, tienes que pedir la documentación al Archivo Histórico Nacional y estos son los contactos y tal. Me da todo eso y yo entro en la documentación. Cuando llega la documentación, que entonces la documentación la daba el Archivo Histórico Nacional en unos rollos de película enormes, me dio un rollo enorme que me llevó muchísimas horas estar en delante de un aparato que me permitía transcribir la documentación. El rollo que me mandó el Archivo Histórico Nacional no solamente tenía el motín de Arucas, sino tenía un motín de Guía, otro de Galda, otro de San Mateo, y después otros dos motines de la península. Y entonces, claro, aquello era, y estaba más muy desordenado. Habían piezas que no encajaban y tal. Pero con eso empezamos a hacer encajes de bolillos y a estudiar metodología de la investigación social en materia de conflictos relativos a crisis de hambre, crisis de subsistencia.
2: Uh-huh. Y para quien no conocen esta historia, ¿qué ocurrió en Arucas en el año 1800 y qué llevó al pueblo a amotinarse?
1: Bueno, fue una situación extrema. La verdad es que desde 1790 a 1800 hubieron hambrunas, es decir, carencias de víveres de primera necesidad, muchas de ellas achacables a procesos de especulación con los precios del trigo. Carlos III sacó una pragmática por la cual se liberaban los precios del trigo, es decir, que regía el precio de mercado y quitaba los límites al precio, es decir, los topes al precio. Y también permitía la extracción de trigo de unas islas para abastecer a otras. Y entonces, esos 10 años de final del siglo XVIII son cruciales para entender un poco lo que sucede a principios del siglo XIX y el comienzo del tránsito del antiguo régimen a la modernidad. Y ocurría que habían crisis carenciales. Las crisis carenciales, es decir, cuando se encarecían los víveres, bien porque no habían disponible grano, o bien porque los precios eran tan altos que la mayor parte de la población no podía comprarlo, pues obviamente se producían revueltas, malestar social y otros conflictos que se traducían, por ejemplo, en colocar pasquines en las paredes de los edificios públicos, especialmente en el Castillo de Mata y en la antigua pared de la ciudad de Las Palmas, y acusar a quien estuviera a la vista. Muchas veces se acusaba a los deanes de la catedral de acaparar el trigo a través de las casas diezmeras, en donde pues acaparaban trigo que luego se utilizaba como reserva para simiente y poco para lo que se llamaba entonces las paneras, es decir, las panaderías que fabricaban el trigo. Entonces todo esto creó un malestar sistémico que se fue repitiendo. Pero el estallido que llega en Arucas en el año 1800, en mayo de 1800, estamos celebrando ahora el 226 aniversario, es un estallido especial porque es un motín, un estallido, es un acto de rebeldía popular, casi diríamos que sin organización detrás. No habían líderes, es decir, el malestar del pueblo no necesitaba ya, ni siquiera quien le empujara a amotinarse contra la situación, porque allí el enemigo principal no era tanto el alcalde real como representante de la audiencia del gobernador de Las Palmas y del comandante general de Canarias, que eran las caras y los ojos del rey en Gran Canaria, sino era el mayorazgo de Arucas. El mayorazgo de Arucas era una institución feudal prácticamente acaparaba la mayor parte de las tierras de Arucas y Firgas, que son casi 666 fanegadas. Una bestialidad de propiedad. Ellos sí tenían trigo en sus graneros. Y lo tenían guardado y lo tenían vendido. Y entonces la gente del pueblo dice, pero si tenemos dinero para comprarlo, ¿por qué no lo vende? ¿Por qué se lo sacan de aquí a escondidas? Y ahí es donde surge el conflicto. Ahí el alcalde real, don Mateo de Matos, juega un papel institucional. Es decir, quiere quedar bien con los amotinados, quiere resolver el problema del hambre, quiere quedar bien ante la audiencia, que es en definitiva quien lo nombró, quiere quedar bien ante el capitán de las armas de Gran Canaria, que era el gobernador militar, quiere quedar bien con todo el mundo, y al final, porque casi siempre queda mal con todo. Uh-huh. Pero, de todas maneras, algo debió hacer a favor del motín este alcalde, porque la audiencia, sin saber por qué, le manda una diligencia y le dice: tiene usted una multa muy cuantiosa, y se le limitan sus poderes en lo que queda de año de su mandato. Algo bueno debió hacer a favor del motín, porque si no, ¿por qué la audiencia le iba a condenar? Pero no sabemos los motivos. Es precisamente una de las cosas que estoy estudiando actualmente.
0: Muy bien, mira, y mirando el presente, ¿qué enseñanzas crees tú que nos deja hoy aquella revuelta popular?
1: Hombre, la revuelta terminó mal, obviamente terminó, pues, en fin, en un momento determinado, la audiencia que en un primer momento les permitió a los amotinados forzar las puertas, coger las llaves, forzar las puertas del granero y organizar un sistema de venta, que es lo que más llama la atención. Es decir, el pueblo no fuerza las puertas y entra dentro y se apodera del trigo, lo compra ordenadamente. Es decir, las familias necesitadas hacen cola delante del granero y van poco a poco, y se les toma el nombre, la cantidad que lleva, el volumen de trigo que compra es proporcional al número de miembros de la familia. Es decir, que todo se hace con un orden que cuando el comisionado militar, que se retrasó en llegar a Arucas el día del principal del motín, el día 5, perdón, el día 6, cuando llega por la tarde a Arucas y entra en el granero y ve aquello, el ayudante de armas que presidía el comisionado militar dice: alto, si esto está bien, vamos a dejar que la gente se suministre de trigo.
0: Mira, Ramón, ya se nos va acabando el tiempo. Y bueno, antes que nada, si alguien quiere adquirir el libro, ¿lo tiene en alguna librería determinada o en cualquiera?
1: Sí, el Cabildo fue el editor del libro, el servicio de publicaciones del Cabildo, y a la consejera ha sido, pues, en fin, exquisita en esta cuestión. Y el libro se puede adquirir en la librería del Cabildo, en la calle Cano, pero cualquier librería se puede hacer el pedido, que se le servirá a un precio módico.
0: Vale, recordemos que es el libro El motín de Aruca de 1800. Pues Ramón, muchísimas gracias por acompañarnos en el programa de hoy. Y pues la verdad que también hemos aprendido mucho de la historia,
2: mucho,
0: ¿no?
2: Sí, muchas gracias.
1: Muchísimas gracias a ustedes por su amabilidad y por invitarme a hablar de estas cosas aquí en esta emisora.
0: Gracias.

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1: Hasta aquí nuestro programa de hoy, que hemos presentado a Alicia Sánchez Molina y Juan y Sosa Lorenzo. El guión lo realiza Antonio Quintana Medina. Y en la parte técnica, pues nos acompaña Renata Mila Morales, a quien otra semana más le agradecemos su buen trabajo. Si quieren hacernos llevar preguntas o sugerencias, háganlo al correo mundoobrerohoy@gmail.com. Muchas gracias por escucharnos una vez más y les esperamos la próxima semana.
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0: Rezo del Ángelus.
1: El ángel del Señor anunció a María.
0: Y ella concibió por obra y gracia del Espíritu Santo.
1: Dios te salve María, llena eres de gracia, el Señor es contigo. Bendita tú eres entre todas las mujeres, y bendito es el fruto de tu vientre Jesús.
0: Santa María, Madre de Dios, ruega por nosotros pecadores, ahora y en la hora de nuestra muerte. Amén.
1: He aquí la esclava del Señor.
0: Hágase en mí según tu palabra.
1: Dios te salve María, llena eres de gracia, el Señor es contigo. Bendita tú eres entre todas las mujeres, y bendito es el fruto de tu vientre Jesús.
0: Santa María, Madre de Dios, ruega por nosotros pecadores, ahora y en la hora de nuestra muerte. Amén.
1: Y el Verbo de Dios se hizo carne.
0: Y habitó entre nosotros.
1: Dios te salve María, llena eres de gracia, el Señor es contigo. Bendita tú eres entre todas las mujeres, y bendito es el fruto de tu vientre, Jesús.
0: Santa María, Madre de Dios, ruega por nosotros pecadores, ahora y en la hora de nuestra muerte. Amén.
1: Ruega por nosotros, Santa Madre de Dios,
0: para que seamos dignos de alcanzar las promesas y gracias de nuestro Señor Jesucristo. Amén.
1: Infunde, Señor, tu gracia en nuestros corazones, para que cuantos por el anuncio del ángel hemos conocido la encarnación de tu Hijo Jesucristo, por su pasión y su cruz, lleguemos a la gloria de su resurrección. Por Jesucristo nuestro Señor.
0: Amén.
1: Gloria al Padre, y al Hijo, y al Espíritu Santo.
0: Como era en el principio, ahora y siempre, por los siglos de los siglos. Amén.
1: Gloria al Padre, y al Hijo, y al Espíritu Santo.
0: Como era en el principio, ahora y siempre, por los siglos de los siglos. Amén.
1: Gloria al Padre, y al Hijo, y al Espíritu Santo.
0: Como era en el principio, ahora y siempre, por los siglos de los siglos. Amén.
2: Bienvenidos a Conectados en la Diocesana de Canarias, les habla Alejandro Díaz. Hoy comentaremos la actualidad canaria y nacional con nuestro invitado Saúl García, secretario de Organización de Juventudes Nacionalistas de Coalición Canaria, aquí en Gran Canaria, y con nuestro analista Guillermo García. Lo haremos de una manera muy diferente porque este será un programa temático por el Día de Canarias. Además, nos acompañará una representación de Hakuna Group Music, uno de los grupos musicales que analizará la llegada, que amenizará la llegada de los asistentes a la fansón de la Misa de León 14 en el Estadio de Gran Canaria el próximo 11 de junio. Ellos son Julián Maján, Estefanía Rega y María Cabrera. Y hoy estrenamos nuestra sección Conectando con las Redes, en la que llamaremos a varios de nuestros seguidores para conocerles mejor, hablar de los posts que han publicado en sus perfiles sociales y bueno, pasar un buen rato con ellos, a ver cómo sale esto. El que no podía perderse este programa especial es nuestro profesor Rodríguez, que nos trae una sección muy canaria y muy divertida en la que vamos a aprender y disfrutar como no lo hicimos en el cole. Y como todos los días se aprende, Laura Hernández nos enseñará dos curiosidades del mundo en el que vivimos que seguro no conocíamos. Tomen asiento y suban el volumen porque empieza Conectados.

0: Escuchamos a Locofiones con su paso doble Islas Canarias y con ellos abrimos nuestra habitual sección de actualidad. Y aunque hoy nos centraremos sobre todo en noticias de nuestro archipiélago, no vamos a poder evitar tratar la noticia de esta semana.
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0: José Luis Rodríguez Zapatero y el Partido Socialista han protagonizado esta semana la actualidad de toda España, incluida la del archipiélago. A los escándalos de Leire Díaz, de José Luis Ábalos, Koldo García y Santos Cerdán, además de las investigaciones a sus familiares directos, el presidente Sánchez, ahora viene el caso Plus Ultra y la imputación del expresidente Zapatero. Y en toda esta lista de casos hay un nombre que parece que quiere aparecer, pero no llega a serlo del todo, el de Ángel Víctor Torres, expresidente del Gobierno de Canarias, actual ministro del Gobierno de Pedro Sánchez y, según este programa, candidato del PSOE a las próximas elecciones en Canarias. Fíjense si es grave la situación que Sánchez no ha podido esperar unos días a la visita del Papa a España y ha ido él a visitarle. Saúl García, bienvenido antes que nada.
2: Muchas gracias.
0: ¿Te imaginas o te imaginabas que ibas a comentar esta noticia con Locofiones sonando de fondo?
2: La verdad es que no lo habría imaginado nunca.
0: ¿Crees que es grave la situación o que en unas semanas estaremos hablando de otros temas?
2: Pues la verdad es que considero que, dado un poco la trayectoria del Partido Socialista y del Partido Popular, sinceramente no me parece algo sorprendente. Por desgracia, cada dos o tres años tenemos una nueva noticia de escándalo, ya sea económico o de tráfico de influencia. Para mí no es algo sorprendente, sinceramente.
0: ¿Cómo crees que afectará esto a la candidatura de Ángel Víctor Torres al Gobierno de Canarias?
2: Pues considero que, al igual que el resto de candidatos socialistas, le va a perjudicar enormemente. Al final mancha la imagen del partido y sabemos que el Partido Socialista se vale mucho de la marca del propio partido.
0: Guillermo García, ¿alguna opinión al respecto de lo que hemos conocido esta semana?
3: Sí, bueno, ya creo que esto en anteriores programas ya lo hemos comentado, y entre ellos en un programa que también llevé el anterior, y ya hablábamos un poco de todas las mentiras que había dicho Jesús Montero, el Ministerio de Hacienda, así, todos y cada uno de los miembros del gobierno ya han mentido, se ha visto que han mentido de forma reiterada y no tiene ningún tipo de escapatoria, es decir, la lupa de la justicia se va cirneando sobre cada uno de ellos y creo que no se puede
0: algo
3: escapar.
0: ¿Contra María Jesús Montero?
3: No, pero me molesta que me mientan en la cara y que me tomen como tonto y que me digan que la economía va como un cohete o que no han subido los impuestos y luego no reflacten el IRPF o que seamos desde 2018 uno de los europeos que más pagamos impuestos en todo el país.
0: ¿Y tú crees que esto afectará al Partido Socialista en las próximas elecciones y en especial, como esto es un temático canario, Ángel Víctor Torres cuando se presente el año que viene?
3: Bueno, se supone que ya que Víctor Torres no está desligado, es decir, no va a venir más, es un fantasma ya. Se supone que tiene que venir del pasado. Si yo entiendo que Ángel Víctor Torres no se va a intentar presentar otra vez de nuevo, o espero, por el su bien moral y ético.
0: La apuesta de este programa, ¿sabes qué? Que
3: sí, lo sé, pero es que se va a pegar un batacazo.
0: Bueno, ya veremos. Saúl García, ¿está la derecha y la ultraderecha compinchada con los jueces, con la UCO y con la UDEF para destruir a Sánchez?
2: Sinceramente no lo creo. Creo que al final tenemos una justicia muy competente, una justicia muy objetiva y que, bueno, que los jueces acabarán sacando lo que hay, ni más ni menos. Y no digo nada más, pero el tiempo pone a cada uno en su lugar.
0: Ya, ahí vamos.
3: Solo recordar que el Consejo General del Poder del Estado y el organismo constitucional también, ambos son por una parte cuatro miembros por el Congreso, los otros cuatro miembros por el Senado, dos por ejemplo por el Consejo General del Poder Judicial, otros dos por tal, esto dentro de la constitucional, y dentro del Consejo General del Poder Judicial son elegidos por el Congreso y el Senado, es decir, todos y cada uno de estos órganos dependen del gobierno que esté de turno, entonces por lo tanto que adjudiquen a partidos que están en la oposición el hecho de que hayan mediado o presionado a esos jueces que se supone que son elegidos por el propio gobierno de turno, no tiene mucho sentido.
0: Claro, ¿de quién depende la fiscalía? Como decía el presidente Sánchez. Y Saúl, ya Coalición Canaria ha dado un pequeñito paso atrás y ha pedido una convocatoria electoral. ¿Crees que tendremos elecciones este año?
2: La verdad es que es difícil vaticinar qué es lo que va a ocurrir con un gobierno como el de Pedro Sánchez, pero ojalá sea así. Sinceramente creo que todos estamos de acuerdo en que lo mejor para la democracia de este país es que se someta a una condición de confianza, ¿no? Es decir, que el pueblo pueda volver a elegir quién debe gobernar este país.
0: Claro. Guillermo, si hubiera una convocatoria electoral, ¿quién se presentaría en nombre del PSOE? ¿Quieres dejar tu apuesta aquí en la radio?
3: Yo ya tengo la apuesta, que lo habíamos hablado. Sí, yo creo que va a ser
0: él. Yo no tengo constancia de eso. ¿Quién es la alternativa, vamos a decir, a Pedro Sánchez?
3: Para la general, le dices. yo creo que actualmente no hay. Si se marcha Pedro Sánchez, el PSOE se destroza.
0: Emiliano García Page.
3: No, que no hay otro...
2: Saúl. Yo creo que, como bien comentaba el compañero, por desgracia el PSOE se ha vuelto, más que el PSOE, partido sanchista, vamos a decir, ¿no? Yo creo que Pedro Sánchez y su círculo ha ido eliminando de manera meticulosa, casi como en precisión de bisturí, a todos los contrincantes dentro del propio partido, para que de esa manera su voz sea la única y la que impere. Es que al final hemos derivado, por desgracia, una generación tanto de la política de cara a los ciudadanos como dentro de los propios partidos políticos, con esta nueva línea del sanchismo.
3: Yo digo que el único que podría ser un milagro, una condena que nos caería, Zapatero. Bueno, el único que podría volver del exilio de todo, si no es condenado,
0: una apuesta,
3: podría ser Zapatero.
0: Muy difícil. Bueno, que hoy estemos celebrando el Día de Canarias significa también que pronto se acerca el verano y seguro que a muchos jóvenes de entre los que estamos aquí, por ejemplo, les gustaría tener la oportunidad de viajar por nuestro país con un descuento en trenes y guagua y en billetes de Interrail por Europa. Hablamos de Verano Joven, una iniciativa del Gobierno de España que permite a los jóvenes de entre 18 y 30 años viajar con descuento de hasta el 90% en transporte de guagua y trenes y hasta un 50% en billetes de Interrail por toda Europa. Sin embargo, a diferencia de los jóvenes peninsulares, los canarios no parece que vayan a poder disfrutar de esta cuarta edición del plan de descuento sin antes costearse de su bolsillo el billete en barco o en avión hasta el territorio peninsular. Al menos así lo denuncia Jóvenes Nacionalistas de Coalición Canaria, que pide al Ministerio de Transporte y Movilidad que los jóvenes canarios no vuelvan a ser discriminados y tengan que pagar de su bolsillo la desconexión con el resto del país. Saúl García, de Jóvenes Nacionalistas de Coalición Canaria, aquí en Gran Canaria. ¿Están los jóvenes canarios siendo discriminados en comparación con los peninsulares?
2: Absolutamente, de manera rotunda. Siempre se ha argumentado cuando hemos sacado este tipo de temas que, claro, nosotros también se nos presentaba ese descuento, pero la realidad es que para nosotros poder optar a ese descuento tenemos que movilizarnos al continente, es decir, tenemos que movilizarnos a la península. Por tanto, nosotros estamos asumiendo una serie de gastos que el resto de jóvenes, por desgracia, del país no tienen que asumir para beneficiarse de ese tipo de ayuda.
0: Y oye, ¿no crees que están también los peninsulares sufriendo el no poder venir a Canarias con los costes que tienen ellos de los vuelos? Porque Canarias también es parte del territorio nacional.
2: Oye, pues buenísima pregunta ese doble enfoque, ¿no? Totalmente también. Creo que debería aplicarse tanto para nosotros como canarios para poder ir allí como desde los propios peninsulares para venir al archipiélago, por supuesto.
0: Yo quiero preguntarle también a la mesa en general. Julián, ¿tú conocías esta ayuda para los jóvenes? Que ya va por la cuarta edición.
4: Sí, la conocía, pero ya creo que ya no puedo disfrutarla ya.
0: Ah, no, pues te sales de los 30.
4: Me salgo de los 30.
0: ¿Y qué opinas tú de que joven siga considerándose a la franja entre 18 y 30?
4: Bueno, yo creo
0: ¿la
4: que...
0: ¿La ampliaría?
4: Sí, un poquito.
5: Por lo menos hasta los 36.
0: Ah, claro, ¿no? a interés de cada uno. ¿Tú, Guille, conocías este plan?
3: Sí, claro. Sí. Es un plan que, por ejemplo, igual que el bono cultural, son planes que se han impulsado, que tiene una doble vara de medir. Para mí hay una parte que está bien, pero sí es cierto que es un gasto económico que se podría ir a otros puntos diferentes que creo que merecerían más la pena que a lo mejor invertir en un bono cultural, que al final muchos jóvenes se lo gastan en comprar determinadas cosas para revenderlas, para obtener el dinero, para luego utilizarlo en cosas que no son cultura.
0: Ahí está. María. Entonces, María Cabrera, ¿tú entras dentro de la franja de 18 a 30 años?
6: Sí, entro.
0: ¿Y tienes previsto viajar este verano?
6: No, la verdad que no planeo trabajar.
0: Pues fíjate que si lo hicieras entre islas, también te costaría también mucho más. Raquel Castro, líder de los Jóvenes Nacionalistas y colaboradora de este programa, denunciaba que los viajes entre islas también son viajes dentro del territorio nacional y no tienen esa subvención. ¿Cómo ves esto, Saúl?
2: Pues más o menos lo que comentaba Raquel también, que es que los desplazamientos entre islas efectivamente son un desplazamiento dentro del territorio nacional y que por tanto debería de acogerse a esta medida que ha establecido el gobierno, sin duda, sin duda.
0: Pues bueno, ya hemos visto que algunos conocían el plan, otros no. Ya el profesor Rodríguez, como dijo, pues no le van a descontar nada. Te va a tocar pagar.
5: A mí me parece fatal que no se me siga considerando con lo joven y guapo que yo sigo siendo. Que
0: te saliste de la franja, creo que casi todos.
5: ¿Qué más les importaría estirar un poquito apenas? Un poquito.
0: Un par de años. Bueno, y seguimos.
5: Ah, que hay quien sí está beneficiándose, ¿verdad?
0: Claro,
5: ah,
0: vale. ¿Te refieres a Laura, nuestra chica del control?
5: A Laura, claro.
0: Todavía está ahí.
5: Mira, de aquí, ¿quiénes se beneficiarían de ese...?
0: Aparte de María, creo que Guille, por supuesto. Sí. Nuestros cámaras también.
5: Vale, o sea que son más los que sí que los que no. Vale, pero, vale.
3: Ese creo que Guille me ha ofendido.
0: No, hombre.
3: lo dudó. Por un momento lo dudó.
0: Pero sabemos que
5: Saúl pero porque, también... Pero porque pensaba que tenía 17, que todavía no llegabas a los 18, hombre. Era por eso.
0: por debajo, ¿no? Bueno, y seguimos hablando de jóvenes y de cómo hablan esos jóvenes. Lo hacemos sin segundas intenciones, amenizando el ratito con los sonidos de la canción La Graciosa de Quevedo, porque esto también es música canaria. El Cabildo de Gran Canaria ha iniciado una campaña en redes para salvar el ustedes frente al vosotros, que según la institución canaria está ganando peso entre los jóvenes y podría desaparecer esa forma de referirnos a la segunda persona del plural tan característica de nuestra tierra y también de Latinoamérica. No sé qué opina la mesa, empezando por ti, Saúl García. ¿Crees que el ustedes está en peligro?
2: Desconozco la imagen que pueden tener de la península del ustedes, pero yo creo que aquí en el territorio canario está bastante generalizada esa terminología, ese uso, ¿no? Y creo que también es muy interesante que del Cabildo se tome esta iniciativa para defender el dialecto canario y las palabras canarias. Considero personalmente que la variedad lingüística que tenemos en nuestro país es de las cosas más valorables a su vez de este país. Los acentos, las terminologías, las formas, la cultura. Creo que dentro de este país tenemos una gran variedad de culturas que nos hace tremendamente ricos.
0: Totalmente. Daniel Rodríguez, por alusiones, que sé que este tema te preocupa.
5: Yo es que, para empezar, perdón, a la gente canaria que utiliza vosotros en vez de ustedes, yo los pondría en un cursillo de readaptación al medio o a ser canario, porque no se puede permitir que sea canario y diga, vosotros estáis, vamos a ver, ¿dónde estás viviendo tú? Yo estoy en una cafetería y escucho a alguien diciendo vosotros y me voy sin pagar.
0: Fíjate lo que no te da ganas ni de pagar,
5: no,
0: ¿verdad?
5: No me dan ganas. Es decir, dejo el café encima de la barra.
0: Por alusiones, Guillermo García.
3: Yo opino que es este tipo de movimiento está muy bien. A mí sí es cierto que personalmente hay veces que no digo vosotros porque es algo que... Es más consciente, siempre sí. Digo ustedes, pero mezclo el ustedes con el vosotros cuando voy a decir una palabra. Digo, ¿ustedes qué tal?
0: Un ejemplo.
3: ¿Ustedes qué tal estáis?
0: Por ejemplo, imagínate.
3: Sí,
5: es que vamos a ver.
3: Claro, pero yo creo que es tanta influencia. Claro, pero yo creo que tanta influencia externa de peninsulares que hablan conmigo, al final uno va cogiendo palabras que.
0: Pero ¿qué haces tú hablando con tanto?
3: Sí, también es verdad.
0: Mira a ver con quién.
3: Yo creo que deberías de poner una franja entre
0: nosotros. Estefanía, ¿cómo ves este tema? ¿Tú, como el Cabildo, crees que el ustedes está en peligro?
7: Pues mira, me parece una iniciativa guay, pero sí creo que está en peligro porque al final muchos de los que vivimos en Canarias tenemos padres peninsulares, al menos uno, mucha familia peninsular. Entonces yo misma soy de los que muchas veces dicen vosotros por esa influencia pero que tenemos.
0: ¿Reculas o sigues?
7: No, yo sigo para adelante.
0: Julián, ¿cómo lo ves? ¿Es para tanto? O sea, tu círculo, ¿oyes mucho el vosotros?
4: Sobre todo en los sectores más jóvenes. Yo creo que sí, que se está instalando un poquito y es buena iniciativa porque al final es una seña de identidad de la cultura y del vocablo canario.
3: Yo creo que deberían de crear una aplicación, el traductor canario. Como los catalanes, que entienden el español, pero se lo quieren traducir al catalán, pues nosotros igual con el canario. Si termino que no sea canario, que me lo traduzcan en un pinganillo cuando esté hablando con alguien. Así,
0: claro.
3: Voy cogiendo más repertorio de...
5: Buenísima idea, ¿eh?
3: La verdad que yo
5: fuera,
3: lo veo.
5: Fuera de coña, es buenísima
3: idea. Pero Laura podría estar traduciendo, no sé.
0: Miren, alguien. A ver si la puede desarrollar, porque desarróllela un poquito, que estamos esperando que entre una llamada. Pues, ¿cómo es esa idea?
3: Yo digo como con un pinganillo. Y en el momento en el que yo vaya a tener que hablar con una persona que sea peninsular, por ejemplo de Madrid, que a mí me duele el oído algunas veces cuando escucho a alguien de Madrid hablar, pues que me traduzca las palabras al canario.
0: ¿Al canario automático?
3: Automático.
5: Automáticamente.
3: Sí, que diga vosotros y la persona que está en el pinganillo diga ustedes. Como en los doblajes de National Geographic que te sale el de hablando en inglés y de fondo el otro en español, pues igual. Sí, que se vea la persona esa sí, hablando en de fondo en península.
5: Simultánea. Exacto, traducción simultánea. Como los programas cuando traen personajes extranjeros que no hablan español más y está la voz, efectivamente, que está por encima, la voz hablando y traduciendo sobre la marcha, pues para nosotros, pero para el canario y sobre todo también sería una forma incluso de que la gente de que no conozca nuestro vocabulario, la gente de fuera que esté en este momento, pues aprende un poquito de palabras, vocabulario canario incluso, o sea.
3: Puedes responder, ¿y qué tal estás? Estoy joya.
0: Esa es otra, díganme algunas palabras canarias que utilicen ustedes a menudo. Vamos a pensar, por ejemplo, por María, ¿hay alguna que...? que tú utilices y creas que es una palabra que solo se usa aquí en Canarias?
6: Ahora mismo la verdad que me pillas sin idea.
0: Puedes pensarlo.
6: Pasa palabra.
0: Exacto, puedes ir pensándolo.
5: A ver, yo creo que desde la papa frita hasta bizcocho, hasta no seas tolete.
0: Fíjate cómo las decimos sin darnos cuenta.
5: Sí, es que ahora tú me estás preguntando.
0: No se nos ocurre ninguna.
5: Claro, es que tú ahora me estás preguntando, ¿qué palabras utilizas, canario? Yo no soy consciente ahora mismo de decir, vale, me paro a pensar, ¿qué utilizo? No, porque se me caen.
0: Claro, me salen solas. O sea, ahora mismo no eres consciente de que eres canario. Yo quiero entrar un poquito ahí. Tenemos a alguien aquí de Coalición Canaria, que han sacado ahora tus compañeras Edna Alegría y Raquel Castro estos podcasts que ellos hacen preguntándole a mucha gente qué es ser canario. Para ti, ¿qué sería ser canario?
2: Buah, es una muy buena pregunta. Ser canario es tanto que acotarlo a una definición es muy complejo. Pero para mí, a título personal, ser canario es más que sangre, es más que nuestros gustos, es más que nuestra cultura. Yo le diría que es más bien un sentir, ¿no? Es ese sentimiento de pertenencia, esa comprensión mutua entre gente de distintos orígenes del archipiélago, es esa devoción por el mar, por la montaña. Hay tantas cosas que pueden incluirse dentro de lo que es ser canario que realmente me es difícil.
0: Bueno, diría que lo que venía está preparado porque has dicho mucho más de lo que se me ocurriría a mí.
5: Y ser canario directamente yo creo que sería... una suerte.
0: Sí, aparte de que una suerte. Y venir vestido como vienes.
5: Es que vamos a ver, así me han dicho, un temático canario, pues yo vengo con mi uniforme.
0: Como debe ser.
5: Yo vengo así todos los días por la calle.
0: Y vamos a continuar con el programa de hoy que nos trae un estreno, el de nuestra nueva sección Conectando con las Redes, en la que conoceremos a algunos de nuestros seguidores y hablaremos un poco con ellos sobre lo que han posteado en su perfil de redes sociales. Creo que nos escucha también una buena canaria, una ilustre canaria que es Bea Parisina. ¿Estás por ahí?
8: Hola, buenas tardes, un placer estar por aquí.
0: Para nosotros también tenerte. Esta es una de nuestras seguidoras que lógicamente no se llama Bea Parisina. ¿Cuál es tu nombre?
8: Sí, ese al final ha sido un apodo, vamos a decirlo así, que yo me atribuí en plena adolescencia y se quedó como seudónimo, pero mi nombre real es Beatriz Morales Fernández, encantada.
0: Igualmente, ¿y a qué te dedicas, Beatriz?
8: Bueno, pues por un lado soy docente, profesora de lengua castellana y literatura, y por otro lado pues me dedico al mundo de la comunicación cultural, específicamente el mundo radiofónico y la difusión de las letras canarias.
0: Te hemos visto, creo que en la Radio Canaria. Te hemos oído.
8: Efectivamente. Ay, pues muchas gracias. Sí, así es. Llevo ya 4 temporaditas, 3 añitos naturales en realidad.
0: Y esta pasión por la comunicación no se acaba en las aulas ni en el estudio de radio. Creo que también eres escritora.
8: Bueno, la verdad, me gusta considerarme aprendiz de escritora, porque todos los días aprendemos algo nuevo dentro de la habilidad que más nos gusta. Y esta expresión de aprendiz de me la enseñó un escritor canario, porque a mí sí me gusta decirle escritor con todas las letras, en un taller de escritura que es Santiago Gil. Él siempre decía, hay que ser aprendiz de lo que nos gusta. Entonces, me gusta pensar que todos los días puedo mejorar la destreza comunicativa y por supuesto dentro de la escritura creativa, así que aprendí de escritora en realidad.
0: Y si tuvieras que elegir una de esas tres, vamos a decir, facetas o pasiones, es decir, la enseñanza, la escritura, hacer radio y comunicación, ¿te podrías quedar con una?
8: En realidad me gusta pensar que puedo hacer una simbiosis, es decir, puedo coger un poquito de cada, porque al final tanto la comunicación como la docencia y por supuesto la escritura convergen en un mismo punto que es la palabra. Y a mí una cosa que me llama la inmensa atención, vamos a decirlo así, justamente es eso, la posibilidad y la riqueza que tiene la palabra para llegar a la gente.
0: Totalmente, pues Bea, ha sido muy cortito, pero no tenemos mucho más tiempo, eso sí, te invitamos a pasar de la Radio Canaria, pues pasarte un día por aquí, por la diocesana, y contarnos lo más.
8: Pues sería un placer, también los felicito públicamente por su labor, porque al final también utilizan la comunicación y la palabra para llegar a las personas, así que seguro que nos encontraremos en ese programa maravilloso.
0: Fantástico, muchas gracias Bea, hasta pronto y no dejes de seguirnos.
8: Hasta pronto, por supuesto.
0: Hasta luego, un placer.

0: Los que se lo van a decir cantando, como dicen los gofiones, son los integrantes de Hakuna Group Music, que cantarán al Papa en su visita a la isla de Gran Canaria, y a los que tenemos el placer de saludar ya. Ellos son Julián Mahan, Estefanía Rego y María Cabrera, que creo que no cantará, pero va a estar por allí vigilando que todo salga muy bien.
1: Exactamente, supervisando.
0: Exacto, supervisando. Bienvenidos a todos.
2: Muchas gracias.
1: Muchas gracias.
0: ¿Qué sabemos de cómo será ese día, Julián?
2: Hombre, será un día histórico, será especial y la verdad que tenemos muchas ganas de cantar.
0: ¿Cuándo se podrá ensayar?
2: Ya estamos ensayando, de hecho, lo que pasa que el problema será el preparar todo el tema del escenario y demás, que bueno, con el tema de la Unión Deportiva, pues vamos con los tiempos justos.
0: Claro, o sea, ¿y cuándo crees que podrán ensayar en el sitio donde se va a cantar?
2: Yo creo que será prueba de sonido directa y para adelante, pero bueno, estamos bastante preparados, tenemos ahí cierta experiencia.
0: Hombre, sí, claro. Estefanía, ¿se nota la subida de emoción y los nervios conforme se acerca el día de la llegada del Papa León XIV?
1: Hombre, claro, la verdad que es un, como ha dicho Julián, es un día histórico, ¿no? Algo que esperábamos con mucha emoción desde que el Papa Francisco dijo en su momento que tenía la intención de venir, así que contando los días para que llegue.
0: Claro, antes me decías, pero refiriéndote a la prueba de la PAU, queda una semana. Julián escuchó eso y ya estaba el hombre, dice, no, hombre, ¿cómo una semana solo? Quedan dos, pues ya estamos solo pensando en la visita del Papa. ¿Y qué sensaciones les da a ustedes y al resto del grupo saber que van a compartir escenario con otros grandes artistas, con los gofiones y con todos los que amenizarán esa llegada allí a la fanzón?
2: Bueno, para nosotros es un regalo, ¿no? Era algo inesperado, no pensábamos que íbamos a tener esta oportunidad y nada, aprovecharla a tope y sobre todo cantar, que para nosotros es rezar.
0: Mira que de los gofiones a Quevedo hay un paso. Es decir, no hay mucho.
3: Y hablando, concierto de Quevedo con Hakuna.
0: Claro, es que te digo, es que hay un paso.
3: Es que poca broma.
0: Poca broma. Poco se habla. Y hablando de Hakuna, ¿nos podrían contar qué es, cuánta gente lo forman?
2: ¿Tú?
0: Estefanía, por ejemplo.
1: Sí. Bueno, ¿qué es Hakuna? Hakuna, sí, Hakuna es una familia realmente, es una familia en la que podemos crecer en la fe. Donde desde el primer día, la verdad que yo creo que todos los que formamos parte de ella, pues nos hemos sentido acogidos siempre, donde podemos pues aprender, podemos compartir pues nuestras creencias sin miedo a ser juzgados, donde siempre vas a tener un hombro sobre el que llorar y un abrazo cuando lo necesites. Eso es Hakuna.
0: ¿Qué has encontrado tú en Hakuna, María? Todo eso que decía Estefanía.
4: Pues yo, antes de estar en Hakuna, la verdad que sentía mucha soledad en mi fe, y llegar a un grupo con personas jóvenes y tan abiertas a comunicarse y a expresar lo que piensan, y además cantando, que es un método tan bonito para llegar a los demás, para mí ha sido muy enriquecedor.
0: ¿Y cuándo te animarás tú a cantar?
4: Uy, yo es que esas habilidades creo que no las tengo, yo soy más bien espectadora.
0: Tú ayudas también de otras maneras. Es más, me comentaba, sí, que estabas ayudando en la visita del Papa, organizando los viajes de la gente, sí, de tu parroquia en la guagua.
4: Claro, en este caso yo estoy más con mi parroquia, que es la del Santo Cura de Ars, y afortunadamente ya tenemos guagua, ya tenemos más recursos, estamos todos más tranquilos, y nada, ayudando a todas las personitas que forman parte de esta unidad pastoral a la que yo pertenezco, a llegar allí y llegar bien y disfrutarlo.
0: Muy bien, ojalá que sea así. ¿Y los miembros de la parroquia disfrutan de este 90% de descuento en las guaguas también?
4: Pues no, totalmente la verdad gratis, que la media de edad está un poco elevada.
0: Ya, bueno. Bueno, me dijiste el otro día, Julián, que venía incluso gente de la península a cantar con ustedes, con el grupo.
2: Sí, Hakuna Group Music se suele decir que es el grupo musical más grande del planeta, porque somos todos, ¿no? Entonces, al final, bueno, esto es un evento de un calado muy importante y bueno, siempre la ayuda es bien recibida.
0: Y ustedes en general, bueno, los tres, ¿cómo conocieron Hakuna? O sea, ¿cómo fue el primer contacto? ¿Cómo les engancharon?
2: Bueno, nosotros nos casamos el año pasado y en el cursillo prematrimonial conocimos a Ada y José, que son los coordinadores, y bueno, nos invitaron a ir, porque al final lo bueno que tiene Hakuna, como decía María, es que es un grupo de jóvenes y sobre todo, bueno, en nuestra realidad, que es aquí del archipiélago, cada vez hay más jóvenes que tienen esa sed de Dios y bueno, Hakuna es una buena respuesta a eso. En nuestro caso particular fue así, nos invitaron y bueno, como decía María, nos sentimos muy acogidos desde el principio y sobre todo eso, que viendo a Dios delante nuestro.
0: ¿Y en tu caso, María?
4: Yo conocí Hakuna gracias a que fui de voluntaria a la última Jornada Mundial de la Juventud en Lisboa, y allí el grupo de Madrid cantó y me fascinó. Y al llegar aquí de vuelta, yo tuve que buscar a esta gente que estaba en Gran Canaria también, y de ahí me uní.
0: Ah, mira, pues qué bien. Entonces, Hakuna es mucho más que un grupo musical, y además más que un grupo de jóvenes religiosos también. Yo me preguntaba, y no sé si será que sí o que no, si algún joven sin creencias, vamos a decir, cristiana, puede participar en lo que hace Hakuna.
1: A ver, obviamente está abierto a todo el mundo para participar, y de hecho estoy segura de que si alguien que no creyese viniese y viese pues como todo el amor que hay ahí y el amor de Dios, pues igual empezaría a creer.
0: Claro, por eso digo que bueno, sería bueno abrirlo, acercarse y demás.
1: Cualquiera está invitado a venir.
0: Pues fantástico, pues. Ya un día tenemos que pasar por allí. Sí, lo que pasa es que es un grupo joven, acuérdate. Que sí, no, estamos entonces, fuera de los tres.
3: Yo no puedo ir porque Saúl, si es un grupo joven, ir, ya yo, tú y yo creo que tú ir, y yo estamos fuera.
0: ¿Crees o estás seguro? Estoy seguro que puedes ir, nosotros no. Y quizás nuestra siguiente invitada, que la tenemos ya en antena, quizás no. Como saben, que hoy estrenamos nuestra sección Conectando con las Redes. Tenemos una segunda seguidora a la que ya queremos saludar. Creo que nos escucha Denimar.
5: Hola, ¿qué tal? Buenas tardes.
0: Hola, ¿qué tal, Denimar? Quiero presentarte bien, es Denimar Vitoraj.
5: Denimar Vitoraj.
0: Muy bien, Vitoraj. Uh-huh. Lo voy a decir bien para empezar de esta manera. Un placer tenerte con nosotros. Hemos visto en tu perfil que te dedicas al maquillaje profesional, diríamos de élite, con unas masterclass de máximo nivel en la que traes maestros del maquillaje. ¿De dónde te viene esta pasión por el maquillaje?
5: Pues mira, yo creo que esta pasión me viene desde que era pequeñita, ¿vale? Yo soy venezolana y bueno, soy abogada, okay, ejercí durante muchos años, pero vamos, esta parte de como la belleza, la imagen la he llevado ligada desde hace muchos años y yo creo que es un rol que decía que quería llevarlo a otras personas, okay, y no solo quedarme con ellos, sino que llevar a formar a personas, a sentirse bien, porque yo creo que el maquillaje va más allá de eso, de lo que puede ser una apariencia y todo. Yo creo que va más allá de lo que es algo superficial, ¿vale? Yo creo que el verse bien y sentirse bien es mucho más que eso, ¿vale? Por eso quise llevarlo a estas masterclass, a estas cosas increíbles que ahora estamos dando.
0: Exacto. También haces maquillaje para bodas de lujo, que me imagino que tiene un componente pues mucho más profundo. Una boda es un momento importantísimo. ¿Qué tipo de maquillaje recomiendas en estos casos? Y no sé si tienes alguna anécdota que nos puedas contar de las bodas en las que has trabajado. Más que nada por ir cogiendo recortes aquí.
5: Pues sí, mira, yo llevo ya trabajando con bodas ya más de 6-8 años, más o menos, aproximadamente ya aquí contando los de España, ¿vale? Porque primero estuve en Panamá y bueno, ahora mismo pues yo te digo que lo que nos piden las novias son maquillajes atemporales, pues nunca lo que esté en tendencia quiere decir que te vaya bien a ti, sino respetar siempre lo que quiere esa novia, ¿vale? Lo que quiere reflejar, y yo creo que todas las novias en principio quieren resaltar es esa belleza, pero siempre ser ellas, ¿ok? Claro. Transmitir esa esencia que las caracteriza, sí. Y bueno, eso es lo que nosotros desde Estudio de Vitoraj hacemos con nuestras novias, ¿ok? Claro. Respetar eso, lo que ellas quieren, esos maquillajes naturales, esas pieles jugosas, nada que sea exagerado ni que cambie sus facciones. Yo creo que esa es una de las cosas por las que nos eligen aquí las novias en Gran Canaria. Y mira, y en toda España, porque a la vez, pues, hacemos esto en toda España.
0: Me dijiste que hacías bodas en Panamá. ¿Hay mucha diferencia o algo que denotar entre las bodas panameñas y las canarias o españolas?
5: Sí, muchísimo. Vamos a ver, una boda, por decirte, una boda latina o centroamericana, pues es totalmente a lo que lleva una novia europea, ¿ok? Quizás no nosotros, te digo nosotros, porque yo soy venezolana y es una de las cosas que he adaptado aquí a Europa, es eso, de que quizás nosotros llevamos más maquillaje o más brillos en los ojos y la novia europea es un poco más natural, más atemporal, de estos maquillajes súper neutrales. Entonces sí hay una gran diferencia, ¿vale? Que marca esa línea, ¿ok? pero lo hemos sabido adaptar, esa tendencia entre Europa y Centroamérica y Suramérica.
0: Te hemos visto en el programa de Roberto Herrera. Te hemos escuchado en PSL Radio. Esperamos que después de esta primera toma de contacto, que ha sido muy breve, te veamos muy pronto por aquí, por Conectados en la Diocesana de Canarias.
5: Pues para mí será un placer, de verdad que sí. Ya como tú lo has dicho, hemos estado ya con Roberto Herrera, es un gran periodista, colaborador con nosotros. Estuvo presente en la primera masterclass internacional que hicimos aquí en Gran Canaria, donde yo era la directora. Fue en el Hotel Santa Catalina el 7 y 8 de mayo pasado. Realmente fue increíble. Y bueno, pues el radio con Carolina Uche y las hermanas Uche, pues ha sido increíble también su apoyo. Y bueno, yo creo que se ha marcado también un antes y un después aquí en Canarias de eso, de las formaciones que queremos traer a nivel de islas, de que se vea que Canarias apuesta por eso, ¿sabes? Por estos grandes profesionales que tiene aquí la isla y que queremos cada vez avanzar más y llevarlo a nivel internacional.
0: Pues lo dicho, Denimar, te esperamos muy pronto. Un abrazo enorme, hasta la próxima y encantado de conocerte.
5: Igualmente, ustedes gracias por brindarme este espacio en vuestra radio y espero visitarles pronto presencialmente.
0: Por supuesto, hasta luego.
5: Hasta luego,
0: saludos. Bueno, el que no se maquilla sino los días impares es nuestro profesor Rodríguez, que ya viene apareciendo por ahí. Ha tardado, el hombre se estaba, como dice, hablando encima,
3: Bueno, estaba intentando, le dije a Guille que me hiciera sonido de para ir entrando en burro, pero bueno, yo creo más un burro fue un
6: leopardo, casi una trote muy rápido.
0: Esta música no es muy canaria.
3: No, pero mira, Laura va a poner la música que yo le puse para la música, para la sección canaria de hoy, porque es verdad que esto no es muy canario, pero yo vine preparado para mi sección canaria.
0: Tú viniste canario perfecto.
3: Mira, esto es otra cosa.
0: Esto no puede faltar.
3: Es que vamos, ¿a quién no le
0: y
3: gusta
0: menos un tenderete? Puede faltar en esta casa donde su director fue presentador de tenderete tantos años.
3: Que efectivamente lo hice por eso, porque me acordé de Raúl, digo, vamos a poner el eso de tenderete, la canción de tenderete. Bueno, puedo empezar ya
0: sí.
3: Con mis cosas y a ver lo que sale. Buenas tardes a todos, a todas y feliz día de Canarias. Felicidades a todos los que viven en nuestra maravillosa tierra, sea cual sea la isla desde la que nos están escuchando: Tenerife, Gran Canaria, Fuerteventura, todas y cada una de ellas tienen un encanto y una belleza fantástica. Vamos ya con la sección de pasarlo bien, la sección del jajaja y del jojojo, porque esto es a lo que hemos venido. Hoy lo que traigo es, para empezar, un par de ruidos misteriosos, porque he ido encontrando, yo voy grabando por ahí por la calle ruidos que a mí me van surgiendo y me van dando no sé qué sé yo, y lo voy trayendo aquí a ver si entre todos conseguimos adivinar de qué se trata, ¿vale? Es una sección que ha gustado mucho y que me han dejado en los mensajes en arroba profesor-rodríguez, también en la cuenta de conectado-podcast. Están mandando un montón de mensajes de oye, qué buena sección del ruido. Pues vamos a repetir lo del ruido. Lo que pasa es que los ruidos de hoy están relacionados directamente con el Día de Canarias. Así que, Laura, sin más dilatación, vamos con el primer ruido, misterioso del día, y vamos a ver lo que sucede. Bueno, teniendo este ruido maravilloso, yo creo, más o menos, ¿de qué creen que se puede tratar? Por ejemplo, Estefanía, por ejemplo, ¿tú qué crees que estamos escuchando?
1: Unos paifillos, ¿no?
3: Unos paifillos, pero dándole un contexto más canario.
0: Más canario que el baifo,
3: te decís. Vamos a ir un poco más allá. Tenemos un baifo que ya es canario y está envuelto en una situación. ¿Dónde están esos baifos, Guillo?
6: ¿En la punta del Teide?
3: En la punta del Teide, podría ser. Tú estás escuchando la punta del Teide.
6: Sí.
3: Vamos a seguir preguntando, por ejemplo, Julián, ¿dónde crees tú que están estos paifos? Escucha, qué maravilloso.
2: Ni idea, yo era una romería con tanta gente.
3: Una romería, por aquí el amigo Saúl era, ¿verdad?
6: Sí.
3: Saúl, buena memoria, Saúl. Mira,
0: no se va a acordar.
3: Claro, no. ¿Tú también estás de acuerdo que puede ser una romería?
7: Sí, pues una romería en la punta del Teide, como decía el compañero.
3: Una romería en la punta del Teide. Oye, ¿y María, dónde crees que está esta romería?
4: También puede ser una feria de ganado.
3: Oye, una feria de ganado o perdido, depende de cada uno lo que hay, lo que
0: es. Oye, yo pensaba que eran los niños entrando al cole.
3: Oye,
0: no era muy canario, por eso no lo dije.
3: Sí, pero un cole canario.
0: Un cole canario.
3: Un cole canario. Entonces, mira, efectivamente se trata, por supuesto, todos lo hemos adivinado, bueno, lo han adivinado, se trata de algo muy nuestro, que es efectivamente una romería, así que podemos darle el punto a todos, usted se lo reparte, cada uno, yo no sé, los cálculos los haces tú para repartir un punto entre todos los que son, y sigo con otro, venga, ¿les parece que vamos con otro ruido misterioso?
6: Sí, esa romería sería la romería más rápida de la historia, es decir, tardas mucho en subir, pero muy poco en bajar, si es en el Teide.
3: Porque bajas rodando.
6: Sí, claro, exacto.
3: Efectivamente.
6: La romería más cómoda de todo.
3: No, la romería que tarda 3 días en subir y media hora en bajar. Ya está, directamente. Laura, pínchame el segundo ruido. Venga, vamos a ver. Ese es el ruido. Mira, lo escuchamos de nuevo porque es muy cortito y muy rápido. Venga. Ya está. Ese es el ruido. Alejandro, venga, antes
0: no... No me mires, que esto es un cambio de nivel muy brusco.
3: es que tú sabes que siempre subo un poquito el nivel.
0: Pasas de los bifos a, afilando un cuchillo canario.
3: Afilando un cuchillo canario, puede ser. María, ¿tú qué crees que se puede tratar esto?
4: Pues mira, a mí me parece un globo deshinchándose, pero la verdad que no creo que sea eso.
3: Un globo, muy rápido, un globo pequeñito desinflándose.
4: Sí, así como rápido.
3: Ya está, directamente, que lo estás apretando mucho, ¿no?
4: Exacto.
3: Vale, perfecto. Por ahí, por ejemplo, Julián, ¿tú qué crees que se puede tratar, Estefanía? ¿De qué se puede tratar este ruido? Es que hemos subido el nivel, yo lo sé.
2: Sí, nos lo has puesto en las nubes. No sé, a mí me sonaba como raspando algo así, pero no sé lo que puede
3: ser. Es algo muy canario.
1: A mí me sonó como cuando abres una botella de Clipper, ¿no?
3: Abriendo una botella de Clipper, pero ¿de fresa o de naranja? ¿Cuál
1: de fresa, es? Obviamente.
3: Hombre, vale, vamos a ver. Pues mira, efectivamente ya Estefanía lo ha dicho, estamos abriendo una botella.
0: Ya, qué bien. También lo dijo Laura.
3: Pues Laura, tenías que haber entrado y me he pedido la palabra. Para la próxima, ¿te llevas el punto tú?
0: Se lo repartimos.
3: Efectivamente. Bueno, mira, una encuesta muy rápida. ¿Clipper de fresa o clipper de naranja? Y Estefanía dijo de fresa, por supuesto.
2: Fresa también.
3: Fresa también, ¿no?
7: Yo naranja.
3: Bueno, vale.
0: Fresa.
3: ¿Fresa?
6: Una tropical.
3: Bueno, ya está. Ya tuvo que venir Guillermo. Bueno, Guillermo, ya puedes ir saliendo.
4: Fresa 100%.
3: Sí, pero 100%.
4: No hay duda.
3: Y que, no, pero al parecer que yo no lo sabía, el original es el de naranja. En realidad, creo que
2: el de fresa es versión mejorada, entonces.
3: Efectivamente, sí. Primero sale el de naranja, es claro. como cuando hacen los crackers, que el primero se tire y después te quedas ya con todo lo bueno. Pues entonces, efectivamente, desde aquí haciendo publicidad a Clipper, que la próxima vez nos van a mandar una cajita de
0: mínimo.
3: Mira, sí, mira, lo voy a decir directamente a cámara. Señores de Clipper, por favor, ¿cuál es mi cámara? Esa, pues envuélveme la que me la llevo. Mira. Y señores de Clipper, por favor, mándenos una cajita de Clipper. Que lo vamos a tener aquí, lo vamos a recibir con gusto durante el programa. Bueno, vamos ya con el concurso principal. Que Laura, mira, ponme la música de concurso que vamos a empezar ya mismo. Ahí está, mira, como dijo antes la compañera María, vamos a hacer un pasapalabra, porque tú nombraste antes, pasapalabra. Vamos a hacer un pasapalabra edición canaria. La mecánica ya la conocemos. Definición, empieza por tal letra y todos son vocablos, palabras y conceptos canarios. Vale, es así de sencillo, así que
0: tú voy directamente. ¿Tú explicas así en clase?
3: Pero así, y se me entiende, que es lo peor.
0: ¿En inglés?
3: En inglés, o sea, imagínate. Pero bueno, como esto es una cosita muy que ya todos conocemos, pues por eso fui más rápido, porque quiero que entren muchas palabras. Por ejemplo, mira, vamos a empezar. Yo voy a ir diciendo, por ejemplo, con la Estefanía, con la B. Insulto compuesto de dos palabras que puede ser más despectivo o menos despectivo según la entonación.
1: Boca chancla.
3: Y más canario todavía, más canario. ¿Quién puede saber?
7: Bobilín.
3: Bobilín, vale, Bobilín te lo puedo admitir, pero la buena, la que te llena la boca, ¿cuál es?
6: Yo pensé en polla boba, pero...
3: Ya, bueno, pero
2: bobo mierda,
3: eso con la B.
2: Bobo mierda, ¿eh?
3: Bobo mierda, efectivamente, ahí lo tenemos, bobo mierda, sí señor, punto para Julián. Siguiente palabra para Saúl, con la C. Se usa a diario para llamar la atención, expresar asombro o impaciencia, y los peninsulares dicen que lo pronunciamos con la Y. Una expresión muy nuestra.
6: No.
3: Con la C.
6: Ah, con la C.
3: Guille, si tú no estás atento a la letra que yo voy diciendo, por favor.
0: Guille, tú no eres Saúl.
7: Gracias por la ayuda, Guille.
0: Vamos a ubicarnos. Bueno, ya sabes la que no es.
3: ¿Cuál puede ser esa palabra? Saúl o Alejandro, nadie se le ocurre.
6: ¿Tú dijiste la que yo dije? ¿Chos?
7: No. Cónchale.
3: No,
0: yo
3: no,
0: creo que es Chacho, coño.
3: No, bueno, Chacho, por favor, Chacho, ahí lo tenía, sí señor. El Chacho Canario, Chacho, tío.
6: Yo nunca he escuchado un Chayo.
3: No, que dice claro. Yayo, cuando, por ejemplo, cuando te dicen Muyayo, los peninsulares, ¿cómo dicen? No, que usted dice Muyayo.
7: Pues. Pero...
3: Sí,
7: no, eso iba a decir que lo que comentaba Guille, que de muchacho a yayo,
3: claro,
7: pero sí, complicaste claro. Más, ¿eh?
0: Mira, y te digo, me lo pusiste difícil porque dijiste, empieza por la C.
3: Claro,
0: yo acostumbrado a escribir X, A, X, O, claro, digo, no
3: bueno, es esa. Pues eso es un problema que hay que,
0: mal, hay que
3: un día lo trataremos de arreglar.
0: Dame cita.
3: Mira, por ejemplo, María, con la D, en Canarias alguien que no para de moverse, ¿cómo se le llama a esa persona? Esa persona, ¿cómo es? Con la D.
4: Pasa palabra.
3: Ese chico es un...
2: Desinquieto.
3: Desinquieto, por supuesto. Pero mira, este chico puede ir al pasapalabra.
0: Ya lleva dos puntos
3: y los que le vienen. Mira, por ejemplo, mira, una muy facilita que lo puede decir cualquiera, el que primero la sepa, con la G. Aborigen de la isla de Tenerife.
4: Guanche.
3: Mira, ya se vino arriba, ya se animó. Sí, señor. Vamos a darle un aplauso porque ya se animó. Sí, señor. Bravo, Estefanía. Muy bien, Estefanía. Mira.
0: Oye, ¿y el de la isla de Gran Canaria cómo se llama?
3: Aborigen. Muy buena pregunta y espero que me la resuelvas en el próximo programa.
0: Hombre, yo por no dejarlo ahí.
6: Sí, porque claro, Guanche se mete a todos, pero en realidad yo creo que es aborigen en general.
0: Aborigen canario.
6: Sí, y Guanche.
7: Guanche de la isla de Tenerife. Me voy a tirar un triple.
0: No pasa nada, lo avisas.
7: Amasí.
0: Amasí, bueno.
3: Pues no, la verdad, no tengo ni idea.
6: Suena, pero no sé si.
7: Yo bueno, sé que Guanche. Bueno, que tenga el ChatGPT a mano.
0: Que nos lo escriban en Instagram y nos digan, corrijan a Saúl.
3: Ahora mismo, en directo. Mira, una que me encanta, la verdad. Una que me encanta. La puede decir también cualquiera, con la J. Alguien guarro, maloliente, sucio, poco aseado. Esa persona que.
4: Hediondo.
3: Es un genio. Bravo. Es que además lo dijo. Con todo su peso, hediondo, muy bien. Y digo hediondo y no lo digo con la H porque buscándolo en el diccionario canario está puesto con J. Si está con H y te redirige a hediondo con J. O sea, es una...
0: Mira, la verdad que... ¿Quién visita esa página?
3: Sí, yo para poder hacer este juego, ¿sabes? Y tiene su palabra del día, o sea, cuando entré dice palabra del día.
0: ¿Pusiste no ya la página en favorito?
3: Sí, para futuras ediciones. Muy bien, para futuras fantástico. Ediciones. Mira, Guille, con la L, una persona alta, fuerte y robusta que es. Con la L.
0: Yo me la sé.
3: ¿Tú te la sabes?
0: Sí.
3: A ver si pasa palabra. Si no, sí, ¿pasa palabra?
0: Un leño,
3: sí, hombre, señor. Hombre. Como tú que eres un leño.
0: No, la gente
3: no te está viendo ahora, pero Alejandro es un leño.
0: No. Leño de Saúl que me trajo hasta aquí, hasta pero, el estudio corriendo.
3: Volando, y cogido.
0: Pero hubiera sido mejor, pero me trajo corriendo.
3: Pero te trajo corriendo él a ti, él vino caminando y
0: tú. Él caminaba y yo corría.
3: Y tú corrías detrás de él.
6: Pero hay tanta diferencia de altura.
0: No sé. Yo no me lo explico, pero yo corría.
3: Bueno, mira, otra bastante bonita y bastante nuestra, con la N, el cuchillo canario. ¿Cómo se llama el cuchillo canario?
4: Knife,
3: perfecto. Y con la P, alguien que es un crack, muy bueno en lo que hace o en quien se puede confiar plenamente.
0: Piénsenselo bien antes de decir nada.
6: ¿Cómo dijo?
0: Yo creo que lo tengo también.
3: Mira, la voy a repetir.
0: Saúl lo tiene.
3: La voy a repetir, alguien que es un crack, muy bueno en lo que hace o en quien se puede confiar plenamente.
0: Con la P.
7: Un puntal,
3: sí señores, un puntal. Aquí tenemos algún, mira, tenemos dos puntales que están grabando, mira, dos puntales que son casi leños.
0: Casi.
3: Dos puntales que son
0: juntos hacen un medio leño.
2: No te olvides de Laura, es un puntal también.
3: Sí, por supuesto. Laura es la más puntal de todas. Un aplauso para Laura que poco se le nombra. Laura, sí señor, que está
0: alegre. Pocos aplausos se lleva.

0: de martillo, puede ser.
1: ¿Qué dice? ¿Es un palo corto?
0: Bueno, pues
1: un tolete. Por eso, como es un palo corto, el otro es un tolete porque es corto.
0: Claro, pero entonces un palo corto al final se puso de martillo, entonces estoy en lo cierto. Si tú coges un palo corto.
1: No lo veo yo. Este hombre no ha hecho lucha del garrote en el instituto, ¿eh?
0: Ah, ¿y tú sí?
1: Sí, claro.
0: ¿Tú le pegabas palos a la gente?
1: Pues yo soy un leño. Entonces iba con el...
0: Ibas con el tolete en la mano.
2: Iba a los más leños, claro, que tú, y le pegabas con el...
1: No sé cómo se llama el grande, porque sabes que está... ¿Cómo se llama el grande?
0: El grande, un leño.
1: No, lucha del garrote.
0: Ah, bueno,
1: el garrote, bien. Canario.
0: Bueno, mira, que sea la última vez que me dejan evidencia en mi propia sección.
1: Suspendido.
0: Bueno,
1: sí, te sí, da.
0: Te da, no está todavía, mira.
1: Mira, por ejemplo, tú no puedes hacer en radio lo de porque la gente no sabe qué es.
0: No, pero sí, pero yo lo digo para mí.
1: Claro, o sea, aquí hay que poner una cámara para verte a ti.
0: Para verme, pero y sería bonito.
1: Es que hay que ponerla.
0: Solo para mi sección.
1: La gente se pierde la mitad de lo que eres tú.
0: Pero bueno, y es una... No sé si es una suerte o una desgracia. Y aquello que yo
1: valore.
0: Mira, voy a decir una más. Mira, con la V, esta es muy bonita. Cuando hace frío, con la V...
3: Viruje.
0: Hace viruje. Y para el viruje, quiero retomar un tema que traje aquí, me acuerdo, en el especial de Navidad. Cuando hace frío, cuando hace viruje, ¿ustedes son de los que se ponen la chaqueta por encima entera, se ponen las mangas o solo se lo ponen a modo de capa?
2: A lo Darth Vader.
0: Por ejemplo.
1: María.
3: Yo me pongo las mangas para estar más calentita.
0: Vale, o lo sea, normal, tú, María. Tú eres una persona sí. De bien, que te pones tu chaqueta con tus mangas.
3: Claro, sí.
0: Vale, y te lo pones entera, vale. Por ejemplo, ¿por ahí alguien que haga otra cosa distinta?
3: Depende del outfit.
0: Ah, o sea, que depende del outfit, tú hay veces que te pones la chaqueta por encima nada más así puesta.
3: Pero si hace mucho frío, no.
0: Vale, pues es que yo quiero recordar que me da muchísimo coraje, y Alejandro lo sabe, muchísimo coraje la gente que se pone la chaqueta por encima así nada más, pumba, a modo de capa. ¿Qué es lo que hay que hacer en ese momento?
1: Cómprate una capa.
0: Vamos a ver, es que me da muchísimo coraje, no lo puedo soportar, pero bueno. Mis cosas
1: pero para has aprendido que depende del outfit.
0: Depende del outfit. O sea, ¿y eso te arruina todo el outfit entero?
1: Es que hay outfit que queda mejor, pues, como capa.
0: Claro. Pues entonces.
1: Depende de la chaqueta.
0: Entonces, si te queda mejor como capa, ¿cuál es la solución?
1: Pero ¿para cuándo vas a usar tú una capa?
2: Hombre? Claro.
0: Pero no lo pues para eso, para ese outfit.
3: Pero hombre, no, pones ese outfit. Queda igual.
0: No, ay, pero claro, te quedan las mangas colgando por los lados.
3: Te queda mucho que aprender.
4: Esto da para otra sección. Pues,
1: sí, él tiene una de eso, de cosas sí,
0: una,
1: que dan
0: una,
1: para
0: una cosa, yo tengo una.
1: Pero vamos a ver, vean ustedes el outfit de Dani, mira. Que hace falta una cámara o no hace falta. Entonces,
0: me voy a poner de pie para que el leño que me está grabando me lo pueda ver de para la.
1: Bueno, mira, se lo voy a describir. La parte superior es pues ropa más o menos típica canaria, no sé si bien conjuntada, y la parte de abajo es un pantalón que no tiene nada de canario, eso es de Sara.
0: Esto es ropa de canario de paseo.
1: Ah, ok, eso de salir. Y esto,
2: el pantalón, ¿qué es esto? Ah, mira, el pantalón zapatos, que sí. Llevaba el jefe de Spiderman, el que hacía de periodista.
1: Bueno, mira, pues, es un rollo. Tenemos así. Que dar paso a nuestra última mini sección antes de despedir el programa.
0: ¿Pero por qué? Porque siempre aprende. Que,
1: exactamente.
0: Pero te lo dejé votando, Alejandro.
1: Ya lo hiciste. Y como siempre se aprende,
0: siempre
1: pues
0: se aprende.
1: Ahí está nuestra compañera Laura Hernández.
0: Porque conmigo
1: esperando.
0: No se aprende, efectivamente.
1: Contigo se desaprende y con ella se aprende.
3: Ya era hora, ¿no?
1: Sí. Sobre un par de curiosidades de este mundo que no conocíamos seguramente. Cuando quieras, Laura.
5: Pues mira, primero quiero aclarar el tema de los guanches. Efectivamente se usaba solo para los aborígenes de Tenerife, pero hoy en día, según la RAE, se puede usar para todos los pueblos aborígenes de Canarias. Sí es verdad que a los de Gran Canaria se les decía canarios, simplemente. A los del Hierro se les decía bimbanches, fíjate. ¿Tú lo sabías, Dani?
0: Sí, es que lo iba a decir antes, pero Alejandro no me dejó.
5: Okay. A los de La Palma se les dice benaoaritas, curioso.
1: Benaoaritas.
5: Yo no lo había escuchado nunca.
0: Yo tampoco.
5: Y a los de Fuerteventura, y Lanzarote se les decía mao o majos. Ahí está, aclarado. Pues ya está. Pero ahora ya somos todos guanches. Según la RAE, ya somos todos guanches.
1: Hombre, para eso sirve la RAE, para hacer las cosas más sencillas.
5: Exactamente.
0: Bueno, para que Laura venga y nos lo diga.
5: Exacto. Claro,
1: y que tú visites su página.
5: Bueno, yo traía hoy una curiosidad precisamente sobre los aborígenes canarios. Y es que, ¿sabían que el árbol genealógico de los antiguos aborígenes canarios, el hombre no tenía mucho que decir sobre la herencia? Toda la herencia de título, de tierra, de posición social se heredaba a través de la madre solamente. Entonces, esto significa que, pues eso, todo el estatus social, los derechos, el poder, se le daban a, parte,

0: a través de la línea materna. Y esto deja tres datos súper curiosos. Lo primero es que los reyes, los menseyes y los guanartemes lo eran a partir de sus madres. Es decir, tenían que demostrar que sus madres eran nobles para poder reinar. Y si un rey, digamos, fallecía, no le pasaba el título a su hijo, sino que se lo pasaba a sus hermanos de madre o, en su caso, a los sobrinos, a sus sobrinos, pero a los hijos de sus hermanas, no a los varones, digamos. Súper curioso. Y luego, otro dato también muy curioso es que, como durante la conquista de Canarias, la mayoría de los hombres aborígenes fallecieron porque eran los que luchaban, tanto las costumbres canarias como el ADN aborigen se preservó gracias a las mujeres canarias. Entonces, dentro de la población canaria actual, la mayor parte del ADN mitocondrial, que es el que se hereda por parte de la madre, es aborigen gracias a eso. Gracias a que fueron las mujeres canarias las que preservaron ese ADN. Y tenía otra curiosidad más, que la tengo por aquí, un segundo.
1: Oye, pero han sido muy, muy interesantes. ¿Ya ves? O sea que...
0: Y a ver, la otra curiosidad...
2: Que somos mitocondriales.
0: Sí, sí, sí, sí. Y la otra curiosidad es que en Lanzarote, por ejemplo, debido a la escasez de recursos, las mujeres podían tener hasta 3 maridos y se los iban turnando cada mes para garantizar la estabilidad de los clanes.
1: ¿Cuándo fue eso?
0: Antes de la conquista. Hace mucho tiempo.
1: ¿En qué época naciste?
2: Es que yo nací en la época equivocada.
1: En todo.
2: Porque a mí no me toca ni una y antiguamente.
1: Y encima ni siquiera tiene ADN canario.
2: No, porque lo tengo mitocondrial.
1: Sí, imagínate. Bueno, pero bueno, eres guanche.
0: Eso era todo.
1: Pues mira, fantástico. Y con esta última sección, y agradeciéndoles a todos los invitados que hemos tenido aquí, que han sido lo mejor, pues damos la despedida a este programa especial del Día de Canarias. No sin antes recordarles que nos pueden escuchar cada lunes a las 12 del mediodía y cada jueves a las 8 de la tarde. Les dejamos con la programación de la diocesana.
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0: Porque es imposible enamorarse de quien no conoces. Hoy venimos a contarte cómo conocimos a Jesús y cómo se transformó en el centro de nuestras vidas. Quizás si te lo presentamos pueda convertirse en el centro de la tuya. ¿Te quedas? Y como venimos diciendo en estos programas de 2025, que experimentar el amor de Dios es el regalo más grande que podemos recibir, pero compartirlo es aún más grande. Así que no se olviden que cuando escuchen este programa, quieran compartirlo y compartir el amor de Dios, que eso es para lo que vinimos los cristianos. Bienvenidos a otro programa más. Y hoy tenemos a Viviana Hidalgo, que nos viene a contar su historia de amor con el Señor y con su marido. ¿Cómo estás, Viviana?
1: Hola, ¿cómo están?
0: Bien, bien, todo muy bien. Bueno, muchísimas gracias por tu sí, por tus ganas de contar cómo el Señor actúa en tu vida. Y bueno, somos todos oídos, así que cuéntanos un poquito de dónde eres y desde cuándo el Señor se ha hecho visible a tus ojos y en tu corazón.
1: Bueno, soy colombiana. Uh-huh. Nací en una familia muy creyente, católica toda la vida. Mi mamá, una mujer muy piadosa, muy entregada a Dios, hizo lo mismo con nosotros. Nos inculcó siempre el Santo Rosario, la Santa Misa, todo. Ella, toda su vida muy piadosa, eso fue lo que nos inculcó a nosotros. Pero obvio, uno siempre pues crece, pero dice ser católico, dice creer en Jesús, dice ser piadoso, pero nada de eso. No era de las que fuera a misa cada 8 días. Iba, sí, pero no con la fe que ahora lo hago. Rezaba el rosario, no con la fe que ahora lo hago. Incluso estando chica o joven, me daba rabia que mi madre me obligara a rezar el rosario, porque ella nos obligaba. Era algo que sí o sí teníamos que hacer.
0: ¿Y cuántas veces lo hacían?
1: Todos los días, para ella era sagrado. Wow. Para ella, es más, mi madre ahora mismo reza su Santo Rosario en la mañana y su Santo Rosario en la noche.
0: Wow. ¿Y cuántos hermanos son?
1: Somos 5 hermanos, 4 mujeres, 1 hombre.
0: ¿Y todos rezaban el Santo
1: sí,
0: Rosario?
1: Pues ella,
0: familia sí. Que reza unidad.
1: Permanece unida.
0: Santa Madre del sí. Cielo y de la tierra. Sí, ¡qué sí. Gloria a Dios!
1: Y mi papá nos decía, tienen que ser piadosas así como su mamá. No se me olvidan las palabras de mi padre, él ya ahorita está en el cielo con Jesús. Y mi madre sí todavía nos acompaña, es una mujer maravillosa. Dio lo mejor de su vida para nosotros y creo que las bases y lo que somos ahorita es gracias a ellos dos.
0: Claro, la familia.
1: Entonces, una familia maravillosa.
0: Fundamental.
1: Sí, nos inculcó muchísimo el respeto. Entre nosotros, puedo decir que para mí es una bendición porque no muchas familias son como la mía. Nosotros tengamos nuestros pros, nuestros contras, jamás, jamás decimos que entre nosotros los hermanos nos peleamos. Nunca duramos sin hablarnos siquiera un día. Si tenemos algo que decirnos, nos lo decimos, puede que sea con un poquito de rabia o con ironía, lo que sea, pero al momento estamos como si nada hubiera pasado, tan felices y tan unidos como siempre. O sea, mi familia, eso nos lo inculcó ella desde pequeños. Si ella veía que estábamos discutiendo enseguida, no, eso no se hace. Entre hermanos no se pelea. Entonces, una familia, gracias a Dios, tengo una familia muy linda.
0: Pues gloria a Dios, gloria
1: amén.
0: A Dios.
1: En el 2005 emigré a este maravilloso país, España. Llegué directamente a Gran Canaria. Aquí tenía una hermana, llegué a su casa con mi sobrina, mi cuñado. Me enamoré, yo creo que de este país, de su forma, de su calidad de vida. Viví cosas maravillosas aquí, pero para nada cerca de Dios. O sea, sí, como te digo, decía creer, pero en lo mío. En mi juventud, mi baile, mi trabajo. Porque
0: en el mundo.
1: Exactamente. He sido muy bailarina, me ha encantado eso. Entonces, cada 8 días, plan discoteca, pero sí, de repente íbamos el domingo a misa, pero no con la entrega que tiene que ser, como tenemos que recibir la Santa Misa, la Eucaristía, el Evangelio, no. En el 2005, en el 2010, conozco al que es ahorita el amor de mi vida.
0: Wow.
1: Ay, bueno, lo conocí Y en ese entonces, pues hubieron muchas dificultades. Se nos presentaron muchas dificultades porque él en ese entonces, sin saberlo yo en el momento, él tenía, convivía con la madre de su hijo. Él tenía un hijo, él me dijo, nunca me negó, él me dijo que tenía un hijo aquí, una niña en Venezuela, porque él, mi esposo es venezolano. Afrontamos muchas dificultades porque en el momento en que él me comentó eso, pues obviamente yo me quise apartar y yo le dije no. Independientemente, lo mejor es que dejemos las cosas así, que nos volvamos a ver y tú por tu camino y yo por el mío. Pero ya habían sentimientos mezclados. Pasó el tiempo, ponle unos 2 años o así, y ya yo dije no, es hora de yo retornar en el 2012. Quiero retornar a mi país, quiero tener una vida tranquila. Yo en su momento se lo dije a él, tú ahorita tienes tus cosas y lo que yo le pido a Dios, tú no me lo puedes dar. Yo quiero un hogar, yo quiero un hijo, yo quiero una estabilidad y no. Pues sí, me voy para Colombia en septiembre del 2012 y pero estábamos, la verdad, pues enamorados. Muy enamorados, y él me dice, pues, yo le digo, pues nada, mira, si tú quieres una vida conmigo, te espero en Colombia. Y así fue. Llegó en diciembre de este año a Colombia y estuvimos 7 años allí.
0: En diciembre de
1: Del
0: 2012.
1: 2012.
0: Ah, se fue a
1: Pero
0: Colombia.
1: sí,
0: Ay,
1: él se
0: Dios
1: fue a Colombia,
0: mío.
1: sí, él se fue a Colombia, estuvimos allí. En el año 2013 nació nuestro hijo Cristian. Nada. Los primeros años fueron muy difíciles porque a él le costó mucho alejarse de su hijo,
0: Hombre, claro.
1: obviamente entendible. Siempre quiso regresar, ese fue el anhelo de su corazón. Él decía, yo quiero volver, yo necesito estar con Christopher, que se llama su hijo. Bueno, ahorita mismo nuestro hijo mayor, porque yo lo siento como si fuese mío, lo amo demasiado también. Entonces, pues nada, él siempre quiso regresarse y como buena mujer se puede decir, pues yo les llegó el momento en que le dije, mira, si Dios lo ha de querer así, pues así será. Va, regresémonos. Y nos regresamos. Él se regresó en el año 2019 y yo regresé en el 2020,
0: ¿Ustedes se
1: organizarme.
0: habían casado en ese entonces? No,
1: No, no,
0: estaban
1: no.
0: viviendo
1: Nosotros
0: juntos.
1: estábamos conviviendo juntos, pero no éramos, bueno, hicimos un papeleo en Colombia como unión marital, de hecho, pero pues nada que ver, algo legal, no
0: Sí.
1: más. Nada. Después de eso, pues ya regresé con mi hijo acá nuevamente. Nuestro hogar, pues, a pesar de tantas dificultades, porque obviamente uno tiene, mi esposo es un ser muy especial, tiene un corazón muy grande, él es un hombre muy noble, muy buen esposo, muy buen padre, pero tiene un carácter que solo Dios sabe el carácter que él tiene, que ha obrado, Dios ha obrado el 90% en su carácter, pero yo digo que Dios tiene que seguir obrando en su carácter.
0: ¿Quién no tiene carácter? A ver,
1: Dios
0: que
1: mío.
0: levante la mano y que tire la primera
1: Mi
0: piedra.
1: madre, pero
0: Ay, Saúl está diciendo que no tiene carácter, que no tiene mal carácter. Qué lindo. El único.
1: muy, muy fuerte su carácter. Pero luego todo ese mal carácter, pues sus obras, sus cosas hermosas, pues yo lo veo muy hermoso porque obviamente toda la vida estaba enamorada de él y yo creo que seguiré enamorada hasta que la muerte nos separe y yo creo que en el más allá también. Nada, pues resulta que tuvimos un problema muy fuerte, yo creo que fue ese mismo año. Eso fue en el año 2023. Él hizo el retiro de Emaús, caminó con Emaús en ese mismo año, creo que empezando año fue, sí. O el año anterior, no lo recuerdo muy bien. El caso fue que él caminó y llegó Emaús totalmente diferente, sí. Viendo las cosas de otro punto de vista. Yo creo que fue eso. Y nada, me dijo que sí, que yo tenía que caminar, que él quería que yo caminara y que, bueno, a mí, pues no me molestaba el tema de ir a un retiro espiritual, porque pues yo toda la vida he sido creyente. Pero ese mismo año, se los voy a comentar, ese mismo año llega mi madre en verano y se queda con nosotros en casa.
0: En el
1: Y me lo comenta
0: 2023.
1: en el 2023, en el verano del 2023, está con nosotros, yo feliz de tener a mi madre acá, mejor dicho, bueno, eso fue maravilloso. Y un día estábamos en la cocina, estábamos preparando el almuerzo y eso, y me dice, hija, y ustedes tantos años juntos, ya más de 13 años juntos, y ay, ustedes, ¿por qué no formalizan la relación de ustedes y se casan? Y se lo dije con estas palabras, no se me olvide: mamá, ¿tú crees que yo voy a ir a una iglesia y voy a hacerle un juramento a Dios de tal magnitud, que es que lo que se juran los votos es que te vas a amar, que te vas a respetar, que vas a estar en las buenas y en las malas, que vas a ser fiel ante Dios, para que luego nada de eso se cumpla? No, mamá, no, yo ni loca me caso. Como mucho me casaré por lo civil y por un tema legal. Ya que adquiramos alguna propiedad aquí y eso, pues me toque firmar un papel, lo firmaré. Pero definitivamente no.
0: Yo a mi madre... estabas convencida.
1: Sí, convencidísima. Yo a mi madre le digo Reina Carolina. No se llama Carolina, pero yo le digo Reina Carolina toda la vida. Yo, Reina Carolina, ni loca. Eso no va a pasar. Me dijo, bueno, hija, pues sí, a la final tienes razón, no sé qué, pero mi madre siempre buscando el camino de Dios. Ella ha intentado siempre enderezarnos, sí, pero uno no es necio. Pues se llega el momento de despedir a mi madre, muy doloroso, muy triste todo, porque quedamos muy solitos nuevamente. Y se llega el día de ir al retiro de Emaús. Vamos a caminar a Emaús.
0: Tú.
1: A ver, sí. Tú. Ya, en noviembre de ese año, despacho a mi madre, a los pocos meses voy a Emaús. Bueno, ay, también se me olvidó contarles algo. Un día estaba mi mamá en su tema del rosario, no sé qué, me dijo, y si eres buena hija, vienes a rezar el rosario conmigo. Ay, mamá, yo estoy muy ocupada, muy liada ahorita, rézalo tú. Tú imagínate, uno decirle eso a la madre. Pues, ay, rézalo tú, mamá, que yo estoy muy liada ahorita. Ella rezando su rosario solita, pobrecita, que Dios me perdone. Y la Virgen María.
0: Ya te perdonó,
1: sí,
0: ¿sabes?
1: Yo sé que sí. Y bueno, pues nada, despachamos a mi madre y me voy para el retiro. Con muchas expectativas. Y bueno, no les puedo contar qué pasó en el retiro. Solo les puedo decir que es algo maravilloso. Que no se puede decir, que se tiene que vivir. Que por favor, el que no lo haya hecho, ¡ay, háganlo! ¡Caminen con Emaús!
0: Es todo, algo... Pero sobre todo para darse cuenta que no es mentira, ¿eh? Y que no, sí, es, sí, na, sí. Que no es ninguna cosa rara. No hay persona que haya caminado que diga, esto no lo recomiendo. Algunos siguen con más fervor, otros pues se quedan un poco ahí en el camino. Uh-huh. Pero el encuentro con Cristo es maravilloso.
1: Totalmente de acuerdo contigo. Es algo maravilloso. No sé, es más, yo creo que no se puede expresar con palabras, fíjate tú.
0: No, y tampoco se debe.
1: Tiene debe,
0: que,
1: esa es
0: hay
1: otra.
0: Que vivirlo, hay que vivirlo.
1: Sí, sí. Bueno, el caso es que salimos del retiro, salgo yo muy contenta, llena del Espíritu Santo, de Dios, acompañada del hermano de la Virgen María. Y finaliza el retiro, finaliza la misa y voy a subir yo allá a dar el testimonio de lo vivido el fin de semana.
0: Sí, porque eso lo viven todos los familiares. Uh-huh. Una vez terminado el retiro, se hace una misa de clausura en donde, bueno, después de la misa, que siempre preside el obispo o el párroco, el vicario y tal, y entonces, y viene toda la familia. Y es muy emotivo, creo que todos los que han vivido por ahí, los que han pasado y nos pueden estar escuchando y lo han vivido alguna vez, saben que es muy emotivo. Y al final de la ceremonia, pues dos o tres personas pues dicen, bueno, yo quiero contar lo que ha pasado, un poco lo que he sentido yo en este fin de semana, ¿no? Y entonces Vivi fue una de esas personitas que quiso contar lo que había pasado. Entonces subiste a Lambón y ¿qué pasó?
1: Nada.
0: ¿Cómo que nada?
1: Que muy obediente yo me puse a decir allá y llena del Espíritu Santo. Le dije a toda la gente allí, les conté mi historia, lo que había vivido el fin de semana, y les dije, yo, a mí me enseñaron a obedecer, y Dios dice que hay que obedecer, pues vamos a obedecer, y se levantara a mi esposo, y le pedí matrimonio delante de toda la iglesia, toda estaba allí.
0: Pero espérate, ¿por qué me estás contando igual? No, porque yo estaba ahí, yo estaba tocando la guitarra y nos hiciste llorar a todos. Sí, estaba hasta el obispo que casi, bueno.
1: Lloraban todos menos yo, ¿eh? Yo estaba tan llena de Dios que lloraba a todo el mundo.
0: ¿Puedo contarlo?
1: Sí, claro.
0: Para
1: que
0: los
1: sí.
0: Que estábamos ahí y Viviana dice... voy a contar una parte de tu testimonio que no lo contaste, pero como dice, bueno, yo he vivido todo esto tan, tan bonito y tan precioso y claro, los sacramentos quiero vivirlos como Dios manda. Y nuestro hijo, porque ustedes tienen un hijo, sí. había tomado la comunión. Sí, eso me quedó muy, muy, muy grabado. Y el niño te preguntaba, sí, papá, mamá, ¿por qué yo puedo comulgar y ustedes no? Y entonces ahí fue cuando le dijo, cariño, levántate. Todos nos volvimos hacia el futuro esposo y hijo. ¿Qué le dijiste?
1: Mi amor, te quiero pedir matrimonio.
0: Ah, sí.
1: Tal cual.
0: Bueno, empezamos todos a aplaudir. Sí. Eso fue una maravilla.
1: Yo iba a decir más cosas, ¿eh? Pero me cortaron el rollo porque se pusieron a aplaudir y a llorar. Entonces, pues yo ya me quedé ahí.
0: Pues nada.
1: Pero sí, es verdad, tienes razón, así fue. En el retiro, en todo el fin de semana del retiro, yo lo medité mucho. Y pensé mucho en mi hijo, en lo que en verdad él nos decía, mamá, pero yo ¿por qué tengo que comulgar solo? Porque ustedes no comulgan conmigo. Porque igual, claro, en la iglesia te excomulga cuando tú convives con una persona y no tienes la bendición de Dios. Entonces, pues, sí, muy bonito. Uno sabe que Dios también lo bendice a uno y está con uno, pero hay que hacer las cosas bien, como Dios lo pide. Entonces, sí. Le pedí matrimonio, él encantado aceptó, aunque ahorita dice que fue una encerrona, ¿eh? Dice, ¿y cómo te digo que no delante más de 200 personas?
0: Fue espectacular. Sí, total, sí, fue, y eso fue en noviembre aproximadamente de 2023.
1: Eso fue, sí.
0: Y bueno, ¿y cuándo se llevó a cabo todo esto?
1: Bueno, ahí viene la historia. Ahí viene la historia y las diocidencias. Ese mismo año hablamos con el padre Juan Jesús. Hablamos con el padre Juan Jesús, él quería que fuera enseguida. Yo le dije, oye, las cosas con calma, vamos a planearlo bien, no sé qué. Como a mitad, él quería para esos mismos meses, hasta habló de la fecha de mi cumpleaños.
0: Sí, sí,
1: te lo
0: sí.
1: comento, porque más hacer... adelante va la fecha de mi cumpleaños.
0: Sí, sí.
1: Digo, no, pues para tu cumple, para el 11 de enero. Entonces Juan Jesús dice, pero es que esto ya es ya mismo, ¿está? Entonces yo le dije, no, mentiras, padre, vamos a hacer las cosas bien porque hay una serie de requisitos, una serie de documentos que tenemos que mandar a traer de nuestros países de origen. Entonces vamos a esperar. Más o menos a mediados de año, pues ya le contamos el tema a toda mi familia, mandamos los vídeos pidiendo el matrimonio, no sé qué, la pedida de mano. Y entonces mi familia empezó, ay, Dios mío, pero ¿por qué no viajan aquí? Lo hacemos aquí, lo celebramos acá. Ay, nosotros los ayudamos, nosotros queremos estar presentes, es difícil nosotros ir para allá, nosotros queremos que ustedes vengan, no sé qué. Bueno, en una de esas, mi esposo, salimos un día al centro comercial y me dice, vamos a averiguar los pasajes. Estaban carísimos, rondaban los 4,000 y pico de euros. Bueno. Yo le dije, olvídalo, cariño, no nos vamos a gastar un dinero que no tenemos, vamos a quedar endeudados, dejémoslo así. Como a las 2 semanas volvimos a preguntar y ahí llegan las diocidencias. Dice, Dios, venga, yo les bajo un poquito los pasajes. Y llegamos como 3,000 y algo. Me dijo, venga, vamos a comprarlos. Luego llamamos al hijo mayor y nos dijo que nos acompañaba. Salimos a comprar el pasaje al niño. También resultó que había para la misma fecha. También, pues, no tan costoso. Todo preparado, todo listo, todo espectacular. Ya estaba todo hecho en Colombia, la reservación de la cena, el sitio donde se iba a hacer. Ya el padre Juan Jesús había mandado toda la documentación para la parroquia donde nos íbamos a casar en Colombia. Y el 1 de noviembre... sufro un accidente de tráfico. Uh-huh. En la rotonda de Siete Palmas, yo iba ingresando a la rotonda por la derecha y un coche se saltó, él se da el paso, me da en la moto, porque yo iba en la moto, lo desprotegida que iba, y me fracturó la pelvis. Y ahí empieza el sufrimiento, el calvario, porque no sabía si detener el viaje, si aplazarlo, si ya con todo listo.
0: ¿Para cuándo tenías la fecha de la boda?
1: Para el 14 de diciembre.
0: Okay.
1: Para el 14 de diciembre. Y nada, empezamos que el ortopedista, que las radiografías, no podía sentar el pie porque literal no lo podía sentar. Entonces, nada, tomamos al fin y al cabo el último día, el día antes, prácticamente 2 días antes del viaje, de que si íbamos a viajar, viajé con asistencia.
0: ¿Retrasaste la boda?
1: Pero, claro, me tocó retrasar la boda porque el ortopedista me dijo, tú sola no vas a caminar el 14 de diciembre, pero es con nada. Ese hueso está muy suelto, eso tiene que soldar, eso solamente el tiempo y el reposo, entonces tú tienes que estar en reposo total. Total de que muchos amigos, muchos ángeles fueron en mi encuentro, me ayudaban muchísimo en casa. Mi amiga Natalie viajó desde Valencia, se quedó conmigo un tiempo ayudándome, su familia también viajó, me ayudó muchísimo. Entonces fue, o sea, la verdad que estas cosas vienen y te muestran esas personas importantes que hay en tu vida y Dios manda a esos ángeles terrenales en tu ayuda. La verdad que vinieron muchos ángeles en mi ayuda que yo ni me esperaba que fuesen a estar allí. Y bueno, en Colombia llegué, mi hermana, viajé con asistencia en mi sillita de ruedas. En el aeropuerto mi familia me estaba esperando con silla de ruedas. Pasé de una silla de ruedas a otra. Y nada, de ahí ya mi hermana, ella se dedicó a mí, a cuidarme, ya me bañaba, me ayudaba en todo, súper pendiente toda la familia de mí. Entonces también el amor de la familia sana, sana un montón. Retrasamos todo lo de la boda y quedó para el 11 de enero, el día de mi cumpleaños.
0: Doble festejo.
1: Sí. La verdad que fue un día muy lindo, algo maravilloso, porque aparte que vivimos como tal, lo que nosotros dos queríamos era recibir el sacramento, poder volver a comulgar, que hacía muchísimos años que no comulgábamos. Se hizo así y claro, fue doble regalo porque la verdad que para mí fue una fecha muy especial porque incluso no sabía que cumplía años un sábado.
0: Uy,
1: Entonces
0: María.
1: me puse a mirar, bueno, vamos a buscar otra fecha porque sí o sí hay que retrasar esto. Yo no voy a estar bien para mediados de diciembre. Apenas me voy a poder levantar después del 15 de diciembre con muletas. Entonces nada. Y pues empecé a buscar fechas en enero antes de nuestro retorno a Canarias. Y fíjate, 11 de enero sábado, yo dije, mira, este día es. Y mi esposo no estaba de acuerdo con que lo retrasáramos. O sea, él me dijo, si te tienes que casar en silla de ruedas y con muletas, yo te amo igual, te casas en silla de ruedas y con muletas, pero obviamente yo no quería eso. Yo le dije, cariño, no es por nada, pero no quisiera que el día más especial e importante de mi vida, pues, fuese en silla de ruedas. Pero pues si Dios quiere así, mira, yo a veces pienso que uno también tiene que, a mí no me gusta ni mencionarlo, ¿no? Pero el malo siempre te está poniendo como piedritas en el camino. Entonces yo un día estaba sentada en mi silla de ruedas y zapateé y le dije yo, pues si tú me estás poniendo piedras en el camino, me da igual, te vas a joder porque yo me voy a casar con muletas, sin muletas, en silla de ruedas o sin silla de ruedas, pero me caso.
0: Santa soberbia.
1: Así,
0: Quien
1: ya
0: contra
1: está.
0: Dios, nadie contra
1: Ah,
0: Dios. Y como
1: exactamente.
0: nosotros estamos con Dios, pues te
1: Exactamente.
0: casaste. Y te casaste el 11 de
1: Sí.
0: enero, en tu cumpleaños, espectacular, caminando sin
1: Sí,
0: muleta y
1: sí, sí.
0: maravillosamente.
1: Fue así.
0: Gloria a
1: Gloria a
0: Dios.
1: Dios.
0: Y ya estás aquí
1: Gloria a
0: en
1: Dios.
0: Canarias y entro caminando tan feliz
1: Sí.
0: contando su historia. Mira, es que viví una pasada,
1: La
0: una
1: verdad que sí.
0: pasada. Y lo que decías, el amor sana
1: El amor, sí. El
0: y
1: amor sana.
0: el amor del Señor
1: Y el amor del Señor,
0: nos
1: sí.
0: llena.
1: Y el amor de la familia y de las personas que de verdad te quieren y están allí contigo. O sea, todo eso hace que tú te recuperes. La verdad que sí.
0: Pues sí, pero es el amor que viene del Señor,
1: Sí. Es
0: del
1: el amor
0: Señor.
1: que viene de Dios, porque todo viene de Él. Él es el que te pone todas esas personas maravillosas en tu vida. Gracias a Dios me regaló una familia maravillosa, tengo unos amigos maravillosos, entonces aquí estamos. Todas mis hermanitas de Maús que han estado súper pendientes de mí, orando por mí, todas esas
0: Orando.
1: oraciones me sanaron también.
0: Mucha oración, mucha oración. Pues, Viri, gracias, enhorabuena, muchas bendiciones en
1: Gracias a
0: esa
1: ti.
0: familia. Ahora van a comulgar los tres, me imagino, ¿no?
1: Ya empezamos. Es justo este domingo, 8 días después de la boda.
0: Oye, ¿y a Christopher lo tenemos en la iglesia o está un poquito ahí?
1: Mi niño todavía, es que
0: Vamos, vamos.
1: aparte no está ni con nosotros porque él vive ahorita mismo en Holanda. Está de
0: Ah.
1: paso solo acá con nosotros,
0: Bueno,
1: es
0: vamos.
1: chef y trabaja allá.
0: Ah, pues le vamos a decir que nos venga a cocinar una
1: Ah,
0: vez
1: sí.
0: y le hacemos una entrevista también.
1: Claro que sí.
0: Bueno, pues entonces, ahora después de esta historia tan preciosa y tan bonita que nos contó Vivi, ella nos trajo el Evangelio de Corintios, la carta de los Corintios que, bueno, ahora nos la va a leer y nos va a decir qué significa o qué le dice el Señor con ese Evangelio. Dale.
1: Corintios 13, de 4 al 8. El amor es paciente, es benigno, el amor no tiene envidia, no presume, no se engríe, no es indecoroso ni egoísta, no se irrita, no lleva cuentas del mal, no se alegra de la injusticia, sino que goza con la verdad, todo lo excusa, todo lo cree, todo lo espera y todo lo soporta. Nada.
0: Amén.
1: Amén. Para mí significa muchísimo este versículo de la Biblia, porque en realidad es todo eso. El amor todo lo puede, todo, absolutamente todo. Las dificultades, los tropiezos, todo lo que nos pasa en la vida, si hay amor, si tú haces las cosas con amor, si actúas con amor, si irradias amor, todo, todo es más llevadero. Y el amor que Dios nos da, que no lo dejo escrito aquí, todo lo que
0: Dios.
1: hace el amor de
0: Dios.
1: Él en nuestras vidas es maravilloso.
0: Dios es amor. La Biblia lo dice.
1: Sí, total.
0: Pues sí, pues la verdad que sí. Enhorabuena porque esta historia de amor con tu marido, gracias al Señor, Él te ha mostrado cómo fue el camino, ¿no? Cómo hacia dónde ir, cómo fue permitiendo que todo se fuera haciendo según su voluntad, a sus tiempos, cómo pensábamos, ¿cuándo va a ser la fiesta de la despedida solteras? ¿Queremos ir todas las hermanitas de Maús y tal? Sí. Al final, nada, todo se retrasó. Yo cuando me enteré que estaba con el accidente, casi me daba un infarto, pero nos pusimos todas a rezar. Lo que hace Dios es increíble.
1: Amén, sí. Hace maravillas en nuestras vidas.
0: Y la oración también va...
1: Y lo de la despedida de soltera, esto es gracioso. ¿Sabes cuál fue mi despedida de soltera?
0: ¿Cuál fue tu
1: despedida? Todas mis amigas de aquí de Canarias, estaba yo acostada en cama y llegaron de un momento a otro. Estaba la hermana de mi amiga Nati, que se fue a quedar unos días conmigo para ayudarme a empacar maletas para irme. Y yo me estaba viendo una película tan tranquila cuando llegaron con la canción de Shakira soltera. Y ahí en la habitación todas bailando. Yo me quedé, mejor dicho.
0: Estabas en pijama.
1: Sí. Pero mira, con esto me llevé dos despedidas de soltera, porque luego en mi casa todas mis sobrinas y mi familia nos hicieron despedida de solteros a los dos. Tengo que enseñarte el cartel, está bellísimo, me lo traje.
0: Después, si me permite, le sacamos una foto y lo ponemos.
1: Claro que sí, está claro.
0: Pues Vivi, que Dios bendiga, amén, te bendiga siempre a ti y a Henry.
1: Amén, Mariela, muchas gracias por invitarme, de verdad.
0: El amor de Dios transforma cuando uno se configura con el amor, con el corazón, el Sagrado Corazón de Jesús, es increíble cómo nos transformamos, ¿eh? Todos nuestros prontos a veces, nuestro carácter, tenemos nuestra esencia, pero todo se va, si nos vamos configurando con él, todo va cambiando, que es lo que decías, que cuando salió Henry de Maús, cómo había cambiado, ¿no? Pues sí, todo cambia, el Señor nos cambia, el Señor, si queremos, Él sí nos cambia. Así claro que sí. Nada, muchísimas gracias.
1: A ti.
0: Les mandamos un abrazo muy grande. No se olviden, el próximo programa de la semana siguiente vendrá otra historia maravillosa. Y compartir es un acto de caridad, así que vamos a compartir estos testimonios para que sigan todos conociendo el amor de Jesús en nuestras vidas.
1: Amén.
0: Un abrazo muy grande y hasta el próximo programa.

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1: Con motivo del Día Mundial del Medio Ambiente, que cada año se celebra en los primeros días de junio, bajo el impulso de la Organización de las Naciones Unidas, debemos pensar realmente qué significa cuidar el medio ambiente. Muchas veces hablamos de sostenibilidad, de biodiversidad o de reverdecer las ciudades como titulares que en los medios de comunicación o para los políticos queda muy bien. Pero ¿cómo podemos cuidar lo que desconocemos si no somos capaces siquiera de proteger el entorno que vemos cada día desde nuestra ventana? La defensa del medio ambiente empieza en lo cercano, empieza en nuestro barrio, en nuestras plazas, en nuestros parques, donde juegan nuestros hijos, en los barrancos que forman parte de nuestra memoria colectiva y en esos espacios naturales que todavía sobreviven rodeados por el crecimiento urbano. No podemos pretender salvar el planeta mientras permanecemos indiferentes ante la degradación de nuestro propio entorno. En el distrito Tamaracite San Lorenzo de Noya existe un ejemplo claro de esa lucha, la defensa de las charcas de San Lorenzo. Un espacio con enorme valor ambiental, paisajístico y social, que es más que un enclave natural. Las charcas son memoria histórica, patrimonio, biodiversidad y equilibrio ecológico, en uno de los pocos pulmones que aún resisten la presión urbanística y el abandono institucional. Sin embargo, mientras muchos vecinos y colectivos ciudadanos reclamamos su protección y conservación, seguimos asistiendo a políticas que confunden el verdadero significado de reverdecer. Hoy parece que reverdecer consiste en intervenir artificialmente espacios que ya eran naturales, colocando infraestructuras, piedras o elementos ornamentales para vender una imagen de modernidad ecológica. Pero reverdecer no debería ser eso. Por eso, en este Día Mundial del Medio Ambiente debemos reivindicar otra manera de entender la sostenibilidad. Reverdecer no es maquillar espacios naturales ya existentes para convertirlos en escaparates políticos. Reverdecer es crear vida donde no la hay. Es apostar por más árboles en zonas urbanas, por parques accesibles, por sombras, por aire limpio y por corredores ecológicos que mejoren la calidad de vida de las personas. Y hablando de Tamaracete, todavía estamos esperando por el corredor verde que iba a separar el casco antiguo de la zona comercial y cuyos terrenos a buen seguro serán recalificados para la construcción de viviendas o aparcamientos, dejando en saco roto la única compensación prometida a los vecinos cuando comenzaba Tamaracete Sur. Y sobre todo, reverdecer es proteger aquello que aún conservamos. En este Día del Medio Ambiente no nos olvidemos de las charcas de San Lorenzo, uno de los grandes pulmones medioambientales del distrito, un espacio protegido que cada día sufre atentados ecológicos y vertidos incontrolados. Recordemos que solo cuando aprendemos a respetar lo cercano, somos verdaderamente capaces de comprender y defender el planeta.
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2: Oración especial para educadores. Una vocación.

0: Mi día a día está lleno de nombres, de lugares, de situaciones que me construyen como persona, pero también de otras que me alejan de lo correcto. En medio de todo esto, quiero encontrarme contigo. Necesito parar, escuchar tu palabra y permitir que resuene en mi vida. Voy haciendo ese silencio interior y exterior que me conecta directamente con la fuente de la vida, de mi vida. Lectura del Evangelio de Marcos.
1: Caminando junto al lago de Galilea, Jesús vio a Simón y a su hermano Andrés, que echaban las redes al lago, pues eran pescadores. Jesús les dijo: «Veníos conmigo y os haré pescadores de hombres». Al punto, dejando las redes, le siguieron.

Estas palabras dejan en mí un pozo importante. Dios me invita a vivir mi vocación de educar de manera auténtica. La llamada que he recibido para construir un proyecto de vida basado en el amor no se materializa si centro este proyecto en mi persona. Hoy me interpelas y me llamas a revisar si hay conductas que me llevan a vivir mi vocación como algo alejado de tu sueño.

Acompañar el crecimiento del alumno y de su familia desde las propias limitaciones implica poner en juego de manera total los muchos o pocos dones que me has regalado. ¿Cómo me sitúo ante la llamada de Jesús que he escuchado en el Evangelio? Trato de intuir cómo se concreta ese ser pescadores de hombres en la educación. Es ganar gente para la humanidad, para la hondura, para el reino de Dios.

Mi vivencia como docente, acompañando a alumnos y a familias, no se limita a lo que se establece en mi horario. En la raíz de mi vocación está la respuesta a una propuesta para vivir de un modo concreto. Tu propuesta me saca de una falsa estabilidad y me pone en camino tras tus huellas. Repaso ahora esos momentos que llenan mi labor de una honda y profunda satisfacción.

0: Mientras escuchas de nuevo la lectura, trae a tu corazón el momento en el que decidiste dedicar tu vida a la maravillosa tarea de ser maestro y educador. Dedica unos minutos a gustar internamente la respuesta que diste ante la búsqueda de un proyecto de vida pleno.
1: Caminando junto al lago de Galilea, Jesús vio a Simón y a su hermano Andrés, que echaban las redes al lago, pues eran pescadores. Jesús les dijo: «Veníos conmigo y os haré pescadores de hombres». Al punto, dejando las redes, le siguieron.

Señor y Dios mío, tú me has creado porque me amas inmensamente. Cada vez que he respondido a tu amor, he experimentado que tu vida llena mi corazón a rebosar. Que sea cada vez más consciente de que tu amor, sin condiciones, me ha sustentado desde el principio hasta este preciso momento de mi vida. Padre, todas las cosas que has creado me las has ofrecido amorosamente como dones, para que más fácilmente te reconozca en ellas siempre y te ofrezca mi alabanza y acción de gracias. Enséñame a usar sabiamente estos dones para que te ame cada vez más, que su atractivo no me aleje de ti, que no haga de ellos el atractivo principal de mi vida. Quiero que seas tú, Señor, el centro de mi ser. Mi objetivo en la vida es estar contigo para siempre.

Al terminar mi oración, te hablo de lo que me haya brotado en este momento al pensar en mi vocación de educar. Tal vez sea gratitud por lo que puedo celebrar, o la actitud de ofrecer mi vida, o alguna petición si en este momento necesito más energía, más luz, más motivos. Sea lo que sea, lo pongo en tus manos, Señor.

0: Tomad, Señor, y recibid toda mi libertad, mi memoria, mi entendimiento y toda mi voluntad, todo mi haber y mi poseer. Vos me lo disteis, a vos, Señor, lo torno. Todo es vuestro, disponed a toda vuestra voluntad. Dadme vuestro amor y gracia, que ésta me basta.
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Josué 1:5. No te dejaré ni te abandonaré. Dios acompaña siempre, pero en especial en las transiciones. Nuevos trabajos, cambios de etapa, pérdidas, comienzos, despedidas. A Josué le toca liderar al pueblo después de Moisés, una tarea inmensa, y Dios le da una promesa que vale para nosotros: no te dejaré. A veces tememos lo nuevo por miedo a estar solos, pero las promesas de Dios acompañan cada nuevo paso. En un cambio que estés viviendo, repite: Señor, camina conmigo. Esta es la mejor manera de empezar algo nuevo.

Que esta palabra te acompañe hoy, te dé luz y te recuerde que Dios camina contigo. Hasta el próximo encuentro, aquí en la Diocesana de Canarias.

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0: corona della divina misericordia. En el nombre del Padre, del Hijo y del Espíritu Santo. Amén.
1: Padre nuestro,
2: que estás en el cielo, santificado sea tu nombre. Venga a nosotros tu reino. Hágase tu voluntad en la tierra como en el cielo. Danos hoy nuestro pan de cada día. Perdona nuestras ofensas, como también nosotros perdonamos a los que nos ofenden. No nos dejes caer en la tentación y líbranos del mal. Amén.
1: Ave María, llena eres de gracia,
2: el Señor es contigo. Bendita tú eres entre todas las mujeres y bendito es el fruto de tu vientre, Jesús. Santa María, Madre de Dios, ruega por nosotros pecadores, ahora y en la hora de nuestra muerte. Amén.
1: Creo en Dios Padre,
2: Todopoderoso, Creador del cielo y de la tierra. Creo en Jesucristo, su único Hijo, nuestro Señor, que fue concebido por obra y gracia del Espíritu Santo. Nació de Santa María Virgen, padeció bajo el poder de Poncio Pilato, fue crucificado, muerto y sepultado, descendió a los infiernos, al tercer día resucitó de entre los muertos, subió a los cielos y está sentado a la derecha de Dios Padre Todopoderoso. Desde allí ha de venir a juzgar a vivos y muertos. Creo en el Espíritu Santo, la Santa Iglesia Católica, la comunión de los santos, el perdón de los pecados, la resurrección de la carne y la vida eterna. Amén.
1: Padre eterno, te ofrezco el cuerpo y la sangre, el alma y la divinidad de tu amadísimo Hijo y Señor nuestro Jesucristo, en propiciación por nuestros pecados y los del mundo entero. Por su dolorosa pasión,
2: ten misericordia de nosotros y del mundo entero.
1: Por su dolorosa pasión,
2: ten misericordia de nosotros y del mundo entero.
1: Por su dolorosa pasión,
2: ten misericordia de nosotros y del mundo entero.
1: Por su dolorosa pasión,
2: ten misericordia de nosotros y del mundo entero.
1: Por su dolorosa pasión,
2: ten misericordia de nosotros y del mundo entero.
1: Por su dolorosa pasión,
2: ten misericordia de nosotros y del mundo entero.
1: Por su dolorosa pasión,
2: ten misericordia de nosotros y del mundo entero.
1: Por su dolorosa pasión,
2: ten misericordia de nosotros y del mundo entero.
1: Por su dolorosa pasión,
2: ten misericordia de nosotros y del mundo entero.
1: Por su dolorosa pasión,
2: ten misericordia de nosotros y del mundo entero.
1: Padre eterno, te ofrezco el cuerpo y la sangre, el alma y la divinidad de tu amadísimo Hijo y Señor nuestro Jesucristo, en propiciación por nuestros pecados y los del mundo entero. Por su dolorosa pasión,
2: ten misericordia de nosotros y del mundo entero.
1: Por su dolorosa pasión,
2: ten misericordia de nosotros y del mundo entero.
1: Por su dolorosa pasión,
2: ten misericordia de nosotros y del mundo entero.
1: Por su dolorosa pasión,
2: ten misericordia de nosotros y del mundo entero.
1: Por su dolorosa pasión,
2: ten misericordia de nosotros y del mundo entero.
1: Por su dolorosa pasión,
2: ten misericordia de nosotros y del mundo entero.
1: Por su dolorosa pasión,
2: ten misericordia de nosotros y del mundo entero.
1: Por su dolorosa pasión,
2: ten misericordia de nosotros y del mundo entero.
1: Por su dolorosa pasión,
2: ten misericordia de nosotros y del mundo entero.
1: Por su dolorosa pasión,
2: ten misericordia de nosotros y del mundo entero.
1: Padre eterno, te ofrezco el cuerpo y la sangre, el alma y la divinidad de tu amadísimo Hijo y Señor nuestro Jesucristo, en propiciación por nuestros pecados y los del mundo entero. Por su dolorosa pasión,
3: ten misericordia de nosotros y del mundo entero.
1: Por su dolorosa pasión,
3: ten misericordia de nosotros y del mundo entero.
1: Por su dolorosa pasión,
3: ten misericordia de nosotros y del mundo entero.
1: Por su dolorosa pasión,
3: ten misericordia de nosotros y del mundo entero.
1: Por su dolorosa pasión,
3: ten misericordia de nosotros y del mundo entero.
1: Por su dolorosa pasión,
3: ten misericordia de nosotros y del mundo entero.
1: Por su dolorosa pasión,
3: ten misericordia de nosotros y del mundo entero.
1: Por su dolorosa pasión,
3: ten misericordia de nosotros y del mundo entero.
1: Por su dolorosa pasión,
3: ten misericordia de nosotros y del mundo entero.
1: Por su dolorosa pasión,
3: ten misericordia de nosotros y del mundo entero.
1: Padre eterno, te ofrezco el cuerpo y la sangre, el alma y la divinidad de tu amadísimo Hijo y Señor nuestro Jesucristo, en propiciación por nuestros pecados y los del mundo entero. Por su dolorosa pasión,
3: ten misericordia de nosotros y del mundo entero.
1: Por su dolorosa pasión,
3: ten misericordia de nosotros y del mundo entero.
1: Por su dolorosa pasión,
3: ten misericordia de nosotros y del mundo entero.
1: Por su dolorosa pasión,
3: ten misericordia de nosotros y del mundo entero.
1: Por su dolorosa pasión,
3: ten misericordia de nosotros y del mundo entero.
1: Por su dolorosa pasión,
3: ten misericordia de nosotros y del mundo entero.
1: Por su dolorosa pasión,
3: ten misericordia de nosotros y del mundo entero.
1: Por su dolorosa pasión,
3: ten misericordia de nosotros y del mundo entero.
1: Por su dolorosa pasión,
3: ten misericordia de nosotros y del mundo entero.
1: Por su dolorosa pasión,
3: ten misericordia de nosotros y del mundo entero.
1: Padre eterno, te ofrezco el cuerpo y la sangre, el alma y la divinidad de tu amadísimo Hijo y Señor nuestro Jesucristo, en propiciación por nuestros pecados y los del mundo entero. Por su dolorosa pasión,
3: ten misericordia de nosotros y del mundo entero.
1: Por su dolorosa pasión,
3: ten misericordia de nosotros y del mundo entero.
1: Por su dolorosa pasión,
3: ten misericordia de nosotros y del mundo entero.
1: Por su dolorosa pasión,
3: ten misericordia de nosotros y del mundo entero.
1: Por su dolorosa pasión,
3: ten misericordia de nosotros y del mundo entero.
1: Por su dolorosa pasión,
3: ten misericordia de nosotros y del mundo entero.
1: Por su dolorosa pasión,
3: ten misericordia de nosotros y del mundo entero.
1: Por su dolorosa pasión,
3: ten misericordia de nosotros y del mundo entero.
1: Por su dolorosa pasión,
3: ten misericordia de nosotros y del mundo entero.
1: Por su dolorosa pasión,
3: ten misericordia de nosotros y del mundo entero.
0: Santo Dios, Santo fuerte, Santo inmortal, ten misericordia de nosotros y del mundo entero. Santo Dios, Santo fuerte, Santo inmortal, ten misericordia de nosotros y del mundo entero. Santo Dios, Santo fuerte, Santo inmortal, ten misericordia de nosotros y del mundo entero.
1: Oh sangre y agua, que brotaste del corazón de Jesús como una fuente de misericordia para nosotros, en ti confío.

0: Continúa abierto el plazo para inscribirse en la Eucaristía que va a presidir el Santo Padre León XIV el 11 de junio en el Estadio de Gran Canaria. Todas las personas interesadas en asistir a los actos ya confirmados del viaje del Papa a España pueden inscribirse a través de la web oficial mediante el formulario habilitado para ello. Pueden encontrar este formulario en la web de nuestra diócesis, diócesisdecanarias.es, y también en el canal de WhatsApp de la diócesis. El encuentro previsto en Gran Canaria con el Papa de forma multitudinaria será el jueves 11 de junio en el Estadio de Gran Canaria, donde se va a celebrar una Eucaristía que presidirá el Santo Padre.
1: Rezando voy. Oración especial para celebrar un éxito.

Hoy vengo a la oración con una alegría especial. Tengo algo que celebrar y me brota del corazón venir a contárselo al Señor. Puede que mi alegría sea desbordante o más tranquila, pero lo cierto es que me encuentro al Padre también alegre. El Señor se emociona y regocija con mi felicidad, y a la vez me transmite una alegría más honda, más serena. Se podría decir que más auténtica. Me detengo unos instantes para captar esa alegría consoladora que el Señor me contagia. Lo hago en silencio, poniendo la mirada en Él y dejando que este momento de gracia sea compartido. Que el canto gozoso de María me pueda inspirar en este momento.

0: Lectura del Evangelio de Lucas.
1: Jesús les contó esta parábola. Si una mujer tiene 10 monedas y pierde una, ¿no enciende un candil, barre la casa y busca diligentemente hasta encontrarla? Y al encontrarla, llamará a las amigas y vecinas y les dirá: «Alegraos conmigo, porque encontré la moneda perdida».

Jesús hace una pregunta casi retórica. ¿Acaso no hará la mujer todo lo posible por encontrar la moneda? Yo también he buscado conscientemente el éxito. El camino habrá sido largo o corto, con mucho o poco esfuerzo. Pero lo que hoy celebro es algo deseado y buscado. Traigo a la memoria el recorrido hasta este momento. El barrer, el encender el candil, perseverar. No solo las acciones, sino también el deseo y el anhelo de este triunfo. Lo comparto con el Señor con honestidad y agradecimiento.

La alegría al alcanzar un éxito, si es verdadera, es una alegría que se comparte y se reparte a mi alrededor. Los demás se contagian, y yo me contagio de sus éxitos. Es así como la envidia y la crítica decrecen, y la comunidad y la fraternidad crecen. Es importante compartir los reveses y tristezas, pero más aún los triunfos y alegrías. ¿Es así en esta ocasión? ¿Quién está compartiendo mi éxito? ¿Y cuando son otros los que tienen éxito, se alegra también mi corazón?

La mujer de la parábola acaba llamando a amigas y vecinas para compartir su dicha y muy probablemente celebrar con ellas que ha encontrado la moneda. Esto es una constante en el Evangelio. Los éxitos se celebran. Podemos recordar la alegría del padre cuando vuelve el hijo pródigo y la fiesta que hace a continuación. Así, yo también quiero celebrar mi éxito. No significa que tenga que hacer una fiesta, pero sí que todo éxito tiene una celebración. De hecho, el venir a esta oración ya es una manera de celebrarlo. ¿Me doy cuenta de mi deseo de celebrar? ¿Cómo quiero hacerlo? ¿Con quién? ¿Con quién?

0: ahora que voy a volver a escuchar el Evangelio, me dispongo para hacer una composición del lugar y captar todos los detalles y emociones de la mujer. El disgusto al darse cuenta de que ha perdido la moneda, la resolución a encontrarla, la tenacidad, las dudas y finalmente la alegría desbordante al verla y la prisa por compartirlo. ¿Tengo yo la misma alegría que puedo ver en la mujer?
1: Jesús les contó esta parábola. Si una mujer tiene 10 monedas y pierde una, ¿no enciende un candil, barre la casa y busca diligentemente hasta encontrarla? Y al encontrarla llamará a las amigas y vecinas y les dirá: «Alegraos conmigo porque encontré la moneda perdida».

En este último rato de oración, dialogo con el Señor sobre cómo ha ocurrido todo. Descubro que en la serenidad hay un corazón agradecido. Es probable que me haya esforzado y hecho lo que tenía que hacer, pero es fácil reconocer que ese esfuerzo no lo explica todo, que las cosas podrían haber salido de otra manera, que yo solo no me basto. Mi corazón está alegre, sí, pero si me detengo, me doy cuenta de que es una alegría agradecida, humilde. ¿Cuánto me ha ayudado el Señor? ¿Cómo me han ayudado otros? Hablo de todo ello con Jesús y guardo este agradecimiento en el corazón, como hacía María.

0: Dios te salve, María, llena eres de gracia. El Señor es contigo. Bendita tú eres entre todas las mujeres, y bendito es el fruto de tu vientre, Jesús. Santa María, Madre de Dios, ruega por nosotros, pecadores, ahora y en la hora de nuestra muerte. Amén.
1: Hoy, primero de junio, la Iglesia mira hacia estos santos. Memoria de San Justino, mártir, que como filósofo que era, siguió íntegramente la auténtica sabiduría conocida en la verdad de Cristo y la confirmó con sus costumbres, enseñando lo que afirmaba y defendiéndola con sus escritos. Al presentar al emperador Marco Aurelio en Roma su apología en favor de la religión cristiana, fue conducido al prefecto rústico, ante quien se declaró cristiano, siendo condenado a la pena capital. En Bretaña Menor, también en Francia, San Ronón, obispo, que habiendo llegado por mar desde Hibernia, llevó vida eremítica en los bosques del lugar. En la ciudad de Alba, en el Piamonte, en Italia, Beato Teobaldo, que por amor a la pobreza dio todo su dinero para socorrer a una viuda y por espíritu de humildad trabajó como mozo de cuerda para llevar sobre sí las cargas de los demás. Y en la ciudad de Hunyang, en Tonkin, hoy Vietnam, San José Tuc, mártir, joven campesino que se negó a pisar la cruz, por lo que fue encarcelado y martirizado varias veces hasta ser decapitado en tiempos del emperador Tu Duc.
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0: Propaganda es lo contrario del pensamiento crítico. Es decir, queremos que pienses como yo te digo que pienses, que no escuches las razones del adversario. No se te ocurra poner la radio del adversario, porque hay un muro que nos separa. Esta es la verdad, lo que yo te cuento, y si crees otra cosa, estás con el fascismo, por ejemplo. Bueno, pues hay gente que vive en esa burbuja mental, y habrá gente en el lado contrario que diga hay que ilegalizar a todos los que tengan que ver con el gobierno actual y con la gente que les defiende, y cuando lleguemos al poder haremos todo lo que están haciendo ellos, pero al revés. Haremos todo lo contrario, pero lo mismo. Entonces deberíamos ser capaces de detener el péndulo. ¿Sabes? La ley del péndulo, ¿no? Después de un extremo, el péndulo no se queda quieto aquí. El péndulo hace así. Por su propia fuerza inercial, la gente está tan caliente, y lo estamos viendo en las elecciones, está tan enfadada, que parece que hay que pegarle una patada y que el péndulo gire. Pero entonces nunca vamos a salir de los extremos. Nunca vamos a corregir la polarización. Pero por desgracia estamos en un momento oscuro. Pero como decía Batman, la noche es más oscura justo antes del amanecer.
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Al comenzar este momento de oración, caigo en la cuenta de que, como tantos días, tengo por delante un momento para el Señor. Intento aparcar prisas, dejar de lado quehaceres que me pueden distraer. Y ya sea que estoy caminando, conduciendo, tranquilamente en mi habitación o en algún lugar concurrido, me hago consciente de que Dios está aquí, conmigo. Que su Espíritu me acompaña y con su suave presencia quiere ayudarme a acoger la palabra.

0: La lectura de hoy es del Evangelio de Marcos.
1: Jesús se puso a hablar en parábolas a los sumos sacerdotes, a los escribas y a los ancianos. Un hombre plantó una viña, la rodeó con una cerca, cavó un lagar, construyó una torre, la arrendó a unos labradores y se marchó lejos. A su tiempo, envió un criado a los labradores para percibir su tanto del fruto de la viña. Ellos lo agarraron, lo azotaron y lo despidieron con las manos vacías. Les envió de nuevo otro criado. A este lo descalabraron e insultaron. Envió a otro y lo mataron, y a otros muchos, a los que azotaron o los mataron. Le quedaba uno, su hijo amado, y lo envió el último, pensando, «A mi hijo lo respetarán». Pero los labradores se dijeron, «Este es el heredero. Venga, lo matamos y será nuestra la herencia». Y agarrándolo, lo mataron y lo arrojaron fuera de la viña. ¿Qué hará el dueño de la viña? Vendrá, hará perecer a los labradores y arrendará la viña a otros. ¿No habéis leído aquel texto de la Escritura? La piedra que desecharon los arquitectos es ahora la piedra angular. Es el Señor quien lo ha hecho. Ha sido un milagro patente. Intentaron echarle mano, porque comprendieron que había dicho la parábola por ellos, pero temieron a la gente, y dejándolo allí, se marcharon.

cuánta violencia en este relato, tanta como en el mundo contemporáneo. Violencia física y violencia verbal. Pide a Dios que me ayude a ser una persona de paz. Que no sea como aquellos que, ante lo que les molesta, les incordia o les desagrada, reaccionan con hostilidad, con dureza y con rechazo.

¿Por qué, Señor, molestan tus enviados? Quizás porque nos recuerdan que la vida es breve, que la creación es tu regalo y no nuestra posesión, que el otro es mi hermano, que el amor no es una variación del egoísmo, sino una actitud radicalmente generosa. Y todo eso incordia, inquieta, exige. Por un momento pienso en qué afirmaciones de Jesús también a mí me resultan exigentes.

el Hijo es Jesús. Unos lo mataron y, sin embargo, para otros es el fundamento de nuestra vida. Se ha cumplido la parábola, pero quizás no sea cuestión de unos y otros, de buenos y malos. Quizás la batalla se da en el interior de cada uno, entre las resistencias a acoger la buena noticia y el deseo de convertirla en roca angular de la vida. ¿Cómo va esa batalla en mi interior?

0: Al volver a escuchar a Jesús contando esta parábola, fíjate en la cantidad de expresiones que aluden al conflicto y a la violencia. Agarrar, echar, insultar, azotar, descalabrar, herir, matar. Pide al Señor que te ayude a ser un instrumento de su paz en este mundo que mata a los profetas y da la espalda al amor.
1: Jesús se puso a hablar en parábolas a los sumos sacerdotes, a los escribas y a los ancianos. Un hombre plantó una viña, la rodeó con una cerca, cavó un lagar, construyó una torre, la arrendó a unos labradores y se marchó lejos. A su tiempo, envió un criado a los labradores para percibir su tanto del fruto de la viña. Ellos lo agarraron, lo azotaron y lo despidieron con las manos vacías. Les envió de nuevo otro criado. A este lo descalabraron e insultaron. Envió a otro y lo mataron, y a otros muchos, a los que azotaron o los mataron. Le quedaba uno, su hijo amado, y lo envió el último, pensando, a mi hijo lo respetarán. Pero los labradores se dijeron, este es el heredero, venga, lo matamos y será nuestra la herencia. Y agarrándolo, lo mataron y lo arrojaron fuera de la viña. ¿Qué hará el dueño de la viña? Vendrá, hará perecer a los labradores y arrendará la viña a otros. ¿No habéis leído aquel texto de la Escritura? La piedra que desecharon los arquitectos es ahora la piedra angular. Es el Señor quien lo ha hecho. Ha sido un milagro patente. Intentaron echarle mano, porque comprendieron que había dicho la parábola por ellos, pero temieron a la gente, y dejándolo allí, se marcharon.

Piedra angular, tierra fértil, nuestro cimiento. Ese eres tú. Roca fuerte que nos protege. En ti se levantan, seguras nuestras ilusiones, proyectos, anhelos. En ti se gesta nuestro amor. Suelo firme en el que caminamos, entrelazando los brazos y compartiendo la marcha con otros caminantes, amigos, hermanos, con otros peregrinos, heridos, cansados, con otros testigos que hablan de ti. Piedra viva con la que se construyen casas abiertas, templos humanos de amor y misericordia, bienaventuranzas y milagros cotidianos. Piedra angular, tierra fértil, nuestro cimiento, Jesús.

termina la oración hablando con el Señor de lo que este relato ha despertado en ti. Quizás te ha reconocido en algún personaje de la parábola. Quizás en este momento de la vida te sientes como los viñadores, incapaz de vivir el Evangelio, o como los enviados, experimentando la dificultad al hacerlo. Sea lo que sea, ponlo en manos de Dios.

0: Gloria al Padre, al Hijo y al Espíritu Santo, como era en el principio, ahora y siempre, por los siglos de los siglos. Amén.
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0: A continuación, el rezo del Santo Rosario con las religiosas eucarísticas de Nazaret.
1: Misterios gozosos.
2: Rezamos este rosario pidiendo a María que nos enseñe a escuchar con fe la palabra divina, a meditarla y hacerla nuestra en la oración y en la vida.
1: Primer misterio gozoso, del amor humilde en la encarnación.
2: Ella se turbó ante estas palabras y se preguntaba qué saludo era aquel. El ángel le dijo: No tema, María, porque has encontrado gracia ante Dios.
3: Te saludamos a ti que encerraste en tu seno virginal, aquel que es inmenso e inabarcable, a ti, por quien exulta el cielo, por quien se alegran los ángeles y arcángeles, por quien todos los hombres son llamados a la conversión.

0: Padre nuestro que estás en el cielo, santificado sea tu nombre. Venga a nosotros tu reino. Hágase tu voluntad en la tierra como en el cielo.
1: Danos hoy nuestro pan de cada día. Perdona nuestras ofensas, como también nosotros perdonamos a los que nos ofenden. No nos dejes caer en la tentación y líbranos del mal.
0: Dios te salve María, llena eres de gracia, el Señor es contigo. Bendita tú eres entre todas las mujeres y bendito es el fruto de tu vientre, Jesús.
1: Santa María, Madre de Dios, ruega por nosotros los pecadores, ahora y en la hora de nuestra muerte. Amén.
0: Dios te salve María, llena eres de gracia, el Señor es contigo. Bendita tú eres entre todas las mujeres y bendito es el fruto de tu vientre, Jesús.
1: Santa María, Madre de Dios, ruega por nosotros los pecadores, ahora y en la hora de nuestra muerte. Amén.
0: Dios te salve María, llena eres de gracia, el Señor es contigo. Bendita tú eres entre todas las mujeres y bendito es el fruto de tu vientre, Jesús.
1: Santa María, Madre de Dios, ruega por nosotros los pecadores, ahora y en la hora de nuestra muerte. Amén.
0: Dios te salve María, llena eres de gracia, el Señor es contigo. Bendita tú eres entre todas las mujeres y bendito es el fruto de tu vientre, Jesús.
1: Santa María, Madre de Dios, ruega por nosotros los pecadores, ahora y en la hora de nuestra muerte. Amén.
0: Dios te salve María, llena eres de gracia, el Señor es contigo. Bendita tú eres entre todas las mujeres y bendito es el fruto de tu vientre, Jesús.
1: Santa María, Madre de Dios, ruega por nosotros los pecadores, ahora y en la hora de nuestra muerte. Amén.
0: Dios te salve María, llena eres de gracia, el Señor es contigo. Bendita tú eres entre todas las mujeres y bendito es el fruto de tu vientre, Jesús.
1: Santa María, Madre de Dios, ruega por nosotros los pecadores, ahora y en la hora de nuestra muerte. Amén.
0: Dios te salve María, llena eres de gracia, el Señor es contigo. Bendita tú eres entre todas las mujeres y bendito es el fruto de tu vientre, Jesús.
1: Santa María, Madre de Dios, ruega por nosotros los pecadores, ahora y en la hora de nuestra muerte. Amén.
0: Dios te salve María, llena eres de gracia, el Señor es contigo. Bendita tú eres entre todas las mujeres y bendito es el fruto de tu vientre, Jesús.
1: Santa María, Madre de Dios, ruega por nosotros los pecadores, ahora y en la hora de nuestra muerte. Amén.
0: Dios te salve María, llena eres de gracia, el Señor es contigo. Bendita tú eres entre todas las mujeres y bendito es el fruto de tu vientre, Jesús.
1: Santa María, Madre de Dios, ruega por nosotros los pecadores, ahora y en la hora de nuestra muerte. Amén.
0: Dios te salve María, llena eres de gracia, el Señor es contigo. Bendita tú eres entre todas las mujeres y bendito es el fruto de tu vientre, Jesús.
1: Santa María, Madre de Dios, ruega por nosotros los pecadores, ahora y en la hora de nuestra muerte. Amén.
0: Gloria al Padre, al Hijo y al Espíritu Santo,
1: como era en el principio, ahora y siempre, por los siglos de los siglos. Amén.
0: Segundo misterio, del amor activo en la visitación.
2: En aquellos días María se puso en camino y fue a prisa a la montaña, a un pueblo de Judá. Entró en casa de Zacarías y saludó a Isabel. En cuanto Isabel oyó el saludo de María, saltó de gozo la criatura en su vientre.
3: María no se pone pronto en camino porque dude del anuncio del ángel, sino para prestar sus servicios a quien lo necesita.

0: Padre nuestro que estás en el cielo, santificado sea tu nombre. Venga a nosotros tu reino. Hágase tu voluntad en la tierra como en el cielo.
1: Danos hoy nuestro pan de cada día. Perdona nuestras ofensas, como también nosotros perdonamos a los que nos ofenden. No nos dejes caer en la tentación y líbranos del mal.
0: Dios te salve María, llena eres de gracia, el Señor es contigo. Bendita tú eres entre todas las mujeres, bendito es el fruto de tu vientre, Jesús.
1: Santa María, Madre de Dios, ruega por nosotros pecadores, ahora y en la hora de nuestra muerte. Amén.
0: Dios te salve María, llena eres de gracia, el Señor es contigo. Bendita tú eres entre todas las mujeres, y bendito es el fruto de tu vientre, Jesús.
1: Santa María, Madre de Dios, ruega por nosotros pecadores, ahora y en la hora de nuestra muerte. Amén.
0: Dios te salve María, llena eres de gracia, el Señor es contigo. Bendita tú eres entre todas las mujeres, y bendito es el fruto de tu vientre, Jesús.
1: Santa María, Madre de Dios, ruega por nosotros pecadores, ahora y en la hora de nuestra muerte. Amén.
0: Dios te salve María, llena eres de gracia, el Señor es contigo. Bendita tú eres entre todas las mujeres, bendito es el fruto de tu vientre, Jesús.
1: Santa María, Madre de Dios, ruega por nosotros pecadores, ahora y en la hora de nuestra muerte. Amén.
0: Dios te salve María, llena eres de gracia, el Señor es contigo. Bendita tú eres entre todas las mujeres, y bendito es el fruto de tu vientre, Jesús.
1: Santa María, Madre de Dios, ruega por nosotros pecadores, ahora y en la hora de nuestra muerte. Amén.
0: Dios te salve María, llena eres de gracia, el Señor es contigo. Bendita tú eres entre todas las mujeres, y bendito es el fruto de tu vientre, Jesús.
1: Santa María, Madre de Dios, ruega por nosotros pecadores, ahora y en la hora de nuestra muerte. Amén.
0: Dios te salve María, llena eres de gracia, el Señor es contigo. Bendita tú eres entre todas las mujeres, y bendito es el fruto de tu vientre, Jesús.
1: Santa María, Madre de Dios, ruega por nosotros pecadores, ahora y en la hora de nuestra muerte. Amén.
0: Dios te salve María, llena eres de gracia, el Señor es contigo. Bendita tú eres entre todas las mujeres, y bendito es el fruto de tu vientre, Jesús.
1: Santa María, Madre de Dios, ruega por nosotros pecadores, ahora y en la hora de nuestra muerte. Amén.
0: Dios te salve María, llena eres de gracia, el Señor es contigo. Bendita tú eres entre todas las mujeres, y bendito es el fruto de tu vientre, Jesús.
1: Santa María, Madre de Dios, ruega por nosotros pecadores, ahora y en la hora de nuestra muerte. Amén.
0: Dios te salve María, llena eres de gracia, el Señor es contigo. Bendita tú eres entre todas las mujeres, y bendito es el fruto de tu vientre, Jesús.
1: Gloria a Santa María, Madre de Dios, ruega por nosotros pecadores, ahora y en la hora de nuestra muerte. Amén.
0: Gloria al Padre, al Hijo y al Espíritu Santo.
1: Como era en el principio, ahora y siempre, por los siglos de los siglos. Amén. Tercer misterio, del amor entregado en el nacimiento.
2: Esta es la señal. Encontraréis un niño envuelto en pañales y acostado en un pesebre.
3: Jesús en un pesebre. He aquí una buena lección para aprender que todas las grandezas de este mundo son ilusión y mentira.
1: Padre nuestro que estás en el cielo, santificado sea tu nombre. Venga a nosotros tu reino. Hágase tu voluntad en la tierra como en el cielo.
0: Danos hoy nuestro pan de cada día, perdona nuestras ofensas, como también nosotros perdonamos a los que nos ofenden. No nos dejes caer en la tentación y líbranos del mal. Amén.
1: Dios te salve María, llena eres de gracia, el Señor es contigo. Bendita tú eres entre todas las mujeres y bendito es el fruto de tu vientre, Jesús.
0: Santa María, Madre de Dios, ruega por nosotros, pecadores, ahora y en la hora de nuestra muerte. Amén.
1: Dios te salve, María, llena eres de gracia, el Señor es contigo. Bendita tú eres entre todas las mujeres y bendito es el fruto de tu vientre, Jesús.
0: Santa María, Madre de Dios, ruega por nosotros, pecadores, ahora y en la hora de nuestra muerte. Amén.
1: Dios te salve, María, llena eres de gracia, el Señor es contigo. Bendita tú eres entre todas las mujeres y bendito es el fruto de tu vientre, Jesús.
0: Santa María, Madre de Dios, ruega por nosotros, pecadores, ahora y en la hora de nuestra muerte. Amén.
1: Dios te salve, María, llena eres de gracia, el Señor es contigo. Bendita tú eres entre todas las mujeres y bendito es el fruto de tu vientre, Jesús.
0: Santa María, Madre de Dios, ruega por nosotros, pecadores, ahora y en la hora de nuestra muerte. Amén.
1: Dios te salve, María, llena eres de gracia, el Señor es contigo. Bendita tú eres entre todas las mujeres y bendito es el fruto de tu vientre, Jesús.
0: Santa María, Madre de Dios, ruega por nosotros, pecadores, ahora y en la hora de nuestra muerte. Amén.
1: Dios te salve, María, llena eres de gracia, el Señor es contigo. Bendita tú eres entre todas las mujeres y bendito es el fruto de tu vientre, Jesús.
0: Santa María, Madre de Dios, ruega por nosotros, pecadores, ahora y en la hora de nuestra muerte. Amén.
1: Dios te salve, María, llena eres de gracia, el Señor es contigo. Bendita tú eres entre todas las mujeres y bendito es el fruto de tu vientre, Jesús.
0: Santa María, Madre de Dios, ruega por nosotros, pecadores, ahora y en la hora de nuestra muerte. Amén.
1: Dios te salve, María, llena eres de gracia, el Señor es contigo. Bendita tú eres entre todas las mujeres y bendito es el fruto de tu vientre, Jesús.
0: Santa María, Madre de Dios, ruega por nosotros, pecadores, ahora y en la hora de nuestra muerte. Amén.
1: Dios te salve, María, llena eres de gracia, el Señor es contigo. Bendita tú eres entre todas las mujeres y bendito es el fruto de tu vientre, Jesús.
0: Santa María, Madre de Dios, ruega por nosotros, pecadores, ahora y en la hora de nuestra muerte. Amén.
1: Dios te salve, María, llena eres de gracia, el Señor es contigo. Bendita tú eres entre todas las mujeres y bendito es el fruto de tu vientre, Jesús.
0: Santa María, Madre de Dios, ruega por nosotros, pecadores, ahora y en la hora de nuestra muerte. Amén.
1: Gloria al Padre, al Hijo y al Espíritu Santo.
0: Como era en el principio, ahora y siempre, por los siglos de los siglos. Amén.
1: Cuarto misterio. Del amor oferente en la presentación del niño Jesús en el templo.
2: Cuando llegó el tiempo de la purificación de María, llevaron a Jesús a Jerusalén para presentarlo al Señor de acuerdo con lo escrito en la ley del Señor y para entregar la oblación un par de tórtolas o dos palomas.
3: Te damos gracias, Señor, porque tu Hijo hoy es presentado en el templo y es proclamado por el Espíritu, gloria de Israel y luz de las naciones.

0: Padre nuestro que estás en el cielo, santificado sea tu nombre. Venga a nosotros tu reino. Hágase tu voluntad en la tierra como en el cielo.
1: Danos hoy nuestro pan de cada día. Perdona nuestras ofensas como también nosotros perdonamos a los que nos ofenden. No nos dejes caer en la tentación y líbranos del mal.
0: Dios te salve María, llena eres de gracia, el Señor es contigo. Bendita tú eres entre todas las mujeres y bendito es el fruto de tu vientre, Jesús.
1: Santa María, Madre de Dios, ruega por nosotros pecadores, ahora y en la hora de nuestra muerte. Amén.
0: Dios te salve María, llena eres de gracia, el Señor es contigo. Bendita tú eres entre todas las mujeres y bendito es el fruto de tu vientre, Jesús.
1: Santa María, Madre de Dios, ruega por nosotros pecadores, ahora y en la hora de nuestra muerte. Amén.
0: Dios te salve María, llena eres de gracia, el Señor es contigo. Bendita tú eres entre todas las mujeres y bendito es el fruto de tu vientre, Jesús.
1: Santa María, Madre de Dios, ruega por nosotros pecadores, ahora y en la hora de nuestra muerte. Amén.
0: Dios te salve María, llena eres de gracia, el Señor es contigo. Bendita tú eres entre todas las mujeres y bendito es el fruto de tu vientre, Jesús.
1: Santa María, Madre de Dios, ruega por nosotros pecadores, ahora y en la hora de nuestra muerte. Amén.
0: Dios te salve María, llena eres de gracia, el Señor es contigo. Bendita tú eres entre todas las mujeres y bendito es el fruto de tu vientre, Jesús.
1: Santa María, Madre de Dios, ruega por nosotros pecadores, ahora y en la hora de nuestra muerte. Amén.
0: Dios te salve María, llena eres de gracia, el Señor es contigo. Bendita tú eres entre todas las mujeres y bendito es el fruto de tu vientre, Jesús.
1: Santa María, Madre de Dios, ruega por nosotros pecadores, ahora y en la hora de nuestra muerte. Amén.
0: Dios te salve María, llena eres de gracia, el Señor es contigo. Bendita tú eres entre todas las mujeres y bendito es el fruto de tu vientre, Jesús.
1: Santa María, Madre de Dios, ruega por nosotros pecadores, ahora y en la hora de nuestra muerte. Amén.
0: Dios te salve María, llena eres de gracia, el Señor es contigo. Bendita tú eres entre todas las mujeres y bendito es el fruto de tu vientre, Jesús.
1: Santa María, Madre de Dios, ruega por nosotros pecadores, ahora y en la hora de nuestra muerte. Amén.
0: Dios te salve María, llena eres de gracia, el Señor es contigo. Bendita tú eres entre todas las mujeres y bendito es el fruto de tu vientre, Jesús.
1: Santa María, Madre de Dios, ruega por nosotros pecadores, ahora y en la hora de nuestra muerte. Amén.
0: Dios te salve María, llena eres de gracia, el Señor es contigo. Bendita tú eres entre todas las mujeres y bendito es el fruto de tu vientre, Jesús.
1: Gloria a Santa María, Madre de Dios, ruega por nosotros pecadores, ahora y en la hora de nuestra muerte. Amén.
0: Gloria al Padre, al Hijo y al Espíritu Santo.
1: Como era en el principio, ahora y siempre, por los siglos de los siglos. Amén. Quinto misterio, del amor obediente en el niño Jesús, perdido y hallado en el templo.
2: Los padres de Jesús solían ir cada año a Jerusalén por las fiestas de Pascua. Cuando Jesús cumplió 12 años, subieron a la fiesta según la costumbre, y cuando terminó se volvieron. El niño Jesús se quedó en Jerusalén sin que lo supieran sus padres. Y sucedió que al cabo de 3 días le encontraron en el templo, en medio de los doctores, escuchándoles y haciéndoles preguntas. Bajó con ellos y vino a Nazaret, y vivía sujeto a ellos. Su madre conservaba todas estas cosas, meditándolas en su corazón.
3: Y les estaba sujeto. Aprende, hombre, a obedecer. Aprende, tierra, a sujetarte. Dios se hunde y tú te ensalzas. Dios se sujeta a los hombres y tú, anhelando dominar, te antepones a tu autor.
1: Padre nuestro que estás en el cielo, santificado sea tu nombre. Venga a nosotros tu reino. Hágase tu voluntad en la tierra como en el cielo.
0: Danos hoy nuestro pan de cada día, perdona nuestras ofensas, como también nosotros perdonamos a los que nos ofenden. No nos

0: Te amén.
1: Dios te salve María, llena eres de gracia, el Señor es contigo. Bendita tú eres entre todas las mujeres y bendito es el fruto de tu vientre, Jesús.
2: Santa María, Madre de Dios, ruega por nosotros pecadores, ahora y en la hora de nuestra muerte. Amén.
1: Dios te salve María, llena eres de gracia, el Señor es contigo. Bendita tú eres entre todas las mujeres y bendito es el fruto de tu vientre, Jesús.
2: Santa María, Madre de Dios, ruega por nosotros pecadores, ahora y en la hora de nuestra muerte. Amén.
1: Dios te salve María, llena eres de gracia, el Señor es contigo. Bendita tú eres entre todas las mujeres y bendito es el fruto de tu vientre, Jesús.
2: Santa María, Madre de Dios, ruega por nosotros pecadores, ahora y en la hora de nuestra muerte. Amén.
1: Dios te salve María, llena eres de gracia, el Señor es contigo. Bendita tú eres entre todas las mujeres y bendito es el fruto de tu vientre, Jesús.
2: Santa María, Madre de Dios, ruega por nosotros pecadores, ahora y en la hora de nuestra muerte. Amén.
1: Dios te salve María, llena eres de gracia, el Señor es contigo. Bendita tú eres entre todas las mujeres y bendito es el fruto de tu vientre, Jesús.
2: Santa María, Madre de Dios, ruega por nosotros pecadores, ahora y en la hora de nuestra muerte. Amén.
1: Dios te salve María, llena eres de gracia, el Señor es contigo. Bendita tú eres entre todas las mujeres y bendito es el fruto de tu vientre, Jesús.
2: Santa María, Madre de Dios, ruega por nosotros pecadores, ahora y en la hora de nuestra muerte. Amén.
1: Dios te salve María, llena eres de gracia. El Señor es contigo. Bendita tú eres entre todas las mujeres y bendito es el fruto de tu vientre, Jesús.
2: Santa María, Madre de Dios, ruega por nosotros pecadores, ahora y en la hora de nuestra muerte. Amén.
1: Dios te salve María, llena eres de gracia, el Señor es contigo. Bendita tú eres entre todas las mujeres y bendito es el fruto de tu vientre, Jesús.
2: Santa María, Madre de Dios, ruega por nosotros pecadores, ahora y en la hora de nuestra muerte. Amén.
1: Gloria al Padre, al Hijo y al Espíritu Santo.
2: Como era en el principio, ahora y siempre, por los siglos de los siglos. Amén.
1: Letanías a Nuestra Señora. Señor, ten piedad.
2: Señor, ten piedad.
1: Cristo, ten piedad.
2: Cristo, ten piedad.
1: Señor, ten piedad.
2: Señor, ten piedad.
1: Cristo, óyenos.
2: Cristo, óyenos.
1: Cristo, escúchanos.
2: Cristo, escúchanos.
1: Dios Padre Celestial,
2: ten piedad de nosotros.
1: Dios Hijo Redentor del mundo,
2: ten misericordia de nosotros.
1: Dios Espíritu Santo,
2: ten misericordia de nosotros.
1: Trinidad Santa, un solo Dios,
2: ten misericordia de nosotros.
1: Santa María,
2: ruega por nosotros.
1: Santa Madre de Dios,
2: ruega por nosotros.
1: Santa Virgen de Vírgenes,
2: ruega por nosotros.
1: Hija predilecta del Padre,
2: ruega por nosotros.
1: Madre de Cristo Rey,
2: ruega por nosotros.
1: Gloria del Espíritu Santo,
2: ruega por nosotros.
1: Virgen hija de Sion,
2: ruega por nosotros.
1: Virgen pobre y humilde,
2: ruega por nosotros.
1: Virgen sencilla y obediente,
2: ruega por nosotros.
1: Esclava del Señor,
2: ruega por nosotros.
1: Madre del Señor,
2: ruega por nosotros.
1: Colaboradora del Redentor,
2: ruega por nosotros.
1: Llena de gracia,
2: ruega por nosotros.
1: Fuente de hermosura,
2: ruega por nosotros.
1: Conjunto de todas las virtudes,
2: ruega por nosotros.
1: Fruto escogido de la redención,
2: ruega por nosotros.
1: Discípula perfecta de Cristo,
2: ruega por nosotros.
1: Imagen purísima de la Iglesia,
2: ruega por nosotros.
1: Mujer vestida de sol,
2: ruega por nosotros.
1: Mujer coronada de estrellas,
2: ruega por nosotros.
1: Señora llena de benignidad,
2: ruega por nosotros.
1: Señora llena de clemencia,
2: ruega por nosotros.
1: Señora nuestra,
2: ruega por nosotros.
1: Alegría de Israel,
2: ruega por nosotros.
1: Esplendor de la Iglesia,
2: ruega por nosotros.
1: Honor del género humano,
2: ruega por nosotros.
1: Abogada de la gracia,
2: ruega por nosotros.
1: Dispensadora de la piedad,
2: ruega por nosotros.
1: Auxiliadora del pueblo de Dios,
2: ruega por nosotros.
1: Reina de la caridad,
2: ruega por nosotros.
1: Reina de la misericordia,
2: ruega por nosotros.
1: Reina de la paz,
2: ruega por nosotros.
1: Reina de los ángeles,
2: ruega por nosotros.
1: Reina de los patriarcas,
2: ruega por nosotros.
1: Reina de los profetas,
2: ruega por nosotros.
1: Reina de los apóstoles,
2: ruega por nosotros.
1: Reina de los mártires,
2: ruega por nosotros.
1: Reina de los confesores,
2: ruega por nosotros.
1: Reina de las vírgenes,
2: ruega por nosotros.
1: Reina de todos los santos,
2: ruega por nosotros.
1: Reina concebida sin pecado original,
2: ruega por nosotros.
1: Reina asunta a los cielos,
2: ruega por nosotros.
1: Reina del mundo,
2: ruega por nosotros.
1: Reina del cielo,

0: ruega por nosotros.
1: Reina del universo,
0: ruega por nosotros.
1: Cordero de Dios que quitas el pecado del mundo,
0: perdónanos, Señor.
1: Cordero de Dios que quitas el pecado del mundo,
0: escúchanos, Señor.
1: Cordero de Dios que quitas el pecado del mundo,
0: ten misericordia de nosotros.
1: Ruega por nosotros, Santa Madre de Dios,
0: para que seamos dignos de alcanzar las promesas de nuestro Señor Jesucristo.
1: Te rogamos, Señor, nos concedas a nosotros, tus siervos, gozar salud de alma y cuerpo, y por la gloriosa intercesión de la bienaventurada siempre Virgen María, seamos libres de las tristezas presentes y disfrutemos de la eterna alegría. Por Jesucristo nuestro Señor.
0: Amén.

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0: Propaganda es lo contrario del pensamiento crítico. Es decir, queremos que pienses como yo te digo que pienses, que no escuches las razones del adversario. No se te ocurra poner la radio del adversario, porque hay un muro que nos separa. Esta es la verdad, lo que yo te cuento. Y si crees otra cosa, estás con el fascismo, por ejemplo. Bueno, pues hay gente que vive en esa burbuja mental. Y habrá gente en el lado contrario que diga hay que ilegalizar a todos los que tengan que ver con el gobierno actual y con la gente que les defiende, y cuando lleguemos al poder haremos todo lo que están haciendo ellos, pero al revés. Haremos todo lo contrario, pero lo mismo. Entonces deberíamos ser capaces de detener el péndulo. ¿Sabes? La ley del péndulo, ¿no? Después de un extremo, el péndulo no se queda quieto aquí. El péndulo hace así. Por su propia fuerza inercial, la gente está tan caliente, y lo estamos viendo en las elecciones, está tan enfadada, que parece que...
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0: Rezo del Ángelus. El ángel del Señor anunció a María.
1: Y ella concibió por obra y gracia del Espíritu Santo.
0: Dios te salve, María, llena eres de gracia, el Señor es contigo. Bendita tú eres entre todas las mujeres y bendito es el fruto de tu vientre, Jesús.
1: Santa María, Madre de Dios, ruega por nosotros pecadores, ahora y en la hora de nuestra muerte. Amén.
0: He aquí la esclava del Señor.
1: Hágase en mí según tu palabra.
0: Dios te salve, María, llena eres de gracia, el Señor es contigo. Bendita tú eres entre todas las mujeres y bendito es el fruto de tu vientre, Jesús.
1: Santa María, Madre de Dios, ruega por nosotros pecadores, ahora y en la hora de nuestra muerte. Amén.
0: Y el Verbo de Dios se hizo carne.
1: Y habitó entre nosotros.
0: Dios te salve, María, llena eres de gracia, el Señor es contigo. Bendita tú eres entre todas las mujeres y bendito es el fruto de tu vientre, Jesús.
1: Santa María, Madre de Dios, ruega por nosotros pecadores, ahora y en la hora de nuestra muerte. Amén.
0: Ruega por nosotros, Santa Madre de Dios.
1: Para que seamos dignos de alcanzar las promesas de nuestro Señor Jesucristo.
0: Derrama, Señor, tu gracia sobre nosotros, que por el anuncio del ángel hemos conocido la encarnación de tu Hijo, para que lleguemos por su pasión y su cruz a la gloria de la resurrección. Por Jesucristo nuestro Señor.
1: Amén.
0: Gloria al Padre, al Hijo y al Espíritu Santo.
1: Como era en un principio, ahora y siempre, por los siglos de los siglos. Amén.
0: Gloria al Padre, al Hijo y al Espíritu Santo.
1: Como era en el principio, ahora y siempre, por los siglos de los siglos. Amén.
0: Gloria al Padre, al Hijo y al Espíritu Santo.
1: Como era en el principio, ahora y siempre, por los siglos de los siglos. Amén.
2: A continuación, el rezo de vísperas.
3: Vísperas, oración de la tarde. Dios mío, ven en mi auxilio.
4: Señor, date prisa en socorrerme.
3: Gloria al Padre, al Hijo y al Espíritu Santo.
4: Como era en el principio, ahora y siempre, por los siglos de los siglos. Amén. Aleluya.
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0: El Señor se complace en los justos.
1: Al Señor me acojo, ¿por qué me decís? Escapa como un pájaro al monte, porque los malvados tensan el arco, ajustan las saetas a la cuerda para disparar a la sombra contra los buenos. Cuando faltan los cimientos, ¿qué podrá hacer el justo?
2: Pero el Señor está en su templo santo. El Señor tiene su trono en el cielo. Sus ojos están observando. Sus pupilas examinan a los hombres.
1: El Señor examina a inocentes y culpables, y al que ama la violencia, Él lo detesta. Hará llover sobre los malvados ascuas y azufre. Les tocará en suerte un viento huracanado.
2: Porque el Señor es justo y ama la justicia. Los buenos verán su rostro.
0: Gloria al Padre, y al Hijo, y al Espíritu Santo.
2: Como era en el principio, ahora y siempre, por los siglos de los siglos. Amén.
0: El Señor se complace en los justos.
2: El Señor se complace en los justos.

0: Dichosos los limpios de corazón, porque ellos verán a Dios.
1: Señor, ¿quién puede hospedarse en tu tienda y habitar en tu monte santo?
2: El que procede honradamente y practica la justicia.
1: El que tiene intenciones leales y no calumnia con su lengua.
2: El que no hace mal a su prójimo ni difama al vecino.
1: El que considera despreciable al impío y honra a los que temen al Señor.
2: El que no retracta lo que juró, aún en daño propio.
1: El que no presta dinero a usura, ni acepta soborno contra el inocente.
2: El que así obra, nunca fallará.
0: Gloria al Padre, y al Hijo, y al Espíritu Santo.
1: Como era en el principio, ahora y siempre, por los siglos de los siglos. Amén.
0: Dichosos los limpios de corazón, porque ellos verán a Dios.
1: Dichosos los limpios de corazón, porque ellos verán a Dios.

0: Dios nos ha destinado en la persona de Cristo a ser sus hijos.
1: Bendito sea Dios, Padre de nuestro Señor Jesucristo, que nos ha bendecido en la persona de Cristo con toda clase de bienes espirituales y celestiales.
2: Él nos eligió en la persona de Cristo antes de crear el mundo, para que fuésemos consagrados e irreprochables ante Él por el amor.
1: Él nos ha destinado en la persona de Cristo, por pura iniciativa suya, a ser sus hijos, para que la gloria de su gracia, que tan generosamente nos ha concedido en su querido Hijo, redunde en alabanza suya. Por este Hijo, por su sangre, hemos recibido la redención, el perdón de los pecados.
2: El tesoro de su gracia, sabiduría y prudencia ha sido un derroche para con nosotros, dándonos a conocer el misterio de su voluntad.
1: Este es el plan que había proyectado realizar por Cristo cuando llegase el momento culminante: hacer que todas las cosas tuviesen a Cristo por cabeza, las del cielo y las de la tierra.
0: Gloria al Padre, al Hijo y al Espíritu Santo.
2: Como era en el principio, ahora y siempre, por los siglos de los siglos. Amén.
0: Dios nos ha destinado en la persona de Cristo a ser sus hijos.
2: Dios nos ha destinado en la persona de Cristo a ser sus hijos.

0: Llegad a la plenitud en el conocimiento de la voluntad de Dios, con toda sabiduría e inteligencia espiritual. Así caminaréis según el Señor se merece y le agradaréis enteramente, dando fruto en toda clase de obras buenas y creciendo en el conocimiento de Dios, fortalecidos en toda fortaleza. Según el poder de su gloria, podréis resistir y perseverar en todo con alegría.
1: Sáname, porque he pecado contra ti.
2: Sáname, porque he pecado contra ti.
1: Yo dije, Señor, ten misericordia.
2: Porque he pecado contra ti.
1: Gloria al Padre, y al Hijo, y al Espíritu Santo.
2: Sáname, porque he pecado contra ti.

0: Proclama mi alma la grandeza del Señor, porque Dios ha mirado mi humillación.
1: Proclama mi alma la grandeza del Señor. Se alegra mi espíritu en Dios mi Salvador, porque ha mirado la humillación de su esclava. Desde ahora me felicitarán todas las generaciones, porque el Poderoso ha hecho obras grandes por mí. Su nombre es santo, y su misericordia llega a sus fieles de generación en generación. Él hace proezas con su brazo, dispersa a los soberbios de corazón, derriba del trono a los poderosos y enaltece a los humildes. A los hambrientos los colma de bienes y a los ricos los despide vacíos. Auxilia a Israel su siervo, acordándose de la misericordia, como lo había prometido a nuestros padres, en favor de Abraham y su descendencia por siempre.
0: Gloria al Padre, al Hijo y al Espíritu Santo.
2: Como era en el principio, ahora y siempre, por los siglos de los siglos. Amén.
0: Proclama mi alma la grandeza del Señor, porque Dios ha mirado mi humillación.
2: Proclama mi alma la grandeza del Señor, porque Dios ha mirado mi humillación.

0: Demos gracias a Dios nuestro Padre, que recordando siempre su santa alianza, no cesa de bendecirnos, y digámosle con ánimo confiado.
1: Favorece a tu pueblo, Señor.
2: Salva a tu pueblo, Señor, y bendice a tu heredad.
1: Favorece a tu pueblo, Señor.
0: Congrega en la unidad a todos los cristianos para que el mundo crea en Cristo, tu enviado. Derrama tu gracia sobre nuestros familiares y amigos para que encuentren en ti, Señor, su verdadera felicidad.
1: Favorece a tu pueblo, Señor. Muestra tu amor a los agonizantes que puedan contemplar tu salvación.
3: Favorece a tu pueblo, Señor.
0: Ten piedad de los que han muerto y acógelos en el descanso de Cristo. Terminemos nuestra oración con las palabras que nos enseñó Cristo.
1: Padre nuestro que estás en el cielo, santificado sea tu nombre. Venga a nosotros tu reino. Hágase tu voluntad en la tierra como en el cielo. Danos hoy nuestro pan de cada día. Perdona nuestras ofensas, como también nosotros perdonamos a los que nos ofenden. No nos dejes caer en la tentación y líbranos del mal.
0: Nuestro humilde servicio, Señor, proclame tu grandeza, y ya que por nuestra salvación te dignaste mirar la humillación de la Virgen María, te rogamos nos enaltezca llevándonos a la plenitud de la salvación. Por nuestro Señor Jesucristo, tu Hijo, que vive y reina contigo en la unidad del Espíritu Santo, y es Dios por los siglos de los siglos.
1: Amén.
0: El Señor nos bendiga, nos guarde de todo mal y nos lleva a la vida eterna.
1: Amén. Amén.

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Por la señal de la Santa Cruz, de nuestros enemigos, líbranos, Señor Dios nuestro. En el nombre del Padre, y del Hijo, y del Espíritu Santo. Amén. Santo Rosario, contemplamos hoy lunes los misterios gozosos.

Primer misterio de gozo, la encarnación del Hijo de Dios. Padre nuestro que estás en el cielo, santificado sea tu nombre. Venga a nosotros tu reino. Hágase tu voluntad en la tierra como en el cielo. Dios te salve María, llena eres de gracia, el Señor es contigo. Bendita tú eres entre todas las mujeres, y bendito es el fruto de tu vientre, Jesús. Dios te salve María, llena eres de gracia, el Señor es contigo. Bendita tú eres entre todas las mujeres, y bendito es el fruto de tu vientre, Jesús. Dios te salve María, llena eres de gracia, el Señor es contigo. Bendita tú eres entre todas las mujeres, y bendito es el fruto de tu vientre, Jesús. Dios te salve María, llena eres de gracia, el Señor es contigo. Bendita tú eres entre todas las mujeres, y bendito es el fruto de tu vientre, Jesús. Dios te salve María, llena eres de gracia, el Señor es contigo. Bendita tú eres entre todas las mujeres, y bendito es el fruto de tu vientre, Jesús. Dios te salve María, llena eres de gracia, el Señor es contigo. Bendita tú eres entre todas las mujeres, y bendito es el fruto de tu vientre, Jesús. Dios te salve María, llena eres de gracia, el Señor es contigo. Bendita tú eres entre todas las mujeres, y bendito es el fruto de tu vientre, Jesús. Dios te salve María, llena eres de gracia, el Señor es contigo. Bendita tú eres entre todas las mujeres, y bendito es el fruto de tu vientre, Jesús. Dios te salve María, llena eres de gracia, el Señor es contigo. Bendita tú eres entre todas las mujeres, y bendito es el fruto de tu vientre, Jesús. Dios te salve María, llena eres de gracia, el Señor es contigo. Bendita tú eres entre todas las mujeres, y bendito es el fruto de tu vientre, Jesús. Gloria al Padre, y al Hijo, y al Espíritu Santo. Ave María, purísima. María, Madre de Gracia, Madre de piedad y misericordia, defiéndenos del enemigo, ampáranos ahora y en la hora de nuestra muerte. Amén.

Segundo misterio de gozo, la visitación de la Virgen María a su prima Santa Isabel. Danos hoy nuestro pan de cada día. Perdona nuestras ofensas, como también nosotros perdonamos a los que nos ofenden. No nos dejes caer en la tentación y líbranos del mal. Amén. Santa María, Madre de Dios, ruega por nosotros, pecadores, ahora y en la hora de nuestra muerte. Amén. Santa María, Madre de Dios, ruega por nosotros, pecadores, ahora y en la hora de nuestra muerte. Amén. Santa María, Madre de Dios, ruega por nosotros, pecadores, ahora y en la hora de nuestra muerte. Amén. Santa María, Madre de Dios, ruega por nosotros, pecadores, ahora y en la hora de nuestra muerte. Amén. Santa María, Madre de Dios, ruega por nosotros, pecadores, ahora y en la hora de nuestra muerte. Amén. Santa María, Madre de Dios, ruega por nosotros, pecadores, ahora y en la hora de nuestra muerte. Amén. Santa María, Madre de Dios, ruega por nosotros, pecadores, ahora y en la hora de nuestra muerte. Amén. Santa María, Madre de Dios, ruega por nosotros, pecadores, ahora y en la hora de nuestra muerte. Amén. Santa María, Madre de Dios, ruega por nosotros, pecadores, ahora y en la hora de nuestra muerte. Amén. Gloria. Santa María, Madre de Dios, ruega por nosotros, pecadores, ahora y en la hora de nuestra muerte. Amén. Como era en el principio, ahora y siempre, y por los siglos de los siglos. Amén. Sin pecado concebida. María, Madre de Gracia, Madre de Piedad y Misericordia, defiéndenos del enemigo, ampáranos ahora y en la hora de nuestra muerte. Amén.

Y tercer misterio de gozo, el nacimiento de Jesús, el Salvador, en Belén. Padre nuestro que estás en el cielo, santificado sea tu nombre. Venga a nosotros tu reino. Hágase tu voluntad en la tierra como en el cielo. Dios te salve María, llena eres de gracia, el Señor es contigo. Bendita tú eres entre todas las mujeres, y bendito es el fruto de tu vientre, Jesús. Dios te salve María, llena eres de gracia, el Señor es contigo. Bendita tú eres entre todas las mujeres, y bendito es el fruto de tu vientre, Jesús. Dios te salve María, llena eres de gracia, el Señor es contigo. Bendita tú eres entre todas las mujeres, y bendito es el fruto de tu vientre, Jesús. Dios te salve María, llena eres de gracia, el Señor es contigo. Bendita tú eres entre todas las mujeres, y bendito es el fruto de tu vientre, Jesús. Dios te salve María, llena eres de gracia, el Señor es contigo. Bendita tú eres entre todas las mujeres, y bendito es el fruto de tu vientre, Jesús. Dios te salve María, llena eres de gracia, el Señor es contigo. Bendita tú eres entre todas las mujeres, y bendito es el fruto de tu vientre, Jesús. Dios te salve María, llena eres de gracia, el Señor es contigo. Bendita tú eres entre todas las mujeres, y bendito es el fruto de tu vientre, Jesús. Dios te salve María, llena eres de gracia, el Señor es contigo. Bendita tú eres entre todas las mujeres, y bendito es el fruto de tu vientre, Jesús. Dios te salve María, llena eres de gracia, el Señor es contigo. Bendita tú eres entre todas las mujeres, y bendito es el fruto de tu vientre, Jesús. Dios te salve María, llena eres de gracia, el Señor es contigo. Bendita tú eres entre todas las mujeres, y bendito es el fruto de tu vientre, Jesús. Gloria al Padre, y al Hijo, y al Espíritu Santo. Ave María, purísima. María, Madre de Gracia, Madre de Piedad y Misericordia, defiéndenos del enemigo, ampáranos ahora y en la hora de nuestra muerte. Amén.

Cuarto misterio de gozo, la presentación de Jesús en el templo. Danos hoy nuestro pan de cada día. Perdona nuestras ofensas, como también nosotros perdonamos a los que nos ofenden. No nos dejes caer en la tentación y líbranos del mal. Amén. Santa María, Madre de Dios, ruega por nosotros, pecadores, ahora y en la hora de nuestra muerte. Amén. Santa María, Madre de Dios, ruega por nosotros, pecadores, ahora y en la hora de nuestra muerte. Amén. Santa María, Madre de Dios, ruega por nosotros, pecadores, ahora y en la hora de nuestra muerte. Amén. Santa María, Madre de Dios, ruega por nosotros, pecadores, ahora y en la hora de nuestra muerte. Amén. Santa María, Madre de Dios, ruega por nosotros, pecadores, ahora y en la hora de nuestra muerte. Amén. Santa María, Madre de Dios, ruega por nosotros, pecadores, ahora y en la hora de nuestra muerte. Amén. Santa María, Madre de Dios, ruega por nosotros, pecadores, ahora y en la hora de nuestra muerte. Amén. Santa María, Madre de Dios, ruega por nosotros, pecadores, ahora y en la hora de nuestra muerte. Amén. Santa María, Madre de Dios, ruega por nosotros, pecadores, ahora y en la hora de nuestra muerte. Amén. Gloria, Santa María, Madre de Dios, ruega por nosotros, pecadores, ahora y en la hora de nuestra muerte. Amén. Como era en el principio, ahora y siempre, y por los siglos de los siglos. Amén. Sin pecado concebida. María, Madre de Gracia, Madre de Piedad y Misericordia, defiéndenos del enemigo, ampáranos ahora y en la hora de nuestra muerte. Amén. El

Quinto misterio de gozo, Jesús perdido y hallado en el templo. Padre nuestro que estás en el cielo, santificado sea tu nombre. Venga a nosotros tu reino. Hágase tu voluntad en la tierra como en el cielo. Dios te salve María, llena eres de gracia, el Señor es contigo. Bendita tú eres entre todas las mujeres, y bendito es el fruto de tu vientre, Jesús. Dios te salve María, llena eres de gracia, el Señor es contigo. Bendita tú eres entre todas las mujeres, y bendito es el fruto de tu vientre, Jesús. Dios te salve María, llena eres de gracia, el Señor es contigo. Bendita tú eres entre todas las mujeres, y bendito es el fruto de tu vientre, Jesús. Dios te salve María, llena eres de gracia, el Señor es contigo. Bendita tú eres entre todas las mujeres, y bendito es el fruto de tu vientre, Jesús. Dios te salve María, llena eres de gracia, el Señor es contigo. Bendita tú eres entre todas las mujeres, y bendito es el fruto de tu vientre, Jesús. Dios te salve María, llena eres de gracia, el Señor es contigo. Bendita tú eres entre todas las mujeres, y bendito es el fruto de tu vientre, Jesús. Dios te salve María, llena eres de gracia, el Señor es contigo. Bendita tú eres entre todas las mujeres, y bendito es el fruto de tu vientre, Jesús. Dios te salve María, llena eres de gracia, el Señor es contigo. Bendita tú eres entre todas las mujeres, y bendito es el fruto de tu vientre, Jesús. Dios te salve María, llena eres de gracia, el Señor es contigo. Bendita tú eres entre todas las mujeres, y bendito es el fruto de tu vientre, Jesús. Dios te salve María, llena eres de gracia, el Señor es contigo. Bendita tú eres entre todas las mujeres, y bendito es el fruto de tu vientre, Jesús. Gloria al Padre, y al Hijo, y al Espíritu Santo. Ave María, purísima. María, Madre de Gracia, Madre de Piedad y Misericordia, defiéndenos del enemigo, ampáranos ahora y en la hora de nuestra muerte. Amén.

Por las intenciones del Santo Padre, el Papa, Padre nuestro que estás en el cielo, santificado sea tu nombre. Venga a nosotros tu reino. Hágase tu voluntad en la tierra como en el cielo. Dios te salve María, hija de Dios Padre, llena eres de gracia. El Señor es contigo. Bendita tú eres entre todas las mujeres y bendito es el fruto de tu vientre, Jesús. Dios te salve María, Madre de Dios Hijo, llena eres de gracia, el Señor es contigo. Bendita tú eres entre todas las mujeres y bendito es el fruto de tu vientre, Jesús. Dios te salve María, esposa del Espíritu Santo, llena eres de gracia, el Señor es contigo. Bendita tú eres entre todas las mujeres, y bendito es el fruto de tu vientre, Jesús. Gloria al Padre, y al Hijo, y al Espíritu Santo. Letanías de la Santísima Virgen. Señor, ten piedad. Cristo, ten piedad. Señor, ten piedad. Cristo, óyenos. Cristo, escúchanos. Dios Padre, Creador del mundo. Dios Hijo, Redentor del mundo. Dios Espíritu Santo. Trinidad Santa, un solo Dios. Santa María, Santa Madre de Dios, Santa Virgen de las Vírgenes, Madre de Cristo, Madre de la Divina Gracia, Madre Purísima, Madre Castísima, Madre

Virgen prudentísima, Virgen digna de veneración, Virgen digna de alabanza, Virgen poderosa, Virgen clemente, Virgen fiel, espejo de justicia, trono de la sabiduría, causa de nuestra alegría, vaso espiritual, vaso digno de honor, vaso insigne de devoción, rosa mística, fuerte como la torre de David, hermosa como torre de marfil, casa de oro, arca de la nueva alianza, puerta del cielo, estrella de la mañana, salud de los enfermos, refugio de los pecadores, consuelo de los afligidos, auxiliadora de los cristianos, reina de los ángeles, reina de los patriarcas, reina de los profetas, reina de los apóstoles, reina de los mártires, reina de los que profesan la fe, reina de las vírgenes, reina de todos los santos, reina concebida sin mancha original, reina elevada al cielo, reina del Santísimo Rosario, reina de la familia, reina de la paz. Cordero de Dios, que quitas el pecado del mundo, Cordero de Dios, que quitas el pecado del mundo, Cordero de Dios, que quitas el pecado del mundo, bajo tu amparo nos acogemos, Santa Madre de Dios. No desoigas las súplicas que te hemos dirigido en nuestras necesidades. Antes bien, líbranos siempre de todos los peligros. Oh Virgen gloriosa y bendita, ruega por nosotros, Santa Madre de Dios. Dios te salve, Reina y Madre de Misericordia, vida y dulzura y esperanza nuestra. Dios te salve, a ti llamamos los desterrados hijos de Eva. A ti suspiramos, gimiendo y orando en este valle de lágrimas. Ea pues, Señora, abogada nuestra, vuelve a nosotros esos tus ojos misericordiosos, y después de este destierro, muéstranos a Jesús, fruto bendito de tu vientre. Oh clementísima, oh piadosa, oh dulce Virgen María, ruega por nosotros, Santa Madre de Dios, para que seamos dignos de alcanzar las promesas de nuestro Señor Jesucristo. Amén. Bendigamos al Señor.

0: Comenzamos la celebración de este lunes en el que celebramos pues, la fiesta de San Justino Mártir y lo hacemos con el canto de entrada.
1: Reunidos en el nombre del Señor, que nos ha congregado.

Buenas tardes a todos y a todas, sean bienvenidos, bienvenidas a la celebración de esta Eucaristía. Saludamos también a las personas que desde sus hogares nos están escuchando a través de la emisora diocesana Antigua Radio Tamaraceite. Celebramos hoy la memoria del mártir San Justino, que nació en el seno de una familia pagana en Flavia, Neápolis, actual Nablus, en Samaria, a comienzos del siglo II. Como filósofo que era, buscó la auténtica sabiduría que encontró en la verdad de Cristo y la confirmó con sus comportamientos, enseñando lo que afirmaba y defendiéndola con sus escritos. Al presentar al emperador Marco Aurelio en Roma su apología en favor de la religión cristiana, fue conducido al prefecto Rústico, ante quien se declaró cristiano, siendo condenado a la pena capital hacia el año 165. Pues comenzamos la celebración y lo hacemos en el nombre del Padre, del Hijo y del Espíritu Santo. Que la gracia de nuestro Señor Jesucristo, el amor del Padre y la comunión del Espíritu Santo esté con todos ustedes. Reconociendo en humildad nuestro pecado, le pedimos perdón al Señor.

0: juntos decimos: yo confieso ante Dios Todopoderoso y ante ustedes, hermanos, que he pecado mucho de pensamiento, palabra, obra y omisión, por mi culpa, por mi culpa, por mi gran culpa. Por eso ruego a Santa María, siempre Virgen, a los ángeles, a los santos y a ustedes, hermanos, que intercedan por mí ante Dios nuestro Señor. Dios Todopoderoso tenga misericordia de nosotros, perdone nuestros pecados y nos lleve a la vida eterna. Señor, ten piedad.
1: Señor, ten piedad.
0: Cristo, ten piedad.
1: Cristo, ten piedad.
0: Señor, ten piedad. Oremos. Oh Dios, que por medio de la locura de la cruz enseñaste de modo admirable la incomparable sabiduría de Jesucristo al mártir San Justino, concédenos por su intercesión, alejado los errores que nos acercan, conseguir la firmeza de la fe por nuestro Señor Jesucristo, tu Hijo, que reina contigo en la unidad del Espíritu Santo y en Dios por los siglos de los siglos. Nos sentamos y escuchamos la palabra de Dios.
2: Lectura de la segunda carta del apóstol San Pedro. Queridos hermanos, a vosotros gracia y paz abundantes por el conocimiento de Dios y de Jesús nuestro Señor, pues su poder divino nos ha concedido todo lo que conduce a la vida y a la piedad, mediante el conocimiento del que nos ha llamado con su propia gloria y potencia, con las cuales se nos han concedido las preciosas y sublimes promesas, para que, por medio de ellas, seáis partícipes de la naturaleza divina, escapando de la corrupción que reina en el mundo por la ambición. En vista de ello, poned todo empeño en añadir.

0: paciencia, a la paciencia la piedad, a la piedad el cariño fraterno y al cariño fraterno el amor, palabra de Dios.
1: Alabamos, Señor.

0: Dios mío, confío en ti.
1: Dios mío, confío en ti.
0: Tú que habitas al amparo del Altísimo, que vives a la sombra del Omnipotente, di al Señor, refugio mío, alcázar mío, Dios mío, confío en ti.
1: Dios mío, confío en ti.
0: Se puso junto a mí, lo libraré, lo protegeré porque conoce mi nombre. Me invocará y lo escucharé, con él estaré en la tribulación.
1: Dios mío, confío en ti.
0: Lo defenderé, lo glorificaré, lo saciaré de largos días y le haré ver mi salvación.
1: Mío, confío en ti.

El Señor esté con ustedes. Proclamación de la buena noticia de Jesucristo según San Marcos. En aquel tiempo Jesús se puso a hablar en parábola a los sumos sacerdotes, a los escribas y a los ancianos. Un hombre plantó una viña, la rodeó con una cerca, cavó un lagar, construyó una torre, la arrendó a unos labradores y se marchó lejos. A su tiempo envió un criado a los labradores para percibir su tanto del fruto de la viña. Ellos lo agarraron, lo azotaron y lo desprendieron con las manos vacías. Les envió de nuevo otro criado. A este lo descalabraron e insultaron. Envió al otro y lo mataron, y a otros muchos a los que azotaron o los mataron. Le quedaba uno, su hijo amado, y lo envió el último pensando: respetarán a mi hijo. Pero los labradores se dijeron: este es el heredero, venga, lo matamos y será nuestra herencia. Y agarrándolo, lo mataron y lo arrojaron fuera de la viña. ¿Qué hará el dueño de la viña? Vendrá, hará perecer a los labradores y arrendará la viña a otro. ¿No ha leído aquel texto de la Escritura? La piedra que se echaron los arquitectos es ahora la piedra angular. Es el Señor quien lo ha hecho. Ha sido un milagro patente. Intentaron echarle mano porque comprendieron que había dicho la parábola por ellos, pero temieron a la gente y dejándolo allí se marcharon. Palabra del Señor.

Estamos escuchando pues la primera lectura hoy y mañana. Durante un tiempo estaremos escuchando las cartas en el Nuevo Testamento, en las breves cartas, y hoy y mañana escucharemos pues la carta de la primera carta de Pedro. Pedro no es el autor, se le da la autoría a Pedro, alguien cercano a Pedro que pudo hacer pues la carta, pues incluso dice los entendidos que después incluso de la muerte de Pedro. Pero sí está un poco, podríamos decir, la teología de Pedro patente en esas cartas. Y una cosa que viene a resaltar pues Pedro es que pues la fe en Jesús nos lleva pues a coger y perder lo que es la mortalidad, nos hace inmortales, fe en Jesús, y que la fe en el bautismo nos lleva pues también pues a coger y dar pues testimonio de resucitado en medio de nosotros, ¿no? Y esa es un poco la clave hoy en la primera carta de Pedro. El bautizado es aquel que se abre ya a la vida eterna y da también testimonio del resucitado en su vida. Y era un poco pues las actitudes que nos decía pues al final de la carta. Y en el Evangelio pues vemos cómo pues Jesús ya está en Jerusalén. Podemos decir que ya su última visita a la ciudad santa, lo presenta así Marco, y se ve cómo se hace más patente ese enfrentamiento, esa tensión, ese conflicto con las clases religiosas, especialmente por los maestros de la ley, ¿no?, con sus enemigos. Y Jesús es valiente, ¿no?, y les va ahí a denunciar pues lo que va a suceder con él, que va a ser incomprendido, va a ser rechazado, va a ser injustamente condenado, no lo van a aceptar, a acoger como el enviado, como el Hijo de Dios, y lo hace a través de esa parábola de la viña, que ya en el Antiguo Testamento ya aparece, pero esta vez la hace como más dramática, ¿no? Cómo van a matar incluso pues al hijo del dueño, ¿no?, y cómo va a tratar pues aquel que era la piedra angular, lo que han cogido y han destruido, ¿no? Y por esto Jesús les viene pues a coger y a denunciar pues a las clases dirigentes que no han sabido acogerlo, reconocerlo como el verdadero hijo de Dios, ¿no? Y por eso ellos se sienten aludidos y quieren quitárselo del medio. Hay una denuncia fuerte por esa, ¿no?, parábola que Jesús le dirige a los dirigentes de su época, de los dirigentes religiosos. Quizás también nosotros tendríamos que hoy mirar, quizás nosotros no hemos matado a Jesús, ¿no?, pero tendríamos que matamos a otro camarero. Tendríamos que mirar pues verdaderamente qué tipo de viña nosotros somos, ¿no? Somos esa viña que está dando los frutos de resucitado, o estamos dando, como dice el profeta, agrazones en vez de dar pues los verdaderos frutos. Eso tendríamos nosotros que plantearnos, intercalarnos pues en nuestro seguimiento al Señor. ¿Cómo estamos siendo nosotros a la hora de ser testigos del resucitado, a la hora de dar los frutos que de nosotros se espera, que son los frutos del amor? Que así sea.

Suba nuestra oración a Dios Padre Todopoderoso, que quiere iluminar y salvar a todos los hombres. Por nuestro Santo Padre, el Papa León, y por todos los obispos, para que guíen fielmente al pueblo de Dios, roguemos al Señor. Por los que rigen los destinos de los pueblos, para que protejan la libertad de los ciudadanos y gobiernen con rectitud y justicia, roguemos al Señor. Por los hambrientos y los enfermos, por los emigrantes y los que no tienen trabajo, por todos los que sufren para que sean aliviados en su necesidad, roguemos al Señor. Por los que estamos aquí reunidos, para que vivamos en amor fraterno y formemos una comunidad de fe, esperanza y amor en el seno de la Iglesia, roguemos al Señor. Escucha, Dios Todopoderoso, las súplicas de tu pueblo y concédenos lo que te pedimos, confiados en tu bondad. Por Jesucristo nuestro Señor, nos sentamos y preparamos la mesa del altar.

0: hermana, porque van a tratar los gozos de fatiga de cada día, nos enfocamos a ofrecer el sacrificio agradable a Dios Padre Todopoderoso.
1: El Señor reciba de tus manos este sacrificio para alabanza y gloria de su nombre, para nuestro bien y el de toda su santa Iglesia.
0: Conceda, Señor, celebrar dignamente estos misterios que defendió San Justino con firme valentía, por Jesucristo nuestro Señor.
1: Amén.
0: El Señor esté con ustedes.
1: Y con tu espíritu.
0: Levantemos el corazón.
1: Lo tenemos con confianza.
0: Demos gracias al Señor nuestro Dios.
1: Es justo y necesario.
0: En verdad es justo y necesario nuestro deber y salvación. Darte gracias, Padre Santo, siempre y en todo lugar, por Jesucristo, tu Hijo amado. Por el que es tu Verbo, hiciste todas las cosas. Tú lo enviaste para que, hecho hombre, por obra del Espíritu Santo y nacido de María la Virgen, fuera nuestro Salvador y Redentor. Él, en cumplimiento de tu voluntad, para destruir la muerte y manifestar la resurrección, extendió sus brazos en la cruz y así adquirió para ti un pueblo santo. Por eso con los ángeles y con todos los santos, proclamamos tu gloria diciendo a una sola voz. Santo, santo, santo es el Señor, Dios del universo. Llenos están el cielo y la tierra de tu gloria. Hosana en el cielo. Bendito el que viene en nombre del Señor, hosana en el cielo. Santo eres en verdad, Señor, fuente de toda santidad. Por eso te pedimos que santifique estos dones con la fusión de tu Espíritu, de manera que se conviertan para nosotros en el cuerpo y la sangre de Jesucristo, nuestro Señor, el cual cuando iba a ser entregado a su pasión voluntariamente aceptada, tomó pan. Dale gracias, lo partió. Y lo dio a sus discípulos diciendo: tomen y coman todos de él, porque esto es mi cuerpo que será entregado por ustedes. De mismo modo, acabada la cena, tomó el cáliz dando gracias de nuevo, lo pasó a sus discípulos diciendo: tomen y beban todos de él, porque este es el cáliz de mi sangre. Sangre de la alianza nueva y eterna que será derramada por ustedes y por muchos para el perdón de los pecados. Hagan esto en conmemoración mía. Y desde entonces nosotros anunciamos y proclamamos que este es el misterio del amor, que este es el sacramento de nuestra fe.
1: Anunciamos su muerte, proclamamos tu resurrección. Ven, Señor.
0: Así pues, Padre, al celebrar ahora el memorial de la muerte y la resurrección de tu Hijo, te ofrecemos el pan de vida, el cáliz de salvación y te damos gracias, que nos hace dignos servirte en tu presencia. Te pedimos humildemente que el Espíritu Santo congregue en la unidad cuanto participamos del cuerpo y la sangre de Cristo. Acuérdate, Señor, de tu Iglesia extendida por toda la tierra, con el Papa León, con tu Hijo José, con el Obispo Señor Cristóbal y todos los pastores que cuidan de tu pueblo, llévala a su perfección por la caridad. Acuérdate también de nuestros hermanos que durmieron en la esperanza de la resurrección de una manera especial. Acuérdate de aquellos hermanos difuntos que al comienzo de esta celebración hemos presentado y estamos orando por ellos. Y a todos los que han muerto en tu misericordia, admítelos a contemplar la luz de tu rostro. Ten misericordia a todos nosotros y así, con María la Virgen, Madre de Dios, bajo la vocación de nuestro Señor de los Dolores, su esposo San José, los profetas, los apóstoles, los mártires y los santos, San Antonio Abad, San Justino Martí, y cuando vivieron esta amistad a través de los tiempos, merezcamos por Dios Jesucristo compartir la vida eterna y cantar tus alabanzas. Por Cristo, con Él y en Él, a ti Dios Padre Omnipotente, en la unidad del Espíritu Santo, todo honor y toda gloria por los siglos de los siglos. El amor de Dios ha sido derramado a nuestros corazones por el Espíritu Santo que se nos ha dado. Digamos con fe y con esperanza. Padre nuestro que estás en el cielo, santificado sea tu nombre. Venga a nosotros tu reino. Hágase tu voluntad en la tierra como en el cielo. Danos hoy nuestro pan de cada día. Perdona nuestras ofensas, como también nosotros perdonamos a los que nos ofenden. No nos dejes caer en la tentación. Líbranos del mal. Líbranos de todos los males, Señor, y conceda la paz en tus días, para que ayudados por tu misericordia, vivamos siempre libres de pecado y protegidos de toda perturbación, mientras esperamos la gloriosa venida de nuestro Salvador Jesucristo. Señor Jesucristo, que dijiste a tus apóstoles, la paz dejo, mi paz doy. No tengas en cuenta nuestros pecados en la fe de tu iglesia, conforme a tu palabra, conserva la paz y la unidad. Tú dices, reinas por los siglos de los siglos. La paz del Señor esté siempre con ustedes. Sintiéndonos, hermanos, yo les invito a que nos demos en Cristo un fraternal saludo de la paz. Cordero de Dios, que quitas el pecado del mundo, ten piedad de nosotros. Cordero de Dios, que quitas el pecado del mundo, ten piedad de nosotros. Cordero de Dios, que quitas el pecado del mundo, danos la paz.

Este es Jesús, el Señor, el Cordero de Dios que quita el pecado del mundo. Dichosos, felices los invitados al banquete del Señor. Señor, no soy digno de que entres en mi casa, pero una palabra tuya bastará para sanarme.

Es perfecto. El cuerpo es justo. El cuerpo es justo. El cuerpo es justo.

0: Pues seguimos haciendo la oración por fruto de la visita del Papa. Dios Padre bueno, en tu Hijo Jesucristo nos llamas a alzar la mirada y a descubrir en la cruz la esperanza que no defrauda. Te pedimos por siervo el Papa León, a quien has puesto como pastor de tu Iglesia. Acompáñalo con la fuerza del Espíritu Santo en su visita a nuestra tierra, para que confirme a tus hijos en la fe, fortalezca la comunión de tu Iglesia y nos impulse a vivir con alegría el Evangelio. Haz que al celebrar la Eucaristía, fuente y culmen de la vida cristiana, seamos unidos en la unidad y aprendamos a entregarnos como Cristo se entregó por nosotros. Mueve nuestros corazones para que, atento a la voz de tu Hijo, sepamos reconocerlo a los pobres y a los que sufren, especialmente en quienes llegan a nosotros buscando esperanza, y así seamos en medio del mundo artesanos de acogida, de paz y de fraternidad. Te lo pedimos por Jesucristo, tu Hijo, nuestro Señor, que reina contigo en la unidad del Espíritu Santo y es Dios por los siglos de los siglos. Oremos. Saciados con el alimento celestial, te suplicamos humildemente, Señor, que siguiendo con fidelidad las enseñanzas del mártir San Justín, nos mantengamos en continuación de gracias por los dones recibidos. Por Jesucristo nuestro Señor.
1: Amén.
0: El Señor esté con ustedes.
1: Con
0: bendición de Dios Todopoderoso, que es Padre, Hijo y Espíritu Santo, descienda sobre ustedes y la acompañe siempre. Como recordarles, así como aviso, referente ya a la visita del Papa, pues el jueves a las 6 en el Homo Fraile nos reuniremos con las personas que están inscritas allí, pues Isaías, que es el coordinador que abrió el enlace y está coordinando todo el tema de la Eucaristía con el Papa de nuestra comunidad pastoral, le dará allí un poco pues las directrices y todo lo que no tiene que informar, que ya no han informado ahí. Y eso sería jueves en el Lomo a las 6. Y luego el viernes a las 5:30, pues es aquí. Bueno, yo escribí aquí y no puedo venir al viaje. Pues tienes el Lomo de Fraile. Yo me escribí el Lomo de Fraile y no puedo ir el jueves. Pues tengo el viaje. Y además, según lo que nos diga después Isaías, yo luego también iré informando todo el fin de semana. ¿Vale? Recordarles que lo de las camisetas, para mañana es el último día de las camisetas nuestras con la imagen de San Antonio Baja, con la imagen de la Virgen de Fátima para Lomo de Fraile. Mañana es el último día. ¿Vale? Pues con el deseo de que tengan una buena tarde noche, sean felices, procuren hacer felices a los demás, pueden ir en paz.
2: Demos gracias a Dios.

Pero tráelo. Que luego lo traes.

0: Hace bien poquito hemos conocido más detalles sobre los actos que se van a desarrollar en la Catedral de Canarias, ese acto de nuestra iglesia local y también de ese acto que se va a tener con la realidad migrante de nuestra diócesis. Para conocer algunos detalles de este encuentro que se va a desarrollar, como saben, en el Muelle de Arguineguín, tenemos con nosotros a Kelly Suárez, que es la secretaria general de Caritas Diocesana en nuestra diócesis. Kelly, muy buenos días y gracias por acompañarnos.
1: Buenos días y muchas gracias por la invitación.
0: La primera pregunta que hay es casi obligatoria y es qué significa para Cáritas que el Papa León ponga el foco precisamente en una realidad tan candente como la migración en nuestro territorio.
1: Para Caritas Diocesana de Canarias significa pues una alegría y un júbilo que su santidad haya querido poner el foco en la realidad migratoria y en aquellas personas que viven una situación de exclusión social. Hay que entender que Canarias tiene un 25,5% de personas en situación de exclusión social y que la labor de la Iglesia es importantísima, esa acción caritativa y social que realizamos como diócesis y como Iglesia. Pues, ¿por qué? Porque estamos al lado de los últimos y llevamos el Evangelio poniendo el rostro de Jesús en las personas.
0: ¿Cuál es el mensaje principal que Cáritas quiere transmitir a la sociedad con este acto que podremos compartir y que, bueno, ha sido un poquito la piedra angular sobre la que se ha organizado todo?
1: Pues el mensaje que queremos transmitir con el desarrollo del acto es que es un acto para y por las personas, que es un acto que intenta transmitir ese amor de Jesús al prójimo y que realmente nos envía un mensaje de estar al lado de los últimos, de estar al lado de aquellas personas más vulnerables. Por tanto, también queremos transmitir ese mensaje de desasosiego, de frustración, de impotencia que podemos tener ante esta realidad, transmitir un mensaje de esperanza y de integración.
0: Calle, ¿que nos podrías compartir un poquito hasta donde podamos saber de esa organización, de ese acto, algunos detalles?
1: Pues su santidad, tras aterrizar en el aeropuerto en Gran Canaria, pues se dirigirá al muelle de Arguineguín. Allí habrá unos saludos de representantes que saludarán al Papa y darán la bienvenida en el muelle. Pasaremos a la bienvenida de Monseñor Masuelos, el obispo de nuestra diócesis. Habrán testimonios de la realidad migratoria y de la realidad tanto latinoamericana como africana. Tendrá unas palabras su santidad y terminaremos el acto con una ofrenda floral al mar por aquellas personas que han fallecido en la ruta atlántica, entendiendo que es la ruta más mortífera del mundo. Y se dirigirá a una cruz que está al lado de la ermita que hay de la Virgen del Carmen, que está históricamente en el muelle de Arguineguín, como un reconocimiento a los pescadores que siempre están al tanto de la llegada de embarcaciones a Canarias y de ayudar a las personas migrantes que llegan por la ruta atlántica. Pues su santidad bendecirá la cruz, que está realizada con madera de patera desde hace varios años y es el símbolo de nuestra diócesis en todos los actos que realizamos ante la realidad migratoria de convivencia e integración, y de poner el rostro de Jesús y el sufrimiento de las personas, como el sufrimiento también que vivió Jesús en la cruz. Y bendecirá a la Virgen del Carmen. Y daremos por concluido el acto con unos saludos de despedida y su santidad se dirigirá a la catedral.
0: Que ahí estamos compartiendo con muchas realidades de esta visita, el deseo de que no quede simplemente en esa visita, sino que sirva de estímulo para seguir trabajando en este caso con esa realidad migratoria. A ti como secretaria general, ¿qué deseo te mueve por dentro que quede pues el día 12, 13 y en los próximos cursos ante esta realidad?
1: Pues el honor de haber y el agradecimiento a su santidad de haber puesto la mirada en Canarias, de acercarse a conocernos, a conocer la labor de su iglesia y de su pueblo de Dios en estas islas. Y ya creo que solo con eso yo ya me doy por reconfortada y por agradecida. Pero también creo que es una oportunidad para que pongamos luz en este camino que estamos emprendiendo como iglesia de estar al lado de los últimos. Y puede también ayudar a cargar esas pilas, a cargar esa motivación y a engrandecer nuestro compromiso mucho más de lo que ya es para seguir adelante en el camino con las personas más vulnerables.
0: Y ya para finalizar, que ahí conocemos de sobra, además lo solemos escuchar en la emisora, el estupendo, el magnífico trabajo que desarrolla el voluntariado de Cáritas. este acto, ni qué decir tiene, que no se podría desarrollar con la magnitud que está pensado sin su aportación. ¿Qué mensaje les mandamos para que vivan como un regalo este encuentro y, como decías tú ahora, también les sirva de estímulo para seguir en esa lucha por buscar ese mundo mejor?
1: Pues la verdad que a todo el voluntariado y agentes pastorales, tanto de Cáritas como de las distintas delegaciones y congregaciones religiosas que están al lado de las personas migrantes, si no fuera por ellos, este acto no sería posible, porque realmente son el motor y el alma de acompañar, de estar al lado, de colaborar con las distintas tareas organizativas y, sobre todo y principalmente, mostrar el rostro de Dios en las personas que acompañan. Y por tanto, creo que sin su labor de acompañamiento a las personas migrantes y a esta realidad, este acto no sería posible.
0: Calle, pues con el deseo de que todo salga de la mejor manera posible, muchísimas gracias por habernos acompañado.
1: Muchas gracias a ustedes por la invitación.
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0: inflación vuelve a marcar el ritmo de la economía europea, mientras el precio de la vivienda sigue presionando a millones de familias. Buenos días
1: y bienvenidos
0: a Tu Economía
1: en la Diocesana de Canarias,
0: con Guillermo García
1: y Alejandro Díaz.
0: España mantiene uno de los mayores ritmos de crecimiento de toda la eurozona. Bruselas ha mejorado esta misma semana sus previsiones y estima que la economía española crecerá un 2,4% en 2026, muy por encima de los países como Alemania, Francia o Italia. El consumo interno, el turismo y el empleo siguen siendo los principales motores del crecimiento, aunque les persiste la duda sobre la inflación y la vivienda.
1: El encarecimiento de los precios continúa siendo una de las grandes preocupaciones económicas. La inflación en España se situó en abril en el 3,2%, todavía por encima del objetivo marcado por el Banco Central Europeo. Alimentación, transporte y energía siguen afectando al bolsillo de los hogares, mientras los expertos prevén que el Euribor permanezca elevado durante buena parte del año.
0: La vivienda continúa siendo el gran problema económico y social del país. El precio de compra y alquiler mantiene una fuerte escalada debido a la falta de oferta y el aumento sostenido de la demanda. El Fondo Monetario Internacional y el Banco de España advierten que el acceso a la vivienda se está deteriorando, especialmente entre los jóvenes y familias con rentas medias.
1: A nivel internacional, el Fondo Monetario Internacional ha rebajado ligeramente las previsiones de crecimiento mundial para 2026. La guerra en Oriente Medio, el precio del petróleo y la incertidumbre financiera siguen condicionando la economía global. Aún así, España continuará siendo una de las economías avanzadas con mejor comportamiento dentro de Europa.
0: El mercado laboral tecnológico sigue creciendo con fuerza. La inteligencia artificial y la ciberseguridad lideran la creación de empleo cualificado en toda Europa, con salarios cada vez más competitivos. Sin embargo, Canarias continúa teniendo un peso reducido dentro del sector tecnológico nacional, pese al crecimiento de empresas digitales y centros de innovación en las islas.
1: Canarias encara una nueva temporada récord de visitantes internacionales, pero el debate económico gira ahora en torno a la sostenibilidad del modelo turístico, el precio del alquiler vacacional y la presión sobre la vivienda residencial en las principales zonas urbanas y costeras.

0: Y hoy tenemos una sección de entrevista un poquito peculiar. Hoy tenemos a nuestro compañero Alejandro Díaz, que nos va a decir un poquillo, pues, algunos conceptos económicos clave que deberías de saber siendo autónomo, pero que vamos a poner a prueba.
1: No estoy preparado.
0: ¿Y por qué?
1: Bueno, porque no me he metido nunca en muchos conceptos económicos.
0: Entonces, ¿crees que la teoría no es necesaria
1: para la práctica?
0: Sí.
1: A veces no, pero seguro que ayuda a ir mejor.
0: Bueno, pues vamos con los primeros conceptos. ¿Qué es la inflación? A, bajada general de precio, el aumento general de precio, el aumento de salario o la subida de valor.
1: Diría que el aumento general de los precios.
0: Muy bien. Esa está perfecta. Sí, la inflación es el aumento sostenido y generalizado de los precios de bienes y servicios en una economía durante un periodo de tiempo. Cuando existe inflación, el dinero pierde poder adquisitivo. Es decir, con la misma cantidad de dinero se pueden comprar menos productos que antes. Por ejemplo, si hace un año un café costaba 1 euro y ahora cuesta 1,20, existe inflación. Pero esto tiene que ser algo muy generalizado. Es decir, no solo porque haya ocurrido en el sector específico del chocolate, tiene que haber inflación. Porque a lo mejor el cacao se puso caro porque hay una guerra en Colombia. Y que es uno de los principales exportadores de esa materia. Pero no significa que haya una inflación generalizada, porque si no afecta al resto de productos, si yo puedo comprar chocolate, pero luego el café, luego la mantequilla y demás siguen estando bien, pues perfecto.
1: Claro.
0: Segundo, ¿qué institución suele controlar los tipos de interés? ¿Los supermercados? ¿El gobierno municipal, el banco central o las empresas privadas?
1: Al gobierno municipal le gustaría, pero yo voy a decir que es el banco central.
0: Perfecto. ¿Por qué? El Banco Central es la institución encargada de la política monetaria de un país o zona económica. En Europa, por ejemplo, en función la cumple el Banco Central Europeo. Una de sus principales herramientas es modificar los tipos de interés. Debemos concretar también que muchas veces esto ocurre en la eurozona, es decir, no es lo mismo que el Banco Central Europeo haga políticas para el euro, que entra dentro de la Unión Europea, pero hay determinados países que no tienen el euro y no afectaría las mismas medidas. Vamos con el siguiente. ¿Qué significa PIB?
1: Me la sé.
0: ¿Dilo?
1: El Producto Interior Bruto.
0: Muy bien.
1: Producto Interno Bruto, ¿no?
0: Sí. Esto simplemente mide el valor total de los bienes y servicios producidos en un país durante un periodo concreto. Es uno de los indicadores económicos más utilizados para conocer el tamaño y la salud de la economía. Al final, si un país tiene un Producto Industrial Bruto muy grande, pues es un país que tiene mucha economía, que exporta muchos servicios, pero que también produce muchos bienes. Vamos con otra. ¿Qué ocurre normalmente cuando suben mucho los tipos de interés?
1: Cuando sube, pues que suben las hipotecas.
0: Pero bueno, vale, puede ser uno de los puntos, pero te voy a decir, aumenta el consumo, pedir préstamos es más barato, se reduce el consumo y la inversión, el dinero pierde valor más rápido.
1: Voy a decir, se reduce el consumo y la inversión.
0: Muy bien. Esto tiene una explicación muy simple. Si cuando los tipos de interés suben, las hipotecas, créditos y préstamos se vuelven más caros. Esto hace que las familias y empresas gasten menos dinero porque endeudarse cuesta más. Como consecuencia, suele disminuir el consumo y también la inversión empresarial. Los bancos centrales usan esta medida especialmente para frenar la inflación. Es decir, al final siempre encontramos que la economía muchas veces va por antítesis. Cuando sube algo, pues el Banco Central Europeo y las demás entidades intentan regularlo, pues poniendo en la balanza su contraparte. ¿Qué es el desempleo, Ale?
1: Pues la falta de empleo, me imagino, pero tendrá una connotación también de no tengo empleo, pero lo estoy buscando, ¿no?
0: Algo sí, así. La falta de trabajo para personas que quieran trabajar.
1: Exacto. Eso.
0: El desempleo se refiere a las personas que desean trabajar y están buscando empleo, pero no encuentran trabajo. Es decir, que la persona que podría trabajar, pero no quiere, no cuenta como desempleado.
1: Claro.
0: Sí cuenta las estadísticas de paro, pero no contaría como desempleo como tal, porque sí tiene las opciones para poder adquirir trabajo, pero no quiere por las condiciones o porque,
1: o sea,
0: simplemente no le apetece.
1: No está en búsqueda activa de empleo.
0: Exacto. La tasa de desempleo es un indicador muy importante porque refleja la situación del mercado laboral y la fortaleza de la economía del país. ¿Qué significa tener déficit público? Que el Estado gasta más de lo que ingresa, que las empresas ganan poco dinero, que los bancos no prestan dinero o que bajan los impuestos automáticamente.
1: Pues salvo la D, podría ser todas las demás, pero seguramente que el Estado gasta más de lo que ingresa.
0: Sí. ¿Por qué? Porque cuando existe un déficit público es cuando un gobierno gasta más dinero del que recauda mediante impuestos y otros ingresos. Para cubrir esa diferencia normalmente necesita endeudarse. Un déficit moderado puede ser útil en momentos de crisis, pero un déficit excesivo y mantenido puede generar problemas de deuda pública. por ejemplo, lo que ha pasado en España. Al final,
1: lo que está pasando.
0: Sí, lo que sigue pasando. Porque al final nosotros lo que tenemos es que gastamos mucho. Es verdad que estamos en récord de recaudación, pero aún así seguimos teniendo tanto gasto público que no se puede sostener y tenemos que pedir préstamos. Y al final, pues, la deuda sigue creciendo. ¿Qué es una recesión en la economía?
1: ¿Una recesión? Bueno, ir marcha atrás, ralentizar el crecimiento de la economía, me imagino.
0: Sí, es una bajada continuada de la actividad económica. Al final, una recesión ocurre cuando la economía se desacelera durante un tiempo prolongado. Habitualmente se identifica cuando el Producto Industrial Bruto cae durante dos trimestres consecutivos. Es decir, esos son indicadores o marcadores que suelen utilizar los economistas para decir, va a haber una recesión económica. Porque al final, si el Producto Industrial Bruto de un país sigue menguando durante dos trimestres, pues al final estamos viendo que cada vez se producen menos bienes. Durante una recesión suele aumentar el desempleo, bajar el consumo y reducir la inversión empresarial. ¿Qué es la oferta y la demanda? Esto es un concepto que ya dijimos en su momento en otro programa.
1: Bueno, no sé, la oferta es la disponibilidad de bienes, servicios y demás, ¿no? Y la demanda, pues, precisamente la palabra lo dice, ¿no? La necesidad que tienen las personas o el interés que tienen las personas y empresas en comprar esos bienes, esos servicios, me imagino.
0: Perfecto. Sí, al final es un mecanismo que influye en los precios de mercado. ¿Por qué? La oferta representa la cantidad de productos que los vendedores quieren ofrecer, como tú bien has dicho, y la demanda, pues, lo que quiere consumir la propia población. ¿Qué es una hipoteca?
1: Tengo la suerte, pero como soy inquilino, pues no tengo hipoteca, pero al final es un préstamo de dinero con el aval de tu propia propiedad. Si no pagas al banco, el banco se queda con lo que has pagado y con la propiedad.
0: Sí.
1: Algo así, ¿no?
0: Sí. ¿Y qué significa ahorrar?
1: ¿Ahorrar? Hombre, ahorrar significa, pues, qué pregunta. Yo iba a decir acumular dinero, pero... En realidad sí, es decir, gastar menos de lo que se ingresa y poder dejar un remanente cada mes, por usar ese ciclo, en un depósito.
0: Sí, pues no he necesitado ni que te diera las opciones porque estás acertando todas. ¿Qué es una deuda?
1: Una deuda es como lo de la hipoteca, ¿no? Haber pedido prestado un dinero o un servicio, lo que sea, sobre todo dinero, y luego tener que devolverlo previsiblemente con intereses.
0: Sí, y tanto personas como empresas y gobiernos pueden endeudarse. La deuda puede ser útil para financiar proyectos, pero es un exceso, puede generar graves problemas financieros. ¿Qué ocurre normalmente si hay mucha demanda y poca oferta?
1: Si hay mucha demanda, o sea, si la gente pide, por ejemplo, o quiere comprar mucho aceite y no hay aceite disponible, pues que los precios se disparan. Incluso se puede llegar a un racionamiento, que es lo que se iba a hacer con el combustible por la guerra del Golfo.
0: Bueno, esto ocurre frecuentemente en viviendas, energía o productos tecnológicos muy demandados. ¿Y qué es una inversión?
1: Supongo, me lo estás poniendo a veces difícil, ¿no? Pero una inversión sería un gasto de dinero, de capital, quizá incluso endeudándose, pero para que la empresa o la persona o la familia estén en un punto económico mejor después de terminar con esa deuda, vamos a decir.
0: Ahí. Es utilizar dinero esperando obtener beneficios futuros.
1: Eso, estemos mejor situados después de pagar esa deuda.
0: Destinas recursos económicos a algo con la expectativa de obtener una ganancia futura. Puede tratarse de negocios, acciones, inmuebles o incluso educación.
1: Claro.
0: ¿Qué es el salario mínimo?
1: El salario mínimo, ahora mismo me imagino que es legalmente el mínimo que deben pagar por una jornada completa a los empleados de una empresa y también el mínimo que entiende el gobierno que hace falta para poder vivir en la sociedad que tenemos hoy en día, con los gastos que tenemos hoy en día.
0: Sí, aunque hay veces que no da, pero bueno.
1: No da, ¿verdad? No se ajusta.
0: ¿Y qué es la economía?
1: Esa sí que es dura, no tengo opciones.
0: Te voy a poner varias opciones. El estudio exclusivo del dinero, una ciencia política únicamente, el estudio de cómo se administran los recursos, el funcionamiento de los bancos.
1: Solamente, entonces yo estaba viendo la respuesta, sí. Aunque no está marcada.
0: Es
1: la
0: que
1: correcta.
0: No quería decir solamente porque claro. Casi siempre en el tipo de cuando es solamente nunca
1: es que
0: suele ser.
1: Eso hay que decirle a los oyentes que como de las cuatro, tres de ellas tienen exclusivo, únicamente y solamente, pues yo me decanto por la otra que es el estudio de cómo se administran los recursos escasos.
0: Pues sí, muy bien. La economía estudia cómo personas, empresas y gobiernos toman decisiones sobre el uso de recursos limitados para satisfacer necesidades y deseos. Analiza cuestiones como producción, consumo, empleo, precios, comercio e incluso inversiones. En definitiva, intenta comprender cómo funciona la actividad económica y cómo mejorar el bienestar de la sociedad. Y hay una cosa que recalcar, es que cuando hablamos de recursos escasos, no tiene por qué ser recursos que como el diamante, que hay muy pocos. Es decir, incluso el aceite es un recurso escaso. ¿Por qué? Porque en algún momento se va a gastar. Es decir, puede haber una escasez mayor, una escasez menor, puede ser un recurso bastante abundante, pero son recursos limitados, que es lo que se refiere el texto. Es decir, son recursos que no son ilimitados, como puede ser la luz solar, aunque el sol se vaya a acabar en algún punto, se considera un recurso ilimitado porque puede, todo el mundo lo puede utilizar en el mismo momento sin que se gaste, aunque tenga una franja horaria. En cambio, pues el café, aunque se pueda seguir produciendo, se pueda seguir plantando y sea un ciclo continuo, es un recurso que no todo el mundo, si todo el mundo quisiese comprar a la vez 10 kilos de café, pues no se podría, porque no hay esos recursos.
1: No hay oferta.
0: Claro, sí, la oferta es la que es por la plantación, por la capacidad que se tiene, incluso por los ciclos.
1: En el sol hay demasiada oferta, ¿no? Por mucho que tomemos el sol y nos pongamos morenos este verano, no se va a agotar.
0: No se va a agotar, exacto. Y ahora vamos a hacer una pequeña entrevista a nuestra realización, Javier, que acaba de iniciar, bueno, acaba de terminar las prácticas y queríamos preguntarle un poquillo, pues, cómo es la remuneración, qué ha estudiado y cómo se ve la cara al futuro para entrar al sector del empleo. ¿Qué tal?
2: Pues muy buenos días.
1: Buenos días. ¿Qué tal, Javier Hernández?
2: Muy bien, la verdad. ¿Y ustedes?
1: Fantástico. Aquí estamos en tu economía.
0: ¿Qué estudiaste, Javier?
2: Pues mira, yo hice un ciclo superior de informática, que el nombre largo sería Administración de Sistemas Informáticos en Red, pero es mejor decir informático, resumiendo.
1: Ah, bueno, yo quería preguntarte que luego cuando terminaste el ciclo era, ¿no? Uh-huh. Son 2 años.
2: Sí.
1: Después
2: sí,
1: del segundo de bachillerato, porque es un ciclo superior.
2: Exacto.
1: ¿Cómo fue tu vida laboral? Después de eso, ¿a dónde fuiste y qué llevas haciendo hasta ahora?
2: Pues mira, después de eso empecé con las prácticas. Eso fue en una empresa en Mesa y López. Uh-huh. Y básicamente lo que hacíamos allí era mantenimientos mensuales. Al principio no hacía mucha cosa porque lógicamente tenías que ganar esa confianza, pero...
1: Claro, ¿y qué aprendiste de ese periodo que ya ha finalizado? ¿Con qué te quedas para el futuro?
2: Pues sobre todo la experiencia laboral, ¿no? Ese primer contacto con la empresa, que al final, claro, yo venía de bachillerato, no había tenido ese contacto con una empresa y
1: con quieras que no, pues... con los clientes también.
2: Sí, sobre todo eso, tratar con clientes, hablar con ellos.
1: Es lo peor, humillarlo, ¿no?
2: Pero sí, bueno. Sí, sí.
1: Bien, y sobre el sueldo que te preguntaba Guillermo García, aunque era de becario, pero tú hacías jornada completa, media jornada.
2: Lo que hacía eran 6 horas, de lunes a viernes, y nada, de 9 a 3, y ahí estaba yo.
1: ¿Y cobrabas más o menos de becario?
2: Creo que eran como unos 700 o así. Después fue cambiando, pero sí, más o menos eso.
1: Muy bien, muy bien. Bueno, ¿repetirías? ¿Crees que te sirvió la experiencia?
2: Sí.
1: Y ahora, directo al mundo laboral.
2: Hombre, pues sí.
1: Ahí vamos. Muchas gracias.
0: Pues ya te haremos otras preguntas cuando te introduzcas en el mundo laboral para saber cómo es la experiencia comparada a hacer prácticas a la vida real y si realmente son necesarias o a lo mejor es un paso que te podrías haber saltado y podrías haber entrado directamente.
2: Okay.
0: Muchas gracias.
1: Bueno, gracias, Javier Hernández.

0: Y ahora vamos con la sección Tu Píldora Económica, donde explicamos la economía fácil, rápida y explicada a la vida real. Hoy vamos a tratar un tema sobre el Bitcoin y las monedas digitales. El Bitcoin es una moneda digital descentralizada, pero si eso quiere decir que no tiene sede en ningún lugar, como puede ser el euro, que al final es para la eurozona y Europa. Esto significa que, como no está controlada directamente por un banco central, como ocurre con estas monedas o incluso como el dólar, su valor depende principalmente de la confianza del usuario y de las personas que quieran comprarla o utilizarla. Así que, dando estos pequeños datos, Ale, te voy a hacer otro cuestionario.
1: Vamos a ver,
0: a ver si sabes sobre el Bitcoin y las monedas.
1: Este es más difícil y yo soy un autónomo tradicional de boli y papel.
0: Es muy sencilla. Si mañana nadie quisiera comprar el Bitcoin, ¿seguiría teniendo valor?
1: A lo mejor, a ver, no, supongo que no, porque se mueve también por lo que la gente espera del Bitcoin y las ganas que tiene la gente de comprarlo, claro. Si pierde popularidad, pues perderá valor.
0: Lo que suele ocurrir, por ejemplo, con esas supuestas estafas que suelen ocurrir con monedas que son muy volubles. ¿Por qué? Porque si hay el Dogecoin que salió y que se infló muchísimo, si hay 100.000 personas que la compran y esperan a que el valor esté en alza para luego venderlo, lo que ocurre es que el valor se devalúa tanto. ¿Por qué? Porque esas 100.000 personas vendieron 50.000, es decir, que 50.000 usuarios de esos 100.000 han decidido que esa moneda ya no tiene el valor que quería o la quieren vender. Pierde ese valor porque ya no hay tanta confianza y, por lo tanto, esa moneda se devalúa. En monedas como Bitcoin, Ethereum, que son monedas que suelen estar implementadas incluso por gobiernos como en El Salvador, no suele ocurrir lo mismo, simplemente porque hay tantos usuarios que la utilizan y tantos usuarios que la quieren que no puede ocurrir esa desconfianza. ¿Crees que una moneda necesita existir físicamente para tener valor?
1: Hombre, por ahora me imagino que las físicas tienen más valor. Antiguamente, que eran de oro y lo importante era el material, tenían muchísimo más valor. Hoy, no tanto. Y me imagino que las digitales van ganando, pero todavía tienen menos que las físicas. Sí. Menos en mi mundo.
0: Todavía siguen teniendo por ese respaldo del gobierno, pero cada vez van implementándose más y van comiendo terreno. Así que, bueno, como no nos queda ya más tiempo y si no la Diocesana nos va a echar la bronca, recuerda que la economía no solo está en Wall Street, también está cuando decides gastar tu dinero o tu tiempo. Recuerda que nos puedes escuchar los lunes y los jueves por la mañana y por la tarde. Espero que os haya gustado el programa de hoy y nos vemos en el próximo programa de Tu Píldora Económica.

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0: Bienvenidos a un nuevo programa de Hablamos de Salud. Hoy tenemos nuevamente a nuestro artista invitado, experto en nutrición, Tony Tejera.
1: Muy buenas tardes una vez más.
0: Tony, gracias por estar nuevamente con nosotros, acompañado de nuestra enfermera, que gracias a ella estás aquí, Pino González.
2: Hola, buenas tardes a todos.
0: Hoy nos trae un tema muy interesante y sobre todo para nuestro compañero técnico que se encuentra ahí, que es Saúl Santana. Hola, Saúl. Que le gusta mucho el deporte, sí, bueno, muere por el deporte. Yo creo que un día nos lo vamos a encontrar en la montaña tirado ahí. Y nos vas a hablar de la nutrición deportiva. A ver, Tony, eso es muy importante porque tú eres muy buen deportista. Se nota en tu aspecto físico, ¿no? Te ama el deporte. Y de hecho, ya aprovecho, porque tú tienes una tienda en exactamente donde
1: en la calle Plaza Barranco de la Ballena, en la feria.
0: En la feria, uh-huh. Que tú atiendes, donde vendes no solamente los productos dietéticos, sino incluso productos deportivos para gente que se quiera, bueno, que se quiera mantener un poco en forma e iniciarse. Realmente, Tony, ¿en qué consiste la nutrición deportiva?
1: La nutrición deportiva es un campo muy, muy, muy amplio. ¿En qué consiste? En aquellas... la nutrición deportiva consiste en lo que el alimento no nos aporta, pues que la nutrición nos dé el aporte acompañado de la alimentación. Y es un abanico tan amplio y hay tantos complementos que enumerártelo sería innumerable, no podría, de los tontos que hay.
0: Por ejemplo, hay varios tipos, lo digo, hay deportistas que solo corren, hay deportistas que se meten en el gimnasio, hacen pesas y... Es decir, que hay, y para cada uno de ellos, ¿existe una nutrición más específica?
1: Sí, hay nutriciones específicas para cada deporte, pero te puedo decir que cualquier tipo de nutrición deportiva puede utilizarla cualquier ámbito deportivo, en todo. Por ejemplo, si quieres, podemos hablar un poco de la creatina.
0: Venga,
1: que está mucho de moda.
0: Sí, venga.
1: Y es un producto para que entre más pasa el tiempo y los años, cada vez descubren más cosas sobre ese complemento alimenticio, sobre la creatina. Y es un producto muy importante y solo se piensa que lo puede tomar gente que hace deporte. Y ahora te explicaré que no es así.
0: ¿No? ¿Ah, no?
1: No, que no es
0: necesario. A ver, cuéntame.
2: Esto
0: me interesa, sí.
1: Bueno, la creatina es un aminoácido que tenemos nosotros, un compuesto. Uh-huh. Hay varios tipos de creatina en el mercado. Están las creatinas micronizadas, la crealcalin y la creatina de monohidrato. Creatina y monohidrato son todas y luego se divide con varios nombres, como micronizadas o crealcalin porque se le modifica el pH, y micronizadas porque son solubles, se meten en la boca y puedes tomar el agua detrás y automáticamente se absorbe. La creatina CREA quiere decir CREAPURE, lo que hablamos antes, el sello que te da la autentificada de calidad del 100%. Pero repito, para nuestros oyentes, para cuando vayan a comprar una creatina, cuando compramos una creatina con sello o cualquier otro producto, está verificando ese producto un 100%. No quiere decir que los productos que no lo traigan no lo sean. Simplemente no podemos pagar en todos los productos esa patente, porque si no el precio de cada producto estaría igual en el mercado y no sería asequible a todo el mundo. Eso es muy importante saberlo. Por ejemplo, una creatina CREAPURE suele salir en el mercado más cara que las demás, entre 10 y 20 euros de diferencia, por el sello, por la patente.
0: Claro, claro.
1: Vale, eso es muy importante saberlo. La creatina, ¿qué deportista puede utilizarlo? Todo. Deporte de fuerza, deportes de resistencia, deportes de agilidad, cualquier tipo de deporte, cualquiera. ¿Por qué? Porque la creatina, como lleva tantos años en el mercado y antiguamente solo se podía adquirir en farmacias y venía pura, hoy en día, gracias a Dios, pues las tenemos en tiendas de suplementación también, se ha visto siempre utilizada por los deportes de fuerza, y no es así. Por ejemplo, nuestro amigo es un corredor de montaña y precisa de muchas maratones, de muchos kilómetros.
0: Sí, cierto.
1: Pues lo que va a hacer esa creatina es ayudarle a tener una mayor resistencia, una mejor recuperación en la carrera. Pues también lo mismo va a pasar cuando tú haces ejercicios de fuerza. Vas a tener una mayor recuperación y una mejor resistencia muscular. Es decir, para cualquier ámbito deportivo se utiliza. De hecho, equipos de fútbol con sus nutricionistas utilizan la creatina, equipos completos de fútbol. ¿Vale? Pero la creatina no solo se ha descubierto que vale para la fuerza, resistencia, recuperación, sino se ha demostrado también que a nivel cognitivo tenemos una mejor concentración. Podemos llegarnos a concentrar mejor en el deporte que estamos haciendo y enfocarnos más. ¿Vale? Esos son los últimos estudios que se han hecho. Nos hace que nos concentremos más en lo que estamos haciendo. Entonces, la creatina es positiva para toda aquella persona que haga deporte. Y me dirá ahora, sí, pero si una persona tiene 60 años, también hace deporte. Después hay una controversia con las creatinas, que siempre se ha dicho que tiende a retener líquido. No sé si lo han escuchado alguna vez, ¿no? La creatina tiende a retener líquido. No. La creatina no tiene a retener líquido si sabemos tomarla en su dosis correctamente. Porque la creatina tenemos que saber que funciona mediante la acumulación. Es decir, la creatina que tomamos hoy se va acumulando y va funcionando a lo largo de los días. No es preciso, no, tengo que tomar la creatina siempre antes de una carrera o de un entrenamiento. No precisa de hacerlo así. Ahora, si lo hace, sigue esa rutina, sigue esas tomas. Hazlas igual, siempre. Si lo utilizaba antes, hazlas antes. Pero si lo utilizas después, hazlas después. Pero si te olvidaste y llegaste a la noche, hazla a la noche, porque trabaja bien en tu acumulación. ¿Por qué digo que la creatina no retiene, y lo digo abiertamente y conscientemente? Porque en el mundo del fisioculturismo, que es de donde vengo yo, la creatina se tomaba un gramo por cada 10 kilos de peso corporal. ¿Vale? Entonces no existían ni micronizadas ni nada. La creatina pura, un gramo por cada 10 kilos de peso corporal. Si una persona pesa 120 kilos, tomaría 12 gramos. Encima se hacía fases de carga. ¿Qué significa la fase de carga? Que tú tenías que triplicarlo por 3. Claro, no vas a retener creatina. Líquido.
0: Claro.
1: El cuerpo no le da tiempo a desecharla, es normal. Hoy en día la creatina se toma lineal. ¿Qué significa esto? Que tras varios estudios se dice que la toma de creatina oscila entre 3 gramos mínimo y 7 gramos máximo. En esa línea de creatina puedes tomarla sin ningún tipo de problemas haciendo cualquier tipo de deporte. Cualquier tipo de deporte, sea deporte de fuerza, deporte de resistencia, deporte de escalada, cualquier tipo de deporte, entre 3 y 7 gramos, normalizado. ¿Vale? Es normal para todo el mundo. Yo recomiendo siempre 5 gramos, ni el mínimo ni el máximo, 5 gramos todos los días y si es posible a la misma hora que la estás tomando todos los días. ¿Una persona que no lo hace puede tomar creatina? ¿Puede tomar creatina? Ojo. Una dosis recomendada para esa persona. ¿Por qué? Porque le va a ayudar a tener un mayor fortalecimiento. Entonces puede tomar 3 gramos de creatina y esa persona a lo mejor sale a caminar, no hace deporte de fuerza o no hace ningún tipo de escalada o ningún tipo de maratón, pero le gusta salir a caminar y se me va a pasear desde la Alfredo Kraus hasta la puntilla y de la puntilla a Alfredo Kraus. Oye, eso le va a ayudar a reforzar su resistencia a la hora de caminar y no precisa un deporte de fuerza o un maratón de 100 kilómetros. Entonces la creatina podemos tomarla todo. Ojo, también tiene que estar recomendada por profesionales y en este caso aquellas personas que no hagan ningún tipo de deporte bajo prescripción médica, que el médico
0: considere que
1: la tiene que tomar, efectivamente.
0: Por ejemplo, aquellas personas ya con cierta edad que empiezan a notarse con mayor debilidad, que ya los músculos no me funcionan, bueno, típico, ¿no? ¿Puede ser subsidiario de comenzar a tomar creatina con la idea de fortalecer un poco la funcionalidad muscular?
1: Si su médico lo recomienda en ese momento, sí, puede hacerlo. Se le recomienda más siempre la proteína, pero puede hacerlo si su médico en ese momento lo recomienda, puede utilizarlo sin ningún tipo de problema en las cantidades que él le diga.
0: Sí.
1: Sin ningún tipo de problema.
0: Y en cuanto a rendimiento cardiovascular, ¿la creatina también influye en ese miocardio para que mejore el rendimiento?
1: La creatina influye en todos los músculos. Y sabemos que el corazón
0: es un músculo.
1: Influye en todos.
0: Además, no para.
1: El
0: músculo no para.
1: Es más, el que trabaja, si se para, ya la jodimos. Ya no podemos hacer nada. Sí.
0: ¿Cómo vienen preparados las creatinas?
1: Mira, las creatinas se preparan. Hoy en día la mayor preparación creatina viene en polvo.
0: En polvo.
1: Pero hay en cápsulas y en tabletas. Hay tres tipos: pólvulos, tabletas o cápsulas. ¿Vale? Entonces, pero su mayor preparación es en polvo. El polvo neutro de una creapure, hablamos creapure, que es el sello, que es la patente de esa creatina, Siempre, casi siempre, suele venir en polvo, porque es la más que se consume, la más que se vende, porque se diluye en agua.
0: Claro, es muy fácil.
1: Efectivamente. Incluso antiguamente, no sé si alguna vez lo ha llegado a escuchar el tema de las creatinas, decía que para que el cuerpo la pudiera absorber necesitábamos mezclar con algo de azúcar. Teníamos que tomar con algo de zumo y tal. Bueno, eso ya se ha evidenciado, que lo que con agua puedes tomarla tranquilamente sin ningún problema. Para la gente que piensa, no, hay que meter un azúcar, zumos y tal.
2: Sí,
1: no.
2: De hecho, venían suplementos con azúcar, ¿eh?
1: Sí.
2: Mezclado con azúcar.
1: Sí, y siguen existiendo, hay muchos. Por ejemplo, los isotónicos o los recovery, los recuperadores, suelen traer un tipo de carbohidratos y unos azúcares, como suele ser la maltodextrina o la dextrosa, porque son los azúcares más rápidos, ¿vale? Los que absorbemos más rápido y nos recupera antes. Pero la creatina es uno de los mejores complementos alimenticios que hay en el mercado y que podemos consumir sin ningún tipo de problema, siempre con las dosis adecuadas y moderadas.
2: Bueno, si quería preguntarte sobre la glutamina, no sé si tenéis alguna pregunta Quería preguntarte sobre la glutamina, porque he oído hablar que a nivel de recuperación del intestino y de recuperación muscular también, porque en la creatinina hablábamos que era sobre todo para fortalecimiento, ¿no?
1: Sí.
2: ¿Y la glutamina qué función tendría?
1: La glutamina, uno de los mejores aminoácidos y científicamente demostrado que funciona al 100%. 100%, ¿vale?
2: ¿Y qué nos puedes decir de la glutamina?
1: La glutamina, aparte que a ti te vendía de maravilla para recuperar tu flora intestinal, te viene muy bien. Aparte tenemos también nivel cognitivo, tenemos para operaciones de corazón también, para la coagulación, que tengamos una mejor recuperación también a la hora de coagular y sobre todo una mejor regeneración. La glutamina te ayuda a que tu cuerpo no entre en un estado catabólico, es muy difícil entrar en estado catabólico, eso hay que decirlo también, ¿vale? Pero te ayuda a que no entre en un estado catabólico y se suele tomar siempre las mejores formas de tomarla. Se puede tomar siempre en ayuna, después de hacer un cardio o sin hacerlo, antes de acostarte a dormir y después de los entrenamientos, porque te ayuda en una buena regeneración completa a nivel intestinal, a nivel muscular, a nivel cognitivo, a nivel de todos esos parámetros.
2: ¿Y no hay peligro de sobredificación? O sea, te lo tomas antes de desayunar, te lo tomas antes de ir a dormir, te lo tomas después de entrenar. ¿No hay problema de sobredosificación?
1: No, en la L-glutamina no. La L-glutamina no tiene ningún tipo de problema, ¿vale? De hecho, la dosis siempre recomendada, siempre, ¿vale? Oscilan en 5 gramos. Después podemos tomar cantidades, se vende el deporte que practique y el desgaste que tenga, 10, 15, 20, 25, hasta 30 gramos diarios. Hay gente que ha tomado más en el mundo del culturismo profesional, mucho más. Pero dosis normales para cualquier persona normal, entre 5 y 10 gramos, pero con 5 gramos es suficiente.
2: Y lo que te preguntaba antes, Sergio Martínez, con respecto a las personas mayores, porque se suele ver mucho últimamente, no sé si... Yo es que me gusta mucho observar cómo va la gente y parece que nos quejamos mucho de que vamos cansados, de que parece que cada vez cuesta más moverse, mantener la misma actividad que se mantenía hace años. Entonces hay como un cansancio generalizado que no sé si tiene que ver un poco también con todas las situaciones que hemos vivido. Pero para ese tipo de personas que ya pasan de 50, que le duele la rodilla, le duele muscularmente todo, o se siente muy cansado, ¿tú crees que a nivel desde el punto de vista de la nutrición deportiva habría algo que les pueda ayudar?
1: Claro, tienen uno que pueden conseguir todo el mundo para combatir la fatiga, de despertar por la mañana y estar tranquilamente como un café o ginseng. Es facilísimo. ¿Qué pasa? Que la actividad que tenemos, el cansancio que tenemos nosotros viene en la noche, en que descansamos poco o nos alimentamos incorrectamente. El cansancio no se ejerce porque un entrenamiento me canse más o el día a día me canse más. No, el cansancio viene por la mañana porque no descansamos correctamente. En este caso, los mejores complementos que hay para el descanso, para que tú te levantes activa por la mañana, tienes que tomarlo por la noche. Antiguamente decíamos, no, tomamos un multivitamínico por la mañana, ¿vale? Y nos sentimos un poquito más animados, o tomamos ginseng y nos animamos, o tomamos un café y nos despertamos. No, lo ideal sería un descanso REM bien profundo, tomando unos complementos para ello, como puede ser la GABA, la melatonina, el magnesio, algo tan importante como el magnesio, es un suplemento que no puede faltar en ninguna de las edades y en ningún momento, ¿vale? El magnesio, tomando ese tipo de productos por la noche, vas a ver tú que por la mañana te vas a levantar muchísimo, muchísima más activa, pero muchísimo más activa, porque estás haciendo un descanso REM. Podrás dormir 6 horas, pero son REM, son completas, son profundas.
2: Sí, tiene todo el sentido, porque si por la noche es cuando el cuerpo se regenera, tienes que darle material, es como querer construir una casa sin darle material.
1: Eso es, el error cometemos que nos levantamos mañana cansados porque no descansamos por la noche, no tomamos ese suplemento por la noche. Y es por la noche donde hay que tomar ese suplemento, no por la mañana, porque por la mañana vas a seguir cansado. Y si te tomas cualquier estimulante o activador, te va a activar en el momento X. Hora. Bueno, luego vas a volver a un decaimiento, a un cansancio y un agotamiento. Para generar una actividad física correctamente por la mañana, los complementos tenemos que tomarlos por la noche. Y comentamos, la melatonina, la GABA y muy, muy importante, el magnesio. ¿Vale? Entre ellos el más importante es el magnesio, porque luego tenemos el HTP en forma de 5 y varios. Pero con esos 3, más que suficiente. Y hay productos que ya vienen incluso con varios complementos para que tú puedas descansar, que te viene hasta con el zinc y el magnesio, ¿vale? Te vienen por unificado.
2: Claro, que todo también tiene que ver con lo que hemos hablado en los anteriores programas, ¿no? De la forma de alimentarnos, que muchas veces es deficitaria, sobre todo si son alimentos procesados, no tienen las vitaminas que necesita nuestro cuerpo.
1: Efectivamente, son calorías vacías, que tu cuerpo al final no están haciendo nada, no están ejecutando nada en el cuerpo.
0: Sobrecargando al cuerpo.
1: Sobrecargando el cuerpo, para malestar, para peor.
0: Y una última pregunta ya, Tony. Está muy extendido entre los deportistas que tienen que tomar proteínas, incluso se compran tarros grandes de proteínas. Ese papel de la proteína, ¿qué lugar ocupa?
1: Me encanta esta pregunta, doctor. Claro. Se lo agradezco que me haya hecho la pregunta de las proteínas. Para mí, es una de las básicas, una de las más importantes. Y le voy a explicar el porqué y un detalle, y usted como doctor a lo mejor me va a entender. Hoy en día la medicina, el 90% de los doctores a las personas mayores, lo primero que le recomienda es una buena proteína. ¿Por qué? Porque la proteína tiene la capacidad de construir la masa muscular. Correcto. En la pérdida de la misma. Esas personas mayores que no pueden hacer ningún tipo de deporte por lo que sea, lo primero que le mandan que es proteína. Y hoy en día se ha demostrado que se le está mandando proteína no solo en los alimentos, sino en tomas de complemento alimenticio, porque la proteína no es un suplemento, ha pasado a ser un complemento alimenticio, es decir, quiere decir, es una parte de la alimentación. Entonces esa proteína, que puede ser vegana, puede ser de suero, puede ser nativa, puede ser cualquier tipo de proteína. Se ha demostrado que ayuda a regenerar esa masa muscular, o más que regenerar, a no tener la pérdida de la masa muscular por no hacer ejercicio. Así que para mí la proteína la pondría en el entre el top 1 y 5. Estaría ahí, en ese top.
0: Pues, Tony, muchísimas gracias por tu excelente intervención, como nos tiene acostumbrado. Y, por supuesto, esperamos contar contigo en unos próximos programas para que nos ilustre en este tema tan espectacular como es la nutrición, los suplementos y el deporte.
1: Gracias a ustedes por invitarme una vez más.
2: Muchísimas gracias.
0: Y gracias, Pino, por tu colaboración. Y esperemos
2: un placer seguir. Aprender con nuestro querido amigo Tony. Gracias a ti también.
0: Muchas gracias.
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0: Santo Rosario, misterios gozosos. Primer misterio, la encarnación del Hijo de Dios. De igual forma que Dios irrumpe en la vida de María a través de la mediación del ángel Gabriel para manifestarle la vocación a la que ha sido llamada, a nosotros nos sigue llamando para encomendarnos una misión en el seno de la Iglesia y en el mundo a través de múltiples mediaciones. Hemos de permanecer atentos para descubrir la llamada que Dios nos hace a servirle de diferentes modos en el fragor del día a día. Pidamos a María por todos aquellos que están discerniendo su vocación, aquellos que se preguntan por la voluntad del Padre para sus vidas, para que estén atentos a las mediaciones que Dios pone en su camino en orden a descubrir su vocación. Padre nuestro que estás en el cielo, santificado sea tu nombre. Venga a nosotros tu reino. Hágase tu voluntad en la tierra como en el cielo.
1: Danos hoy nuestro pan de cada día. Perdona nuestras ofensas, como también nosotros perdonamos a los que nos ofenden. No nos dejes caer en la tentación y líbranos del mal.
0: Dios te salve María, llena eres de gracia, el Señor es contigo. Bendita tú eres entre todas las mujeres y bendito es el fruto de tu vientre, Jesús.
1: Santa María, Madre de Dios, ruega por nosotros pecadores, ahora y en la hora de nuestra muerte. Amén.
0: Dios te salve María, llena eres de gracia, el Señor es contigo. Bendita tú eres entre todas las mujeres y bendito es el fruto de tu vientre, Jesús.
1: Santa María, Madre de Dios, ruega por nosotros pecadores, ahora y en la hora de nuestra muerte. Amén.
0: Dios te salve, María, llena eres de gracia, el Señor es contigo. Bendita tú eres entre todas las mujeres y bendito es el fruto de tu vientre, Jesús.
1: Santa María, Madre de Dios, ruega por nosotros pecadores, ahora y en la hora de nuestra muerte. Amén.
0: Dios te salve, María, llena eres de gracia, el Señor es contigo. Bendita tú eres entre todas las mujeres y bendito es el fruto de tu vientre, Jesús.
1: Santa María, Madre de Dios, ruega por nosotros pecadores, ahora y en la hora de nuestra muerte. Amén.
0: Dios te salve, María, llena eres de gracia, el Señor es contigo. Bendita tú eres entre todas las mujeres y bendito es el fruto de tu vientre, Jesús.
1: Santa María, Madre de Dios, ruega por nosotros pecadores, ahora y en la hora de nuestra muerte. Amén.
0: Dios te salve María, llena eres de gracia, el Señor es contigo. Bendita tú eres entre todas las mujeres y bendito es el fruto de tu vientre, Jesús.
1: Santa María, Madre de Dios, ruega por nosotros pecadores, ahora y en la hora de nuestra muerte. Amén.
0: Dios te salve María, llena eres de gracia, el Señor es contigo. Bendita tú eres entre todas las mujeres y bendito es el fruto de tu vientre, Jesús.
2: Santa María, Madre de Dios, ruega por nosotros pecadores,
1: ahora y en la hora de nuestra muerte. Amén.
0: Dios te salve, María, llena eres de gracia, el Señor es contigo. Bendita tú eres entre todas las mujeres y bendito es el fruto de tu vientre, Jesús.
1: Santa María, Madre de Dios, ruega por nosotros pecadores, ahora y en la hora de nuestra muerte. Amén.
0: Dios te salve María, llena eres de gracia, el Señor es contigo. Bendita tú eres entre todas las mujeres y bendito es el fruto de tu vientre, Jesús.
1: Santa María, Madre de Dios, ruega por nosotros pecadores,
2: ahora y en la hora de nuestra muerte. Amén.
0: Dios te salve María, llena eres de gracia, el Señor es contigo. Bendita tú eres entre todas las mujeres y bendito es el fruto de tu vientre, Jesús.
1: Santa María, Madre de Dios, ruega por nosotros pecadores, ahora y en la hora de nuestra muerte. Amén.
0: Gloria al Padre, y al Hijo, y al Espíritu Santo.
1: Como era en el principio, y siempre, por los siglos de los siglos. Amén.
0: María, Madre de Gracia, Madre de Misericordia.
1: En la vida y en la muerte, ampáranos, Señora.
0: Segundo misterio, la visitación de María a su prima Santa Isabel. En el silencio del camino hacia la casa de su prima Isabel, María medita sobre el don recibido. En la ayuda prestada a su prima, en el servicio desinteresado a quien lo necesita, se fragua el sentido de toda vocación. La llamada se traduce siempre en actitudes y gestos de amor y servicio hacia los demás, especialmente los que más lo necesitan. Pidamos a María por los que viven su vocación desgastando su vida en beneficio de los demás. Pidamos especialmente por los laicos que, a través de sus ocupaciones ordinarias, de las distintas profesiones que ejercen y de las formas de vida que adoptan, prolongan la obra de la creación y de la redención en medio del mundo. Padre nuestro que estás en el cielo, santificado sea tu nombre, venga a nosotros tu reino, hágase tu voluntad en la tierra como en el cielo.
1: Danos hoy nuestro pan de cada día, perdona nuestras ofensas, como también nosotros perdonamos a los que nos ofenden. No nos dejes caer en la tentación y líbranos del mal.
0: Dios te salve María, llena eres de gracia, el Señor es contigo. Bendita tú eres entre todas las mujeres y bendito es el fruto de tu vientre, Jesús.
1: Santa María, Madre de Dios, ruega por nosotros pecadores, ahora y en la hora de nuestra muerte. Amén.
0: Dios te salve María, llena eres de gracia, el Señor es contigo. Bendita tú eres entre todas las mujeres y bendito es el fruto de tu vientre, Jesús.
1: Santa María, Madre de Dios, ruega por nosotros pecadores, ahora y en la hora de nuestra muerte. Amén.
0: Dios te salve María, llena eres de gracia, el Señor es contigo. Bendita tú eres entre todas las mujeres y bendito es el fruto de tu vientre, Jesús.
1: Santa María, Madre de Dios, ruega por nosotros pecadores, ahora y en la hora de nuestra muerte. Amén.
0: Dios te salve María, llena eres de gracia, el Señor es contigo. Bendita tú eres entre todas las mujeres y bendito es el fruto de tu vientre, Jesús.
1: Santa María, Madre de Dios, ruega por nosotros pecadores, ahora y en la hora de nuestra muerte.
0: Dios te salve María, llena eres de gracia, el Señor es contigo. Bendita tú eres entre todas las mujeres y bendito es el fruto de tu vientre, Jesús.
1: Santa María, Madre de Dios, ruega por nosotros pecadores, ahora y en la hora de nuestra muerte. Amén.
0: Dios te salve María, llena eres de gracia, el Señor es contigo. Bendita tú eres entre todas las mujeres y bendito es el fruto de tu vientre, Jesús.
1: Santa María, Madre de Dios, ruega por nosotros pecadores, ahora y en la hora de nuestra muerte. Amén.
0: Dios te salve María, llena eres de gracia, el Señor es contigo. Bendita tú eres entre todas las mujeres y bendito es el fruto de tu vientre, Jesús.
1: Santa María, Madre de Dios, ruega por nosotros pecadores, ahora y en la hora de nuestra muerte.
0: Dios te salve María, llena eres de gracia, el Señor es contigo. Bendita tú eres entre todas las mujeres y bendito es el fruto de tu vientre, Jesús.
1: Santa María, Madre de Dios, ruega por nosotros pecadores, ahora y en la hora de nuestra muerte.
0: Dios te salve María, llena eres de gracia, el Señor es contigo. Bendita tú eres entre todas las mujeres y bendito es el fruto de tu vientre, Jesús.
1: Santa María, Madre de Dios, ruega por nosotros pecadores, ahora y en la hora de nuestra muerte. Amén.
0: Dios te salve María, llena eres de gracia, el Señor es contigo. Bendita tú eres entre todas las mujeres y bendito es el fruto de tu vientre, Jesús.
2: Santa María, Madre de Dios, ruega por nosotros pecadores, ahora y en la hora de nuestra muerte. Amén.
0: Gloria al Padre, y al Hijo, y al Espíritu Santo,
1: como era en el principio, ahora y siempre, por los siglos de los siglos. Amén.
0: María, Madre de Gracia, Madre de Misericordia,
1: en la vida y en la muerte, ampáranos, Señora.
0: Tercer misterio, el nacimiento de Jesús. En el misterio de Belén, en la desnudez y la humildad del portal, se hacen presentes la gracia y la misericordia de Dios como un don para toda la humanidad. Ante semejante gesto de amor, solo cabe el silencio de María y José y el reconocimiento de la grandeza de Dios por parte de los pastores que vienen a adorar al niño recién nacido. Pidamos a María por la Iglesia, para que sea fiel a su vocación de transmitir esta buena noticia de salvación, la noticia de que Dios se ha hecho hombre para salvarnos, por pura gracia, por puro amor, a todos los hombres. Padre nuestro que estás en el cielo, santificado sea tu nombre, venga a nosotros tu reino, hágase tu voluntad en la tierra como en el cielo.
1: Danos hoy nuestro pan de cada día, perdona nuestras ofensas,
2: como también nosotros perdonamos a los que nos ofenden.
1: No nos dejes caer en la tentación y líbranos del mal.
0: Dios te salve María, llena eres de gracia, el Señor es contigo. Bendita tú eres entre todas las mujeres y bendito es el fruto de tu vientre, Jesús.
1: Santa María, Madre de Dios, ruega por nosotros pecadores, ahora y en la hora de nuestra muerte. Amén.
0: Dios te salve María, llena eres de gracia, el Señor es contigo. Bendita tú eres entre todas las mujeres y bendito es el fruto de tu vientre, Jesús.
1: Santa María, Madre de Dios, ruega por nosotros pecadores, ahora y en la hora de nuestra muerte. Amén.
0: Dios te salve María, llena eres de gracia, el Señor es contigo. Bendita tú eres entre todas las mujeres y bendito es el fruto de tu vientre, Jesús.
1: Santa María, Madre de Dios, ruega por nosotros pecadores, ahora y en la hora de nuestra muerte. Amén.
0: Dios te salve María, llena eres de gracia, el Señor es contigo. Bendita tú eres entre todas las mujeres y bendito es el fruto de tu vientre, Jesús.
1: Santa María, Madre de Dios, ruega por nosotros pecadores, ahora y en la hora de nuestra muerte.
0: Dios te salve María, llena eres de gracia, el Señor es contigo. Bendita tú eres entre todas las mujeres y bendito es el fruto de tu vientre, Jesús.
1: Santa María, Madre de Dios, ruega por nosotros pecadores, ahora y en la hora de nuestra muerte. Amén.
0: Dios te salve María, llena eres de gracia, el Señor es contigo. Bendita tú eres entre todas las mujeres y bendito es el fruto de tu vientre, Jesús.
1: Santa María, Madre de Dios, ruega por nosotros pecadores, ahora y en la hora de nuestra muerte. Amén.
0: Dios te salve María, llena eres de gracia, el Señor es contigo. Bendita tú eres entre todas las mujeres y bendito es el fruto de tu vientre, Jesús.
1: Santa María, Madre de Dios, ruega por nosotros pecadores, ahora y en la hora de nuestra muerte. Amén.
0: Dios te salve María, llena eres de gracia, el Señor es contigo. Bendita tú eres entre todas las mujeres y bendito es el fruto de tu vientre, Jesús.
1: Santa María, Madre de Dios, ruega por nosotros pecadores, ahora y en la hora de nuestra muerte. Amén.
0: Dios te salve María, llena eres de gracia, el Señor es contigo. Bendita tú eres entre todas las mujeres y bendito es el fruto de tu vientre, Jesús.
1: Santa María, Madre de Dios, ruega por nosotros pecadores, ahora y en la hora de nuestra muerte. Amén.
0: Dios te salve María, llena eres de gracia, el Señor es contigo. Bendita tú eres entre todas las mujeres y bendito es el fruto de tu vientre, Jesús.
1: Santa María, Madre de Dios, ruega por nosotros pecadores, ahora y en la hora de nuestra muerte. Amén.
0: Gloria al Padre, y al Hijo, y al Espíritu Santo,
1: como era en el principio, ahora y siempre, por los siglos de los siglos. Amén.
0: María, Madre de Gracia, Madre de Misericordia,
1: en la vida y en la muerte, ampáranos, Señora.
0: Cuarto misterio, la presentación del niño Jesús en el templo. José y María, fieles a la tradición judía de presentar al primogénito varón a Dios, acuden al templo a realizar su ofrenda. De esta manera, nos enseñan una actitud cristiana fundamental, la de presentar y ofrecer continuamente la propia vida, con sus aspiraciones e ilusiones, sus gozos y preocupaciones, a Dios nuestro Padre, fuente y origen de la propia existencia. Pidamos a María por los consagrados y consagradas que se esfuerzan constantemente por presentar su propia vida a Dios, por ofrecerse en constante oblación al Padre y a los hermanos, para que sean testimonio de esta actitud cristiana del ofrecimiento existencial ante todos los hombres. Padre nuestro que estás en el cielo, santificado sea tu nombre, venga a nosotros tu reino, hágase tu voluntad en la tierra como en el cielo.
1: Danos hoy nuestro pan de cada día, perdona nuestras ofensas,
2: como también nosotros perdonamos a los que nos ofenden.
1: No nos dejes caer en la tentación, y líbranos del mal.
0: Dios te salve María, llena eres de gracia, el Señor es contigo. Bendita tú eres entre todas las mujeres y bendito es el fruto de tu vientre Jesús.
1: Santa María, Madre de Dios, ruega por nosotros pecadores, ahora y en la hora de nuestra muerte. Amén.
0: Dios te salve María, llena eres de gracia, el Señor es contigo. Bendita tú eres entre todas las mujeres y bendito es el fruto de tu vientre, Jesús.
1: Santa María, Madre de Dios, ruega por nosotros pecadores, ahora y en la hora de nuestra muerte.
0: Dios te salve, María, llena eres de gracia, el Señor es contigo. Bendita tú eres entre todas las mujeres y bendito es el fruto de tu vientre, Jesús.
1: Santa María, Madre de Dios, ruega por nosotros pecadores, ahora y en la hora de nuestra muerte. Amén.
0: Dios te salve María, llena eres de gracia, el Señor es contigo. Bendita tú eres entre todas las mujeres y bendito es el fruto de tu vientre Jesús.
1: Santa María, Madre de Dios, ruega por nosotros pecadores, ahora y en la hora de nuestra muerte. Amén.
0: Dios te salve María, llena eres de gracia, el Señor es contigo. Bendita tú eres entre todas las mujeres y bendito es el fruto de tu vientre, Jesús.
1: Santa María, Madre de Dios, ruega por nosotros pecadores, ahora y en la hora de nuestra muerte.
0: Dios te salve María, llena eres de gracia, el Señor es contigo. Bendita tú eres entre todas las mujeres y bendito es el fruto de tu vientre, Jesús.
1: Santa María, Madre de Dios, ruega por nosotros pecadores, ahora y en la hora de nuestra muerte. Amén.
0: Dios te salve María, llena eres de gracia, el Señor es contigo. Bendita tú eres entre todas las mujeres y bendito es el fruto de tu vientre, Jesús.
1: Santa María, Madre de Dios, ruega por nosotros pecadores, ahora y en la hora de nuestra muerte. Amén.
0: Dios te salve María, llena eres de gracia, el Señor es contigo. Bendita tú eres entre todas las mujeres y bendito es el fruto de tu vientre, Jesús.
1: Santa María, Madre de Dios, ruega por nosotros pecadores, ahora y en la hora de nuestra muerte.
0: Dios te salve María, llena eres de gracia, el Señor es contigo. Bendita tú eres entre todas las mujeres y bendito es el fruto de tu vientre, Jesús.
1: Santa María, Madre de Dios, ruega por nosotros pecadores, ahora y en la hora de nuestra muerte.
0: Dios te salve María, llena eres de gracia, el Señor es contigo. Bendita tú eres entre todas las mujeres y bendito es el fruto de tu vientre, Jesús.
1: Santa María, Madre de Dios, ruega por nosotros pecadores, ahora y en la hora de nuestra muerte.
0: Gloria al Padre, y al Hijo, y al Espíritu Santo.
1: Como era en el principio, ahora y siempre, por los siglos de los siglos. Amén.
0: María, Madre de Gracia, Madre de Misericordia,
1: en la vida y en la muerte, ampáranos, Señora.
0: Quinto misterio, el niño Jesús perdido y hallado en el templo. El gesto de Jesús está cargado de una fuerte connotación simbólica. En medio de los maestros y doctores de la ley, comienza a explicarle las Escrituras en el templo, el lugar de la presencia de Dios. Los sacerdotes también han de escudriñar la palabra de Dios para ofrecernos una palabra actual y relevante que oriente nuestra vida cristiana a través de la predicación y la guía de la comunidad eclesial. Pidamos a María por los sacerdotes para que, atentos a la palabra, sepan transmitir a todos los fieles la buena noticia de la salvación. Pidámosle a nuestra Madre, a María, que los proteja y les haga perseverar con fidelidad en el don de la vocación recibida. Padre nuestro que estás en el cielo, santificado sea tu nombre. Venga a nosotros tu reino, hágase tu voluntad en la tierra como en el cielo.
1: Danos hoy nuestro pan de cada día,
2: perdona nuestras ofensas, como también nosotros perdonamos a los que nos ofenden. No nos dejes caer en la tentación y líbranos del mal.
0: Dios te salve María, llena eres de gracia, el Señor es contigo. Bendita tú eres entre todas las mujeres y bendito es el fruto de tu vientre, Jesús.
1: Santa María, Madre de Dios, ruega por nosotros pecadores, ahora y en la hora de nuestra muerte. Amén.
0: Dios te salve María, llena eres de gracia, el Señor es contigo. Bendita tú eres entre todas las mujeres y bendito es el fruto de tu vientre, Jesús.
1: Santa María, Madre de Dios, ruega por nosotros pecadores, ahora y en la hora de nuestra muerte. Amén.
0: Dios te salve María, llena eres de gracia, el Señor es contigo. Bendita tú eres entre todas las mujeres y bendito es el fruto de tu vientre, Jesús.
1: Santa María, Madre de Dios, ruega por nosotros pecadores, ahora y en la hora de nuestra muerte. Amén.
0: Dios te salve María, llena eres de gracia, el Señor es contigo. Bendita tú eres entre todas las mujeres y bendito es el fruto de tu vientre, Jesús.
1: Santa María, Madre de Dios, ruega por nosotros pecadores, ahora y en la hora de nuestra muerte.
0: Dios te salve María, llena eres de gracia, el Señor es contigo. Bendita tú eres entre todas las mujeres y bendito es el fruto de tu vientre, Jesús.
1: Santa María, Madre de Dios, ruega por nosotros pecadores, ahora y en la hora de nuestra muerte.
0: Dios te salve María, llena eres de gracia, el Señor es contigo. Bendita tú eres entre todas las mujeres y bendito es el fruto de tu vientre, Jesús.
1: Santa María, Madre de Dios, ruega por nosotros pecadores, ahora y en la hora de nuestra muerte.
0: Dios te salve María, llena eres de gracia, el Señor es contigo. Bendita tú eres entre todas las mujeres y bendito es el fruto de tu vientre, Jesús.
1: Santa María, Madre de Dios, ruega por nosotros pecadores, ahora y en la hora de nuestra muerte.
0: Dios te salve María, llena eres de gracia, el Señor es contigo. Bendita tú eres entre todas las mujeres y bendito es el fruto de tu vientre, Jesús.
1: Santa María, Madre de Dios, ruega por nosotros pecadores, ahora y en la hora de nuestra muerte.
0: Dios te salve María, llena eres de gracia, el Señor es contigo. Bendita tú eres entre todas las mujeres y bendito es el fruto de tu vientre, Jesús.
1: Santa María, Madre de Dios, ruega por nosotros pecadores, ahora y en la hora de nuestra muerte.
0: Dios te salve María, llena eres de gracia, el Señor es contigo. Bendita tú eres entre todas las mujeres y bendito es el fruto de tu vientre, Jesús.
1: Santa María, Madre de Dios, ruega por nosotros pecadores, ahora y en la hora de nuestra muerte.
0: Gloria al Padre y al Hijo y al Espíritu Santo,
1: como era en el principio, ahora y siempre, por los siglos de los siglos. Amén.
0: Dios te salve María, hija de Dios Padre, llena eres de gracia, el Señor es contigo. Bendita tú eres entre todas las mujeres y bendito es el fruto de tu vientre, Jesús.
1: Santa María, Madre de Dios, ruega por nosotros pecadores, ahora y en la hora de nuestra muerte. Amén.
0: Dios te salve María, Madre de Dios, Hijo, llena eres de gracia, el Señor es contigo. Bendita tú eres entre todas las mujeres y bendito es el fruto de tu vientre, Jesús.
1: Santa María, Madre de Dios, ruega por nosotros pecadores, ahora y en la hora de nuestra muerte. Amén.
0: Dios te salve, María, esposa del Espíritu Santo, llena eres de gracia, el Señor es contigo. Bendita tú eres entre todas las mujeres y bendito es el fruto de tu vientre, Jesús.
1: Santa María, Madre de Dios, ruega por nosotros pecadores, ahora y en la hora de nuestra muerte. Amén.
0: Gloria al Padre, y al Hijo, y al Espíritu Santo,
1: como era en el principio, ahora y siempre, por los siglos de los siglos. Amén.
3: Letanía de Nuestra Señora. Señor, ten piedad.
0: Señor, ten piedad.
3: Cristo, ten piedad.
0: Cristo, ten piedad.
3: Señor, ten piedad.
0: Señor, ten piedad.
3: Cristo, óyenos.
1: Cristo, óyenos.
3: Cristo, escúchanos.
1: Cristo, escúchanos.
3: Dios Padre Celestial,
1: ten misericordia de nosotros.
3: Dios Hijo Redentor del mundo,
1: ten misericordia de nosotros.
3: Dios Espíritu Santo,
1: ten misericordia de nosotros.
3: Trinidad Santa, un solo Dios,
1: ten misericordia de nosotros.
3: Santa María,
1: ruega por nosotros.
3: Santa Madre de Dios,
1: ruega por nosotros.
3: Santa Virgen de las Vírgenes,
1: ruega por nosotros.
3: Madre de Cristo,
1: ruega por nosotros.
3: Madre de la Iglesia,
1: ruega por nosotros.
3: Madre de la Divina Gracia,
1: ruega por nosotros.
3: Madre Purísima,
1: ruega por nosotros.
3: Madre Castísima,
1: ruega por nosotros.
3: Madre y Virgen,
1: ruega por nosotros.
3: Madre Santa,
1: ruega por nosotros.
3: Madre Inmaculada,
1: ruega por nosotros.
3: Madre Amable,
1: ruega por nosotros.
3: Madre Admirable,
1: ruega por nosotros.
3: Madre del Buen Consejo,
1: ruega por nosotros.
3: Madre del Creador,
1: ruega por nosotros.
3: Madre del Salvador,
1: ruega por nosotros.
3: Virgen Prudentísima,
1: ruega por nosotros.
3: Virgen digna de veneración,
1: ruega por nosotros.
3: Virgen digna de alabanza,
1: ruega por nosotros.
3: Virgen Poderosa,
1: ruega por nosotros.
3: Virgen Fiel,
1: ruega por nosotros.
3: Ideal de Santidad,
1: ruega por nosotros.
3: Trono de la Sabiduría,
1: ruega por nosotros.
3: Causa de nuestra alegría,
1: ruega por nosotros.
3: Templo del Espíritu Santo,
1: ruega por nosotros.
3: Honor de los pueblos,
1: ruega por nosotros.
3: Modelo de entrega a Dios,
1: ruega por nosotros.
3: Rosa escogida,
1: ruega por nosotros.
3: Torre de David,
1: ruega por nosotros.
3: Torre de Marfil,
1: ruega por nosotros.
3: Casa de Oro,
1: ruega por nosotros.
3: Arca de la Nueva Alianza,
1: ruega por nosotros.
3: Puerta del Cielo,
1: ruega por nosotros.
3: Estrella de la Mañana,
1: ruega por nosotros.
3: Salud de los enfermos,
1: ruega por nosotros.
3: Refugio de los pecadores,
1: ruega por nosotros.
3: Consuelo de los afligidos,
1: ruega por nosotros.
3: Auxilio de los cristianos,
4: ruega por nosotros.
3: Reina de los ángeles,
1: ruega por nosotros.
3: Reina de los patriarcas,
1: ruega por nosotros.
3: Reina de los profetas,
1: ruega por nosotros.
3: Reina de los apóstoles,
1: ruega por nosotros.
3: Reina de los mártires,
1: ruega por nosotros.
3: Reina de los confesores,
1: ruega por nosotros.
3: Reina de las vírgenes,
1: ruega por nosotros.
3: Reina de todos los santos,
1: ruega por nosotros.
3: Reina concebida sin pecado original,
1: ruega por nosotros.
3: Reina elevada al cielo,
1: ruega por nosotros.
3: Reina del Santo Rosario,
1: ruega por nosotros.
3: Reina de la Familia,
1: ruega por nosotros.
3: Reina de la Paz,
1: ruega por nosotros.
3: Cordero de Dios que quitas el pecado del mundo,
1: ten misericordia de nosotros.
3: Cordero de Dios que quitas el pecado del mundo,
4: escúchanos, Señor.
3: Cordero de Dios que quitas el pecado del mundo,
1: ten misericordia de nosotros.
3: Ruega por nosotros, Santa Madre de Dios,
4: para que seamos dignos de las promesas de Jesucristo.

A continuación les ofrecemos el rezo de completas desde el monasterio benedictino de la Santísima Trinidad en Santa Brígida.

0: Hermanos, llegados al final de esta jornada que Dios nos ha concedido, reconozcamos humildemente nuestros pecados. Señor, ten misericordia de nosotros,
1: porque hemos pecado contra ti.
0: Muéstranos, Señor, tu misericordia
1: y danos tu salvación.
0: Dios Todopoderoso, tenga misericordia de nosotros, perdone nuestros pecados y nos lleve a la vida eterna.
1: Amén.

0: Sed sobrios.
1: Estad alerta, que vuestro enemigo el diablo, como león rugiente, ronda buscando a quien devorar. Resistidle firmes en la fe.

0: Espíritu Santo, descienda sobre vosotros.
1: Amén.
0: El Señor Todopoderoso nos conceda una noche tranquila.

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Al comenzar este momento de oración, caigo en la cuenta de que, como tantos días, tengo por delante un momento para el Señor. Intento aparcar prisas, dejar de lado quehaceres que me pueden distraer. Y ya sea que estoy caminando, conduciendo, tranquilamente en mi habitación o en algún lugar concurrido, me hago consciente de que Dios está aquí, conmigo. Que su Espíritu me acompaña y con su suave presencia quiere ayudarme a acoger la palabra.

0: La lectura de hoy es del Evangelio de Marcos.
1: Jesús se puso a hablar en parábolas a los sumos sacerdotes, a los escribas y a los ancianos. Un hombre plantó una viña, la rodeó con una cerca, cavó un lagar, construyó una torre, la arrendó a unos labradores y se marchó lejos. A su tiempo, envió un criado a los labradores para percibir su tanto del fruto de la viña. Ellos lo agarraron, lo azotaron y lo despidieron con las manos vacías. Les envió de nuevo otro criado. A este lo descalabraron e insultaron. Envió a otro y lo mataron, y a otros muchos, a los que azotaron o los mataron. Le quedaba uno, su hijo amado, y lo envió el último, pensando, «A mi hijo lo respetarán». Pero los labradores se dijeron, «Este es el heredero. Venga, lo matamos y será nuestra la herencia». Y agarrándolo, lo mataron y lo arrojaron fuera de la viña. ¿Qué hará el dueño de la viña? Vendrá, hará perecer a los labradores y arrendará la viña a otros. ¿No habéis leído aquel texto de la Escritura? La piedra que desecharon los arquitectos es ahora la piedra angular. Es el Señor quien lo ha hecho. Ha sido un milagro patente. Intentaron echarle mano, porque comprendieron que había dicho la parábola por ellos, pero temieron a la gente, y dejándolo allí, se marcharon.

cuánta violencia en este relato, tanta como en el mundo contemporáneo. Violencia física y violencia verbal. Pide a Dios que me ayude a ser una persona de paz. Que no sea como aquellos que, ante lo que les molesta, les incordia o les desagrada, reaccionan con hostilidad, con dureza y con rechazo.

¿Por qué, Señor, molestan tus enviados? Quizás porque nos recuerdan que la vida es breve, que la creación es tu regalo y no nuestra posesión, que el otro es mi hermano, que el amor no es una variación del egoísmo, sino una actitud radicalmente generosa. Y todo eso incordia, inquieta, exige. Por un momento pienso en qué afirmaciones de Jesús también a mí me resultan exigentes.

el Hijo es Jesús. Unos lo mataron y, sin embargo, para otros es el fundamento de nuestra vida. Se ha cumplido la parábola, pero quizás no sea cuestión de unos y otros, de buenos y malos. Quizás la batalla se da en el interior de cada uno, entre las resistencias a acoger la buena noticia y el deseo de convertirla en roca angular de la vida. ¿Cómo va esa batalla en mi interior?

0: Al volver a escuchar a Jesús contando esta parábola, fíjate en la cantidad de expresiones que aluden al conflicto y a la violencia. Agarrar, echar, insultar, azotar, descalabrar, herir, matar. Pide al Señor que te ayude a ser un instrumento de su paz en este mundo que mata a los profetas y da la espalda al amor.
1: Jesús se puso a hablar en parábolas a los sumos sacerdotes, a los escribas y a los ancianos. Un hombre plantó una viña, la rodeó con una cerca, cavó un lagar, construyó una torre, la arrendó a unos labradores y se marchó lejos. A su tiempo, envió un criado a los labradores para percibir su tanto del fruto de la viña. Ellos lo agarraron, lo azotaron y lo despidieron con las manos vacías. Les envió de nuevo otro criado. A este lo descalabraron e insultaron. Envió a otro y lo mataron, y a otros muchos, a los que azotaron o los mataron. Le quedaba uno, su hijo amado, y lo envió el último, pensando, a mi hijo lo respetarán. Pero los labradores se dijeron, este es el heredero, venga, lo matamos y será nuestra la herencia. Y agarrándolo, lo mataron y lo arrojaron fuera de la viña. ¿Qué hará el dueño de la viña? Vendrá, hará perecer a los labradores y arrendará la viña a otros. ¿No habéis leído aquel texto de la Escritura? La piedra que desecharon los arquitectos es ahora la piedra angular. Es el Señor quien lo ha hecho. Ha sido un milagro patente. Intentaron echarle mano, porque comprendieron que había dicho la parábola por ellos, pero temieron a la gente, y dejándolo allí, se marcharon.

Piedra angular, tierra fértil, nuestro cimiento. Ese eres tú. Roca fuerte que nos protege. En ti se levantan, seguras nuestras ilusiones, proyectos, anhelos. En ti se gesta nuestro amor. Suelo firme en el que caminamos, entrelazando los brazos y compartiendo la marcha con otros caminantes, amigos, hermanos, con otros peregrinos, heridos, cansados, con otros testigos que hablan de ti. Piedra viva con la que se construyen casas abiertas, templos humanos de amor y misericordia, bienaventuranzas y milagros cotidianos. Piedra angular, tierra fértil, nuestro cimiento, Jesús.

termina la oración hablando con el Señor de lo que este relato ha despertado en ti. Quizás te has reconocido en algún personaje de la parábola. Quizás en este momento de la vida te sientes como los viñadores, incapaz de vivir el Evangelio, o como los enviados, experimentando la dificultad al hacerlo. Sea lo que sea, ponlo en manos de Dios.

0: Gloria al Padre, al Hijo y al Espíritu Santo, como era en el principio, ahora y siempre, por los siglos de los siglos. Amén.
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0: Hace bien poquito hemos conocido más detalles sobre los actos que se van a desarrollar en la Catedral de Canarias, ese acto de nuestra iglesia local y también de ese acto que se va a tener con la realidad migrante de nuestra diócesis. Para conocer algunos detalles de este encuentro que se va a desarrollar, como saben, en el Muelle de Arguineguín, tenemos con nosotros a Kelly Suárez, que es la secretaria general de Caritas Diocesana en nuestra diócesis. Kelly, muy buenos días y gracias por acompañarnos.
1: Buenos días y muchas gracias por la invitación.
0: La primera pregunta que hay es casi obligatoria y es qué significa para Cáritas que el Papa León ponga el foco precisamente en una realidad tan candente como la migración en nuestro territorio.
1: Para Caritas Diocesana de Canarias significa pues una alegría y un júbilo que su santidad haya querido poner el foco en la realidad migratoria y en aquellas personas que viven una situación de exclusión social. Hay que entender que Canarias tiene un 25,5% de personas en situación de exclusión social y que la labor de la Iglesia es importantísima, esa acción caritativa y social que realizamos como diócesis y como Iglesia. Pues, ¿por qué? Porque estamos al lado de los últimos y llevamos el Evangelio poniendo el rostro de Jesús en las personas.
0: ¿Cuál es el mensaje principal que Cáritas quiere transmitir a la sociedad con este acto que podremos compartir y que, bueno, ha sido un poquito la piedra angular sobre la que se ha organizado todo?
1: Pues el mensaje que queremos transmitir con el desarrollo del acto es que es un acto para y por las personas, que es un acto que intenta transmitir ese amor de Jesús al prójimo y que realmente nos envía un mensaje de estar al lado de los últimos, de estar al lado de aquellas personas más vulnerables. Por tanto, también queremos transmitir ese mensaje de desasosiego, de frustración, de impotencia que podemos tener ante esta realidad, transmitir un mensaje de esperanza y de integración.
0: Calle, ¿qué nos podrías compartir un poquito hasta donde podamos saber de esa organización, de ese acto? ¿Algunos detalles?
1: Pues su santidad, tras aterrizar en el aeropuerto en Gran Canaria, pues se dirigirá al muelle de Arguineguín. Allí habrá unos saludos de representantes que saludarán al Papa y darán la bienvenida en el muelle. Pasaremos a la bienvenida de Monseñor Mazuelos, el obispo de nuestra diócesis. Habrán testimonios de la realidad migratoria y de la realidad tanto latinoamericana como africana. Tendrá unas palabras su santidad y terminaremos el acto con una ofrenda floral al mar por aquellas personas que han fallecido en la ruta atlántica, entendiendo que es la ruta más mortífera del mundo. Y se dirigirá a una cruz que está al lado de la ermita que hay de la Virgen del Carmen, que está históricamente en el muelle de Arguineguín, como un reconocimiento a los pescadores que siempre están al tanto de la llegada de embarcaciones a Canarias y de ayudar a las personas migrantes que llegan por la ruta atlántica. Pues su santidad bendecirá la cruz, que está realizada con madera de patera desde hace varios años y es el símbolo de nuestra diócesis en todos los actos que realizamos ante la realidad migratoria de convivencia e integración, y de poner el rostro de Jesús y el sufrimiento de las personas, como el sufrimiento también que vivió Jesús en la cruz. Y bendecirá a la Virgen del Carmen. Y daremos por concluido el acto con unos saludos de despedida y su santidad se dirigirá a la catedral.
0: Que ahí estamos compartiendo con muchas realidades de esta visita, el deseo de que no quede simplemente en esa visita, sino que sirva de estímulo para seguir trabajando en este caso con esa realidad migratoria. A ti como secretaria general, ¿qué deseo te mueve por dentro que quede pues el día 12, 13 y en los próximos cursos ante esta realidad?
1: Pues el honor de haber y el agradecimiento a su santidad de haber puesto la mirada en Canarias, de acercarse a conocernos, a conocer la labor de su iglesia, de su pueblo, de Dios en estas islas. Y ya creo que solo con eso yo ya me doy por reconfortada y por agradecida. Pero también creo que es una oportunidad para que pongamos luz en este camino que estamos emprendiendo como iglesia de estar al lado de los últimos. Y puede también ayudar a cargar esas pilas, a cargar esa motivación y a engrandecer nuestro compromiso mucho más de lo que ya es para seguir adelante en el camino con las personas más vulnerables.
0: Y ya para finalizar, que ahí conocemos de sobra, además lo solemos escuchar en la emisora, el estupendo, el magnífico trabajo que desarrolla el voluntariado de Cáritas. este acto, ni qué decir tiene, que no se podría desarrollar con la magnitud que está pensado sin su aportación. ¿Qué mensaje les mandamos para que vivan como un regalo este encuentro y, como decías tú ahora, también les sirva de estímulo para seguir en esa lucha por buscar ese mundo mejor?
1: Pues la verdad que a todo el voluntariado y agentes pastorales, tanto de Cáritas como de las distintas delegaciones y congregaciones religiosas que están al lado de las personas migrantes, si no fuera por ellos este acto no sería posible, porque realmente son el motor y el alma de acompañar, de estar al lado, de colaborar con las distintas tareas organizativas y, sobre todo y principalmente, mostrar el rostro de Dios en las personas que acompañan. Y por tanto, creo que sin su labor de acompañamiento a las personas migrantes y a esta realidad, este acto no sería posible.
0: Calle, pues con el deseo de que todo salga de la mejor manera posible, muchísimas gracias por habernos acompañado.
1: Muchas gracias a ustedes por la invitación.
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3: Con motivo del Día Mundial del Medio Ambiente, que cada año se celebra en los primeros días de junio, bajo el impulso de la Organización de las Naciones Unidas, debemos pensar realmente qué significa cuidar el medio ambiente. Muchas veces hablamos de sostenibilidad, de biodiversidad o de reverdecer las ciudades como titulares que en los medios de comunicación o para los políticos queda muy bien. Pero ¿cómo podemos cuidar lo que desconocemos si no somos capaces siquiera de proteger el entorno que vemos cada día desde nuestra ventana? La defensa del medio ambiente empieza en lo cercano, empieza en nuestro barrio, en nuestras plazas, en nuestros parques, donde juegan nuestros hijos, en los barrancos que forman parte de nuestra memoria colectiva y en esos espacios naturales que todavía sobreviven rodeados por el crecimiento urbano. No podemos pretender salvar el planeta mientras permanecemos indiferentes ante la degradación de nuestro propio entorno. En el distrito Tamaracite San Lorenzo de Noya existe un ejemplo claro de esa lucha, la defensa de las charcas de San Lorenzo. Un espacio con enorme valor ambiental, paisajístico y social, que es más que un enclave natural. Las charcas son memoria histórica, patrimonio, biodiversidad y equilibrio ecológico, en uno de los pocos pulmones que aún resisten la presión urbanística y el abandono institucional. Sin embargo, mientras muchos vecinos y colectivos ciudadanos reclamamos su protección y conservación, seguimos asistiendo a políticas que confunden el verdadero significado de reverdecer. Hoy parece que reverdecer consiste en intervenir artificialmente espacios que ya eran naturales, colocando infraestructuras, piedras o elementos ornamentales para vender una imagen de modernidad ecológica. Pero reverdecer no debería ser eso. Por eso, en este Día Mundial del Medio Ambiente debemos reivindicar otra manera de entender la sostenibilidad. Reverdecer no es maquillar espacios naturales ya existentes para convertirlos en escaparates políticos. Reverdecer es crear vida donde no la hay. Es apostar por más árboles en zonas urbanas, por parques accesibles, por sombras, por aire limpio y por corredores ecológicos que mejoren la calidad de vida de las personas. Y hablando de Tamaraceite, todavía estamos esperando por el corredor verde que iba a separar el casco antiguo de la zona comercial y cuyos terrenos a buen seguro serán recalificados para la construcción de viviendas o aparcamientos, dejando en saco roto la única compensación prometida a los vecinos cuando comenzaba Tamaraceite Sur. Y sobre todo, reverdecer es proteger aquello que aún conservamos. En este Día del Medio Ambiente no nos olvidemos de las charcas de San Lorenzo, uno de los grandes pulmones medioambientales del distrito, un espacio protegido que cada día sufre atentados ecológicos y vertidos incontrolados. Recordemos que solo cuando aprendemos a respetar lo cercano, somos verdaderamente capaces de comprender y defender el planeta.
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Aquí estoy, Señor, al finalizar esta jornada. Vengo con el deseo de estar contigo, de sentir y gustar tu presencia en mi vida, de examinar este día en diálogo contigo, no ante mi yo solitario, sino ante ti que siempre estás.

Sé que tú has caminado a mi lado todo este día como amigo, compañero, Señor. Lo siento y lo gusto ahora, aunque no siempre me he dado cuenta de ello a lo largo y ancho de esta jornada. También yo podría decir con Jacob, Dios estaba allí, yo no lo sabía. Lo sé ahora, Señor, y te lo agradezco de corazón. ¿Cómo podría entrar en tu presencia y comenzar este encuentro sin darte primero gracias por tanto bien recibido? Por ahí quiero comenzar, Dios mío, Padre bueno, amor primero. Gracias por la creación entera, por cada hombre y mujer que has hecho surgir en ella.

Gracias por la vida que me has dado y por el amor que has puesto en mi corazón. No siempre soy consciente de tanto don. Hoy quiero sentir y gustar tanto don recibido y a ti mismo en ellos.

Cuando miro lo que ha ido mal, las faltas de este día, no se trata de insistir en mi culpa y atormentarme por ello, pero tampoco de quitarle toda importancia. Lo que necesito es mirar esa verdad frágil a la luz de tu misericordia y tu proyecto. Señor, te pido luz para reconocer ante ti las faltas de este día, mi pecado. Lo hago sin miedo porque sé ante quién examino mi día, pero también con seriedad, pues conozco bien la hondura de mi desamor, a ti y a los demás.

Y ahora, al terminar el día, te pido perdón. Lamento, Señor, si he ignorado tu bondad. Por eso lo siento. Por eso pido tu perdón, sabiendo que tu amor nunca se vuelve atrás. Es en tu abrazo donde más siento el desamor de mi respuesta.

Mi vida, Señor, está hecha de los pensamientos, imaginaciones y deseos que tengo, de las palabras que oigo y que digo, de las acciones que pongo en juego y de las que caen sobre mí. Revivo este día contigo. ¿Cómo han sido mis pensamientos, mis palabras y mis obras? ¿Qué calidad evangélica han tenido?

fueron pensamientos, imaginaciones, deseos que tuvieron su centro en ti y en tus sueños sobre el mundo, o solo en mí y en mis pequeños sueños.

y mis obras? ¿Se han parecido a las del Señor, siempre pendiente de levantar al caído y restablecer al humillado? ¿Y aquello que los otros han dicho o hecho conmigo, cómo lo he vivido?

Ahora me ofrezco de nuevo a ti con todo mi corazón. Te entrego nuevamente toda mi libertad. Te la ofrezco para entrelazarla con la tuya en la construcción de lo que Jesús llamó tu reino, el reinado de Dios. Acéptala, Señor. Acéptame nuevamente en el seguimiento de Jesús. Ponme de nuevo con tu Hijo.

0: Termino ya, Señor, este encuentro contigo. Me despido de ti con aquellas palabras del Salmo 50. Crea en mí, oh Dios, un corazón puro. Renuévame por dentro con espíritu firme. No me alejes fuera de tu rostro. No me quites tu Santo Espíritu. Devuélveme la alegría de tu salvación. Amén.
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0: A continuación les ofrecemos el rezo del Santo Rosario.
1: Señor, ábreme los labios.
2: Y mi boca proclamará tu alabanza.
1: Dios mío, ven en mi auxilio.
2: Señor, date prisa en socorrerme.

0: Gloria al Padre y al Hijo y al Espíritu Santo.
1: Como era en el principio, ahora y siempre, por los siglos de los siglos. Amén.
0: Misterios dolorosos del Santo Rosario.

0: Misterios que dan sentido al dolor físico, a la enfermedad, al sufrimiento moral, a la muerte.
1: Todo, unido al valor redentor de Cristo, que sufre y muere en la cruz, y unido a la cooperación de María, la Madre Dolorosa.
2: Primer misterio, la oración de Jesús en el huerto.

0: Jesús se alejó de los discípulos como a un tiro de piedra, y su sudor se hizo como gotas de sangre que caían por tierra.
1: Cristo, te acompaño en tu oración y aprendo de ti a aceptar la voluntad del Padre, que a veces exige renuncia, sacrificio, sangre.
2: Padre nuestro que estás en el cielo, santificado sea tu nombre. Venga a nosotros tu reino. Hágase tu voluntad en la tierra como en el cielo.
3: Danos hoy nuestro pan de cada día. Perdona nuestras ofensas como también nosotros perdonamos a los que nos ofenden. No nos dejes caer en la tentación y líbranos del mal. Amén.
2: Dios te salve María, llena eres de gracia. El Señor es contigo. Bendita tú eres entre todas las mujeres y bendito es el fruto de tu vientre Jesús.
3: Santa María, Madre de Dios, ruega por nosotros pecadores, ahora y en la hora de nuestra muerte. Amén.
2: Dios te salve María, llena eres de gracia, el Señor es contigo, bendita tú eres entre todas las mujeres, y bendito es el fruto de tu vientre Jesús.
3: Santa María, Madre de Dios, ruega por nosotros pecadores, ahora y en la hora de nuestra muerte. Amén.
2: Dios te salve María, llena eres de gracia, el Señor es contigo, bendita tú eres entre todas las mujeres, y bendito es el fruto de tu vientre Jesús.
3: Santa María, Madre de Dios, ruega por nosotros pecadores, ahora y en la hora de nuestra muerte. Amén.
2: Dios te salve María, llena eres de gracia, el Señor es contigo, bendita tú eres entre todas las mujeres, y bendito es el fruto de tu vientre Jesús.
3: Santa María, Madre de Dios, ruega por nosotros pecadores, ahora y en la hora de nuestra muerte. Amén.
2: Dios te salve María, llena eres de gracia, el Señor es contigo, bendita tú eres entre todas las mujeres, y bendito es el fruto de tu vientre Jesús.
3: Santa María, Madre de Dios, ruega por nosotros pecadores, ahora y en la hora de nuestra muerte. Amén.
2: Dios te salve María, llena eres de gracia, el Señor es contigo, bendita tú eres entre todas las mujeres, y bendito es el fruto de tu vientre Jesús.
3: Santa María, Madre de Dios, ruega por nosotros pecadores, ahora y en la hora de nuestra muerte. Amén.
2: Dios te salve María, llena eres de gracia, el Señor es contigo, bendita tú eres entre todas las mujeres, y bendito es el fruto de tu vientre Jesús.
3: Santa María, Madre de Dios, ruega por nosotros pecadores, ahora y en la hora de nuestra muerte. Amén.
2: Dios te salve María, llena eres de gracia, el Señor es contigo, bendita tú eres entre todas las mujeres, y bendito es el fruto de tu vientre Jesús.
3: Santa María, Madre de Dios, ruega por nosotros pecadores, ahora y en la hora de nuestra muerte. Amén.
2: Dios te salve María, llena eres de gracia, el Señor es contigo, bendita tú eres entre todas las mujeres, y bendito es el fruto de tu vientre Jesús.
3: Santa María, Madre de Dios, ruega por nosotros pecadores, ahora y en la hora de nuestra muerte. Amén.
2: Dios te salve María, llena eres de gracia, el Señor es contigo, bendita tú eres entre todas las mujeres, y bendito es el fruto de tu vientre Jesús.
3: Santa María, Madre de Dios, ruega por nosotros pecadores, ahora y en la hora de nuestra muerte. Amén.
2: Gloria al Padre, y al Hijo, y al Espíritu Santo.
3: Como era en el principio, ahora y siempre, por los siglos de los siglos. Amén.
2: Segundo misterio. Los azotes que padeció el Señor atado a la columna.
0: Entonces Judas besó a Jesús. Los que le seguían lo sujetaron y lo prendieron. Y todos los discípulos le abandonaron y huyeron. Pilato, queriendo complacer a la gente, le soltó a Barrabás y entregó a Jesús después de azotarle.
1: Señor, traicionado, abandonado, azotado, escarnecido, por tus dolores, enséñame a sufrir en silencio la enfermedad, el desprecio, la injuria, la soledad.
3: Padre nuestro que estás en el cielo, santificado sea tu nombre, venga a nosotros tu reino, hágase tu voluntad en la tierra como en el cielo.
2: Danos hoy nuestro pan de cada día, perdona nuestras ofensas como también nosotros perdonamos a los que nos ofenden. No nos dejes caer en la tentación y líbranos del mal. Amén.
3: Dios te salve María, llena eres de gracia, el Señor es contigo. Bendita tú eres entre todas las mujeres y bendito es el fruto de tu vientre Jesús.
2: Santa María, Madre de Dios, ruega por nosotros pecadores, ahora y en la hora de nuestra muerte. Amén.
4: Dios te salve María, llena eres de gracia, el Señor es contigo. Bendita tú eres entre todas las mujeres y bendito es el fruto de tu vientre, Jesús.
2: Santa María, Madre de Dios, ruega por nosotros pecadores, ahora y en la hora de nuestra muerte. Amén.
4: Dios te salve María, llena eres de gracia, el Señor es contigo. Bendita tú eres entre todas las mujeres y bendito es el fruto de tu vientre, Jesús.
2: Santa María, Madre de Dios, ruega por nosotros pecadores, ahora y en la hora de nuestra muerte. Amén.
4: Dios te salve María, llena eres de gracia, el Señor es contigo. Bendita tú eres entre todas las mujeres y bendito es el fruto de tu vientre, Jesús.
2: Santa María, Madre de Dios, ruega por nosotros pecadores, ahora y en la hora de nuestra muerte. Amén.
4: Dios te salve María, llena eres de gracia, el Señor es contigo. Bendita tú eres entre todas las mujeres y bendito es el fruto de tu vientre, Jesús.
2: Santa María, Madre de Dios, ruega por nosotros pecadores, ahora y en la hora de nuestra muerte. Amén.
4: Dios te salve María, llena eres de gracia, el Señor es contigo. Bendita tú eres entre todas las mujeres y bendito es el fruto de tu vientre, Jesús.
2: Santa María, Madre de Dios, ruega por nosotros pecadores, ahora y en la hora de nuestra muerte. Amén.
4: Dios te salve María, llena eres de gracia, el Señor es contigo. Bendita tú eres entre todas las mujeres y bendito es el fruto de tu vientre, Jesús.
2: Santa María, Madre de Dios, ruega por nosotros pecadores, ahora y en la hora de nuestra muerte. Amén.
4: Dios te salve María, llena eres de gracia, el Señor es contigo. Bendita tú eres entre todas las mujeres y bendito es el fruto de tu vientre, Jesús.
2: Santa María, Madre de Dios, ruega por nosotros pecadores, ahora y en la hora de nuestra muerte. Amén.
4: Dios te salve María, llena eres de gracia, el Señor es contigo. Bendita tú eres entre todas las mujeres y bendito es el fruto de tu vientre, Jesús.
2: Santa María, Madre de Dios, ruega por nosotros pecadores, ahora y en la hora de nuestra muerte. Amén.
4: Dios te salve María, llena eres de gracia, el Señor es contigo. Bendita tú eres entre todas las mujeres y bendito es el fruto de tu vientre, Jesús.
2: Santa María, Madre de Dios, ruega por nosotros pecadores, ahora y en la hora de nuestra muerte. Amén.
4: Gloria al Padre, al Hijo y al Espíritu Santo.
2: Como era en el principio, ahora y siempre, por los siglos de los siglos. Amén. Tercer misterio. La coronación de espinas.
0: Los soldados del procurador llevaron consigo a Jesús dentro del pretorio y reunieron alrededor de él a toda la cohorte. Le desnudaron y le echaron encima un manto de púrpura, y trenzando una corona de espinas, se la pusieron sobre su cabeza, y en su mano derecha una caña. Después doblaban la rodilla delante de él y le hacían burla. Le escupían y le quitaban la caña para golpearle en la cabeza.
1: Señor, aunque te vea en ese estado irrisorio, sé tú mi rey, quien gobierne mi vida, quien imponga su cetro cuando yo camine al margen de tu ley.
2: Padre nuestro que estás en el cielo, santificado sea tu nombre, venga a nosotros tu reino, hágase tu voluntad en la tierra como en el cielo.
3: Danos hoy nuestro pan de cada día, perdona nuestras ofensas como también nosotros perdonamos a los que nos ofenden. No nos dejes caer en la tentación y líbranos del mal. Amén.
2: Dios te salve María, llena eres de gracia, el Señor es contigo. Bendita tú eres entre todas las mujeres y bendito es el fruto de tu vientre, Jesús.
3: Santa María, Madre de Dios, ruega por nosotros pecadores, ahora y en la hora de nuestra muerte. Amén.
2: Dios te salve María, llena eres de gracia, el Señor es contigo. Bendita tú eres entre todas las mujeres y bendito es el fruto de tu vientre, Jesús.
3: Santa María, Madre de Dios, ruega por nosotros pecadores, ahora y en la hora de nuestra muerte. Amén.
2: Dios te salve María, llena eres de gracia, el Señor es contigo. Bendita tú eres entre todas las mujeres y bendito es el fruto de tu vientre, Jesús.
3: Santa María, Madre de Dios, ruega por nosotros pecadores, ahora y en la hora de nuestra muerte. Amén.
2: Dios te salve María, llena eres de gracia, el Señor es contigo. Bendita tú eres entre todas las mujeres y bendito es el fruto de tu vientre, Jesús.
3: Santa María, Madre de Dios, ruega por nosotros pecadores, ahora y en la hora de nuestra muerte. Amén.
2: Dios te salve María, llena eres de gracia, el Señor es contigo. Bendita tú eres entre todas las mujeres y bendito es el fruto de tu vientre Jesús.
3: Santa María, Madre de Dios, ruega por nosotros pecadores, ahora y en la hora de nuestra muerte. Amén.
2: Dios te salve María, llena eres de gracia, el Señor es contigo. Bendita tú eres entre todas las mujeres y bendito es el fruto de tu vientre Jesús.
3: Santa María, Madre de Dios, ruega por nosotros pecadores, ahora y en la hora de nuestra muerte. Amén.
2: Dios te salve María, llena eres de gracia, el Señor es contigo. Bendita tú eres entre todas las mujeres y bendito es el fruto de tu vientre Jesús.
3: Santa María, Madre de Dios, ruega por nosotros pecadores, ahora y en la hora de nuestra muerte. Amén.
2: Dios te salve María, llena eres de gracia, el Señor es contigo. Bendita tú eres entre todas las mujeres y bendito es el fruto de tu vientre Jesús.
3: Santa María, Madre de Dios, ruega por nosotros pecadores, ahora y en la hora de nuestra muerte. Amén.
2: Dios te salve María, llena eres de gracia, el Señor es contigo. Bendita tú eres entre todas las mujeres y bendito es el fruto de tu vientre Jesús.
3: Santa María, Madre de Dios, ruega por nosotros pecadores, ahora y en la hora de nuestra muerte. Amén.
2: Dios te salve María, llena eres de gracia, el Señor es contigo. Bendita tú eres entre todas las mujeres y bendito es el fruto de tu vientre Jesús.
3: Santa María, Madre de Dios, ruega por nosotros pecadores, ahora y en la hora de nuestra muerte. Amén.
2: Gloria al Padre y al Hijo y al Espíritu Santo.
3: Como era en el principio, ahora y siempre, por los siglos de los siglos. Amén.
2: Cuarto misterio. Cristo con la cruz a cuestas.

0: Pilato les entregó a Jesús para que fuera crucificado. Tomaron pues a Jesús, y él, cargando con su cruz, salió al sitio llamado Calvario. Lo seguía una gran muchedumbre, y cuando lo llevaban, tomaron a un tal Simón de Cirene, que venía del campo, y le cargaron la cruz para que la llevara detrás de Jesús.
1: Muchos te siguen, Señor, pero solo tú llevas la cruz, hasta que obligan a Simón a que te ayude. Haz que te siga tomando cada día mi cruz, cruz del deber, del trabajo, del dolor, no a la fuerza, sino voluntariamente, con generosidad.
2: Padre nuestro que estás en el cielo, santificado sea tu nombre, venga a nosotros tu reino, hágase tu voluntad en la tierra como en el cielo.
3: Danos hoy nuestro pan de cada día. Perdona nuestras ofensas como también nosotros perdonamos a los que nos ofenden. No nos dejes caer en la tentación y líbranos del mal. Amén.
2: Dios te salve María, llena eres de gracia, el Señor es contigo. Bendita tú eres entre todas las mujeres y bendito es el fruto de tu vientre Jesús.
3: Santa María, Madre de Dios, ruega por nosotros pecadores, ahora y en la hora de nuestra muerte. Amén.
2: Dios te salve María, llena eres de gracia, el Señor es contigo. Bendita tú eres entre todas las mujeres, y bendito es el fruto de tu vientre, Jesús.
3: Santa María, Madre de Dios, ruega por nosotros pecadores, ahora y en la hora de nuestra muerte. Amén.
2: Dios te salve, María, llena eres de gracia, el Señor es contigo. Bendita tú eres entre todas las mujeres, y bendito es el fruto de tu vientre, Jesús.
3: Santa María, Madre de Dios, ruega por nosotros pecadores, ahora y en la hora de nuestra muerte. Amén.
2: Dios te salve María, llena eres de gracia, el Señor es contigo. Bendita tú eres entre todas las mujeres y bendito es el fruto de tu vientre Jesús.
3: Santa María, Madre de Dios, ruega por nosotros pecadores, ahora y en la hora de nuestra muerte. Amén.
2: Dios te salve María, llena eres de gracia, el Señor es contigo. Bendita tú eres entre todas las mujeres y bendito es el fruto de tu vientre, Jesús.
3: Santa María, Madre de Dios, ruega por nosotros pecadores, ahora y en la hora de nuestra muerte. Amén.
2: Dios te salve María, llena eres de gracia, el Señor es contigo. Bendita tú eres entre todas las mujeres y bendito es el fruto de tu vientre, Jesús.
3: Santa María, Madre de Dios, ruega por nosotros pecadores, ahora y en la hora de nuestra muerte. Amén.
2: Dios te salve María, llena eres de gracia, el Señor es contigo. Bendita tú eres entre todas las mujeres y bendito es el fruto de tu vientre, Jesús.
3: Santa María, Madre de Dios, ruega por nosotros pecadores, ahora y en la hora de nuestra muerte. Amén.
2: Dios te salve María, llena eres de gracia, el Señor es contigo. Bendita tú eres entre todas las mujeres y bendito es el fruto de tu vientre, Jesús.
3: Santa María, Madre de Dios, ruega por nosotros pecadores, ahora y en la hora de nuestra muerte. Amén.
2: Dios te salve María, llena eres de gracia, el Señor es contigo. Bendita tú eres entre todas las mujeres y bendito es el fruto de tu vientre, Jesús.
3: Santa María, Madre de Dios, ruega por nosotros pecadores, ahora y en la hora de nuestra muerte. Amén.
2: Dios te salve María, llena eres de gracia, el Señor es contigo. Bendita tú eres entre todas las mujeres y bendito es el fruto de tu vientre, Jesús.
3: Santa María, Madre de Dios, ruega por nosotros pecadores, ahora y en la hora de nuestra muerte. Amén.
2: Gloria al Padre, al Hijo y al Espíritu Santo.
3: Como era en el principio, ahora y siempre, por los siglos de los siglos. Amén. Quinto misterio. La crucifixión y muerte del Señor.

0: Cuando llegaron al lugar llamado Calvario, lo crucificaron allí, a él y a los dos malhechores, uno a la derecha y otro a la izquierda. Junto a la cruz de Jesús estaba su madre.
1: Señor, tan acostumbrado estoy a verte en la cruz, que apenas me sorprende el horrendo deicidio que cometimos los hombres y el maravilloso gesto de darnos tu vida y tu sangre por amor. Déjame que me quede meditando con tu madre al pie de la cruz.
2: Padre nuestro que estás en el cielo, santificado sea tu nombre, venga a nosotros tu reino, hágase tu voluntad en la tierra como en el cielo.
3: Danos hoy nuestro pan de cada día, perdona nuestras ofensas como también nosotros perdonamos a los que nos ofenden. No nos dejes caer en la tentación y líbranos del mal. Amén.
2: Dios te salve María, llena eres de gracia, el Señor es contigo. Bendita tú eres entre todas las mujeres y bendito es el fruto de tu vientre, Jesús.
3: Santa María, Madre de Dios, ruega por nosotros pecadores, ahora y en la hora de nuestra muerte. Amén.
2: Dios te salve María, llena eres de gracia, el Señor es contigo. Bendita tú eres entre todas las mujeres y bendito es el fruto de tu vientre, Jesús.
3: Santa María, Madre de Dios, ruega por nosotros pecadores, ahora y en la hora de nuestra muerte. Amén.
2: Dios te salve María, llena eres de gracia, el Señor es contigo. Bendita tú eres entre todas las mujeres y bendito es el fruto de tu vientre, Jesús.
3: Santa María, Madre de Dios, ruega por nosotros pecadores, ahora y en la hora de nuestra muerte. Amén.
2: Dios te salve María, llena eres de gracia, el Señor es contigo. Bendita tú eres entre todas las mujeres y bendito es el fruto de tu vientre, Jesús.
3: Santa María, Madre de Dios, ruega por nosotros pecadores, ahora y en la hora de nuestra muerte. Amén.
2: Dios te salve María, llena eres de gracia, el Señor es contigo. Bendita tú eres entre todas las mujeres y bendito es el fruto de tu vientre, Jesús.
3: Santa María, Madre de Dios, ruega por nosotros pecadores, ahora y en la hora de nuestra muerte. Amén.
2: Dios te salve María, llena eres de gracia, el Señor es contigo. Bendita tú eres entre todas las mujeres y bendito es el fruto de tu vientre, Jesús.
3: Santa María, Madre de Dios, ruega por nosotros pecadores, ahora y en la hora de nuestra muerte. Amén.
2: Dios te salve María, llena eres de gracia, el Señor es contigo. Bendita tú eres entre todas las mujeres y bendito es el fruto de tu vientre, Jesús.
3: Santa María, Madre de Dios, ruega por nosotros pecadores, ahora y en la hora de nuestra muerte. Amén.
2: Dios te salve María, llena eres de gracia, el Señor es contigo. Bendita tú eres entre todas las mujeres y bendito es el fruto de tu vientre, Jesús.
3: Santa María, Madre de Dios, ruega por nosotros pecadores, ahora y en la hora de nuestra muerte. Amén.
2: Dios te salve María, llena eres de gracia, el Señor es contigo. Bendita tú eres entre todas las mujeres y bendito es el fruto de tu vientre, Jesús.
3: Santa María, Madre de Dios, ruega por nosotros pecadores, ahora y en la hora de nuestra muerte. Amén.
2: Dios te salve María, llena eres de gracia, el Señor es contigo. Bendita tú eres entre todas las mujeres y bendito es el fruto de tu vientre, Jesús.
3: Santa María, Madre de Dios, ruega por nosotros pecadores, ahora y en la hora de nuestra muerte. Amén.
2: Gloria al Padre, y al Hijo, y al Espíritu Santo.
3: Como era en el principio, ahora y siempre, por los siglos de los siglos. Amén.
2: Letanías de Nuestra Señora. Señor, ten piedad.
3: Señor, ten piedad.
2: Cristo, ten piedad.
3: Cristo, ten piedad.
2: Señor, ten piedad.
3: Señor, ten piedad.
2: Cristo, óyenos.
3: Cristo, óyenos.
2: Cristo, escúchanos.
3: Cristo, escúchanos.
2: Dios Padre Celestial,
3: ten misericordia de nosotros.
2: Dios Hijo Redentor del mundo,
3: ten misericordia de nosotros.
2: Dios Espíritu Santo,
3: ten misericordia de nosotros.
2: Trinidad Santa, un solo Dios,
3: ten misericordia de nosotros.
2: Santa María,
3: ruega por nosotros.
2: Santa Madre de Dios,
3: ruega por nosotros.
2: Santa Virgen de las Vírgenes,
3: ruega por nosotros.
2: Madre de Cristo,
3: ruega por nosotros.
2: Madre de la Iglesia,
3: ruega por nosotros.
2: Madre de la Divina Gracia,
3: ruega por nosotros.
2: Madre Purísima,
3: ruega por nosotros.
2: Madre Castísima,
3: ruega por nosotros.
2: Madre y Virgen,
3: ruega por nosotros.
2: Madre Santa,
3: ruega por nosotros.
2: Madre Inmaculada,
3: ruega por nosotros.
2: Madre Amable,
3: ruega por nosotros.
2: Madre Admirable,
3: ruega por nosotros.
2: Madre del Buen Consejo,
3: ruega por nosotros.
2: Madre del Creador,
3: ruega por nosotros.
2: Madre del Salvador,
3: ruega por nosotros.
2: Virgen Prudentísima,
3: ruega por nosotros.
2: Virgen digna de veneración,
3: ruega por nosotros.
2: Virgen digna de alabanza,
3: ruega por nosotros.
2: Virgen poderosa,
3: ruega por nosotros.
2: Virgen clemente,
3: ruega por nosotros.
2: Virgen fiel,
3: ruega por nosotros.
2: Ideal de santidad,
3: ruega por nosotros.
2: Morada de la sabiduría,
3: ruega por nosotros.
2: Causa de nuestra alegría,
3: ruega por nosotros.
2: Templo del Espíritu Santo,
3: ruega por nosotros.
2: Honor de los pueblos,
3: ruega por nosotros.
2: Modelo de entrega a Dios,
3: ruega por nosotros.
2: Rosa escogida,
3: ruega por nosotros.
2: Fuerte como la Torre de David,
3: ruega por nosotros.
2: Hermosa como Torre de Marfil,
3: ruega por nosotros.
2: Casa de oro,
3: ruega por nosotros.
2: Arca de la Nueva Alianza,
3: ruega por nosotros.
2: Puerta del cielo,
3: ruega por nosotros.
2: Estrella de la mañana,
3: ruega por nosotros.
2: Salud de los enfermos,
3: ruega por nosotros.
2: Refugio de los pecadores,
3: ruega por nosotros.
2: Consoladora de los afligidos,
3: ruega por nosotros.
2: Auxilio de los cristianos,
3: ruega por nosotros.
2: Reina de los ángeles,
3: ruega por nosotros.
2: Reina de los patriarcas,
3: ruega por nosotros.
2: Reina de los profetas,
3: ruega por nosotros.
2: Reina de los apóstoles,
3: ruega por nosotros.
2: Reina de los mártires,
3: ruega por nosotros.
2: Reina de los que viven su fe,
3: ruega por nosotros.
2: Reina de las vírgenes,
3: ruega por nosotros.
2: Reina de todos los santos,
3: ruega por nosotros.
2: Reina concebida sin pecado original,
3: ruega por nosotros.
2: Reina elevada al cielo,
3: ruega por nosotros.
2: Reina del Santísimo Rosario,
3: ruega por nosotros.
2: Reina de la familia,
3: ruega por nosotros.
2: Reina de la paz,
3: ruega por nosotros.
2: Cordero de Dios que quitas el pecado del mundo,
3: perdónanos, Señor.
2: Cordero de Dios que quitas el pecado del mundo,
3: escúchanos, Señor.
2: Cordero de Dios que quitas el pecado del mundo,
3: ten misericordia de nosotros.
2: Ruega por nosotros, Santa Madre de Dios,
3: para que seamos dignos de las promesas de Cristo.
2: Te pedimos, Señor, que nosotros, tus siervos, gocemos siempre de salud de alma y cuerpo, y por la intercesión de Santa María la Virgen, líbranos de las tristezas de este mundo y concédenos las alegrías del cielo. Por Jesucristo nuestro Señor.
3: Amén.

0: La clase política y buena parte de la ciudadanía viven desde hace dos semanas con cierta inquietud e incertidumbre tras el expediente abierto al expresidente del Gobierno de España, José Luis Rodríguez Zapatero, por un presunto caso de tráfico de influencias y supuesta vinculación con una trama de corrupción. Desde entonces, muchas cabeceras mediáticas, tertulianos y tertulianas, parecen haber dictado sentencia antes incluso de conocerse el alcance real de la causa o una resolución judicial. Aunque a veces se apela a la presunción de inocencia, lo que termina instalándose en la opinión pública es la idea de culpabilidad sin haber escuchado todavía todas las versiones. Es verdad que muchos casos de corrupción vinculados a grandes partidos como PP, PSOE o Vox generan indignación y deterioran la confianza social. También es verdad que la vida parlamentaria y algunas movilizaciones callejeras están cayendo en la polarización, en la simplificación de los debates y en ocasiones en conflictos más aparentes que reales. Y mientras tanto, problemas como el desempleo, la pobreza o la dificultad para acceder a una vivienda digna siguen afectando a miles de personas y aumentando la desconfianza hacia la política. Todo el mundo es igual o todos los partidos roban. Son frases que escuchamos con demasiada frecuencia. Y todo ello está provocando una creciente desafección política en parte de la ciudadanía. Pero no podemos meter a todas las personas en el mismo saco. Y como recuerda Jesús en el Evangelio, quien esté libre de pecado, que tire la primera piedra. Por eso no deberíamos actuar ni opinar como si fuéramos jueces o juezas, y menos aún sin escuchar y sin conocer toda la verdad. Eso no significa dejar de analizar la realidad, denunciar las injusticias o exigir responsabilidades. Al contrario, implica comprometernos corresponsablemente en cuidar y sanar la vida política, económica, social y también religiosa.
1: 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Buenas radio oyentes y gracias por seguirnos en este programa de Mundo Obrero Hoy de la Radio Diocesana de Canarias, realizado por militantes de la Hermandad Obrera de Acción Católica, OAC. Hoy vamos a entrevistar al doctor de Humanidades e investigador Ramón Díaz Hernández sobre su libro El motín de Arucas de 1800, historia de una revuelta popular impulsada por el hambre. Antes compartimos cuatro informaciones del mundo del trabajo con la colaboración del diario noticiasobreras.es.
0: Un estudio del Observatorio Canario de la Vivienda señala que en las islas existe capacidad urbanística para construir unas 125.000 viviendas, lo que demuestra que el planeamiento actual permite aumentar la oferta residencial sin necesidad de seguir ocupando nuevo suelo. El informe identifica además más de 41.800 parcelas urbanas consolidadas con potencial para uso residencial, poniendo sobre la mesa que el problema de la vivienda no pasa solo por construir más, sino también por cómo se gestionan los recursos y el acceso a una vivienda digna.
1: El gasto social del Ayuntamiento de Las Palmas de Gran Canaria bajó por primera vez en los últimos cuatro años y quedó por debajo de los 21 millones de euros. Según los datos de la liquidación del presupuesto de 2025, de los casi 33 millones de euros previstos para políticas y ayudas sociales, solo se ejecutaron algo más de 20 millones, lo que supone un nivel de ejecución del 62%. Unos datos que vuelven a poner sobre la mesa la importancia de que los recursos destinados a las personas más vulnerables lleguen realmente a quienes lo necesitan. Conectamos ahora con la redacción de noticiasobreras.es.
2: Las trabajadoras del hogar que llegan al final de su vida laboral están abocadas a la pobreza y exclusión, según un informe de Oxfam Intermón. Casi 160.000 mujeres mayores de 55 años podrían llegar a la jubilación sin pensión suficiente tras décadas de informalidad y bajos salarios. Solo el 46% accederá a una contributiva y un 14% no tendrá ninguna prestación. Intermón Oxfam reclama medidas estructurales para acabar con esta discriminación. La primera encíclica de León XIV, Magnífica Humanitas, defiende que la revolución digital y la inteligencia artificial se orienten al bien común y al trabajo digno. El Papa alerta del eclipse del humano, provocado por la lógica tecnocrática, y anima a actualizar la doctrina social ante los desafíos del siglo XXI. El documento vaticano denuncia desigualdades, riesgos democráticos y exige una gobernanza ética global. Más en noticiasobreras.es.

0: Como decíamos al comienzo de nuestro programa de hoy, hoy nos visita Ramón Díaz Hernández con motivo de su libro El motín de Arucas, 1800. Buenos días, Ramón.
1: Hola, buenos días.
0: Buenos días.
1: Buenos días.
0: Muchas gracias por participar en este programa de Mundo Obrero Hoy. Y bueno, antes que nada, para quien no te conozca, cuéntanos algo de tu vida. Lo que puedas, lo que puedas.
1: Bueno, es que es tan larga que ya cuesta recordar. Bueno, decir que me he dedicado a la enseñanza, 43 años dedicado a enseñar geografía en la Universidad de Las Palmas, y investigar temas de geografía humana, y últimamente, ya que estoy jubilado, pues me he dedicado a hacer algunas incursiones por la historia. Y fruto de esas incursiones, pues, es este libro, El motín de Arucas, de 1800, un motín de hambre, un motín muy interesante. El profesor Betancourt Macías me decía que él consideraba que era el motín más importante de Gran Canaria. La verdad es que nunca le pregunté en vida cuál era la justificación de que fuera el motín más importante. Lo cierto es que a mí esa expresión me invitó a adentrarme en este conflicto, y fruto de ello es que le pedí al Archivo Histórico Nacional que me diese el expediente completo, y he dedicado casi 40 años a hacerlo. O sea, empecé en el año 76 y prácticamente el libro salió, pues, a finales del 25, del año 2025, con lo cual, pues, es un trabajo muy meditado. Es más, consideré que era el libro que solo se puede terminar cuando uno tiene ya una edad de madurez intelectual para poder cerrar algunos aspectos. Es verdad que el libro no cierra todos los aspectos, hay algunos aspectos que quedan abiertos, algunos de los cuales estoy investigando ahora para publicar un complemento o una segunda edición en este mismo año que mejore algunas cuestiones que quedaron un poco en el aire. Entre ellas, el principal: si los amotinados condenados con máximas penas cumplieron efectivamente la condena en el penal de Ceuta o lo hicieron en Canarias, como parece ser que así sucedió.
0: Mira, Ramón, luego vamos a entrar más en el detalle del libro, porque la verdad que nos interesa muchísimo, ¿no? Bueno, nos han dicho que tienes una vocación muy grande, ¿no?, de implicación en la vida pública y en tu pueblo. Cuéntanos cómo nació esa vocación.
1: Bueno, voy a empezar de atrás para adelante. Yo soy hijo predilecto de Arucas probablemente los méritos que se me atribuyen, algunos de los cuales, pues, en fin, exageradamente, pero algunos he debido tener para que se me otorgara tal titulación. Pero lo cierto es que tomé conciencia de la situación en los años 60, finales de los años 60. Y tomé conciencia precisamente como, digamos, afín a la acción católica. Y, en fin, estoy en la casa adecuada para decir estas cosas, a lo mejor en otro sitio no lo diría, pero aquí sí me siento tranquilo para decirlo, toda vez que el párroco de entonces, don Lorenzo Guillermo Molina, nos permitía leer el Ya, que era el periódico afín a la jerarquía eclesiástica. Y el Ya, pues, era aperturista dentro del franquismo y, en fin, con una serie, con esa ambigüedad, pues leer el Ya era, pues, en fin, hacerse más preguntas que respuestas. Hacerse sobre todo preguntas. ¿Qué está sucediendo? ¿Por qué pasa esto? Tal, porque el periódico no te daba respuestas, pero sí te permitía hacerte preguntas. Y al hilo de esa cuestión, pues, formamos círculos de debate Y en aquel momento ya en Canarias se notaba una cierta ruptura entre un clero conservador y un clero pues más aperturista, más seguidor de las en fin, del Concilio Vaticano, y ya estaban, digamos, en otra onda. Y entonces en esos círculos pues vas empezando a tener algunas interrogantes, es cuando empieza la huelga de los trabajadores de ICASA, de la antigua empresa del transporte público en Gran Canaria, las huelgas de portuarios, ya empiezan, pues, en fin, los conflictos en la construcción, empiezan los conflictos en el convenio colectivo de los aparceros del tomate. Cuando se renegocia el convenio del plátano, de los empaquetadores de plátano, pues que era muy cercano a donde yo vivía, y vivíamos esa situación con mucha preocupación, pues ya empezamos a entrar en contacto con el movimiento obrero, uno organizado, otro espontáneo, pero ya en plena clandestinidad. Estamos ya en el año 68, 69. Ya nos venían algunos extertores del 68, del mayo del 68 francés, y la verdad que ya empezaba aquello a oler a cambio por todas partes. El franquismo ya no daba respuesta a los problemas principales de la sociedad, y evidentemente nosotros, al mismo tiempo que empezamos a tomar contacto con esa situación, empezamos también a darnos cuenta que España necesitaba, pues, en fin, otros líderes, otro liderazgo, otra gobernanza, y que la libertad no es, digamos, facturable.
2: Después de tantos años al servicio de Arusha, ¿qué aprendizajes te ha dejado esa experiencia?
1: Bueno, yo estoy en el Ayuntamiento de Arusha, entré en las primeras elecciones democráticas, entré por el Partido Comunista de España. Y estuve allí 4 años en la oposición. Después, en las siguientes elecciones no salí elegido. En las siguientes, del 87-88, pues salí elegido ya en una coalición, con lo cual gobernamos con el Partido Socialista el ayuntamiento, y ya después ya desembocamos en lo que era ICAN, Coalición Canaria, etcétera. Digamos que he pasado por todas las etapas en la oposición, gobernando en alianza y gobernando en solitario. Con lo cual, pues, eso te da una experiencia extraordinaria, porque ves la situación desde todas las perspectivas. Y desde luego aquello fue una experiencia que a mí me enseñó bastantes cosas, muchas cosas. Especialmente yo creo que una es aprender a escuchar, a dialogar. No puedes hacer nada solo con las convicciones de uno. Tienes que también tomar en cuenta, en consideración, las convicciones de los demás. Todos tenemos una parte de razón y hay que ceder para que las cosas se hagan con los máximos acuerdos, aunque no sea exactamente la idea que tú tienes de cómo solucionar un problema. Pero aquello fue una experiencia que a mí me enriqueció, y probablemente ya a partir de ahí, como entramos en una etapa de confrontación tan dura, tan rocosa, ya es difícil que ese pensamiento encaje en esta nueva situación, que sería deseable que las aguas se calmaran y empezáramos a dialogar de verdad, escuchándonos, y, en fin, ver que en la vida no hay una solución A, hay una solución A, B, C, D, etc. Sí. Y que hay que consensuar, y sobre todo cuando estás manipulando algo tan sensible como es la democracia, que es sinónimo de libertad. Esos dos valores tienen que presidir toda confrontación. El que te lleven la contraria no significa que sean enemigos. Son patriotas, son compatriotas, son ciudadanos, conciudadanos, con los que tenemos que llevarnos bien y aceptar sus diferencias. Yo creo que esas cuestiones todavía, pues, en fin, hay muchos rescoldos y mucho por hacer en nuestro país.
0: Sí, que tenemos que aprender mucho. Mira, y volviendo a lo del libro. Cuéntanos cómo fue el proceso de documentación y escritura y cuánto tiempo te llevó. Y después ya entramos para que nos cuentes un poquito de qué va. Pero ya eso más tarde.
1: Mira, cuando yo terminé la carrera en septiembre del 74, formamos un equipo de investigación. Ese equipo de investigación se llamó SEIC, Seminario de Estudios Históricos de Canarias. Lo formaban, pues, en fin, tan gente tan brillante como Agustín Villares Cantero, Juan Ramón Santana Godoy, Germán Hernández Rodríguez, el que les habla, al que luego se añadieron otros. Y entonces, pues, iniciamos nuestra andadura estudiando los motines de Canarias, que son, pues, tropecientos, son casi 68. Ha hecho un análisis el profesor Vicente Sobregrimón, ha hecho una síntesis muy buena de los motines, pero en aquel entonces nosotros teníamos unas fichas de cada uno y empezamos a trabajar con ellos, con un estudio profundo de cuál era la situación de Canarias a finales del siglo XVIII. Que es el tránsito del paso del antiguo régimen a la modernidad. Y entonces era una etapa interesante para entender lo que pasa hoy. O sea, por mucho que parezca extraño, muchas veces las raíces de las cuestiones de cómo es la sociedad canaria hoy no provienen de ayer y de anteayer, provienen pues hace de casi dos siglos. Y entonces pues entramos a trabajar estas cuestiones y siguiendo pues en fin las directrices que nuestro tutor, nuestro mentor, que fue entonces rector de la Universidad de La Laguna, don Antonio Betancourt Macías, pues me dice un día: oye, mira, Ramón, que como tú eres de Arucas y tal, pues el motín de Arucas, a mí me interesa que lo desarrolle. Y me dijo, dice, mira, tienes que pedir la documentación al Archivo Histórico Nacional y estos son los contactos y tal. Me da todo eso y yo entro en la documentación. Cuando llega la documentación, que entonces la documentación la daba el Archivo Histórico Nacional en unos rollos de película enorme, me dio un rollo enorme que me llevó muchísimas horas estar en delante de un aparato que me permitía transcribir la documentación. El rollo que me mandó el Archivo Histórico Nacional no solamente tenía el motín de Arucas, sino tenía un motín de Guía, otro de Galda, otro de San Mateo y después otros dos motines de la península. Y entonces, claro, aquello era, y estaba muy desordenado. Habían piezas que no encajaban y tal. Pero con eso empezamos a hacer encajes de bolillos y a estudiar metodología de la investigación social en materia de conflictos relativos a crisis de hambre, crisis de subsistencia.
2: Y para quien no conocen esta historia, ¿qué ocurrió en Arucas en el año 1800 y qué llevó al pueblo a amotinarse?
1: Bueno, fue una situación extrema. La verdad es que desde 1790 a 1800 hubieron hambrunas, es decir, carencias de víveres de primera necesidad, muchas de ellas achacables a procesos de especulación con los precios del trigo. Carlos III sacó una pragmática por la cual se liberaban los precios del trigo, es decir, que regía el precio de mercado y quitaba los límites al precio, es decir, los topes a los precios. Y también permitía la extracción de trigo de unas islas para abastecer a otras. Y entonces, esos 10 años de final del siglo XVIII son cruciales para entender un poco lo que sucede a principios del siglo XIX y el comienzo del tránsito del antiguo régimen a la modernidad. Y ocurría que habían crisis carenciales. Las crisis carenciales, es decir, cuando se encarecían los víveres, bien porque no habían disponible grano, o bien porque los precios eran tan altos que la mayor parte de la población no podía comprarlo, pues obviamente se producían revueltas, malestar social y otros conflictos que se traducían, por ejemplo, en colocar pasquines en las paredes de los edificios públicos, especialmente en el Castillo de Mata y en la antigua pared de la ciudad de Las Palmas, y acusar a quien estuviera a la vista. Muchas veces se acusaba a los deanes de la catedral de acaparar el trigo a través de las casas diezmeras, en donde pues acaparaban trigo que luego se utilizaba como reserva para simiente y poco para lo que se llamaba entonces las paneras, es decir, las panaderías que fabricaban el trigo. Entonces todo esto creó un malestar sistémico que se fue repitiendo. Pero el estallido que llega en Arucas en el año 1800, en mayo de 1800, estamos celebrando ahora el 226 aniversario, es un estallido especial porque es un motín, es un estallido, es un acto de rebeldía popular, casi diríamos que sin organización detrás, no habían líderes, es decir, el malestar del pueblo no necesitaba ya, ni siquiera quien le empujara a amotinarse contra la situación, porque allí el enemigo principal no era tanto el alcalde real como representante de la audiencia del gobernador de Las Palmas y del comandante general de Canarias, que eran las caras y los ojos del rey en Gran Canaria, sino era el mayorazgo de Arucas. El mayorazgo de Arucas era una institución feudal que prácticamente acaparaba la mayor parte de las tierras de Arucas y Firgas, que son casi 666 fanegadas. Una bestialidad de propiedad. Y ellos sí tenían trigo en sus graneros. Y lo tenían guardado. Y lo tenían vendido. Y entonces la gente del pueblo dice, pero si tenemos dinero para comprarlo, ¿por qué no lo vende? ¿Por qué se lo sacan de aquí a escondidas? Y ahí es donde surge el conflicto. Ahí el alcalde real, don Mateo de Matos, juega un papel institucional, es decir, quiere quedar bien con los amotinados, quiere resolver el problema del hambre, quiere quedar bien ante la audiencia, que es en definitiva quien lo nombró, quiere quedar bien ante el capitán de las armas de Gran Canaria, que era el gobernador militar, quiere quedar bien con todo el mundo, y al final, porque casi siempre quedan mal con todo. Pero, de todas maneras, algo debió hacer a favor del motín este alcalde, porque la audiencia, sin saber por qué, le manda una diligencia y le dice: tiene usted una multa muy cuantiosa,

0: forzar las puertas, coger la llave, forzar las puertas del granero y organizar un sistema de venta, que es lo que más llama la atención. Es decir, el pueblo no fuerza las puertas y entra dentro y se apodera del trigo, lo compra ordenadamente. Es decir, las familias necesitadas hacen cola delante del granero y van poco a poco y se les toma el nombre, la cantidad que llevan. El volumen de trigo que compra es proporcional al número de miembros de la familia. Es decir, que todo se hace con un orden que cuando el comisionado militar que se retrasó en llegar a Lucas el día del principal del motín, el día 5, perdón, el día 6, cuando llega por la tarde a Aruca y entra en el granero y ve aquello, el ayudante de armas que presidía el comisionado militar dice: alto, si esto está bien, vamos a dejar que la gente se suministre de trigo.
1: Mira, Ramón, ya se nos va acabando el tiempo y... Bueno, antes que nada, si alguien quiere adquirir el libro, ¿lo tiene en alguna librería determinada o en cualquiera?
0: Sí, el Cabildo fue el editor del libro, el servicio de publicaciones del Cabildo, y a la consejera ha sido, pues, en fin, exquisita en esta cuestión. Y el libro se puede adquirir en la librería del Cabildo, en la calle Cano, pero cualquier librería se puede hacer el pedido, que se le servirá a un precio módico.
1: Vale, recordemos que es el libro El motín de Aruca de 1800. Pues Ramón, muchísimas gracias por acompañarnos en el programa de hoy. Y pues la verdad que también hemos aprendido mucho de la historia, ¿no?
2: Sí, muchas gracias.
0: Muchísimas gracias a ustedes por su amabilidad y por invitarme a hablar de estas cosas aquí en esta emisora.
1: Gracias.

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1: Hasta aquí nuestro programa de hoy, que hemos presentado a Alicia Sánchez Molina y Juan y Sosa Lorenzo. El guión lo realiza Antonio Quintana Medina. Y en la parte técnica, pues nos acompaña Renata Mina Morales, a quien otra semana más le agradecemos su buen trabajo. Si quieren hacernos llevar preguntas o sugerencias, háganlo al correo mundoobrerohoy@gmail.com. Muchas gracias por escucharnos una vez más y les esperamos la próxima semana.
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